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0: chido.
1: ¡Eso! Este es el show más chido, Erasmo y la Chocolata, señores. Ahora tenemos una plática con esos vatos que yo escuchaba de morrillo. Y yo lo veo, güey, digo, se ve de mi edad. Y después empecé a investigar y digo, ah, es que empezó bien morrillo, güey.
2: ¿A los cuántos años?
1: No sé, yo la cara que le he hecho, que ahorita lo voy a preguntar, pero la cara más o menos aquí, yo digo que unos 13, 14 años.
2: No, neta, los 13.
1: Sí, güey, y luego el dinero ya te cambia de color, güey, mira, ahí está más prietillo, güey.
2: agarras un perfil diferente.
1: Y eso nos lo dijo el Daza una vez, dijo, hey. Oigan, güeyes, ya los veo más blanquitos. Así que aquí tenemos, señores, señores, a mi compa, el Jilguero.
3: Saluditos, saluditos a usted, a todo su público. Un placer estar aquí. Saluditos a todos los que están escuchando. A mi jefita, que es fanática de usted.
1: No,
3: este, no. Sí.
1: ¿No era de Don Cheto?
3: No. ¿Quién?
1: ¡Hola, gente! ¿Cómo está? ¡Buenos días! Aquí tenés, pues, al Jilguero, Katemi Faras. ¿Qué anda? ¿Qué? ¿Cómo? ¿Qué dijo?
3: Vámonos para
1: esto. Oiga, Jilguero, el otro día entrevisté a todos los vatos de su generación, ahí a, pues, Lupillo y toda esa bola. ¿No lo invitaron o qué? Hay que armar chisme de volada.
2: Sí, sí, sí.
3: No quedamos invitados, compa. ¿Por qué? No sé. Y mucha gente me lo pregunta en las redes sociales. Sinceramente, mis respetos para todos. No hay ningún bronca. Digo, si quieren.
1: Nomás no se diga.
3: O sea, pero nada. Mi respeto para todos. Venimos todos de una época que en sí ya había mucho tiempo que, pues, haga de cuenta que todos no había escuchado a la gente de nosotros, ¿no? Así que, pues, qué chingón que haya relucido.
2: Porque fue marketing, ¿no? Es eso de no invitarlo para que digan, ah, pues es que sí. El señor así viene.
1: No, es que es para hacer otra gira. Ah, bueno. Vamos a hacer otra gira así de.
2: Sí.
4: ¡Qué bueno! ¡Presento!
2: ¡Presento!
4: La gira de los noventas.
2: La gira de los corridos noventeros.
4: En esta ocasión agregando la mera punta del tren.
2: La chispa del boiler.
4: Jorge Morales, el Jilguero. Boletos de venta en lugares de costumbre.
2: Primera cinta, mitas, una rosa gratis.
4: Angelitos Fashion.
2: Novedades Patty.
4: Taquería y Carnicería El Güero.
2: Discotecas Portillo.
4: Carnicería El Toro Bravo de Bakersfield.
2: Zapatería Saraiza.
4: Y Lolitas Fashion.
2: Supermercado Pérez.
4: Cortes Unisex.
1: Ya, güey, se fueron.
2: Se fueron los patrocinadores.
1: Oye, Jilguero, están cambiando hasta los comerciales, ¿ah? ¿Eh?
3: La neta que sí, compa. Sí.
1: ¿Cuál rola, es la que con la que la gente más te recuerda? ¿Cuál rolita?
3: Mira, hay un corridito que se llama Jorge Casares, que a mí, cuando empezamos, mi primer disco lo grabé a los 14. A los
1: 14
3: años.
1: Dije, no, 13, si le vaya por
3: a los 14, pero se quemó el estudio. No. Así que realmente volvimos a grabar y salió a los 15, pero empezamos a los 14.
1: Ay, güey. Yo he hecho cosas que se me borran, güey. Digo, sabes, todo más chida la que se me borró.
3: Sí, no. ¿Sabe qué?
1: Salió mejor la otra.
3: No nos fue mal. La neta que, gracias a Dios, me acuerdo en ese entonces, pues mis jefes eran los que estaban realmente firmados por menor de edad. No, yo no tenía control de nada. Y me acuerdo que a los 16 años, cuando les dije, ¿saben qué? Voy a tener una niña. Y dijeron, pues, cabrón, el dinero que te dieron de las regalías lo usamos para comprarle una casa, así que...
1: No manches.
2: Ah, neta.
1: Sí, ¿una casa a quién? ¿A tu hija?
3: Ah, pues.
1: ¿A la mamá de tu hija?
3: A mí, pero pues ya después del divorcio fue para.
2: Ya, directamente era para ella. Era Micha y Micha.
1: Ya valió.
3: Sí, valió.
1: Entonces, a los 14 años embarazas a tu novia.
3: No, era a los 16.
1: A los 16.
3: A los 16.
1: Ya te caían las regalías ahí.
3: Ya caían las regalías así.
1: Qué chido, güey. ¿Y a quién escuchabas tú cantar, Jilguero, que decías, ah, quiero ser cantante por eso? Pues,
3: ¿sabe qué? Yo en sí, cuando yo soy nacido en Los Ángeles y lo tradicional para mí era lo del hip hop, la música de inglés. Pero de tanto escuchar a mi carnal que andaba con la onda de los chalinillos, de la música de Chalino, del Gavilancillo, pues dijeron mis jefes, ¿sabe qué? Usted también le va a entrar a la música. Eso de andar en la...
1: En la calle,
3: no. No, pues ni en la calle, porque putiza si nos hallaban en la calle, no, nada de eso. Así que entramos a la música y la neta que gracias a Dios fue lo mejor. De tomos, es como todo, ¿no? Nos tocó caer en ese tiempo que pues ya no era lo que fueron en los inicios. Y le entramos a la construcción, que obviamente son chingas, pero es muy buen billete también. Así que tenemos la experiencia para el día de mañana que las cosas no se den, pues le
1: a la construcción. Sí, aquí nos corre, nosotros valimos madre ya, nosotros. Ay,
2: nada más con tocarnos las manos así de suavecitas, se debe entender mucho.
3: Entonces, sí. Callo no traes.
2: Nada.
1: Yo tenía
2: nada.
1: Callo, pero como a los 12, 13, pero no era por andar jalando. O sea, sí era andar jalando, pero eso no.
2: Pero no era por chamba.
1: Sí, vamos a escuchar ese corrido con el que identificaban en ese tiempo a mi compa Jorge Morales, el jilguero. Puro cuero.
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1: Oye, Gilguero, y mucha banda no sabe, y yo ni sabía muy bien la historia, pero, o sea, tu carnal es parte de la música.
3: Así es, los dos carnales, mi carnal Jesse, el original de la sierra, y mi carnal Herminio. Pero Herminio, mi carnal, es más como que del departamento de lo que viene siendo management y todo eso.
1: Ah. El original de la sierra, ¿quién fue el que descubrió Peso Pluma? ¿Tu carnal o tú?
3: Mi carnal Jesse, por parte de Facebook, Hassan le mandó un mensaje, le dijo, compa, me gusta su música y yo quiero cantar. Así que mi carnal en ese entonces tenía un estudio en la casa y le dijo, pues mándeme algo y a ver qué podemos hacer. En ese entonces mi carnal Herminio iba empezando una disquera. Y le dijo mi carnal, hey, está este morro, ¿qué onda? Y dijo, pues, hay que grabarlo, a ver qué onda. Eso fue como en el fin del 2019.
1: Yo creo todavía ni se llamaba Peso Pluma, ¿o sí?
3: No, la neta que no.
1: Sí,
3: ese, pues, estaba como que no deshizo del nombre, porque en sí era un proyecto de varios compas de él, ¿no? Pero parece que después de ir a una privada, no me acuerdo si era el Barrera, uno de esos boxeadores que dijo, este güey está pluma, el cabrón. Está ligerito.
1: Ah, pues, boxeador.
3: Ándale.
1: Es Peso Pluma.
2: Ay, güey, qué interesante historia.
3: Y le no sabía eso. El apodo, sí.
1: Qué chido, güey. Pues era lo.
2: Doble P.
1: Fue el único golpe que dio Marco Antonio Barrera, ¿o no? Ah, no. Después de Chávez, Marco Antonio Barrera para mí ha sido el mejor, güey. La neta. Pero no vamos a hablar de boxeo, ¿verdad?
2: Justo. Qué bueno que paraste ahí.
4: ESPN, gracias.
1: Ok. Oye, y el original que también tuvo muchos éxitos, tu carnal, ¿no?
3: Sí, claro que sí, pues tuvo sus buenos tiempos, la neta, empezando el 2000, gracias a Dios tuvimos la oportunidad de viajar a muchos lugares, México, Estados Unidos, premaciones, fue de los primeros artistas que firmaron disqueras grandes. En ese entonces era parece que era Univision, algo así, que empezaba a tener artistas. Y pues sí, es como todo, no tuvo su rachita. Ahorita ya no está tan dedicado. La neta, tirar hueva, compa.
1: Ya, viviendo puro, regalías.
3: Tiene 10 hijos.
1: Puro ser hijos. Sí. No, pues también con feria, güey, yo también. Pues, este era uno de los exitazos, ¿verdad? La de...
3: Sí, quiero estar soñando.
1: No, hombre, esta la tocaba tocaba tres veces la hora, la tocaba Pepe Garza, güey, hasta me la aprendí.
2: Empezaba la hora con esa y cerrabas el show con esa.
1: Siempre soñé que tú serías pa' mí. Oye, güey, tú, Carbanzo, programaba Radio Láser allá en Pandel.
2: Sí, la cadena de allá de Lancaster.
1: Fue cuando tú al Prieto de Radio Láser no le hacías caso.
2: A ver, no estés levantando falsos.
4: Señores, muy buenos días, este es Radio Láser. Vamos al Tribunal Láser rápidamente, tenemos a nuestro amigo el Garbanzo. Garbanzo, ¿cómo estás? Buenos días.
2: Bien, gracias por invitarme a tu programa, Chava. Muchas gracias.
1: Oye, sí. ¿Cuál rolita quieres aventarte, Gilguero, aquí para toda la banda?
3: Le vamos a aventar una rolita que ahorita, pues, parece que tenemos como el número veintitantos, ¿no?
2: ¿El monitor
3: 25,
2: o qué?
3: Así es, en tocadas. Y pues gracias al equipo, esta rolita se llama Otro Mes, algo nuevecito que se viene en el disco de Corazón.
1: Oh yeah, what's up. ¡Vámonos!
3: Échale, vámonos.

0: Bendiga. Eso se llama Otro Mes de los Malos Besitos de su compa Jilguero.
1: Qué buena rola, güey.
2: Y la chocolate.
1: No manches, es que está perrísima, güey. Hoy no más. ¿Y tú, Jilguero, qué rollo?
0: No, esa es, salió de un campamento que tuvimos ahí con varios compositores, así que tenemos una parte en la composición.
1: Órale, hacen campamentos, ya no anda ahí el compa Bobby Castro, ¿no? ¿No?
0: Saludos al compa Bobby, la neta no me ha tocado ese trabajar con él en rolita, es más, tuvimos un proyecto por ahí con un artista que tiene él y mi compa Edgar Janet, tuvimos un dueto ahí, así que muy un saludo a los viejones.
1: Cada que me dice mi compa Bobby que va a un campamento, yo siempre pienso que es como de comida, güey. Pero después dicen que es de composición. Saludos, compa Bobby. No, es el garbanzo me dijo que dijera.
2: Ah, cierto, Bobby, no hagas caso. Acuérdate de las fiestas que faltan.
1: Ese vato compuso la de la canción del LAFC, güey, que está bien chida también. Ah, sí. Y muchas rolas. Oye, Jilguero. De esos tiempos cuando estaban los noventas, todas estas rolas, Lupillo, todos ustedes ahí, ¿qué es lo más chido que tú viviste?
0: Lo más chingón, creo que me acuerdo haber varias veces ido a cantar a un lugar que se llamaba el Rodeo Santa Fe en Tijuana. Y llegábamos, aventamos la primera tanda, porque ahí siempre eran dos tandas, en todo México pues son dos tandas. Y me acuerdo la primera vez que estuvimos ahí, bajamos después de la primera a tomar fotos y llegó un compa a tomarse una foto y era Valentín Elizalde.
1: ¡No, no man!
0: Y tengo la foto todavía en la casa, y se arrimó y dice, compa, mi respeto para ustedes, vine a ver el show, estoy disfrutando, así que felicidades y mucho éxito. Me acuerdo que en ese tiempo tenía la de, caminaba un día por la playa cuando de pronto me enamoré. Así es. Creo que ese es lo más chingón. Que claro, me ha tocado vivir desde carnaval, eventos con Recodo en el Teodoro Mariscal allá en Mazatlán, pero de los recuerdos más chidos es ahí con Valentín.
1: Y fíjate que esa música que traían ustedes era más música como de LA, ¿no? Y, sí. Y que ustedes hayan pegado, no todos pegaban en otro lado, era chido, imagino, ¿no?
0: Era chido, era diferente. Claro, era como todo, ¿no? Llevábamos a lugares a México y decían, pues ustedes cholos, ¿qué hacen cantando corrido, verdad? Porque andamos pelones, pero yo creo que lo que es diferente, lo que es extraño, tarde que temprano llega y causa un efecto donde la gente dice, ay, güey, esto es diferente, ¿no? Porque yo creo que en ese entonces estaba nomás, iba saliendo lo de la quebradita. Estaba en su mero apogeo y entró lo del el estilo de los Chalinillos y arrasó con todo. La raza, creo que llega su tiempo donde cada, no sé, 8 o 10 años da cambia. Su cambio o regresan estilos, ¿verdad?
1: Sí, porque yo me acuerdo que pues pegó mucho tiempo las bandas, ¿te acuerdas? La Costeña, todo es cuando la original pegaban.
0: Así es.
1: Luego vinieron ustedes y luego después, ¿qué sería?
0: Duranguense.
1: El Duranguense y luego vino...
2: ¿Cierreño?
1: El Cierreño un tiempo y luego vino que otra vez como los corridos progresivos con el Tapia, el Larry, el Jera y luego después pues yo creo que estamos hablando de los Peso Plumas, todo este rollo.
0: Así es,
1: y tú que conoces esta banda o algunos morros de esos, ¿les has dicho? Oigan, esta madre da vuelta. Porque hemos querido entrevistar a uno de ellos y no quieren venir.
0: ¿Sabe qué? Sí, a mí me tocó Es la neta, compa, no les gustan las entrevistas.
1: No, yo sé, es que ellos quieren vivir como raperos.
0: Así es, la vida de... somos chingones y no ocupamos de eso, ¿verdad? Tristemente, llega el tiempo donde lo van a ocupar y se la van a pelar, ¿no?
1: Oye, tus redes, Jilguero, ¿cómo están ahí en las redes sociales?
0: En lo que viene siendo Instagram estamos como Jilguero-oficial, TikTok también, Jorge Morales el Jilguero, canal de YouTube, Spotify, todo, Jorge Morales el Jilguero, ahí para que escuchen lo nuevecito. Lo que está por salir, el disco que sale el 30 de agosto, si Dios permite, entrando el mes que entra nos vamos a Miami a hacer promoción allá al Estado de México, así que a echarle chicazo.
1: Me gusta más.
0: Ahí va, chiquita. Saludito para mi jefita. A toda la raza de Nayarit, Zacatecas. Para la viejona, la patrona. Ahí le va, chiquita.

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3: Bien, nos vamos con el Chocolatazo a Zacatecas. Tenemos a Ramiro, le va a hacer el chocolatazo a su novia Brenda. Tú, Ramiro, todavía no la conoces en persona, ¿verdad?
4: No, en fotografía nada más.
3: Solamente en fotos. Ustedes tienen un año de relación. ¿Cómo la conociste a ella?
4: No, pues la conocí por Facebook y empezamos a... Mandé como un mensaje y ya empezó a... Pues le dije si quería ser mi amiga y empezamos a platicar y así fue. La relación como después se fue dando y fuimos hablando y todo eso.
3: Así empezó todo en el Facebook y a pesar de que no la has visto, no la conoces en persona, tú ya la mantienes a ella.
4: Le mando para algo que necesite o a veces para pagar su renta o lo que sea.
3: ¿Cómo cuánto le mandas por semana?
4: Pues lo más son $100.
3: $100 por semana.
4: En 20 a lo más, máximo.
3: O sea que le mandas como $450 al mes y de repente ella como que apaga el teléfono y tú ya le dijiste que no haga eso porque tú dudas, como que presientes que anda con otro, ¿no?
4: Pues siempre le he dicho que porque no es honesta conmigo, porque no me dice realmente si, como ayer se lo dije, porque no es honesta contigo y conmigo. Yo también le dije para que así, ¿por qué no tienes el valor de decírmelo? Para no dejar de estar teniendo el tiempo contigo, le dije, también quiero dejar de perder el tiempo conmigo, le dije, no tiene caso estar, tener una persona, le dije, en esas condiciones, le dije, de que yo seguir pensando, le dije, todo el tiempo, lo mismo, y hasta se enoja cuando le digo de eso, hasta se enoja.
5: Oye, Brody, cuando le preguntas si te engaña, ¿qué te dice?
4: Ayer me dijo que no.
5: ¿Y qué mujer te va a decir que sí, Brody? Por favor.
6: Oh, no.
3: O sea, lo que a ti se te hace muy raro es de que ella esté apagando el teléfono, ¿no?
4: Definitivamente sí, ella está escondiendo algo a través de, simplemente de el apagar el teléfono, ahí es donde yo me doy cuenta que ella tiene a alguien, pero me dice que no, pero ok, ahí vamos a ver si realmente me lo manda a mí o tiene a alguien más.
3: Muy bien, es más, le va a llamar el lobo, no haga ruido, ahí se está marcando.
0: ¡Anda el lobo!
5: Bueno, con la señorita Brenda. Hola Brenda, mira, te llamo de una compañía de chocolates. Nosotros tenemos una promoción donde le hacemos llegar unos chocolates en forma de corazón a alguien especial que tú tengas. Se los enviamos. ¿Tienes por ahí alguien especial?
7: No, nadie.
5: ¿No tienes a nadie, Brenda?
7: No.
5: ¿De verdad no tienes novio o alguien especial?
7: No.
5: Ah, muy bien, Brenda. ¿Y tú trabajas o estudias?
7: Trabajo.
5: Ah, trabajas. ¿Y qué tal si se los mandamos a un compañero del trabajo, a un amigo por ahí?
7: No, pues trabajo sola.
5: Ah, trabajas sola, o sea que no tienes novio, ni compañeros de trabajo, ni esposo, ni nada.
7: Uh-huh.
5: Ah, pues qué interesante, solita y muy trabajadora.
7: Pues, ya ve.
5: Ya ve. ¿Y no hay alguien que te guste?
7: No,
5: ahorita no, pues voy a aprovechar para yo mandarte los chocolates entonces. Digo, la verdad me caíste muy bien, tienes una voz muy, muy hermosa, te ríes muy rico y no sé, digo, estaría bien si te los mando o no.
7: Sí,
5: bueno, entonces te los mando a ti, los chocolates en forma de corazón y te voy a escribir una notita muy bonita ahí para una mujer que habla muy bonito y me cayó muy bien. Eso lo voy a escribir, ¿está bien? ¿O qué te parece si le escribo para la mujer por la que aún no conozco, pero... ya siento como que la quiero? No te rías, la verdad me caíste muy bien. Le voy a escribir eso, ¿está bien?
7: Suena bien.
5: Suena bien y más cuando es de verdad. ¿Y cuántos años tienes, Brenda?
7: Tengo 50.
5: ¿Tienes 50?
7: Sí.
5: Nah, estás mintiendo. Te debes de tener como 31 años más o menos.
7: ¿Cuánto?
5: Como 31.
7: Nah.
5: A ver, ¿cuántos?
7: 31.
5: 31.
7: 30 y muchos.
5: Ah, 30 y muchos, nah, pero debes estar en los 30. Yo tengo 34, así que aquí estoy a la orden para lo que necesite la princesa. Oye, la verdad que me gusta mucho cómo sonríes, Brenda, y ojalá y podamos platicar más y conocernos más y hablar mucho. ¿Qué te parece? Nos caímos bien, ¿no? Suena bien que platiquemos más adelante, ¿o no?
7: Sí, suena bien.
5: Sí, suena bien, Brenda. Pues mira, yo voy seguido a Zacatecas. Igual un día que vaya para allá te invito a tomar un café o algo, no sé, para conocernos. Ya somos adultos, nos podemos conocer, está bien, ¿no?
7: Está bien.
5: Pues sí, sería bonito, digo, llevarte unas flores, un detalle, verte a los ojos, tocar tu mano, algo así, ¿no?
7: Interesante.
5: Pues sí, es interesante, y más si yo te gusto y tú me gustas y así, ¿no? Pero, ¿de verdad no tienes a nadie? ¿No tienes novio? ¿No tienes a nadie?
7: No.
5: Qué rico escuchar eso, Brenda. Hoy es mi día de suerte, entonces. Oye, Brenda, pero ya no te rías, ¿eh? Porque me vas a enamorar ahorita. Ah, mira, y te ríes más, ¿eh? Sí me voy a enamorar, aunque no creas. Está bueno. Bueno, ¿te puedo llamar ahorita terminando esta llamada para escucharte más noche y volver a hablar otra vez? Bueno, entonces te llamo más noches. Te digo algo, Brenda, algo que me gusta mucho de las mujeres es como el cabello castaño y largo. No sé por qué, pero no sé, ¿cómo es tu cabello? ¿Cómo lo tienes tú? Sí, ¿tu cabello cómo es?
7: Castaño claro, largo, muy largo.
5: Nah, ¿solo porque te dije es castaño, largo, muy largo? No, no me digas eso porque ahorita me voy a Zacatecas por ti. En serio, Brenda, hablas muy bonito y me imagino tu cabello largo y además te ríes muy bonito. Me voy a enamorar de ti ahorita, ¿eh?
7: Ay, ya.
5: Nah, no, no te rías, es en serio. ¿Tú crees que estoy jugando? Vas a ver. Al rato que platiquemos te voy a decir por qué. Está bien, tú créetela, Brenda. Mira, entonces te llamo más al ratito, platicamos.
7: Ok.
5: Ok, bueno, mira, hasta me nació mandarte un besito, escucha. Gracioso. A ver, tú mándame uno.
7: Ándale, pues.
5: No, pero es que lo hiciste muy rápido. A ver, no lo escuché. A ver, mándalo otra vez. ¿Cómo que qué culpa tienes? Pues lo hiciste muy rápido. A ver, mándame otro rapidito.
7: Ay, papi.
5: Uy, qué rico. Ya no voy a dormir hoy.
7: Raro.
5: ¿Raro? Bueno, va a estar más raro cuando te diga que tu novio nos está escuchando, ¿eh? Ahí está, Choco.
3: Oh, no. Adelante, Ramiro.
6: Buenas tardes. ¿Qué pasó? Pues no que no eres facilona.
8: You suck.
6: No eres facilona. Te hice esta broma para que te des cuenta que no me voy a quedar con las ganas en saber que tú realmente. Yo sé que escuchaba algo para ti, pero ya me di cuenta que no.
7: No, qué bueno. Me da mucho gusto.
6: Así es que sigue mandando besos. Y que te hable al rato, sí. Y que te mande los chocolates. Al cabo que yo no soy nadie para ti.
7: Los espero con mucho gusto.
3: Oh, no.
7: Ay,
6: está bien, digo. Tenía que ser algo para conocerte. Pero es ok, está bien. Gracias, hasta luego.
0: Ya colgó, ¿eh?
3: Bueno, pues ahí está el chocolatazo, Ramiro.
6: Pues muchas gracias. Que tengas muy bonito día.
3: ¿Es más o menos lo que esperabas escuchar, Ramiro?
6: No, está bien, todos modos, yo ya lo presenté desde antes. Todos modos, yo sabía que ella no era sincera conmigo.
0: ¿Y si sabías que no era sincera contigo, Brody, por qué le mandabas casi hasta $500 al mes, Brody?
6: Pero no importa, todos modos.
3: Bueno, sí, ya no importa, ya escuchamos qué onda y qué rollo, lo del dinero, lo de menos. Pues ahí está, Ramiro, cuídate mucho.
6: Dijo, mujeres, así como van, también llegan, vienen.
8: You suck.
3: No, y además dices que de repente la buscabas y apagabas su teléfono, ¿no?
6: No me extraña de ella.
3: Ya está, bueno, cuídate, gracias por llamarnos.
6: Y gracias a ustedes, que tengan un bonito día. Y gracias por su programa y que sigan adelante.
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0: chido, Erasmo y la Chocolata, ¿qué, güey?
1: Ya deja de llorar, brody. Deja de llorar, chiquilla.
2: Eso te pasa a ver partidos con argentinazos.
0: Es que es argentina. Ese técnico que no regresa a Inglaterra, güey, lo van a... Bueno, es alemán, ¿no? Ni tiene que regresar. Tengan el partido. Voy ganando 1-0. Tengan el partido. No. Ahí tenemos a Charlie Garbanzo. Quiere hablar contigo. Charlie, primo.
3: ¿Qué tranza, primo?
2: Ay, cuando quieras.
3: Con chicos zapatitos.
0: Aquí andamos, primo. ¿Qué parodia querías? Aquí está el Garbanzo. Todo tuyo.
3: Ya es ombligo de semana. Ya traemos sector. Y las ballenas como nalgas de pingüino.
0: Échale, primo.
3: A ver, primo. Que el Don Mac se aviente una saga.
2: ¿Una saga?
3: El Don Mac se va a aventar una saga. Y va a traer al famosísimo director de películas, Frankie Rivers.
0: ¿Quién es Frankie Rivers?
3: Con los Transformers.
0: Ok.
2: A ver, espérate, ¿pero qué, esto es lucha libre o qué es, güey?
0: No.
3: El que hace de César Bono.
2: No, güey, espérate, pero es que mira, yo mi contrato dice que no me puedo hacer una voz a la vez, güey.
0: Dale, Garbanzo.
2: O César Bono o Don Mac. Bueno, échale.
3: Ese es Frankie Rivers.
2: Échale, venga, César Bono, Frankie Rivers.
3: Va a hacer una película con los Transformers. Nomás que dice, los Transformers le salieron de la mina delgada. Porque ya uno de ellos le atravesaron el cárter, el otro le están engrasando el cigüeñal y al otro le patina la reversa. Entonces el Frankie Rivers va con los Transformers y le dice que qué pasó. Y le dice que un muchacho fue a tirar unas bicicletas sin asiento y le contaminaron todo el fierro. Y ahora lo andan buscando, Frankie Rivers lo anda buscando. Okay. Porque quiere hacer una película con el muchacho que practica robofilia.
2: Oye, esa pendeja. Robofilia. Estás bien marihuano.
3: Órale, le estoy diciendo que estamos esperando el viernes para agarrar sábado y domingo y el lunes andar bien locotes.
0: Oye, ese güey.
2: Agarras vuelo,
0: dale,
2: papi.
0: Dale, pues, Garbanzo. Empiézale, Garbanzo.
2: Pero no, empiezas tú.
0: Yo no entendí nada, güey.
2: Es que tú vas a hacer los Transformers, güey. Entonces van a ser los Transformers y entonces los Transformers están ahí haciendo sus porquerías. Entonces, como son de lámina delgadita, van a decir, oye, ¿por qué estamos haciendo esto entre nosotros? Y voy a llegar yo, Frankie Rivers, a decirles que qué les pasa, güey, por qué están haciendo sus cochinadas, y van a decir los Transformers, es que un muchacho vino a dejar una bicicleta sin asiento y ahí de ahí nos contaminamos.
0: Ok, vámonos, pues. Ahí andan los Transformers, ¿verdad?
2: Sí.
4: Estos son los Transformers. En el

0: me fui cuando era niño. Vámonos.
1: Le hubieras dejado.
2: Oh. Quiero hacer todo contigo. Sí. Quiero que seas viva. Por hacerte que saques humo por el escape. Hacer que te se te caiga el cigüeñal. Y que sientas que las direccionales se prenden solas. Y se levantan los foquitos de enfrente. Hazte para acá. Cuidado, ahí viene alguien. Humans have asked us to play. Ahí viene alguien.
0: Oigan, hey, Transformers. Transformers, ¿qué están haciendo esos cochinas? Se le está tirando el aceite. ¿Qué están haciendo?
2: ¿Quién es usted, César Bono?
0: Yo soy Frankie Myers.
2: Oh, Don Mac.
0: Soy Frankie Myers en esta película, güey. He hecho otras donde fui César Bono y en otra donde era Don Mac. Pero aquí soy Frankie Myers.
2: Usted habla como Mater del Cars.
0: Oh, qué bueno que lo mencionas porque hice un casting con ellos.
2: ¿Cómo se llamaba? ¿Quién es usted?
0: ¿Cómo se llamaba?
2: No nos interrumpa. ¿Es usted César Bono?
0: No.
2: ¿Es usted Don Mac o Mater?
0: Yo soy Frankie Myers. Frankie Myers cachao. Oye, ¿por qué están haciendo sus cochinadas? ¿Qué no se supone que son Transformers? Tú tienes que convertirte en trailer. Tú en un jet y tú en un carro amarillo.
2: Mire, Mater. Déjenos en paz.
0: No me estés diciendo Mater.
2: Estaba...
3: Mate, soy el que con gusto te lleva.
2: Mate, eres mate. No puedo escuchar mate ahorita que ganaron los argentinos.
0: No estés diciendo cosas. Bueno, sí, soy mate en esta parodia. Oigan, ¿por qué están haciendo sus cochinadas? Ya dígame, ¿por qué? ¿Qué pasó?
2: Porque nos gusta sentir el fierro.
0: Sí, pero ¿desde cuándo se dieron cuenta que les gustaba sentir lo rasposo del óxido?
2: Desde un día que me pasé un alto y choqué con él, y cuando estábamos frente a frente y pegaron las defensas, nos enganchamos y en lugar de llamar a la aseguranza, llamamos a un hotel para reservar un cuarto.
0: No digas payasadas, Steve McQueen se metía dentro de un tráiler.
2: Cuando McQueen se nos metía adentro, no sentíamos nada porque era pequeño. Por eso lo tenemos que hacer entre nosotros.
0: No, no digan mamá. Mira, esa bicicleta que está aquí sin asiento, ¿por qué se ve como que alguien la usó?
2: Porque esa bicicleta la dejamos de usar porque estaba contaminada y no teníamos inyecciones para el tétano.
0: Pues tenemos que buscar al dueño de la bicicleta porque yo creo que ese fue el que los contaminó a ustedes y se hicieron bien putos.
2: El asiento está enmojecido y olía como alguien de Catepec.
0: Vamos a buscar al dueño y hacemos una película de cochinadas, pero de las buenas.
2: ¿Con quién estoy hablando?
0: Con Mater, el de...
2: ¿Don Mac?
0: No diga mamá, ya cambié de personaje 3 veces. Ya continuará, güey, porque ya no hay más tiempo.
4: Garbanzo, sí toses cada que haces y hablas, ¿no?
0: No, es que ando malo de la gran.
4: Y así vas a seguir más malo.
0: Pero, oye, pero por lo menos no ando llorando.
4: Y así vas a seguir más malo, mendigo chaparro.
0: Por lo menos no ando llorando como tú, porque perdió Inglaterra.
4: Yo ahorita,
0: ¡ah, bueno!
4: ¿Te acuerdas de la canción, la novela? Ya no creo en los hombres, en las mujeres. Ahorita ya no creo en el fútbol. Ya, güey, ya se acabó.
0: Se acabó. Se la dieron, papi.
4: Dimos que España les vaya a ganar a Argentina, güey. No le va a ganar.
0: Egipto le dio más batalla a Argentina, güey.
4: Porque no, los atacaron.
0: Hijos de su...
4: Argentina, déjalos, vete para atrás. Bueno, señores, regresamos. Primo, gracias por hablar con nosotros.

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0: señores, señores, buenas tardes, ay, buenas tardes, Pati.
1: Ay, Pedrito, no le digas cosas a las mascotas, Pedrito.
0: Wow. Ay, una mosca.
2: Oigan, panteonera.
0: Panteonera, Choco, ¿qué cosas, no? Ya corrieron a Pedrito Sola.
2: ¿Ya lo corrieron?
0: De Ventaneando, no, sí, ya lo corrieron, güey.
1: O sea, lo corrieron porque dijo que quería matar a los perros que iban a los restaurantes.
2: No se pasen.
0: Sí, bueno, para la banda que no sabe, Pedrito Sola es un güey que sale con Pati Chapoy. Ventaneando es el programa, y ahí sale, es un programa muy naco.
2: Ah, caray, ¿eras ¿estás diciendo eso tú?
1: A ver, ¿por qué dices eso?
2: A ver.
0: No, es que hace unos años, muchos años... alguien comenta del en Ventaneando del show de Erando en la Chocolata, y una morra que dijo que este programa era que un programa muy vulgar, ¿verdad? Y eso que antes no decíamos malas palabras, y ella según dijo que era un programa vulgar.
2: No, si nos escucha ahora, no olvides.
0: Pero tenía un lado a Daniel Bisoño y todo el rollo, ¿verdad?
2: Sí.
0: Bueno, pero escuchen por qué a Pedrito Sola lo corrieron de Ventaneando, lo cancelaron, y ahorita lo voy a decir, las marcas que se anunciaban en Ventaneando que dijeron adiós. Ahí les va. Ahora sí que como de hacen ellos, ¿no? Ay, ay, ay. Y les vamos a platicar de lo que pasó en Ventaneando. Y es que Pedrito Sola lo dejaron en la calle. Ahí les va.
2: A ver, a ver.
0: Vamos a hacer una parodia así tipo documental acá chido, ¿no? ¿Qué dice, Garbanzo?
2: No, es que estoy pensando de... A ese señor ya le habían retirado desde la mayonesa, ¿no? Y después le hicieron hacer ya... Ahora hace comerciales hasta de Alpura y no sé qué más.
1: Bueno, nos vamos rápidamente. Tenemos ahí a Erasmo. Erasmo.
0: Hola, ¿qué tal, Pati? ¿Cómo estás? Aquí te preparamos una cápsula para Ventaneando. Gracias por estar con nosotros. Déjenme decirles lo que pasó. Y es que Pedrito Sola fue despedido de Ventaneando. ¿Qué es lo que pasó?
3: Ay, ay, ay. El conductor de Ventaneando, Pedrito Sola, fue despedido del programa después de que dijera que le gustaría balacear a los perros. Y es que esos comentarios no le cayeron bien a la gente. Escuchen lo que dijo.
4: No tolero a los perros en la tienda, a los perros en el súper, a los perros cagando en el restaurante.
3: Eso era lo que dijo Pedrito, que él no toleraba a los perros en la tienda ni en los restaurantes. Ay, ay, ay. Pero eso no fue todo, porque escuchen lo que dijo.
4: Oigan, ¿qué es eso? ¿Se volvieron locos o qué? Ay, no. Con ganas de aventar un trozo de carne envenenada.
5: Ay, ay, ay. Eso sí no.
3: Así es. Así como lo escucharon. Él dijo que les aventaría veneno para matar a esos perros en las tiendas y en los restaurantes.
5: Entiendo que no te gusten, pero envenenarlos jamás. No,
4: o las que llevan tres en una carriola.
3: Pero fíjese nada más cuando una de sus amigas le dice que no hay que envenenarlos. Pero Pedrito dijo, nene, vamos por más. Y aquí es lo que armó más controversia.
5: Que no te gusten, pero envenenarlos jamás. No,
4: o las que llevan tres en una carriola, dan ganas de darles un balazo.
3: Así como lo escucharon, le dan ganas de balacear a los perros que traen en carriolas. Pero ¿en qué mundo estamos viviendo, Pedrito? Para Ventaneando, yo.
0: Así es, Pati, ¿cómo ves? ¿Cómo ves, Pati?
1: Oye, qué mal que Pedrito haya dicho eso, ¿qué le pasa? ¡No! ¿Qué le pasa?
0: Pero eso no es todo, Pati, porque ya habló Pedro Sola para ofrecer disculpas. Aquí te tenemos otra cápsula para Ventaneando.
3: Ay, ay, ay. Después de unos días, Pedrito Sola ofreció una disculpa que no le cree ni su madre. Escuchen lo que dijo.
4: El lunes pasado, de alguna forma, cometí un error al expresar cosas que al final de cuentas no siento. Le escribí algo para que no se me olvide. Lamento mucho haber hecho ese comentario. Reconozco que los tiempos han cambiado y que ahora las mascotas ocupan un lugar muy importante en las familias. Y es cierto. Tal vez antes no, sí, yo no me di cuenta porque nunca tuve. Y que es verdad que el ser miembro de la familia necesitan inclusión, estas mascotas. Hasta el día de ayer no había sido consciente de eso y lo siento de verdad.
3: Eso era lo que decía Pedrito, que él nunca había tenido una mascota. Entonces, si nunca la tuviste, ¿por qué opinas de los que la tienen para que los acribillaran a balazos? Y esto es lo que todos nos preguntamos. Pero siguió el viejillo y hablando de inclusión, algunos dijeron, ¿cómo es posible que él sí lo incluyan en el programa siendo que es del otro bando? Ah. ¡Ay, ay, ay!
4: Hubo una falta de empatía de mi parte y prometo educarme más sobre este tema y no cometer errores similares y pedir, decirles a todo el público, lo siento mucho lo que dije, obviamente yo soy incapaz de matar una mosca. Dices cosas sin pensar en un medio tan importante como este, en mi programa que tengo 30 años.
3: Y la verdad que sí nos consta que él no mataría ni una mosca, porque en uno de sus programas, en lugar de matarla, le hizo ¡ay! ¡Una mosca de panteón! ¡Ay!
4: Aquí sentados, yo jamás le he hecho daño a nadie y mucho menos a una mascota. Lo siento de verdad, desde el fondo de mi corazón siento una vergüenza horrible por lo que pasó y por lo que provoqué. Y yo les ruego a todos ustedes, disculpen y les aseguro que mi mentalidad también es la edad y es la época en que yo viví y en la época en que estamos viviendo ahora.
5: Hoy es diferente,
4: hoy,
5: Pedro.
4: Hoy es diferente, muy diferente, pero de repente a uno se le olvida.
5: Sí, claro.
4: Entonces, hoy aprendí algo de una manera muy dura para mí, pero ya lo aprendí.
3: Ahí podemos ver en los labios cuando dice de una manera muy dura cómo se muerde los labios. ¡Ay, Pedro!
4: De una manera muy dura para mí, pero ya lo aprendí. Y yo les aseguro que de hoy en adelante todo va a cambiar en mi mentalidad y en mi actitud. Y les agradezco mucho que acepten esta disculpa de mi parte. Y pues, ¿qué más les puedo
5: Seguramente
4: decir?
5: La van a aceptar.
0: Yo no acepto ni madres, tú, maestro Doggy.
6: La verdad no sabía de esto, pero yo sí acepto las disculpas de Pedro Sola. Tú, Garbanzo.
2: Yo, sí, como no se ve muy sincero, y lo más porque lo anota y así no se le olvidaba.
0: Tú, Choco.
7: No, yo la verdad, esto de ofrecer disculpas así leídas y todo, no me cuadra.
0: Choco, regresando, ¿sabes qué marcas dejaron de anunciarse en Ventaneando? Ahorita regresamos porque Pedro Sola dijo lo siguiente, señores. Bueno, esta madre ya se paró. ¡Ay! ¡Se paró esta cosa!
2: ¡Ya ¡ay! Regresamos!
4: El lunes pasado de... No tolero a los perros en la tienda, a los perros en el súper, a los perros cagando en el restaurante. Oigan, ¿qué es eso? ¿Se volvieron locos o qué? Ay, no. Con ganas de aventar un trozo de carne envenenada.
5: Ay, ay, ay. Eso sí, no. Entiendo que no te gusten, pero envenenarlos jamás. No,
4: o las que llevan tres en una carriola, dan ganas de darles un balazo.

0: Bueno, Erasmo dice que despidieron a Pedro Sola, que llevaba más de 30 años en ventaneando, por haber dicho esto.
1: No tolero a los perros en la tienda, a los perros en el súper, a los perros cagando en el restaurante. Ah. Oigan, ¿qué es eso? Con ganas de aventar un trozo de carne envenenada.
2: Ay, ay, ay.
1: O las que llevan tres en una carriola, dan ganas de darles un balazo.
3: Ay, güey.
0: Bueno, eso dijo Pedro Sola.
4: Pura violencia.
3: Eso dijo Pedro Sola y lo corrieron, Choco. Ahí te van las marcas que le dijeron adiós a Ventaneando, que se anunciaban ahí. Y Halls, las pastillitas Halls, ellos dan un comunicado. Dice, nosotros respetamos las mascotas. Hay millones de mexicanos que les gustan las mascotas. Como está muy largo, nomás les voy a decir esto. Pues, por ello decidimos, por las opiniones, dejar de ser, tener las pautas con Ventaneando. Clorets dijo lo mismo. Panditas, los.
4: Los panditas también se echaron para atrás.
3: Y Trident. Los cuatro dijeron que no. Así que se quedaron sin eso. Y los de la mayonesa Hellmann's, que dijeron.
4: ¿McCorney?
3: No, es que él dijo McCorney en el comercio. Y era Hellmann's. Entonces, después Hellmann's sí, dijo, pues. Otra vez, como dijeron que él más, vamos con él. O los de McCorney, creo que llegaron y dijeron, que nos anuncie este güey, ¿no? Las mayonesas dijeron, ya no nos relacionen con Pedro Sola. Ese güey quiere matar a los perros, Choco. Y eso es lo que es.
4: Pero también después se hace comerciales para leche al pura y dice, también se le pone el cuerno a las otras dos marcas de mayonesa y ahora ya es el pura al pura, Choco, que también hace mayonesa.
0: O sea, hace mayonesa al pura, ok.
3: Bueno, Choco, ese es mi, hasta ahorita, eso es lo que está pasando. Yo quería escuchar la opinión del Garbanzo,
4: No hay que respetar a las mascotas, güey, tienen derecho.
3: Oílo, el que las abandonó, las dejó tiradas
4: ahí. A ver, güey, lo que pasó con mis dos perritos es otra cosa aparte, güey, eso no tiene nada que ver.
1: O las que llevan tres en una carriola, dan ganas de darles un balazo.
0: Doggy, ¿qué opinas tú de esto?
4: Pues es el Doggy.
5: Choco. Ustedes no pueden, no miren el árbol, miren el bosque. Estos brodis, Pedro Sola, yo sí él ofreció una disculpa, yo la acepto. En el cotorreo, en el desmadre aquí, dices cosas que, ¿no? O sea, pasadas de lanza. Yo no veo a Pedro Sola de verdad yendo con una pistola y no lo va a hacer. Y tú dirás, pues no lo haga, porque luego hay gente que sí lo va, pienso igual que él y lo van a hacer. No lo han hecho. ¿Ok? Lo que yo digo, que no vean solo el árbol, que vean el bosque, Choco, es estas ratas, Pedro Sola, Daniel Bisoño, que en paz descanse, y ojalá y que no descanse tan en paz. Pati Chapoy, toda su vida se dedicaron a hablar de gente. Se dedicaron a hablar chismes. De verdad, en serio, Garbanzo.
4: Sí, no, muy,
5: en buena onda.
4: No, 100%.
5: De verdad, sacan ellos papeles, sacan
4: suposiciones, nada
5: actas
4: más.
5: De nacimientos, sacan cosas y exponen a personas que son personas que un día la van a regar o no la van a regar, inventan cosas. Es un programa basura. El Gordo y la Flaca, Ventaneando, son esos programas que no deberían de existir, que no dejan nada positivo. Si tu prima, tu mamá, ama a Pati Chapoy, Brody, de veras, una persona que se sienta a hablar de otras personas solo porque son famosas, con eso te ganas el pan de cada día, y la gente que es más tonta todavía, y me refiero a los de las redes, que están diciendo que cómo fueron a decir eso de una mascota. Oigan, tienen más de 30 años hablando de personas y matándolos psicológicamente, mentalmente. ¿Sabes lo que hacen los artistas? Terminan dándoles exclusivas para que ya no hablen de ellos. Ningún artista, ningún actor, conocemos muchos, dice, ¡ay, qué buen día! Dije, voy a darle una exclusiva a Ventaneando. Nadie quiere hacer eso. ¿Sabes lo que sí quieren? Decir, tengo un disco, tengo una obra de teatro. La única forma que ellos saben que pueden salir en Ventaneando para que se publique una obra de teatro en Ciudad de México, una gira por Estados Unidos, es con un chisme. Y ellos se tienen que someter, porque saben que tienen mucho público estos programas, es a decir, pues hay que inventar un chisme, güey. Y para que vengan a vernos. El problema es de que hoy dijo este güey cotorreando que iban a matar a un perro. Uf, hay gente que queriendo, pero nunca, ¿cómo hablaron de fulano, mengano y perengano? Ay, la lista es larga, brody.
4: Siempre analizando de una manera muy inteligente, Doug, y tienes razón. 30 años, 40, lo que lleva ese programa, matando gente literalmente.
5: ¿De verdad?
4: Sí.
5: No, pero vamos a hacerla de pedo por el perro.
0: Oye, ahorita mientras hablaba aquí el maestro este de papel, fíjate que acabo de descubrir que no, todavía no corren a Pedro Sola.
3: ¡Ah, no!
4: Nada más fue un chisme que inventó.
3: ¡Yo me lo inventé!
0: Estúpido, ¿entonces no lo corrieron?
3: No, pero también nosotros podemos decir chismes.

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0: señores, llegó la hora de la robadera. Esto es Hembras contra Machos en el show más chido, Erazno y la Chocolata.
1: O sea, van a insistir que yo les estoy robando. No, ¿qué les puedo robar a ustedes, bola de muertos de hambre? O sea, ¿puntos?
2: Jamás pudiéramos pensar eso de ti, mis infantiles.
1: Les voy a robar puntos de este segmentillo que hago yo aquí, de verdad. ¿Qué tontos son? A ver, vamos con la ganadora del día de hoy, Jessica. Buenas tardes, eres la ganadora. Felicidades.
2: ¿Cómo ganadora?
0: Todavía no empieza el maldito concurso y ya la ganadora.
2: ¿Qué clase de...?
3: Buenas tardes, Choco. ¿Cómo se encuentran todos en cabina?
1: ¿Escucharon la voz? La voz del triunfo. Yo no escuché más que nada más es el triunfo ahí andando.
2: ¿A cuánto cuestan las quesadillas?
1: Oye, habló el otro. ¿Quién es?
0: Él es Félix.
1: O sea, ¿quién le dio permiso a él para hablar? A ver, Félix, buenas tardes.
2: Uy, no más, es bien dura.
4: Muy buenas tardes, ¿cómo está la mujer más preciosa de toda la emisora?
1: No. A ver, ¿qué no te enseñaron a hablar cuando nada más te dan permiso? ¿De dónde eres tú?
4: No fui yo, fue el diablito.
1: No, ¿de dónde eres tú?
4: De Guayama, Puerto Rico, en la casa, baby.
1: O sea que hasta los puertorriqueños son bien nacos, ¿ya ves? Te digo, en todos lados hay nacos, hasta en Puerto Rico.
4: Y hasta allá se escuchan, déjame decirte.
2: ¡Arriba, Puerto Rico!
0: Hasta allá nos escuchamos, chico, a toda la gente de Puerto Rico. ¿Sabes por qué la gente de Puerto Rico, Choco, tiene el pelo bien cortito?
1: No, ¿por qué?
0: Porque llegan con el peluquero, le dicen, córtame el pelo, chico.
2: ¡Ay, no,
0: el pelo, chico! Así que, vámonos, esta es la presentación como si fueran boxeadores. Tenemos desde el bonito estado de Oaxaca. Ella es Jessica.

0: O sea, qué bonita canción, casi, o sea, se me enchinó la piel.
1: No manches,
2: está hermosa.
1: Oye, Choco, si él hubiera sido de Oaxaca, ya le estuvieras dicho él diciendo que cara de tlayuda, que no sé qué, cara de quesillo oaxaqueño, que mole de no sé dónde, que cara de mezcal. Pero como es ella, ya no le dices nada.
2: Cara de mezcal, no me
3: Hola, maestro Doggy, ya se andaba tardando.
1: Ahorita somos, ahorita no estoy para estar atendiendo mujeres, somos hembras contra machos, así que no me hables. Vámonos con el que sigue, Brody.
2: No me coquetees, dile,
0: Doggy. Aquí tenemos a Félix, él es de Puerto Rico. Bueno, ya quiten ese ruido, por favor. A ver, vamos con las preguntas. Recuerden, las reglas son las siguientes. Tenemos una pregunta, tienen que contestar en 5 segundos. Así que vamos primero con Jessica Erasno.
1: Oye, Jessica, ¿cuántos años tienes, Jessica?
3: Tengo 28,
1: Erasito. Ay, mi amor, chiquita. Y si eres así clásica mujer oaxaqueña que torteas y haces tu molito y acá, ¿chido o no?
3: Claro que sí.
1: Sí, güey.
2: Y tú pensando en aquella.
3: Que madrugan a las 5 de la mañana para echar lonche.
1: Qué bonito. Fíjate, mi abuelita, ella a las 5 de la mañana a echar el nixtamal, pira la. Y tú eres como mi abuelita. Yo pienso que sin conocerte mucho ya me enamoré de ti.
2: ¿Te nombraste tu abuelita?
3: Ay, gracias, Erasmo. Sí. Que te hayas acordado de tu abuelita.
1: Sí. Pero tú, ¿qué onda? ¿Sí sales noche o nomás temprano?
3: No, sí. Sí, echo lonche tempranito. Desde las 5 de la mañana me levanto a las. Ya tengo a trabajar.
1: Ay, luego trabajas, qué chido. ¿Cómo quisiera tener una mujer como tú que cocine bueno, me deje comidita, luego se vaya a jalar para yo estar viendo unas series de Netflix que, cómo se tardan en acabarse? Vámonos, pues. La pregunta primero es para ti, Jessica, en 5 segundos, ¿ok? Algo menciona algo.
2: Oye, esa musiquita de Inglaterra.
1: Menciona algo que la gente hace cuando escucha que tocaron la puerta y no espera. Y no esperan a nadie. O sea, no estoy esperando a nadie. Toca la puerta. ¿Qué hago?
3: Me asomo por la ventana.
1: Ella dice, me asomo por la ventana. Vámonos con mi compa Félix de Puerto Rico. Si alguien está tocando la puerta y no espero a nadie, de repente, ¿qué es lo que hago?
4: Abrirle la puerta.
1: ¡Abrirle la puerta! Vamos a ver qué tenemos aquí.
5: Muy bien, Choco. Aparece en 6º lugar, dice apagar las luces.
2: Sí, ¿no? Sí, sí.
5: Es abuelo. Que también depende en el barrio que vivas. En 5º lugar dice ignorar el timbre. Sí, no esperamos a nadie y ahí no se abre. En 4º lugar aparece asombrarse. Asomarse por la mirilla. Me imagino que es como por. Tiene un portillito ahí como con un.
2: ¡Ey!
5: Como una mini ventanita. En 3º, no abrir. Eso está en 3º lugar, no abrir. En 2º lugar dice preguntar quién es. ¿Quién es? En 1º lugar, Choco, lo dijo ella, dice mirar por la ventana.
0: Ah, gracias. Y no dicen que yo robo, pero es que también ellos sean de Puerto Rico, de donde sean, son muy inmensos.
2: Cuidado con los amigos Félix.
4: Abrimos la puerta aunque no haya nadie.
0: O sea, la verdad, no te entiendo muy bien. Tienes que hablar un poquito despacito a mí.
1: Oye, este me recordó a que le dijo, oye, mamá, en la escuela me dicen la metralleta. Dijo, ¿quién es este que está aquí atrás?
2: No, güey.
1: ¡Este que está aquí atrás!
0: Muy bien, bueno, vamos ganando en este momento 99-0.
5: Oye, a mí lo que me llama la atención es de que dice ahí mirar por la ventana y ella dice asomarse por la ventana.
0: O sea, no es lo mismo.
2: Dale, busquemos, Doggy, porque ya ves que nos va peor después.
1: Dale, dale, dale, síguele, vámonos con la siguiente pregunta.
0: Primero la pregunta es para ti, Félix, tú de Puerto Rico. Dice, algo que nunca prestarías con gusto.
4: Mi esposa.
2: Su esposa.
0: Claro.

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0: muy bien. Bueno, vamos con Jessica. Jessica, en 5 segundos, además de la esposa, algo que nunca prestarías con gusto.
1: Dinero.
0: Dinero, muy bien. Vamos a las respuestas, Doggy.
2: Oye, a mí lo que me llama la atención es que dice algo que no prestarías con gusto. Él dice la esposa, o sea, sí la prestaría, pero sin gusto.
3: De malas.
2: Sí, o sea, de malas. Ahí te va. Bueno, vámonos, Choco. En 6º lugar dice contraseñas, nunca las compartiría con gusto. 5º, computadora. 4º, la ropa. En 3º, el carro. En 2º, el celular. Y en 1º, ella dijo... dinero, y está en 1er lugar el dinero.
0: O sea, no.
3: Va a ser en 2 primeros lugares, ¿cómo?
4: Dando la respuesta a ella.
0: O sea, a ver, ¿qué quieres? ¿Quieres seguir jugando o ya entrevistamos al jilguero que esta tarde va a estar con nosotros? ¿Seguimos?
3: No, Choco, pero es que también nuestro amigo está trabajando, yo creo es piloto, no escucha bien las preguntas.
0: ¿A qué te dedicas, Félix?
4: Me dedico aquí en el condado de Oregon a hacer asfalto para toda mi gente.
3: ¿Ya ves?
0: ¿Hacer qué?
3: Asfalto.
0: ¿Asfalto?
4: ¿Está sí, mi amor?
0: Ok, bueno, ¿nunca nos va a llamar un ingeniero o algo, pura gente que trabaja en la calle?
2: Oh, qué lacho. No, primo, arriba Puerto Rico, esa calle va a quedar... Vámonos con lo que sigue.
3: ¿Cuántos puntos era para la señora?
2: El primero, 99, lleva 64, Garbanzo.
3: No vengan con...
2: A 0.
3: No. Inga su mar.
2: Vámonos con lo que sigue en 5 segundos. Algo que nunca prestarías con gusto. Eso fue lo que... tenemos dos. Tenemos dos veces la misma pregunta.
5: Pon atención, Erasmo.
2: Es que aquí está dos veces la misma pregunta.
3: Vámonos con la tercera.
2: Vámonos con la cuarta. Ok, algo que la gente siempre dice. Escucha bien, Jessica. Algo que la gente siempre dice que va a empezar el lunes.
5: A trabajar,
2: sí, cierto. Hay gente que dice, el lunes trabajo. Pues eso dicen. Vámonos con mi compa Félix de Puerto Rico. Algo que la gente siempre dice que va a empezar el lunes.
4: Va a empezar la chica.
2: La chica. Esa tiene que estar ahí, si no, ni modo.
3: Si no, hasta ahí llegamos ya.
0: O sea, ustedes están buscando de verdad perder, ¿no?
5: Más bien la chica que le van a poner, pues se va a perder.
3: ¡Oh! Ya con ese, ya 10 más.
6: ¡Punta calaca! Sacaremos a ese güey de la barranca.
2: Vámonos, él dice, Choco, que es la ching y él el trabajo.
7: Oye, yo creo que, Choco, tú estás haciendo lo que hace la FIFA con Messi. Estás haciendo, pones gente para que te ayuden. Y esto de que haya este brody llamado, para empezar, ¿quién nos escucha de Puerto Rico? Número 2, este brody no tiene voz de hombre. Número 3, todas las respuestas que está dando son como para perder. Ya estoy harto de este maldito concurso. Sí, perdemos siempre. Cuando no nos robas, pones infiltrados que vienen a contestar mal.
3: Está truqueado esto, Choco, no podemos perder tanto. No podemos perder tanto.
5: Choco, amiga, ¿vas a dejar que te digan de esa forma?
0: Mira,
5: que te digan cómo conducir tu...
0: No, Jessica, hay que entender cuando el ser humano va perdiendo, pues suele recurrir a ciertas cosas estúpidas, ¿no? Entonces, pues eso es normal. Dejen los que están calientitos, Doggy, dame las respuestas.
7: Choco dice algo que la gente siempre dice que va a empezar el lunes. En 1er lugar dice hacer ejercicio. 2º dice ponerse a dieta. 3º, ahorrar dinero. 4º, estudiar. Está dormir temprano y dejar malos hábitos. O sea que ninguno adivinó nada aquí. El marcador, Garbanzo, en este momento, ¿cuál es, Garbanzo?
3: El marcador en este momento, los increíbles fortachones llenos de testosterona, machos. 0 puntos. Y las hembras, Choco, pues así, como que sin ganas, desganados, 163, Choco, así. No.
0: Ok, bueno, tú, Félix, ¿te gustaría hacer otra cosa para ver si pueden...? Ya sé qué voy a hacer.
3: No, Choco.
0: En 5 segundos quiero que me digas, Félix, los... No, perdón, 20 segundos, Félix, dime los colores de la bandera de Puerto Rico.
4: Rojo, amarillo y blanco.
0: Rojo, amarillo y blanco, ¿ok?
4: Rojo, azul y blanco.
0: Dijo no, rojo, amarillo y blanco.
3: Sí, ya revuelto.
0: Vamos con Jessica. Jessica, en 1 segundo quiero que me digan los colores de Puerto Rico. Ay, se acabó el tiempo. Y amiga.
2: Escúchame.
0: Ella no pudo contestar, él sí pudo. Vamos a ver cuáles son los colores de Puerto Rico. Azul, rojo y blanco, no son amarillo. Bueno, ni así el burro este pudo contestar.
2: Chale. Ok, esto me ayuda a mi teoría. Una vez más, tenemos un infiltrado. ¿Cómo no se va a saber los colores de la bandera de Puerto Rico? Hasta
5: la vez es de Puerto Rico.
8: Oye, primo, ¿si eres de Puerto Rico, güey, o no?
4: Seguro que sí, no, pero había dicho rojo, azul y blanco. Lo que pasa es que me confundí como todo hombre normal.
8: No, el garbanzo es el único confundido aquí.
3: A mí no me metan en sus problemas, se tienen acá, güey. Lo mío es otra cosa.
0: Bueno, Jessica, te voy a enviar una camisa del programa, unos llaveritos, calcomanías, y te voy a mandar uno de mis vasos del programa de Eras de la Chocolata. ¿Vasos? Claro que sí, así que espéralos muy pronto, ¿ok?
5: Está bien, gracias.
8: Y primo, ¿qué crees que te acabas de ganar, Félix?
5: Una bandera.
8: Una bandera para que vean los colores, güey.
3: Bueno.
8: ¿Te acabas de ganar? ¡Nada!
3: Sobra como amarillo.
8: Se acabó.
0: Muy bien, bueno, más adelante vamos a tener la entrevista con el jilguero. Que Erasmo está acá emocionado, que quiere llorar porque dice que lo escuchaba desde muy niño. Y vamos a escuchar sus historias y demás aquí en el show de Erasmo y la Chocolata. Gracias, muchachos.
8: El saludo para aquí en Puerto Rico.
4: Ya tú sabes, gente.
3: Ya tú sabes, mi gente.
8: Digo, aquel tengo miedo que un día me llegue un puertorriqueño y me diga, ya tú sabes, y yo no sepa.
3: Ah,
8: eso es
3: bueno.
8: Regresamos y arriba, Oaxaca, señores.

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0: Señoras y señores, buenas tardes, buenas tardes. Ay, buenas tardes, Pati.
1: Ay, Pedrito, no le digas cosas a las mascotas, Pedrito.
0: Wow. Ay, una mosca.
2: Oigan, panteonera.

0: panteonera, Choco. ¿Qué cosas, no? Ya corrieron a Pedrito Sola.
1: ¿Ya lo corrieron?
0: De Ventaneando. No, sí, ya lo corrieron, güey.
2: O sea, lo corrieron porque dijo que quería matar a los perros que iban a los restaurantes.
1: No se pasen.
0: Sí, bueno, para la banda que no sabe, Pedrito Sola es un güey que sale con Pati Chapoy. Ventaneando es el programa. Y ahí sale. Es un programa muy naco.
1: Ah, caray, eras nuestro. ¿Estás diciendo eso tú?
2: A ver, ¿por qué dices eso?
1: A ver.
0: No, es que hace muchos años. Alguien comenta del en Ventaneando del show de Erasmo y la Chocolata, y una morra que dijo que este programa era que un programa muy vulgar, ¿verdad? Y eso que antes no decíamos malas palabras, y ella según dijo que era un programa vulgar.
1: No, si nos escucha ahora, no olvides.
0: Pero tenía un lado a Daniel Bisoño y todo el rollo, ¿verdad?
1: Sí.
0: Bueno, pero escuchen por qué a Pedrito Sola lo corrieron de Ventaneando, lo cancelaron, y ahorita lo voy a decir, las marcas que se anunciaban en Ventaneando que dijeron adiós. Ahí les va. Ahora sí que como de hacen ellos, ¿no?
3: Ay, ay, ay. Y les vamos a platicar de lo que pasó en Ventaneando. Y es que Pedrito Sola lo dejaron en la calle.
0: Ahí les va.
1: A ver, a ver.
0: Vamos a hacer una parodia así tipo documental acá chido, ¿no? ¿Qué dice, Garbanzo?
1: No, es que estoy pensando de... A ese señor ya le habían retirado desde la mayonesa, ¿no? Y después le hicieron hacer ya... Ahora hace comerciales hasta de Alpura y no sé qué más.
2: Bueno, nos vamos rápidamente. Tenemos ahí a Erasmo.
0: Hola, ¿qué tal, Pati? ¿Cómo estás? Aquí te preparamos una cápsula para Ventaneando. Gracias por estar con nosotros. Déjenme decirles lo que pasó. Y es que Pedrito Sola fue despedido de Ventaneando. ¿Qué es lo que pasó?
3: Ay, ay, ay. El conductor de Ventaneando, Pedrito Sola, fue despedido del programa después de que dijera que le gustaría balacear a los perros. Y es que esos comentarios no le cayeron bien a la gente. Escuchen lo que dijo.
4: No tolero a los perros en la tienda, a los perros en el súper, a los perros cagando en el restaurante.
3: Eso era lo que dijo Pedrito, que él no toleraba a los perros en la tienda ni en los restaurantes. ¡Ay, ay, ay! Pero eso no fue todo, porque escuchen lo que dijo.
4: Oigan, ¿qué es eso? ¿Se volvieron locos o qué? Ay, no. Con ganas de aventar un trozo de carne envenenada.
5: Ay, ay, ay. Eso sí no.
3: Así es. Así como lo escucharon. Él dijo que les aventaría veneno para matar a esos perros en las tiendas y en los restaurantes.
5: Entiendo que no te gusten, pero envenenarlos jamás. No,
4: o las que llevan tres en una carriola.
3: Pero fíjese nada más, cuando una de sus amigas le dice que no hay que envenenarlos. Pero Pedrito dijo, nene, vamos por más. Y aquí es lo que armó más controversia.
5: Que no te gusten, pero envenenarlos jamás. No,
4: o las que llevan tres en una carriola, dan ganas de darles un balazo.
3: Así como lo escucharon, le dan ganas de balacear a los perros que traen en carriolas. Pero ¿en qué mundo estamos viviendo, Pedrito? Para Ventaneando, yo.
0: Así es, Pati, ¿cómo ves? ¿Cómo ves, Pati?
2: Oye, qué mal que Pedrito haya dicho eso, ¿qué le pasa? ¡No! ¿Qué le pasa?
0: Pero eso no es todo, Pati, porque ya habló Pedro Sola para ofrecer disculpas. Aquí te tenemos otra cápsula para Ventaneando.
3: Ay, ay, ay. Después de unos días, Pedrito Sola ofreció una disculpa que no le cree ni su madre. Escuchen lo que dijo.
4: El lunes pasado, de alguna forma, cometí un error al expresar cosas que al final de cuentas no siento. Le escribí algo para que no se me olvide. Lamento mucho haber hecho ese comentario. Reconozco que los tiempos han cambiado y que ahora las mascotas ocupan un lugar muy importante en las familias. Y es cierto. Tal vez antes no, sí, yo no me di cuenta porque nunca tuve. Y que es verdad que el ser miembro de la familia necesitan inclusión, estas mascotas. Hasta el día de ayer no había sido consciente de eso y lo siento de verdad.
3: Eso era lo que decía Pedrito, que él nunca había tenido una mascota. Entonces, si nunca la tuviste, ¿por qué opinas de los que la tienen para que los acribillaran a balazos? Y esto es lo que todos nos preguntamos. Pero siguió el viejillo, y hablando de inclusión, algunos dijeron, ¿cómo es posible que él sí lo incluyan en el programa, siendo que es del otro bando? Ah. ¡Ay, ay, ay!
4: Hubo una falta de empatía de mi parte, y prometo educarme más sobre este tema y no cometer errores similares, y pedir, decirles a todo el público, lo siento mucho lo que dije. Obviamente, yo soy incapaz de matar una mosca. Dices cosas sin pensar en un medio tan importante como este, en mi programa que tengo 30 años.
3: Y la verdad que sí nos consta que él no mataría ni una mosca, porque en uno de sus programas, en lugar de matarla, le hizo ¡ay! ¡Una mosca de panteón! ¡Ay!
4: Aquí sentados, yo jamás le he hecho daño a nadie, y mucho menos a una mascota. Lo siento de verdad, desde el fondo de mi corazón siento una vergüenza horrible por lo que pasó y por lo que provoqué. Y yo les ruego a todos ustedes, disculpen, y les aseguro que mi mentalidad, también es la edad y es la época en que yo viví y en la época en que estamos viviendo ahora.
5: Hoy es diferente,
4: hoy,
5: Pedro.
4: Hoy es diferente, muy diferente, pero de repente a uno se le olvida.
5: Sí, claro.
4: Entonces, hoy aprendí algo de una manera muy dura para mí, pero ya lo aprendí.
3: Ahí podemos ver en los labios cuando dice de una manera muy dura cómo se muerde los labios. ¡Ay, Pedro!
4: De una manera muy dura para mí, pero ya lo aprendí. Y yo les aseguro que de hoy en adelante todo va a cambiar en mi mentalidad y en mi actitud. Y les agradezco mucho que acepten esta disculpa de mi parte. Y pues, ¿qué más les puedo
5: Seguramente
4: decir?
5: La van a aceptar.
0: Yo no acepto ni madres, tú, maestro Doggy.
6: La verdad no sabía de esto, pero yo sí acepto las disculpas de Pedro Sola. Tú, Garbanzo.
1: Yo, sí, como no se ve muy sincero, y lo más porque lo anota y así no se le olvidaba.
0: Tú, Choco.
7: No, yo la verdad, esto de ofrecer disculpas así leídas y todo, no me cuadra.
0: Choco, regresando, ¿sabes qué marcas dejaron de anunciarse en Ventaneando? Ahorita regresamos porque Pedro Sola dijo lo siguiente, señores. Bueno, esta madre ya se paró. ¡Ay! ¡Se paró esta cosa!
1: ¡Ya
0: ¡Ay!
1: Regresamos!
4: El lunes pasado de... No tolero a los perros en la tienda, a los perros en el súper, a los perros cagando en el restaurante. Oigan, ¿qué es eso? ¿Se volvieron locos o qué? Ay, no. Con ganas de aventar un trozo de carne envenenada.
5: Ay, ay, ay. Eso sí, no. Entiendo que no te gusten, pero envenenarlos jamás. No,
4: o las que llevan tres en una carriola, dan ganas de darles un balazo.

0: Bueno, Erasmo dice que despidieron a Pedro Sola, que llevaba más de 30 años en ventaneando, por haber dicho esto.
1: No tolero a los perros en la tienda, a los perros en el súper, a los perros cagando en el restaurante. Ah. Oigan, ¿qué es eso? Con ganas de aventar un trozo de carne envenenada.
2: Ay, ay, ay.
1: O las que llevan tres en una carriola, dan ganas de darles un balazo.
3: Ay, güey.
0: Bueno, eso dijo Pedro Sola.
4: Pura violencia.
3: Eso dijo Pedro Sola y lo corrieron, Choco. Ahí te van las marcas que le dijeron adiós a Ventaneando, que se anunciaban ahí. Y Halls, las pastillitas Halls, ellos dan un comunicado. Dice, nosotros respetamos las mascotas. Hay millones de mexicanos que les gustan las mascotas. Como está muy largo, nomás les voy a decir esto. Pues, por ello decidimos, por las opiniones, dejar de ser, tener las pautas con Ventaneando. Clorets dijo lo mismo. Panditas, los.
4: Los panditas también se hicieron para atrás.
3: Y Trident. Los cuatro dijeron que no. Así que se quedaron sin eso. Y los de la mayonesa Hellmann's, que dijeron.
4: ¿McCorney?
3: No, es que él dijo McCorney en el comercial. Y era Hellmann's. Entonces, después Hellmann's sí dijo, pues. Otra vez, como dijeron que él más, vamos con él. O los de McCorney, creo que llegaron y dijeron, ah, que nos anuncie este güey, ¿no? Las mayonesas dijeron, ya no nos relacionen con Pedro Sola. Ese güey quiere matar a los perros, Choco. Y eso es lo que es.
4: Pero también después ya hace comerciales para leche al pura y dice, también se le pone el cuerno a las otras dos marcas de mayonesa y ahora ya es el pura al pura, Choco, que también hace mayonesa.
0: O sea, hace mayonesa también. Al pura, ok.
3: Bueno, Choco, ese es mi, hasta ahorita, eso es lo que está pasando. Yo quería escuchar la opinión del Garbanzo,
4: No hay que respetar a las mascotas, güey, tienen derecho.
3: Oílo, el que las abandonó, las dejó tiradas
4: ahí. A ver, güey, lo que pasó con mis dos perritos es otra cosa aparte, güey, eso no tiene nada que ver.
1: O las que llevan tres en una carriola, dan ganas de darles un balazo.
0: Doggy, ¿qué opinas tú de esto?
4: Pues es el Doggy.
5: Choco. Ustedes no pueden, no miren el árbol, miren el bosque. Estos brodis, Pedro Sola, yo sí, él ofreció una disculpa, yo la acepto. En el cotorreo, en el desmadre aquí, dices cosas que, ¿no? O sea, pasadas de lanza. Yo no veo a Pedro Sola, de verdad, yendo con una pistola y no lo va a hacer. Y tú dirás, pues no lo haga porque luego hay gente que sí lo va. Pienso igual que él y lo van a hacer. No lo han hecho. ¿Ok? Lo que yo digo, que no vean solo el árbol, que vean el bosque, Choco, es estas ratas, Pedro Sola, Daniel Bisoño, que en paz descanse, y ojalá y que no descanse tan en paz. Pati Chapoy, toda su vida se dedicaron a hablar de gente. Se dedicaron a hablar chismes. De verdad, en serio. Garbanzo.
4: Sí, no, muy,
5: en buena onda.
4: No, 100%.
5: De verdad, sacan ellos papeles, sacan
4: suposiciones, nada
5: actas
4: más.
5: De nacimientos, sacan cosas y exponen a personas que son personas que un día la van a regar o no la van a regar, inventan cosas. Es un programa basura. El Gordo y la Flaca, Ventaneando, son esos programas que no deberían de existir. Que no deja nada positivo. Si tu prima, tu mamá, ama a Pati Chapoy, Brody, de veras, una persona que se sienta a hablar de otras personas solo porque son famosas, con eso te ganas el pan de cada día. Y la gente que es más tonta todavía, y me refiero a los de las redes, que están diciendo que cómo fueron a decir eso de una mascota. Oigan, tienen más de 30 años hablando de personas y matándolos psicológicamente, mentalmente. ¿Sabes lo que hacen los artistas? Terminan dándoles exclusivas para que ya no hablen de ellos. Ningún artista, ningún actor, conocemos muchos, dice, ay, qué buen día, dije, voy a darle una exclusiva Ventaneando. Nadie quiere hacer eso. ¿Sabes lo que sí quieren? Decir, tengo un disco, tengo una obra de teatro. La única forma que ellos saben que pueden es salir en Ventaneando para que se publique una obra de teatro en Ciudad de México, una gira por Estados Unidos, es con un chisme. Y ellos se tienen que someter, porque saben que tienen mucho público estos programas, es a decir, pues hay que inventar un chisme, güey. Y para que vengan a vernos. El problema es de que hoy dijo este güey cotorreando que iban a matar a un perro. Uf, hay gente que queriendo, pero nunca, ¿cómo hablaron de fulano, mengano y perengano? Ay, la lista es larga, brody.
4: Siempre analizando de una manera muy inteligente, Doggy, tienes razón. 30 años, 40, lo que lleva ese programa, matando gente literalmente.
5: ¿De verdad?
4: Sí.
5: No, pero vamos a hacerla de pedo por el perro.
0: Oye, ahorita mientras hablaba aquí el maestro este de papel... fíjate que acabo de descubrir que no, todavía no corren a Pedro Sola.
3: ¡Ah, no!
4: Nada más fue un chisme que inventó.
3: ¡Yo me lo inventé!
0: Estúpido, ¿entonces no lo corrieron?
3: No, pero también nosotros podemos decir chismes.

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0: Señoras y señores, muy buenas tardes. El Erasmo ahorita está llorando en el baño junto con el Garbanzo y con los fans de Dua Lipa. Así que bueno, Argentina contra España va a ser la final. Así que agarre su favorito. Y el día de hoy voy a platicarles de algo que publiqué el día de ayer. Pues lo puse por ahí en los pensamientos del maestro Doggy, que todos deberían de tener los pensamientos del maestro Doggy como su terapia diaria. Por aquí tenemos algo muy interesante que decía: la fuerza física sigue siendo importante y siempre será respetable, pero en el mundo de hoy normalmente gana más dinero quien resuelve problemas con la mente que quien trabaja únicamente con los músculos. Por eso, nunca dejes de aprender, lee, estudia, toma cursos, aprende ventas, negocios, tecnología, finanzas o una habilidad que te haga que tenga valor. Tu espalda tiene un límite, escúchenlo bien, brodis, o sea, su cuerpo va a llegar un día donde no va a ser fuerte como ahorita, ¿no? Así que tu espalda tiene un límite para cargar peso, pero tu mente tiene límite, pero tu mente no tiene límite para generar ideas, resolver problemas y crear oportunidades. El maestro Doggy respeta al hombre trabajador, pero también le recuerda algo. No te prepares solamente para trabajar duro. Prepárate para trabajar inteligente. Porque mientras otros terminan agotados cambiando tiempo por dinero, el hombre preparado aprende a hacer que su conocimiento produzca resultados por muchos años. Invierte en tu cuerpo, pero también invierte en tu cerebro. Los dos te darán de comer, pero uno de ellos puede cambiar tu vida por completo. El maestro Doggy. Y bueno, yo sé que muchos van a decir: no tengo tiempo. Y ahí es donde vienen los pequeños sacrificios. Porque hay raza que tiene hasta dos trabajos y hay gente que se sacrifica un poco para hacer otra cosa. Conocíamos la historia de una señora que es chef allá en Houston. Ella tenía a sus hijos, su esposo, y trabajaba, y su esposo hizo el esfuerzo, le decía: vete tú a estudiar esto. Ella estudió para ser una chef y terminó yendo a Europa, le dieron una beca, regresó y se puso a estudiar. Después él, lo que era un poquito de negocios, o sea, eso en equipo. O sea, que sí se puede aún casados cuando tienes una mujer buena y que te apoya. Y también soltero, no se diga, brody, porque lo que falta es tiempo. Así que si hablamos aquí, y perdón, Garbanzo, yo sé que hablo de parejas, yo sé que tal vez me vaya a salir un poquito, pero lo que...
1: Ay, caray, pero ¿en qué momento lo estoy...?
0: No, es que de siempre todo, de todo te quejas como una doñita, entonces no sé si eso te iba a afectar. Entonces, nada más les digo de que esos cimientos para ustedes ser mejores, y siendo mejores tienen más oportunidades y mejores opciones. Yo sé que siempre van a pensar en una mujer, pero les voy a decir algo, una vez que ya estén en ese nivel... Van a decir: ahorita tal vez no tengo tiempo para eso porque tengo otro negocio, o se puede combinar, pero ya no va a ser tú todo una mujer. Hay brothers que han perdido todo en un divorcio, pero dicen: no importa, después hago otro imperio. Y las mujeres se lo bajan todo según ellas y quedan ellas contentas, pero se lo gastan porque pues no saben hacerlo ni cuidarlo.

0: No se pierdan el canal de Erasno y la Chocolata de YouTube. Vayan a YouTube, Erasno y la Chocolata. La verdad, hay cosas muy interesantes. Algunas entrevistas. Vi que el Erasno llegó al rancho de los Tres Potrillos ahí con Vicente Junior. Y después llegó que Doña Cuquita y andaban.
1: Sí.
0: Se armó. Y pues ahí estaba Pepe Aguilar, ¿no? O sea, Erasno llega al rancho de los Tres Potrillos. No sabemos qué sea Pepe Aguilar ahí. Está Vicente Junior. Y está...
1: Lo que se dijeron, ¿no? En sus tagas.
0: Pues le dijeron que andaba haciendo parodias de los Super Amigos y que... Bueno, vayan a YouTube. Él era... Bueno, en YouTube es Erasno y la Chocolata. No pueden ser tan tontos para seguir una página falsa. Tiene que ver ahí cuál es la buena. Donde están todas las entrevistas, todo este rollo. Él en Erasno y la Chocolata. Así que vayan ahí. Y mucha suerte para todos, diviértanse ahí fin de semana, vean sus entrevistas muy interesantes. Vi que hicieron lo de la entrevista allá en la cantina de
1: El Indio Azteca.
0: El Indio Azteca en Monterrey, que es un lugar muy bueno, como un man cave. Ahí solo para hombres, no pueden entrar mujeres. Muy bien, muy bien. Y ojalá haya lugares donde nada más pueden entrar puras mujeres. Y así cada quien, ¿no? Que tengan sus espacios. Imagínense. El cerebrito de como granito de mostaza cuando les dijeron que aquí no entran mujeres. ¿Cómo que aquí? ¿No? O sea, ese es como dicen aquellos, ¿no?
1: Un poquito de respeto, ¿no? Ahí.
0: Dicen ahí, reservamos el derecho a servirle a quien queramos, ¿no? O sea, pero ya ven cómo están los movimientos, ¿no? Y como decía el Erasno hace rato, o sea, la gente la hace de pedo porque a un perro le dijeron ciertas cosas jugando, pero todos los días, como ventaneándose, matan a personas con mitotes. Pues bueno, no se pierdan el podcast del Maestro Doggy, que el día de ayer estuvo muy bueno, el día de antier también, donde el Garbanzo me agrede, según él, verbalmente. Pero,
1: no, pero escuchen el contenido.
0: Simplemente porque... hay que escuchar a la gente que se desahogue y podemos ver, obviamente, sus vacíos, ¿no? Sus vacíos de ellos son muy grandes. Garbanzo, estos vacíos que tú tienes, que quieres llenar cuando vienes a mi segmento y cuestionarme a mí como para decir, ando con todo. ¿Cómo los llenas cuando no estoy yo?
1: No, maestro, es que yo lleno esos espacios con conocimiento que es comprobable. Y justo lo que acaba de decir hace rato de que todas las parejas que hacen algo y que se separan, las mujeres terminan acabándose la fortuna, está usted equivocado. Eso habla de una persona que no vio estadísticamente parejas que fueron exitosas aún divorciándose y alejándose de un hombre. El hombre no las hace necesariamente.
0: Qué bueno que me dices. Ya ven, muchachos, no se agüiten, ustedes déjenlas, ellas van a ser exitosas, no tienen que estar con ellas. ¿Qué más, Garbanzo?
1: Lo que estoy diciendo, maestro, es que usted dice que si se separan del hombre, adiós, se van a acabar.
0: Mencióname una.
1: Hay varias, hay muchísimas.
0: Gracias, muy bien, sí la conozco. Bueno, señores.
1: Mackenzie Scott, la ex de Jeff Bezos, Kim Kardashian, Rosalía Mera,
0: ahí.
1: Kristen Calvari, Shakira, Victoria Beckham, Khloe Kardashian, un chorro.
0: Jeff Bezos,
1: hay muchísimas.
0: ¿Ella de quién recibió dinero?
1: Oh, de lo que le tocaba, 38 millones.
0: Gracias, ya lo ven.
1: Pero no se la acabó.
0: Todas las ricas y millonarias son de la herencia de un hombre. Todas.
1: Pero usted menciona. Dice que se la acaban.
0: Dicen en inglés, you name it. Pero estás hablando de esas cosas, cuando fregados se acaban ese dinero.
1: Qué barro.
0: Ni tú, Brody. Bueno, ahorita regresamos. Soy el Maestro Doggy.

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0: Señoras y señores. Este es el show más chido, Erazno y la Chocolata, ¿qué, güey?
2: Ya deja de llorar, brody. Deja de llorar, chiquilla.
3: Eso te pasa a ver partidos con argentinazos.
0: Es que es... ese técnico que no regresa a Inglaterra, güey, lo van a... Bueno, es alemán, ¿no? Ni tiene que regresar. Tengan el partido. Voy ganando 1-0. Tengan el partido. No. Ahí tenemos a Charlie Garbanzo, quiere hablar contigo. ¡Charlie! ¡Primo!
4: ¿Qué tranza, primo?
3: Ay, cuando quieras.
4: Con chicos zapatitos.
0: Aquí andamos, primo. ¿Qué parodia querías? Aquí está el Garbanzo, todo tuyo.
4: Ya es ombligo de semana. Ya traemos sector y las ballenas como nalgas de pingüino.
0: Échale, primo.
4: A ver, primo. Que el Don Mac se aviente una saga.
3: ¿Una saga?
4: El Don Mac se aventa una saga. Y va a traer al famosísimo director de películas, Frankie Rivers.
0: ¿Quién es Frankie Rivers?
4: Con los Transformers.
0: Ok.
3: A ver, espérate, ¿pero qué, esto es lucha libre o qué es, güey?
0: Frankie Rivers.
4: El que hace César Bono.
3: Espérate, pero es que mira, yo mi contrato dice que no me puedo hacer una voz a la vez, güey.
0: Dale, Garbanzo.
3: O César Bono o Don Mac. Bueno, échale.
4: Ese es Frankie Rivers.
3: Échale, venga, César Bono, Frankie Rivers.
4: Va a hacer una película con los Transformers. Nomás que dice, los Transformers le salieron de la mina delgada. Porque ya uno de ellos le atravesaron el cárter, el otro le están engrasando el cigüeñal y al otro le patina la reversa. Entonces el Frankie Rivers va con los Transformers y le dice que qué pasó. Y le dice que un muchacho fue a tirar unas bicicletas sin asiento y le contaminaron todo el fierro. Y ahora lo andan buscando, Frankie Rivers lo anda buscando. Okay. Porque quiere hacer una película con el muchacho que practica robofilia.
3: Oye, esa pendeja. Robofilia. Estás bien marihuano.
4: Órale, pues. Estoy diciendo que estamos esperando el viernes para agarrar sábado y domingo y el lunes andar bien locotes.
0: Oye, ese güey.
3: Agarras vuelo,
0: dale,
3: papi.
0: Dale, pues, Garbanzo. Empiézale, Garbanzo.
3: Pero no, empiezas tú.
0: Yo no entendí nada, güey.
3: Es que tú vas a hacer los Transformers, güey. Entonces van a ser los Transformers y entonces los Transformers están ahí haciendo sus porquerías. Entonces, como son de lámina delgadita, van a decir, oye, ¿por qué estamos haciendo esto entre nosotros? Y voy a llegar yo, Frankie Rivers, a decirles que qué les pasa, güey, por qué están haciendo sus cochinadas, y van a decir los Transformers, es que un muchacho vino a dejar una bicicleta sin asiento y ahí de ahí nos contaminamos.
0: Ok, vámonos, pues. O sea, ahí andan los Transformers, ¿verdad?
3: Sí.
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0: fui cuando era niño. Vámonos.
1: Le hubieras dejado. Oh.
2: Quiero hacer todo contigo. Sí. Quiero que seas mío. Por hacerte que saques humo por el escape. Hacer que te caiga, se te caiga el cigüeñal. Y que sientas que las direccionales se prenden solas. Y se levantan los foquitos de enfrente. Hazte para acá. Cuidado, ahí viene alguien. Humans have asked us to play. Ahí viene alguien.
0: Oigan, hey, Transformers. Transformers, ¿qué están haciendo esos cochinas? Se le está tirando el aceite. ¿Qué están haciendo?
2: ¿Quién es usted, César Bono?
0: Yo soy Frankie Myers.
2: Oh, Don Mac.
0: Soy Frankie Myers en esta película, güey. He hecho otras donde fui César Bono y en otra donde era Don Mac. Pero aquí soy Frankie Myers.
2: Usted habla como Mater de Cars.
0: Oh, qué bueno que lo mencionas porque hice un casting con ellos.
2: ¿Cómo se llamaba? ¿Quién es usted?
0: ¿Cómo se llamaba?
2: No nos interrumpa. ¿Es usted César Bono?
0: No.
2: ¿Es usted Don Mac o Mater?
0: Yo soy Frankie Myers. Frankie Myers cachao. Oye, ¿por qué están haciendo sus cochinadas? ¿Qué no se supone que son Transformers? Tú tienes que convertirte en trailer. Tú en un jet y tú en un carro amarillo.
2: Mire, Mater. Déjenos en paz.
0: No me estés diciendo Mater.
2: Estaba...
3: Mate, soy el que con gusto te lleva.
2: Mate, eres mate. No puedo escuchar mate ahorita que ganaron los argentinos.
0: No estés diciendo cosas. Bueno, sí, soy mate en esta parodia. Oigan, ¿por qué están haciendo sus cochinadas? Ya dígame, ¿por qué? ¿Qué pasó?
2: Porque nos gusta sentir el fierro.
0: Sí, pero ¿desde cuándo se dieron cuenta que les gustaba sentir lo rasposo del óxido?
2: Desde un día que me pasé un alto y choqué con él, y cuando estábamos frente a frente y pegaron las defensas, nos enganchamos y en lugar de llamar a la aseguranza, llamamos a un hotel para reservar un cuarto.
0: No digas payasadas, Steve McQueen se metía dentro de un tráiler.
2: Cuando McQueen se nos metía adentro, no sentíamos nada porque era pequeño. Por eso lo tenemos que hacer entre nosotros.
0: No digan mamá. Mira, esa bicicleta que está aquí sin asiento, ¿por qué se ve como que alguien la usó?
2: Porque esa bicicleta la dejamos de usar porque estaba contaminada y no teníamos inyecciones para el tétano.
0: Pues tenemos que buscar al dueño de la bicicleta porque yo creo que ese fue el que los contaminó a ustedes y se hicieron bien putos.
2: El asiento está enmojecido y olía como alguien de Catepec.
0: Vamos a buscar al dueño y hacemos una película de cochinadas, pero de las buenas.
2: ¿Con quién estoy hablando?
0: Con Mater, el de...
2: ¿Don Mac?
0: No diga mamá, ya cambié de personaje 3 veces. Ya continuará, güey, porque ya no hay más tiempo.
4: Garbanzo, sí toses cada que haces y hablas, ¿no?
0: No, es que es lo malo de la gran.
4: Y así pero, vas a seguir más malo.
0: Pero, oye, pero por lo menos no ando
4: y
0: llorando.
4: Y así vas a seguir más malo, mendigo chaparro.
0: Por lo menos no ando llorando como tú porque perdió Inglaterra.
4: Yo ahorita,
0: ¡ah, bueno!
4: ¿Te acuerdas de la canción, la novela? Ya no creo en... Ya no creo en los hombres, en las mujeres. Ahorita ya no creo en el fútbol. Ya, güey, ya se acabó.
0: Se acabó.
4: Sí.
0: Se la dieron, papi.
4: Dimos que España les vaya a ganar a Argentina, güey. No le va a ganar.
0: Egipto le dio más batalla a Argentina, güey.
4: Porque no, los atacaron.
0: Hijos de su...
4: Argentina, déjalos, vete para atrás. Bueno, señores, regresamos. Primo, gracias por hablar con nosotros.

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0: señores, llegó la hora de la robadera. 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
1: O sea, ¿van a insistir que yo les estoy robando? No, ¿qué les puedo robar a ustedes, bola de muertos de hambre? O sea, ¿puntos?
2: Jamás pudiéramos pensar eso de ti, mis infantiles.
1: Les voy a robar puntos de este segmentillo que hago yo aquí, de verdad, qué tontos son. A ver, vamos con la... la

0: ganadora del día de hoy, Jessica. Buenas tardes, eres la ganadora. Felicidades.
1: ¿Cómo ganadora?
2: Todavía no empieza el maldito concurso y es la ganadora.
1: ¿Qué clase de...?
3: Buenas tardes, Choco. ¿Cómo se encuentran todos en cabina?
0: Escucharon la voz, la voz del triunfo. Yo no escuché más que nada más es el triunfo ahí andando.
1: ¿A cuánto cuestan las quesadillas?
0: Oye, habló el otro. ¿Quién es?
2: Él es Félix.
0: O sea, ¿quién le dio permiso a él para hablar? A ver, Félix, buenas tardes.
1: Uy, no más, es bien dura.
4: Muy buenas tardes, ¿cómo está la mujer más preciosa de toda la emisora?
0: No. A ver, ¿qué no te enseñaron a hablar cuando nada más te dan permiso? ¿De dónde eres tú?
4: No fui yo, fue el diablito.
0: No, ¿de dónde eres tú?
4: De Guayama, Puerto Rico, en la casa, baby.
0: O sea, que hasta los puertorriqueños son bien nacos, ¿ya ves? Te digo, en todos lados hay nacos, hasta en Puerto Rico.
4: Y hasta allá se escuchan, déjame decirte.
1: ¡Arriba Puerto Rico!
2: Hasta allá nos escuchamos, chico, a toda la gente de Puerto Rico. ¿Sabes por qué la gente de Puerto Rico, Choco, tiene el pelo bien cortito?
0: No, ¿por qué?
2: Porque ya con el peluquero le dicen, córtame el pelo, chico.
1: ¡Ay, no,
2: mira! ¡El pelo, chico! Así que, vámonos, esta es la presentación como si fueran boxeadores. Tenemos desde el bonito estado de Oaxaca. Ella es Jessica.

0: O sea, qué bonita canción, casi, o sea, se me enchinó la piel.
1: No manches.
2: Es hermosa.
1: Oye, Choco, si él hubiera sido de Oaxaca, ya le estuvieras dicho él diciendo que cara de tlayuda, que no sé qué, cara de quesillo oaxaqueño, que mole de no sé dónde, que cara de mezcal. Pero como es ella, ya no le dices nada.
2: Cara de mezcal, no.
3: Hola, maestro Doggy, ya se andaba tardando.
1: Ahorita no estoy para estar atendiendo mujeres, somos hembras contra machos, así que no me hables. Vámonos con el que sigue, Brody.
2: No me coquetees, dime,
1: Doggy. Aquí tenemos a Félix, él es de Puerto Rico.
0: Bueno, ya quiten ese ruido, por favor. A ver, vamos con las preguntas. Recuerden, las reglas son las siguientes. Tenemos una pregunta, tienen que contestar en 5 segundos. Así que vamos primero con Jessica Erasno.
1: Oye, Jessica, ¿cuántos años tienes, Jessica?
3: Tengo 28,
1: Erasito. Ay, mi amor, chiquita. Y si eres así clásica mujer oaxaqueña que torteas y haces tu molito y acá, ¿chido o no?
3: Claro que sí.
1: Sí, güey.
2: Y tú pensando en aquella.
3: Que madrugan a las 5 de la mañana para echar lonche.
1: Qué bonito. Fíjate, mi abuelita, ella a las 5 de la mañana a echar el nixtamal, pira la. Y tú eres como mi abuelita. Yo pienso que sin conocerte mucho ya me enamoré de ti.
2: ¿Te nombraste tu abuelita?
3: Ay, gracias, Erasmo. Sí. Que te hayas acordado de tu abuelita.
1: Sí. Pero tú, ¿qué onda? ¿Sí sales noche o nomás temprano?
3: No, sí echo lonche tempranito. Desde las 5 de la mañana me levanto hasta las. Ya tengo a trabajar.
1: Ay, luego trabajas, qué chido. ¿Cómo quisiera tener una mujer como tú que cocine bueno, me deje comidita, luego se vaya a jalar para yo estar viendo unas series de Netflix que, cómo se tardan en acabarse? Vámonos, pues. La pregunta primero es para ti, Jessica, en 5 segundos, ¿ok? Algo menciona algo.
2: Oye, esa musiquita de Inglaterra.
1: Menciona algo que la gente hace cuando escucha que tocaron la puerta y no espera y no esperan a nadie. O sea, no estoy esperando a nadie, toca la puerta, ¿qué hago?
3: Me asomo por la ventana.
1: Ella dice, me asomo por la ventana. Vámonos con mi compa Félix de Puerto Rico. Si alguien está tocando la puerta y no espero a nadie, de repente, ¿qué es lo que hago?
4: Abrirle la puerta.
1: ¡Abrirle la puerta! Vamos a ver qué tenemos aquí.
5: Muy bien, Choco. Aparece en sexto lugar, dice apagar las luces.
2: Sí, ¿no?
5: Es que también depende en el barrio que vivas. En quinto lugar dice ignorar el timbre. Sí, no sabes, no esperamos a nadie y ahí no se abre. En cuarto lugar aparece asombrarse. Asomarse por la mirilla. Me imagino que es como por. Tiene un portillito ahí como con un.
2: ¡Ey!
5: Como una mini ventanita. En tercero, no abrir. Eso está en tercer lugar, no abrir. En segundo lugar dice preguntar quién es. ¿Quién es? En primer lugar, Choco, lo dijo ella, dice mirar por la ventana.
0: No. Gracias. Y no dicen que yo robo, pero es que también ellos sean de Puerto Rico, de donde sean, son muy inmensos.
2: Cuidado con los amigos Félix.
4: Abrimos la puerta aunque no haya nadie.
0: O sea, la verdad, no te entiendo muy bien. Tienes que hablar un poquito despacito a mí.
1: Oye, este me recordó que le dijo, oye, mamá, en la escuela me dicen la metralleta. Dijo, ¿quién es este que está aquí atrás?
2: No, güey.
1: ¡Vete, vete, vete!
0: Muy bien, bueno, vamos ganando en este momento 99-0.
5: Oye, a mí lo que me llama la atención es de que dice ahí mirar por la ventana y ella dice asomarse por la ventana.
0: O sea, ¿no es lo mismo?
2: Dale, busquemos, oye, porque ya ves que nos va peor después.
1: Dale, síguele, vámonos con la siguiente pregunta.
0: Primero la pregunta es para ti, Félix, tú de Puerto Rico. Dice, algo que nunca prestarías con gusto.
4: Mi esposa.
2: Su esposa.
0: Claro. Muy bien, bueno, vamos con Jessica. Jessica, en 5 segundos, además de la esposa, algo que nunca prestarías con gusto.
3: Dinero,
0: muy bien, vamos a las respuestas, Doggy.
5: Oye, a mí lo que me llama la atención es que dice algo que no prestarías con gusto. Él dice la esposa, o sea, sí la prestaría, pero sin gusto.
2: De malas.
5: De malas, ahí te va. Bueno, vámonos, Choco. En sexto lugar dice contraseñas, nunca las compartiría con gusto. Quinto, computadora. Cuarto, la ropa. En tercero, el carro. En segundo, el celular. Y en primero, ella dijo dinero y está en primer lugar el dinero.
0: O sea, no.
2: Va a ser dos primeros lugares, ¿cómo?
4: La respuesta a él.
0: O sea, a ver, ¿qué quieres? ¿Quieres seguir jugando o qué? ¿O ya entrevistamos al jilguero que esta tarde va a estar con nosotros? ¿Seguimos?
2: No, Choco, pero es que también nuestro amigo está trabajando. Yo creo que es piloto, no escucha bien las preguntas.
0: ¿A qué te dedicas, Félix?
4: Me dedico aquí en el condado de Oregon a hacer asfalto para toda mi gente.
2: ¿Ya ves?
0: ¿Hacer qué?
2: ¿Asfalto?
4: ¿Estás sí, mi amor?
0: Ok, bueno, ¿nunca nos va a llamar un ingeniero o algo, pura gente que trabaja en la calle?
1: Oh, qué lacho. No, primo, arriba Puerto Rico, esa calle va a quedar. Vámonos con lo que sigue.
2: ¿Cuántos puntos era para la señora?
5: El primero, 99, este lleva 64, Garbanzo.
2: No vengan con
5: a cero.
2: No. Inga su mar.
1: Vámonos con lo que sigue en 5 segundos. Algo que nunca prestarías con gusto. Eso fue lo que... tenemos dos. Tenemos dos veces la misma pregunta.
3: Pon atención, Erasmo.
1: Es que aquí está dos veces la misma pregunta.
2: Vámonos con la tercera.
1: Vámonos con la cuarta. Ok, algo que la gente siempre dice. Escucha bien, Jessica. Algo que la gente siempre dice que va a empezar el lunes.
3: ¿A trabajar?
1: Sí, cierto, hay gente que dice el lunes trabajo. Pues eso dicen. Vámonos con mi compa Félix de Puerto Rico. Algo que la gente siempre dice que va a empezar el lunes.
4: Va a empezar la chinga.
1: La chinga. Esa tiene que estar ahí, si no, de modo.
2: Si no, hasta ahí llegamos ya.
0: O sea, ustedes están buscando de verdad perder, ¿no?
3: Más bien la chinga que le van a poner, pues se va a perder.
2: ¡Oh! Ya con ese, ya 10 más.
6: ¡Punta calaca! Sacaremos a este güey de la barranca.
1: Vámonos, él dice, Choco, que es la ching y él el trabajo.
5: Oye, yo creo que Choco, tú estás haciendo lo que hace la FIFA con Messi. Estás haciendo, pones gente para que te ayuden. Y esto de que haya este brody llamado, para empezar, ¿quién nos escucha de Puerto Rico? Número 2, este brody no tiene voz de hombre. Número 3, todas las respuestas que está dando son como para perder. Ya estoy harto de este maldito concurso. Sí, perdemos siempre. Cuando no nos robas, pones infiltrados que vienen a contestar mal.
2: Está truqueado esto, Choco. No podemos perder tanto. No podemos perder tanto.
3: Choco, amiga, ¿vas a dejar que te digan de esa forma?
0: Mira, yo
3: digan cómo conducir
0: tu... No, Jessica, hay que entender cuando el ser humano va perdiendo, pues suele recurrir a sentitos. Doggy, dame las respuestas.
5: Choco dice algo que la gente siempre dice que va a empezar el lunes. En primer lugar dice hacer ejercicio. Segundo, dice ponerse a dieta. Tercero, ahorrar dinero. Cuarto, estudiar. Está dormir temprano y dejar malos hábitos. O sea que ninguno adivinó nada aquí. El marcador, Garbanzo, en este momento, ¿cuál es, Garbanzo?
2: El marcador en este momento, los increíbles fortachones llenos de testosterona, machos. 0 puntos. Y las hembras, Choco, pues así, como que sin ganas, desganados, 163, Choco, así.
0: Ok, bueno, tú, Félix, ¿te gustaría hacer otra cosa para ver si pueden...? Ya sé qué voy a hacer.
2: No, Choco.
0: En 5 segundos quiero que me digas, Félix, 20 segundos, Félix, dime los colores de la bandera de Puerto Rico.
4: Rojo, amarillo y blanco.
0: Rojo, amarillo y blanco, ¿ok?
4: Rojo, azul y blanco.
0: No, digo no, rojo, amarillo y blanco.
2: Sí, ya revuelto.
0: Vamos con Jessica. Jessica, en un segundo quiero que me digan los colores de Puerto Rico. Ay, se acabó el tiempo. Amiga. Escúchame. Ella no pudo contestar, él sí pudo. Vamos a ver cuáles son los colores de Puerto Rico. Azul, rojo y blanco, no son amarillo. Bueno, ni así el burro este pudo contestar.
1: Chale.
5: Ok, esto me ayuda a mi teoría. Una vez más, tenemos un infiltrado. ¿Cómo no se va a saber los colores de la bandera de Puerto Rico? Hasta
3: la de Puerto Rico.
1: Oye, primo, ¿sí eres de Puerto Rico, güey, o no?
4: Sí, Seguro que sí, no, pero había dicho rojo, azul y blanco. Lo que pasa es que me confundí como todo hombre normal.
1: No, el garbanzo es el único confundido aquí.
2: A mí no me metan en sus problemas, se tienen acá, güey. Lo mío es otra cosa.
0: Bueno, Jessica, te voy a enviar una camisa del programa, unos llaveritos, calcomanías, y te voy a mandar uno de mis vasos del programa de Eras de la Chocolata. ¿Vasos? Claro que sí, así que espéralos muy pronto, ¿ok?
3: Está bien, gracias.
1: Y primo, ¿qué crees que te acabas de ganar, Félix?
3: Una bandera.
1: Una bandera para que vean los colores, güey.
2: Bueno.
1: ¡Te acabas de ganar nada!
2: ¡Sobra! Como amarillo.
1: Se acabó.
0: Muy bien, bueno, más adelante vamos a tener la entrevista con el jilguero. Que Erasno está acá emocionado, que quiere llorar porque dice que lo escuchaba desde muy niño. Y vamos a escuchar sus historias y demás aquí en el show de Erasno y la Chocolata. Gracias, muchachos.
1: El saludo para aquí en Puerto Rico.
4: Ya tú sabes, mi gente.
2: Ya tú sabes, mi gente.
1: Digo, aquel tengo miedo que un día me llegue un puertorriqueño y me diga, ya tú sabes, y yo no sepa.
2: Ah,
1: eso es el
2: bueno.
1: Regresamos y arriba, Oaxaca, señores.

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3: Bien, nos vamos con el Chocolatazo a Zacatecas. Tenemos a Ramiro, le va a hacer el chocolatazo a su novia Brenda. Tú, Ramiro, todavía no la conoces en persona, ¿verdad?
4: No, en fotografía nada más.
3: Solamente en fotos. Ustedes tienen un año de relación. ¿Cómo la conociste a ella?
4: No, pues la conocí por Facebook y empezamos a... Mandé como un mensaje y ya empezó a... Pues le dije si quería ser mi amiga y empezamos a platicar y así fue. La relación como después se fue dando y fuimos hablando y todo eso.
3: Así empezó todo en el Facebook y a pesar de que no la has visto, no la conoces en persona, tú ya la mantienes a ella.
4: Le mando para algo que necesite o a veces para pagar su renta o lo que sea.
3: ¿Cómo cuánto le mandas por semana?
4: Pues lo más son $100.
3: $100 por semana.
4: En 20 a lo más.
3: O sea que le mandas como $450 al mes y de repente ella como que apaga el teléfono y tú ya le dijiste que no haga eso porque tú dudas, como que presientes que anda con otro, ¿no?
4: Pues siempre le he dicho que porque no es honesta conmigo, porque no me dice realmente si, como ayer se lo dije, porque no es honesta contigo y conmigo. También le dije para que así, ¿por qué no tienes el valor de decírmelo? Para no dejar de estar teniendo el tiempo contigo, le dije, también quiero dejar de perder el tiempo conmigo, le dije, no tiene caso estar, tener una persona, le dije, en esas condiciones, le dije, de que yo seguir pensando, le dije, todo el tiempo, lo mismo, y hasta se enoja cuando le digo de eso, hasta se enoja.
5: Oye, Brody, cuando le preguntas si te engaña, ¿qué te dice?
4: Ayer me dijo que no.
5: ¿Y qué mujer te va a decir que sí, Brody? Por favor.
3: Oh, no. O sea, lo que a ti se te hace muy raro es de que ella esté apagando el teléfono, ¿no?
4: Definitivamente sí, ella está escondiendo algo a través de, simplemente de el apagar el teléfono, ahí es donde yo me doy cuenta que ella tiene a alguien, pero me dice que no, pero ok, ahí vamos a ver si realmente me los manda a mí o tiene a alguien más.
3: Muy bien, es más, le va a llamar el lobo, no haga ruido, ahí se está marcando.
0: ¡Anda el lobo!
5: Bueno, con la señorita Brenda. Hola Brenda, mira, te llamo de una compañía de chocolates. Nosotros tenemos una promoción donde le hacemos llegar unos chocolates en forma de corazón a alguien especial que tú tengas. Se los enviamos. ¿Tienes por ahí alguien especial? No tienes a nadie, Brenda.
6: No.
5: ¿De verdad no tienes novio o alguien especial?
6: No.
5: Ah, muy bien, Brenda. ¿Y tú trabajas o estudias?
6: Trabajo.
5: Ah, trabajas. ¿Y qué tal si se los mandamos a un compañero del trabajo, a un amigo por ahí?
6: No, pues trabajo sola.
5: Ah, trabajas sola, o sea que no tienes novio, ni compañeros de trabajo, ni esposo, ni nada.
6: Uh-huh.
5: Ah, pues qué interesante, solita y muy trabajadora.
6: Pues, ya ve.
5: Ya ve. ¿Y no hay alguien que te guste?
6: No,
5: ahorita no, pues voy a aprovechar para yo mandarte los chocolates entonces. Digo, la verdad me caíste muy bien, tienes una voz muy, muy hermosa, te ríes muy rico y no sé, digo, estaría bien si te los mando o no. Sí, bueno, entonces te los mando a ti, los chocolates en forma de corazón y te voy a escribir una notita muy bonita ahí para una mujer que habla muy bonito y me cayó muy bien. Eso le voy a escribir, ¿está bien? ¿O qué te parece si le escribo para la mujer por la que aún no conozco, pero... ya siento como que la quiero? No te rías, la verdad me caíste muy bien. Le voy a escribir eso, ¿está bien?
6: Suena bien.
5: Suena bien y más cuando es de verdad. ¿Y cuántos años tienes, Brenda?
6: Tengo 50.
5: ¿Tienes 50?
6: Sí.
5: Nah, estás mintiendo. Te debes de tener como 31 años más o menos.
6: ¿Cuánto?
5: Como 31.
6: Nah.
5: A ver, ¿cuántos?
6: 31.
5: 31.
6: 30 y muchos.
5: Ah, 30 y muchos, nah, pero debes estar en los 30. Yo tengo 34, así que aquí estoy a la orden para lo que necesite la princesa. Oye, la verdad que me gusta mucho cómo sonríes, Brenda, y ojalá y podamos platicar más y conocernos más y hablar mucho. ¿Qué te parece? Nos caímos bien, ¿no? Suena bien que platiquemos más adelante, ¿o no? Sí, suena bien, Brenda. Pues mira, yo voy seguido a Zacatecas. Igual un día que vaya para allá te invito a tomar un café o algo, no sé, para conocernos. Ya somos adultos, nos podemos conocer, está bien, ¿no? Está bien. Pues sí, sería bonito, digo, llevarte unas flores, un detalle, verte a los ojos, tocar tu mano, algo así, ¿no?
6: Interesante.
5: Pues sí, es interesante, y más si yo te gusto y tú me gustas y así, ¿no? Pero, ¿de verdad no tienes a nadie? ¿No tienes novio? ¿No tienes a nadie?
6: No.
5: Qué rico escuchar eso, Brenda. Hoy es mi día de suerte, entonces. Oye, Brenda, pero ya no te rías, ¿eh? Porque me vas a enamorar ahorita. Ah, mira, y te ríes más, ¿eh? Sí me voy a enamorar, aunque no creas. Está bueno. Bueno, ¿te puedo llamar ahorita terminando esta llamada para escucharte más noche y volver a hablar otra vez? Bueno, entonces te llamo más noches. Te digo algo, Brenda, algo que me gusta mucho de las mujeres es como el cabello castaño y largo. No sé por qué, pero no sé, ¿cómo es tu cabello? ¿Cómo lo tienes tú? Sí, ¿tu cabello cómo es?
6: Castaño claro, largo, muy largo.
5: Nah, ¿solo porque te dije es castaño, largo, muy largo? No me digas eso, porque ahorita me voy a Zacatecas por ti. En serio, Brenda, hablas muy bonito y me imagino tu cabello largo y además te ríes muy bonito. Me voy a enamorar de ti ahorita, ¿eh?
6: Ay, ya.
5: Nah, no te rías, es en serio. ¿Tú crees que estoy jugando? Vas a ver, al rato que platiquemos te voy a decir por qué.
6: Me la voy a creer.
5: Está bien, tú créetela, Brenda. Mira, entonces te llamo más al ratito, ¿platicamos?
6: Ok.
5: Ok, bueno, mira, hasta me nació mandarte un besito, escucha. ¡Mua! Gracioso. A ver, tú mándame uno.
6: Ándale, pues.
5: No, pero es que lo hiciste muy rápido. A ver, no lo escuché. A ver, mándalo otra vez. ¿Cómo que qué culpa tienes? Pues lo hiciste muy rápido. A ver, mándame otro rapidito.
6: Ay, papi.
5: Uy, qué rico. Ya no voy a dormir hoy.
6: Raro.
5: ¿Raro? Bueno, va a estar más raro cuando te diga que tu novio nos está escuchando, ¿eh? Ahí está, Choco.
3: Oh, no. Adelante, Ramiro.
7: Buenas tardes. ¿Qué pasó? Pues no que no eres facilona.
8: You suck.
7: No eres facilona. Te hice esta broma para que te des cuenta. Que no me voy a quedar con las ganas en saber que tú realmente. Yo sé que escuchaba algo para ti, pero ya me di cuenta que no.
6: No, qué bueno. Me da mucho gusto.
7: Así es que sigue mandando besos. Y que te hable al rato, sí. Y que te mande los chocolates. Al cabo que yo no soy nadie para ti.
6: Los espero con mucho gusto.
3: Oh, no.
6: Bye.
7: Está bien, digo. Tenía que ser algo para conocerte. Pero eso que ahí está bien. Gracias, hasta luego.
0: Ya colgó, ¿eh?
3: Bueno, pues ahí está el chocolatazo, Ramiro.
7: Pues muchas gracias. Que tengas muy bonito día.
3: ¿Es más o menos lo que esperabas escuchar, Ramiro?
7: No, está bien, todos modos, yo ya lo presenté desde antes. Todos modos, yo sabía que ella no era sincera conmigo.
0: ¿Y si sabías que no era sincera contigo, Brody, por qué le mandabas casi hasta $500 al mes, Brody?
7: Pero no importa, todos modos.
3: Bueno, sí, ya no importa, ya escuchamos qué onda y qué rollo, lo del dinero, lo de menos. Pues ahí está, Ramiro, cuídate mucho.
7: Con mujeres, así como van, también llegan, vienen.
8: You suck.
3: No, y además dices que de repente la buscabas y apagabas su teléfono, ¿no?
7: No me extraña de ella.
3: Ya está, bueno, cuídate, gracias por llamarnos.
7: Y gracias a ustedes, que tengan un bonito día. Y gracias por su programa y que sigan adelante.
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0: argentino, argentino. Lo hizo Enzo Fernández.
1: Tiró con la derecha.

0: Europa se jugará en New York.
1: Se jugará en New York el día domingo 19 de julio, Argentina contra España, España-Argentina. El partido iba ganando Inglaterra. Yo no sé por qué, yo no sé de dónde ni quién les dijo. Se echó para atrás. Y todos los cambios fueron para defender y defender. ¿Se acuerdan lo que hizo el Vasco Aguirre metiendo 3 nueves ahí? Este güey metió como 5 centrales. ¿Para qué, güey? Si vas a seguir dejando que manden centros que estén llegando por los lados, por todos lados, señores. Bien merecido para Argentina, tengo que decirlo. Bien merecido.
2: Wow.
1: Y ojalá que España se ponga a jugar. Los partidos duran 90 y que ahorita ya 95, 96 minutos.
2: 100 minutos, ponle, o sea, porque son 5 y 5 por la hidratación.
1: Sí, güey. Entonces, bueno. Se merecía perder Inglaterra. Qué lástima por Bellingham, el único que yo vi partiéndose la madre.
2: Gordon también, no sé por qué lo sacaron.
1: Tienes a Saka, tienes a Gordon, tienes a Rashford para ir a atacar. Lo que peor hace Argentina es atacar, güey. Defender. Es lo peor que hace Argentina, defender. Le metió
2: Estaban
1: gol.
2: Perdidos.
1: Le metió gol Suiza, le metió gol
2: Egipto.
1: Egipto, le metió todos. Y dice Inglaterra, como lo mejor de ellos es atacar, hay que echarnos para atrás para que nos ataquen.
2: Errorazo.
1: No, güey, no hay que ser tan mensos. Bueno, la final 19 de julio es este domingo y va a ser en la Casa Verde, señores, en Anaheim. Así que si usted quiere ir a cotorrear, echarse un drink, escuchar música, va a ser este domingo en la Casa Verde la final. Inglaterra fuera, España, Francia fuera y España, Argentina. Maestro.
3: Bien, como es tú, bien merecido. Yo creo que no hay que saber mucho de fútbol. Yo creo que un niño viendo el partido dice, oye, ¿y por qué no atacan, no? Entonces, lo más chistoso del fútbol es de que ya al último empezaron a atacar. O sea, con puros defensas que metió el Brody.
2: 20, 30 minutos estuvieron atrás y después anotan gol y vamos a ataquemos, güey.
3: Sí. Estaban haciendo... Dice la canción de La Bamba, necesitas jugar y un poquito de gracia y ahí arriba y arriba. O sea, yo no le veo... México, te la acepto que se eche para atrás. Equipos que no traen con qué, pero Inglaterra, Brody, con ese equipo se echó atrás. España, ayer, borró a Francia, Brody.
1: Bien ganado.
2: Con buen fútbol, ¿no?
1: Y pobres de los españoles, en la final van a ver, te los van a traer pues las patadas. También hay que decir eso. Los árbitros siguen haciendo de las suyas. Aquí hubo fácil, 17 faltas en el primer tiempo de Argentina. 12, 0 amarillas, güey. Por reiteración de faltas, ya sabes, por lo menos ya han sacado unas 2 o 3. Hubo tal de tarjeta. Y no, güey, el primera tarjeta fue para Inglaterra. Yo les estaba diciendo, mira, güey, fíjate, ahorita va a venir una falta y ya, vámonos. Amarilla, porque tocaron a quién creen.
2: Sí, pues a señor Messi. Oye, y pisotones, no marcaba nada, o sea, es... Ahora, Erasmo, ¿se sigue viendo o esto es más que nada, ya es como un hate que se ha generalizado?
1: No, ya me hiciste esa pregunta, ya me hiciste esa pregunta ayer y ya te dije que no.
2: No, pero en el partido de hoy, que te hablo específicamente del partido de hoy, ¿Argentina sí se vio beneficiado como para decir, le están regalando todo? ¿O es algo que ya tenemos nosotros ya en la cabeza, decir, ya...
1: Los que hemos dicho, sí, no seas güey, un partido no va a borrar todo lo que ha robado.
2: No, pero yo hablo específicamente de este partido.
1: Este partido, no, ya te dije, merecido.
2: Merecido, se ganó bien, Argentina, todo bien.
1: Sí, pero también lo que te quiero decir es de que esas jugaditas, poco a poquito, ahí vas mermando al otro equipo, pero al final de cuentas, Inglaterra perdió el juego. Inglaterra perdió el juego, güey.
2: Ayer hablaban del árbitro que era guatemalteco, hoy hablaban de que eran dos árbitros de la CONCACAF y que según no están a este nivel del mundo. ¿Estás de acuerdo?
1: El árbitro favorito de Messi, pero la neta, aquí sí no podemos hablar mucho del árbitro porque Inglaterra perdió el juego. Con ese equipo, güey, con ese equipazo. Es como si tú ganas, te avientas un tiro con uno del barrio que está más güey que tú y tú en lugar de... Sabes que tirándole madras y dices, no, pues ya defendiéndome, que no me pegue. Te va a pegar uno.
2: Sí.
1: Te va a pegar uno, por más que te defiendas, te va a pegar uno. Aquí les pegaron dos. Y yo les dije, dieron 9 minutos. No crean que los 9 minutos es para que Inglaterra vaya arriba, es para que Argentina meta el tercero. Estaba más cerca. En la final contra España, ahí sí. Adiós. Ahí sí me atrevo. Bueno, para los que dicen, Erasmo, si tú sabías que iba a ganar Argentina, ¿le apostaste? Aquí tengo mis pruebas, ¿eh? Pues, perro.
2: ¿Cuánto gana?
1: $1,038.
2: ¿Es lo que ganaste?
1: 1038.
3: Oye, pero ¿apuestas desde un día antes o el día del partido, Brody?
1: Cuando tú apuestas es cuando puede ser cualquier día, hasta el día del, hasta en el medio tiempo puedes ir, el segundo tiempo lo gana. Ahí podía también apostar, güey. O sea, aposté que ganaba Argentina y podía haber apostado ahorita al segundo tiempo lo gana Argentina.
2: Ah, ok.
1: O sea, puedes apostar dos veces. Sí, güey.
2: Dale la palabra al diablito.
3: En la final, ¿a quién le vas a apostar, Brody?
1: Ah, pues maestro, me sorprende.
2: Pues ya
1: van a tener,
2: Francia,
1: van a tener que ser algo raro. No, a Francia ya la aposté y ya perdí.
2: Valió mal. Diablito,
1: Diablito, ¿qué opinas de esto?
4: Y yo lo vi sobre el partido, la verdad, creo que muchos de nosotros que estamos en contra Argentina estuvimos en expectativa que iba a ganar Inglaterra. Desafortunadamente estuve viendo el partido con Mr. FIFA y exactamente como decían las cosas pasaban. Y sí, se hizo para atrás después de bueno, para mí cuando le enseñaron la tarjeta a María y luego cuando metieron el gol, como que ya se detuvieron, la verdad. Entonces ya estoy cansado de que mi corazón, o sea, la verdad que el fútbol creo que nos ha llevado en un buen viaje a todos nosotros, empezando con México, ¿no?
3: Oye, pero ¿qué, para qué, con todo respeto, tú estás bueno pelea a las Chivas, ¿no? Estamos todos aquí. Tú también cállate. Uno se voltea, el otro se va para allá. ¿Qué es esto, Erasno?
1: No, eso son raza que no son de fútbol, maestro.
4: No seas, ¿cómo que no somos?
1: Son FIFAs que ahorita andan
4: ahí. Tú eres
1: ahí.
4: El único que... Es.
2: Ahí sí caes mal, Erasno, no es cierto.
1: Ay, quiero caer bien.
2: Doggy, tú dices, yo me volteé, güey, lo estaba viendo aquí en mi laptop, no quiere estar volteado para allá, güey, eso, ¿qué tiene que ver?
3: ¿Por qué
2: eso?
3: No lo viste todo el partido ahí?
2: Porque estaba sentado en el sillón, güey, o sea...
3: ¿Pero por qué te volteas?
2: ¿Y eso por qué? ¿Lo estoy viendo aquí?
3: No, ustedes no son aficionados, ustedes son FIFA.
2: ¿Y tú qué eres?
3: Yo soy tu padre.
4: Ya empezó a insultar.
1: Cálmate, yo soy tu padre.
2: Cálmate, infantil, no te habla Messi.
1: Yo soy tu padre.
3: Y tú, cállate, ¿tú qué sabes de fútbol? Tú un día traes una camisa de uno y otro día de otro. Tú cállate. ¿Tiene? Andas hablando a todos. Venle en la final Argentina, por favor.
1: ¡Ah! Ven en la final Argentina.
4: Ay, sí, le voy a los de Monterrey.
1: Ven en la final Argentina.
4: Ay, le voy a los de Monterrey. Ay, sí.
3: Le voy a los Tigres, Brody.
4: Igual.
2: No. ¿Tú también vas a los Tigres?
4: No.
1: Igual.
2: Así eres estúpido, diablito. Digo que igual.
3: Es el Garbanzo y el Diablito son esas señoras que... Ah, ya me voy porque voy a agarrar tráfico el partido al minuto 80. Por favor, señores.
2: Cálmate, Aldo. Se quería salir de la Azteca.
3: Aldo se debería salir de la cocina. Es de donde se debería salir ese puerco.
2: ¿Y Panchito qué?
1: Panchito es que está malito, güey.
4: Y un mensaje a esos mexictinos. Váyanse mucho todos a...
1: Diablito dice que los mexicanos que le van a Argentina, oigan, la neta, quiéranse tantito. Los argentinos les dicen mesichangos, les dicen que son los changos, les dicen que son los brincamuros, y ustedes muriéndose por Argentina.
2: No digan más.
1: También, güey, está bien.
2: Saludos a ti.

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0: Buenas tardes, soy el maestro Doggy. Y como esos no son videitos de TikTok de 5 segundos para emocionarte y impactarte con cosas y ponerle música romántica, pues, o de terror o de emoción, pues te tengo yo que explicar un poquito para que entiendas pues de dónde viene la raíz de todo. Y por eso pregunto, ¿ustedes ven a las mujeres hoy en día más felices que antes?
1: Sí, ¿sí? Las veo felices.
0: ¿Dónde las ves?
1: En la tienda, en el mall.
0: ¿En cuál tienda?
1: En el mall.
0: En el mall,
1: okay. Es uno. Uh-huh. En sus casas no se ven muy uh-huh. alegres. Uh-huh. Más cuando están afuera.
0: En los viajes,
1: las fotos de Instagram.
0: Bueno, ya vamos a la conclusión en las redes. Es donde las ves felices. Bueno. La mujer miente muy bien. Y a veces no son felices, pero tienen que darle en su madre a la prima, a la cuñada o a la compañera de trabajo que la sigue en redes. Y arrancando con eso, les voy a resumir ahorita un poquito cómo es que las mujeres ahora viven más frustradas, pero no necesariamente.

0: Obviamente porque los hombres sean malos y que los hombres, ¿no? Lo que pasa es que ellas tienen ciertas expectativas sobre personas. Y cuando tú tienes las expectativas muy altas, como el diablito que estaba en el partido de Inglaterra y lo vio ganar, y ahí estaba. Y cuando lo vio perder, se fue para allá. Así son las mujeres. Ellas cuando te ven ganando, están ahí enfrente. Ellas cuando te ven triunfando, están ahí. Te amo. Cuando tú ya no les das... Allá, escondidos atrás.
1: En la oscuridad.
0: En la oscuridad. Y bueno, pero es normal. Es normal. Yo no creo, yo no quiero que ustedes digan como, ay, lo que... No, no. Si ustedes no sabían, pues están tontos o no lo quieren ver. Tenemos una mujer que se llama Carla Huerta. Esta mujer dice, la verdad nos engañaron. Dijeron que las mujeres podíamos con todo. Y la neta, hay que ser sinceros. Somos parte de un núcleo donde la verdad nosotras no podemos con todo. O sea, nos quieren ver con un cuerpazo, cabello muy bien, las uñas. Y pues ustedes saben, mujeres más que yo, que hay que ir al cabello de vez en cuando, ¿no? Y no lo cobran barato, y las uñas ahí. Y tal vez se hacen ciertos trabajos donde tal vez no puedes tener unas manos como las que tienes que tener según este movimiento. Y luego de repente tienes que trabajar y luego tienes que ahora no depender de nadie, no mostrar sentimientos. Y porque si hoy lloro, mañana me peino y salgo a conquistar a otro y que todo ese rollo... De eso ella habla un poquito, escuchemos.
2: Nos engañaron. Ser la mujer empoderada resultó ser una trampísima. Ahorita te explico por qué. Y es que pasó de ser una libertad hermosa y una elección, la verdad, sobre nuestras vidas, a una exigencia que nunca se acaba.
0: Muy bien. Una cosa es que te digan, ahora puedes elegir, y otra cosa es que las mismas amigas, compañeras te digan, güey, tienes que hacer esto, ahora es así, porque ya es una exigencia, ¿no? De la sociedad, pero yo digo más que todo de entre ellas mismas, las mujeres.
2: La verdad, sobre nuestras vidas, a una exigencia que nunca se acaba. Y yo sí me la compré. Pasó de ser un como, no te tienes que aguantar este tipo de abusos, situaciones, a ahora tú haces todo. A ver, y nosotras que venimos de esa generación, obviamente la idea de decir, oye, aquí ya no tienes que andar pidiendo, ni tienes que andar preguntando, ni tienes que andar dependiendo, sonó precioso. Pero ahora adoptamos todos los perfiles que se pudieron.
0: Sí, o sea, ella dice, pasó de que no debo de depender de nadie, a ver, eso lleva un precio. Y ahora ya no tengo vida, ¿no? Hay que levantarse tempranito, hay que acostarse tarde. Digo, cosas que hacemos los hombres, pero nosotros sí estamos capacitados para eso, porque ya hasta los hombres hacen el lonche, ¿no? Ah, esa es la verdad. Esa es nada más la verdad, así que no.
3: ¡Bravo, maestro, bravo!
0: Y estamos capacitados, qué, o sea, pero nosotros no nos estresamos tanto, para eso somos. Escuchen más a esta muchacha diciendo, güey, ¿en qué me metí? Queriendo ser lo que me dijeron que fuera.
2: Todos. Nos enseñaron a no descansar, a resolver por absolutamente todo. Y deja tú a no depender, a no recibir de nadie. A empezar a ser mujeres que biológicamente ya empezamos a estar rotas, agotadas, sobreexigidas. Y yo fui una. Hace un mes. Y escucha bien esto antes de que enjuices lo que voy a decir. Las mujeres no estamos diseñadas para sostener todo. Y ya sé que muchas van a decir aquí como, ¿qué? Estamos hechas para nutrir, para así sostener, para vincular, para recibir, para a veces soltar, para hacer creación, para hacer amor, para contención, pero no estamos hechas para suplir el todo. Y eso yo lo tuve que entender a la mala. Y es que, a ver, hoy te lo digo desde mi rol, que soy CEO, que soy pareja, que soy amiga, hija, hermana, etc, etc, etc. Yo no entiendo cómo le hacen además las que son mamás. O sea, yo nada más me puedo imaginar mi vida sumándole ser mamá ahorita. Y no nada más son los roles. Termina siendo terapeuta, termina siendo como medio atleta de alto rendimiento. La cara se te tiene que ver así, el pelo así. No se puede todo, chavas. Y sin quejarse, porque si no, qué débil me saliste. Y ojo, para las que piensan que esto...
0: Sí, o sea, si una mujer se queja, como por ejemplo ella, muchas que están escuchando estas... Ay, qué débil salió, ¿no?
1: Contreras.
0: Y dice, oye, no, también hay que pedir ayuda. O sea, somos... No estamos para el otro.
2: Qué débil me saliste. Y ojo, para las que piensan que esto lo hago para agredir a los hombres, al contrario, los amo. Porque no nada más los empezamos a dejar de ver como un equipo, los empezamos a ver como una amenaza. Porque cuando tú sacas naturalmente al hombre de la ecuación, ¿quién sostiene todo? La responsabilidad emocional, económica, de sostén, absolutamente todo ya recayó en ti. Porque ya no necesitamos nada, ya no necesitamos a nadie. Y ojo, no estoy en contra de todo lo que se ha creado, al contrario, qué bendición. Pero si quitamos un lugar al hombre de la estructura...
0: O sea, ella está haciendo, dice, está bien, yo no digo que sí hemos adquirido cosas, pero parece que ahora ya al hombre lo vemos como el enemigo. O sea, ese güey es el culpable de todo y ya lo sacamos de la ecuación, ya no ocupamos de esos güeyes, ¿no? Ya esos güeyes, ¿para qué sirven? Y dice ella, no, o sea.
2: Y a la exigencia que nos pusimos a nosotras mismas. Porque pues ya ni siquiera les dimos chance a los pobres. Ya ni siquiera hay un hombre como proveedor que pueda agarrar como una identidad. Ya los hicimos de este tamaño. Y no digo todo esto para quejarme. Lo digo para que hagamos una toma de conciencia y volvamos a permitir que a los que alejamos los volvamos a integrar. Y que a nosotras nos dejemos de sobrecargar. Dime qué opinas.
0: Chulado. Ya regresamos, señores.

0: Bravo, buenas maestro. Tardes, le saluda el maestro Doggy.
1: ¡Bravo, gran líder! ¡Venga, maestro! ¡Venga! ¡Venga!
0: Oigan, en la Casa Verde, la final España-Argentina, ahí donde vieron muchos los partidos de México contra, pues de grupo, Chequia, Ecuador, Inglaterra, Corea, Sudáfrica, ahí se va a ver la final. Y lo bueno que es al mediodía ahora de aquí de Los Ángeles, es un buen día para ir, echarse un menudito, comer, ver el partido, unas chelas, si tienes tiempo para salir, ¿no? Que 2 de la tarde, que se alargue el partido, digamos, 3 de la tarde. Y llegas a tu casa a descansar, a ver la repetición, qué sé yo. Y es en la Casa Verde, así que no se lo vayan a perder. El día de hoy les pregunté que si tenían alguna pregunta. Y bueno, Garbanzo, escuchaste a esa mujer ahorita. Dice, bueno, está bien que hayamos adquirido derechos y todo este rollo, pero, oye, ¿a qué precio? Y nosotros cuando fuimos a Qatar, cuando fue el Mundial hace 4 años... y acá llegan las noticias que esas mujeres pobres, ¿no? Que las tienen sumisas, no,
2: ¿cuál?
0: Que las tienen no sé qué. No. Y miren, les voy a decir algo. Puede ser que para ustedes no, pero ahí les va. Estas mujeres, las de los árabes, estas mujeres de las que vimos en Qatar, estas mujeres van de shopping. Traen sus bolsas Louis Vuitton, traen sus
3: niñeras.
0: Traen sus niñeras, que la mayoría son de Filipinas y de la India.
2: Bangladesh.
0: Traen sus niñeras, vienen en sus G-Wagons, estas camionetas Mercedes cuadradas.
3: La más pobre,
0: No, pues qué pobre, todos son ahí igual. Y llegan y traen su... Entonces ellas van y compran ropa, como ustedes saben, lencería, ropa sexy, pero ellas no se la ponen ahí porque traen como este tipo de velo, no sé cómo le llamen.
3: Burka,
0: esos vestidos largos donde se tapan todo. Muy guapa, se ve que se ponen sus mascarillas, sus maquillajes. Y nosotros investigando, o sea, estas mujeres tienen una vida occidental como las de aquí. La única diferencia es que ellas no trabajan. Ellas están sumisas a su esposo. El esposo les provee, ellas se entregan. Y la ropa y todo eso que ellas compran lo usan solo en su casa. O sea, en su casa se quitan esa ropa y traen sus tacones, sus minifaldas para su hombre, ¿no? Para su vato. Estas mujeres nomás se tienen que preocupar de atenderlo, ser amables con él, de cuidarlo. Ellas pueden hacer deporte, pueden hacer gym, pueden hacer todo ese rollo. Entonces, mujeres dicen, ay, pobrecitas ellas. Dice pobrecita una señora que anda haciendo limpieza a las 3 de la mañana, aquí en la radio, dice, es una señora que anda en el campo ahorita, también tapada, pero para no quemarse del sol, o una que anda de trailera, o una que tiene 2 trabajos, ¿no? De maestra y luego vende cosas en su casa. O sea, esas son las fregonas, las que según son libres. Les han vendido una libertad falsa, muchachas. La libertad no es que te digan que eres libre, sino que de verdad vivas libremente, ¿no? Ellas viven en su mundo, tal vez no se ponen pedas como tú, que crees que esa es la libertad. Tal vez ellas no dicen, arriba Jenny Rivera, hijos de su no sé qué, y abren una botella con los dientes, tal vez ellas no. Pero para ti tu libertad es otra cosa, irte a los mariscos y que te toque la banda en el oído. O tal vez tu libertad es ser emprendedora y dejaste al marido porque te guiñó el ojo, porque no te gustó ya. Y de repente tienes 2 trabajos, no hay tiempo ni para ir a los bailes de la escuela de tus niños en eventos especiales o algún deporte, pero tú eres libre. O sea, ¿libre de qué? ¿De qué hablan? O sea, nos metieron en una maquinaria donde nos dicen que somos libres, nada más nos sueltan. Aquí para comprar una casa, aún siendo tu casa, nada más en los puros impuestos, es pagar como si estuvieras pagando una renta. Ahora imagínate estar comprando casa, pagar pago de la casa, más la renta, más los impuestos, pero el Brody tiene su casa. Entonces nos han pintado, Brody, ciertas cosas que tal vez estas mujeres, como ella, ya vieron y dicen, güey, creo que esa libertad no era como me habían pintado, ¿no? Y obviamente las mujeres que me están escuchando, pues ya están acostumbradas a este ritmo y este estilo de vida, y escucharme a mí hablar así, anda a decir... O sea, ¿qué quieren? ¿Que me quede yo en la casa nada más? No, que te estamos diciendo de que tu esposo, pues es tu esposo, dale el valor, dale el tiempo. Y yo sinceramente, Brody, si se van a casar, hay que prepararse para que su mujer esté ahí con sus hijos. Y obviamente la ambición los lleva a que pues no estén mucho con los hijos, no crezcan mucho con los hijos. Y para mí eso es fundamental, ¿no? Porque, pues, ¿de qué se trata entonces esto de hacer lana? Pues no tengan hijos. Y se pueden hacer lana los dos y hacen su imperio. Pero bueno, al final de cuentas, esta mujer le vendieron algo que no era verdad y que muchas de ustedes, antes de meterse en eso, pues salgan adelante, trabajen, prepárense. Por si un día el güey les falla también y ustedes estén preparadas, pero también pidan ayuda, sean femeninas. A los hombres de verdad les gustan las mujeres femeninas. A los mandiloncitos, a estos agachones, les gustan las mujeres empoderadas en la casa. Ahorita regreso.
2: ¡Wow! Señores.

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0: Buenas tardes, les puse por ahí en las cajitas de que me hicieran una pregunta. Garbanzo, andas enfermo, ¿no? Yo sé que te voy a dar unas vacaciones la próxima semana para que te...
1: Ah,
0: te,
1: muy amable, maestro.
0: Esperemos que después que regrese ya vengas bien al 100.
1: Esperemos, maestro. No, y usted también que todo. Venga un poco más dócil.
0: Sí, voy a venir más dócil.
1: Oiga, maestro. Permíteme,
0: voy a contestar una pregunta aquí. Hice unas preguntas, dice, háganme una pregunta. ¿Qué puede hacer un hombre que reconoce que no tiene juego para desarrollarlo? La pregunta es, me imagino, que no tienes juego para desarrollar el ligue, me imagino, ¿no? O sea, es, you got no game, y lo reconoces. O sea, yo reconozco que yo no soy bueno para ligar. Pues tú ya la armaste, brody. Hay gente que tiene pedos y nunca los reconoce, y ahí sí, ¿cómo los va a arreglar? Pues punto número uno, y yo les he dicho lo más básico y lo más normal, cuando hay una conexión con una muchacha, brody, con una mujer... no necesitas ser ligador, ni ser Mauricio Garcés, ni Juan Camaney, ni el Garbanzo, que son los tres más conocidos, que son muy buenos para ligar. Entonces, pues mira, hay una canción que dice, el amor, mi vida, es al natural. Y obviamente estamos hablando de conexiones, ese clic, que hasta un güey que no habla hace clic con una chava, y la chava hace clic con él, y dice, hola, ella, hola, ah, perdón. Y una de las, lo más básico, brody, de verdad, si no tienes game y lo reconoces, ¿cómo lo puedes desarrollar? Lo había comentado ya hace tiempo y lo voy a decir de nuevo. Yo estoy seguro que donde trabajas puede ser que haya mujeres y no necesariamente tienen que ser las que te vas a ligar. No tiene que estar bonita ni nada. Es más, puedes empezar a salir hasta con tu mamá, invítala a cenar, a comer, para que tú vayas viendo cómo es. Es que cuando dicen yo no tengo a gano game, es porque no sabes qué hacer. Y lo único que tienes que hacer es ser frío y hacer cosas que normalmente haces con una amiga o con un amigo. Eso para empezar. Cuando tú te ven seguro a la hora de ir a un lugar o de platicar de un tema, eso es lo que les llama la atención a muchas mujeres, tu seguridad en ti. Y tú vas a decir, óyame esto, pero tampoco soy seguro. Bueno, es que no van, la seguridad no va a aparecer de la nada, así de ¡pum! Ya eres seguro. Tienes que trabajarlo y tú lo tienes bien claro. Dices, ¿cómo desarrollarlo? Y es empezando. El otro día me dice un brody, es que quiero empezar un negocio, pero no sé cuál, es que no sé. Investiga y dale. Hasta que estés ahí, te vas a dar cuenta qué es lo que necesitas y qué es lo que te falta y qué no. Lo raro acá es que cada mujer es diferente, pero ahí es donde entra el arte. Tienes que ser tú y la que cuadre contigo es con la que vas a andar. Tú no te puedes cuadrar tanto a una vieja. Sí, pues ciertas cositas, pero cuadrarte tanto ya no vas a ser tú, ya no vas a estar a gusto, ya no, eso no es chido. Y ahorita regresando te voy a dar algunos tips simples para que ustedes empiecen a hablar. Déjense las redes, ¿eh? Esas las redes, cualquier güey puede escribir, eso no...

0: Muy bien, señores. Hablaba un brody me pregunta aquí qué puede ser el hombre que reconoce que no tiene juego para desarrollarlo. ¿Tú tienes sobrinas? ¿Tienes primas?
1: ¿Cómo?
0: ¿Tienes? Invítalas a comer. Obviamente no en fan de ligue, invítalas a comer y ve las conversaciones que vas a tener. Obviamente trata de no hablar de mi tía o mi mamá, todo este rollo. Trata de hablar de cosas, películas, noticias, qué opinan del mundial, si no le gusta. O sea, es sacar tema de algo. Muchos tienen vergüenza hasta cómo ordenar cuando está una mujer enfrente de ellos. Todo ese tipo de cosas y no vas a empezar de la nada. Tienes que empezar de algo y esa es la manera que va. Estoy hablando de alguien rookie, que de plano, ¿no? Ahora, ¿para qué la quiere la chava? ¿Para llevártela a la cama o para una relación seria? Porque son dos. Y vas a decir, nada más que las dos o a ver qué sale. Bueno, pero más o menos tienes que ir viendo tú. Y si es para llevártela a la cama, pues eso es fácil. Tú inventa que tienes esto, tienes lo otro y que eres un hombre ocupado, por eso no le contestas, es que tenías un viaje aquí, un viaje allá. Es lo que Garbanzo, róbate fotos que fuiste, viajaste de no sé dónde.
2: Ah, caray, y, maestro,
0: y las pones ahí en tus historias. Ah, ¿de verdad andabas allá? Sí, andaba, pero ya estamos de regreso, como dijo Julián Álvarez, aquí andamos. Sí, no, hombre, andaba aquí allá, y ahorita hay fotos en todos lados, en redes. Ustedes... Y ya busca poquito ahí en internet, ahí le sacas y lo, se emocionan y le dices tú, oye, nunca había tenido la oportunidad, a pesar de que ando por todo el mundo, conocer a alguien como tú, de verdad, y pues ya llegó el verano, ahora sí que vamos a ir con, ahí tenemos un yatecito, yo creo que vamos a ir pronto a dar la vuelta, ahí a Newport Beach, o viven en Miami, o no sé dónde viven, en algún lugar, en Cancún. Y pues de ahí vamos a andar y ustedes ahí invéntenle, ellas caen rápido cuando tú les das de eso, y ya, te la llevas y después dices, oye, no, es que anda ocupada y poco a poco te vas alejando ahí. Así es como funciona para ese tipo de cosas, para sexo es fácil, es bien fácil, las mujeres son muy, a ver, dónde quieren caer bien paradas, no, nada más no les prometas y les digas que las amas, güey, porque eso no está bien.
2: Oye, este consejo que está dando es muy bajo, ¿no? ¿Se le hace?
0: ¿Bajo?
2: O sea, sí, porque hay muchos papás que se esmeran y que quieren tener, pues bien, una familia bien, pero el consejo que usted está dando no de alguna manera promueve que pues, a una mujer nada más es así como a sexo.
0: Pues si la mujer no quería sexo, ya que le dijiste que tenías todo eso y ahora sí quería, ella se merece que te la lleves nada más a la cama.
2: No hay manera de cómo contestarle a eso que dijo maestro. Gracias por su sabiduría.
0: Bueno, tenemos más preguntas, se las voy a el día de mañana. Tú tenías algo, ¿no?
2: Era de lo que dijo al principio, maestro. Pero pues no me dejó hablar, pues.
0: Lo hablamos para en dos o tres semanas.
2: Pero no me dejó, ahora venga con su...

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0: ni Dua Lipa salió a defender ahora a Inglaterra. Argentina está en la final contra España. Y ahí está. El otro día me dice un vato, oye, Erasno, ¿qué pedo con eso de las Islas Malvinas y no sé qué? Y le preguntaron a Scaloni, oigan, ¿esto qué rollo con lo de las islas, la venganza de la matanza que nos hicieron a nuestros soldados argentinos? Y le voy a decir algo. Esto es lo que dijo el técnico de Argentina. Digo, ahora ya ganaron 2-1, pero esto dijo ayer.
1: Eso sí, espera, es un partido de fútbol, ¿eh?
2: Claro.
1: El mensaje es que es un partido de fútbol. No busquemos otra cosa, es un partido de fútbol. Y vamos a jugar un partido de fútbol contra una gran selección que tiene un gran entrenador que lo aprecio, lo admiro mucho. Y es un partido de fútbol, punto. No hay más que eso.
2: Es un partido
0: de fútbol y 100% la neta,
3: de acuerdo, ¿eh?
0: Eso es lo que espero. Si ustedes quieren saber así de volada, poquito, qué pasó con las Islas Malvinas, de veras, Argentina tenía que haber hecho lo que hizo y murieron muchos por culpa de los políticos, o tenía que pasar. Esto se llama pequeño resumen de las islas. Imagínate, Garbanzo, que hay unas islas ahí solas.
3: Okay.
0: Y entre 1275, fíjate, estamos yendo allá cuando estás morro. 1275.
3: Cálmate, estás en pañales.
0: 1420. Visitaban la isla indígenas Yawan. Yawan eran de otras islitas por ahí, y esto, según la Universidad de Maine, investigaron. Visitaban para cazar focas, leones marinos y pingüinos. Pecho amarillo, de esos que salen en la película de Happy Feet, que tiene amarillo, así.
3: Sí.
0: La gente iba ahí a pescar esos, güey, a matarlos, ¿verdad? Para la carne, no, para sus huevos. Acuérdate que antes así se era, güey, lo que llevabas para comer. Plantas, grasa y para combustible. Y la mayoría que llegaban ahí eran de Chile. De Chile. Y algunos argentinos. En 1764 llegan los primeros en tener un asentamiento. Los primeros en llegar a las Islas Malvinas son los franceses, güey, en 1765.
3: No manches.
0: Fundaron el Port Egmont en 1767. Fíjate, los franceses duraron 2 años.
3: No manches.
0: En 1767, España compra Port Luis, o que es Puerto Soledad ahorita. En 1770, Port Egmont. Era de España e Inglaterra la isla en 1770. O sea, la isla era de los españoles y los franceses, ¿verdad?
3: Traían con esas islitas, estos.
0: No, cabrón. Pues es que había mucho ahí, hay pesca, había lo que ya te dije, era una donde había cosas. En 1771, Puerto Soledad de españoles y Port Egmont de los ingleses. O sea, los franceses se fueron. Y ya era en el 70 de España y de Inglaterra, 71, España, Inglaterra eran los dueños de la isla. Eran los dueños los dos. En el 74, los de Inglaterra abandonaron la isla. Se fueron. En el 74, hasta 1811, España fueron dueños únicos de la isla. En 1811, llegaron los americanos.
3: Ah, qué
0: lache. Y los ingleses lo usaban para cazar sin vivir ahí, iban de cacería, güey, en 1811. En 1822, los argentinos llegaron a las islas para hacer asentamientos. Luis Bernet, el gobernador nombrado ahí. En 1828, julio, argentino, capturaron un barco americano ballenero, William Bixon, y los americanos tripulantes los mandaron a juicio porque andaban ahí, pues, cazando. Los americanos dijeron, los argentinos, hay que agarrar este buque, se llaman el buque, y tenían presos a los gabachos, ya sabes cómo son los americanos, güey. Y los tenían en Argentina, ¿no? En 1828 agarraron ese barco ballenero. En 1831, diciembre, atacan los americanos a los argentinos en Puerto Luis y destruyeron los asentamientos argentinos. En 1833, enero, los británicos tomaron las islas y izaron su bandera. En 1833.
4: Oye, ¿pero que ellos ya no se habían ido?
0: Se habían ido cuando estaban compartiendo con España, pero regresaron en 1833 y había una disputa, pues llegaban americanos, llegaban argentinos, llegaban de todo. Y llegaron los ingleses y dijeron, aquí nos vamos a quedar ya nosotros. Un año después, en 1834, Antonio Rivero, líder, luchó por las islas. pero fue capturado y enviado a Inglaterra. O sea, llegó un argentino a decir, ah, estas son de nosotros, che. Si ves, realmente nunca han sido de alguien, o no eran de nadie.
3: Han estado en disputa, ¿no? Todo el... Bueno.
0: En 1834 estaban. A 1865, los ingleses, consolidando las islas, trajeron a ingleses, galeses, escoceses, para crear ovejas de lana. En ese tiempo, güey, había miles y miles de ovejas para la lana, güey. La lana era, ahora sí que dejaba lana, y eso era lo que más había en la isla, dijeron los británicos. Vamos a traer raza y que creen aquí a las ovejas. En 1865, la mayoría de ingleses, y había poquitos chilenos, y pues, algunos casi nada argentinos ahí. Vamos ahora sí a los 1900. Los ingleses y los chilenos usaban ahí la isla para lo de las ovejas, también la pesca y petróleo. En 1901, los británicos, pues había ahí como unos 2.500 británicos ya. En 1920 exportaban lana de ovejas, unas 6.000 ovejas tenían ahí. En 1950, Segunda Guerra Mundial, eran muy fuertes en lana en ese tiempo, cuando había terminado la Segunda Guerra Mundial en 1945. Acuérdense, ya ahí los ingleses ya tenían muchos años. En 1970 eran expertos y más grandes de creadores de calamar, güey. De calamar, ya iban a pescar calamar del chido. En 1982, yo nací en el 81, güey. En el 82 se le ocurre a Argentina, güey, invadir a las islas. Un 2 de abril, pues invaden las islas y el 2 de abril se rinden. El 14 de junio. Pero bueno, hubo 649 muertos argentinos, 255 muertos. A ver, pero
3: los argentinos llegaron ahí, invadieron las islas de ocupadas por los británicos.
0: Sí, imagínate, Garbanzo, eran las 4 de la mañana.
3: En el 80 y tantos, dijiste.
0: En el 82.
3: Ay, güey.
0: Está bien a gusto ahí los ingleses.
3: Y después,
0: ¿no?
3: Llegan
0: y de repente llegan.
3: Sorpresa.
0: Estos, güey, invaden, llegan con sus barcos y todo y empiezan a matar gente, güey. 255 ingleses. Pero acuérdate, estamos hablando de 1982. No había como un teléfono, güey, o no había un correo o nada. Entonces se van y dicen, oye, los argentinos llegaron y los ingleses se rindieron como en unos 3 días porque empiezan a matar a los menos chidos líderes de Inglaterra ahí. Y los argentinos bien emocionados, che, ya las islas son de nosotros, loco. Cuando asesinaron a mucha gente ahí. Después de tiempo, llega el chisme a Inglaterra, oye.
3: No manches.
0: Oye, ¿has escuchado una Bárbara Thatcher? Que le digo, oiga, señores, que ya agarraron las Islas Malvinas. ¿Quién? Los argentinos.
3: Ah.
0: Acababan de venir de la Segunda Guerra Mundial, güey. Tenían todas las armas, todos los búnkers, helicópteros y todo. Llegan los ingleses, güey, a las Islas Malvinas, que según los argentinos eran de ellos. Y zas, güey, ya te imaginarás. Les mataron a 649 y los ingleses se quedaron con la isla. Y no fue de un día para otro, güey, duró una semana. Llegaron a una isla cerquita y se prepararon, oigan, de aquí vamos a atacar así y así. Y empezaron, güey, a atacar, a matar aquí, a matar acá, a matar acá, a matar acá. Hasta que se rindieron los argentinos. Y las islas hoy, desde entonces, son de Inglaterra. Entonces, la historia de los argentinos es de que ellos siempre se sienten como víctimas. Que ellos les mataron a sus muchachos y todo este rollo. Y los ingleses dicen, ellos nos mataron primero gente a nosotros. Entonces, ese es el rollo. Y cuando juegan en el fútbol, se han enfrentado 5 veces en el Mundial. Pues 3 ganó Inglaterra, 2 había ganado Argentina, ahora ya son 3. Están 3-3. Y una de esas veces que ganó Argentina fue en el 86. Imagínate, güey, en el 82 les matan a los argentinos en la isla. Y el Mundial es el 86.
3: Oh, man, no, pues fresquecito, 4 ¿no?
0: años habían pasado y por eso Maradona decía, vamos a ir con todo a vengar a estos ingleses. Y gana Argentina 2-1. Y pues también los eliminaron, creo, Argentina, Inglaterra en penales en... no sé qué mundial, se me hace que fue en el 2010 o no sé. Y luego ahora, güey. Pero Inglaterra ya los había eliminado 3 veces también. Así que empatados, güey, 3-3. Y en la guerra, pues siempre decimos, nadie gana.
3: Wow.
0: Y un resumen... ¿quién llegó a las islas? Franceses primero, 1764, y después los ingleses, 1765, Después hubo un asentamiento argentino en 1822. Luego los españoles con... Y luego ya al último los ingleses. Y se acabó.
3: Oye, pero estoy viendo aquí en el mapa que las islas están cerquita de Argentina. No, están ahí en corto.
0: Sí, pero pues qué.
3: ¿Qué andan haciendo aquellos británicos y metiéndose acá, hijos de su madre?
0: Es que las islas Canarias de España le pertenecen a Marruecos, no son de Marruecos.
3: O Hawái, que le pertenezcan a Japón.
0: Exacto.
3: Bueno, está más lejos.
0: Pues un poquito ahí de la bronca que hay detrás.
3: Pues sí.
0: Yo creo que los argentinos que me están escuchando me han de mentar la madre, o los fans, ya es que yo no sé cómo...
3: La historia es la historia, ¿no?
0: Oye, yo no sé cómo subió de que los fans eran fans del fútbol a ser fans de los... Maduro, ¿no? O sea, yo entiendo que seas fan de Messi, pero ya fan de ya de la Argentina y comprar la camisa de todos, ya, güey, está triste, loco.

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0: más chido de la chocolata, señores. Ahora tenemos una plática con esos vatos que yo escuchaba de morrillo. Y yo lo veo y digo, se ve de mi edad. Y después empecé a investigar y digo, ah, es que empezó bien morrillo, güey.
1: ¿A los cuántos años?
0: No sé, yo la cara que le he hecho, que ahorita lo voy a preguntar, pero la cara más o menos aquí, yo digo que unos 13, 14 años.
1: No, neta, los 13.
0: Sí, güey, y luego el dinero ya te cambia de color, güey. Mira, ahí está más prietillo, güey.
1: agarras un perfil diferente.
0: Y eso nos lo dijo el Daza una vez, dijo, ey. Oigan, güeyes, ya los veo más blanquitos. Así que aquí tenemos, señores, señores, a mi compa, el Jilguero.
2: Saluditos a usted, a todo su público. Un placer estar aquí. Saluditos a todos los que están escuchando. A mi jefita, que es fanática de usted.
0: No.
2: Sí.
0: ¿No era de Don Cheto?
2: No. ¿Quién?
3: Hola, gente. ¿Cómo está? Buenos días. Aquí te ves, pues, al Jilguero, Katemi Faras. ¿Qué anda? ¿Qué? ¿Cómo? ¿Qué dijo?
2: Vámonos para
0: rancho. Esto. Oiga, Jilguero, el otro día entrevisté a todos los vatos de su generación, ahí a, pues, Lupillo y toda esa bola. ¿No lo invitaron o qué? Hay que armar un chisme de volada.
1: Sí,
2: no quedamos invitados, compa. ¿Por qué? No sé. Y mucha gente me lo pregunta en las redes sociales. Sinceramente, mis respetos para todos. No hay ningún bronca. Digo, si quieren.
0: Nomás no se...
2: O sea, pero nada, mi respeto para todos. Venimos todos de una época que en sí ya había mucho tiempo que, pues, haga de cuenta que todos no había escuchado a la gente de nosotros, ¿no? Así que, pues, qué chingón que haya relucido.
1: Porque fue marketing, ¿no? ¿No? Es eso de no invitarlo para que digan, ah, pues es que sí. El señor así viene.
0: No, es que es para hacer otra gira. Ah, bueno. Va a hacer otra gira así de.
1: Sí.
4: Bueno, presenta.
1: Presenta.
4: La gira de los noventas.
1: La gira de los corridos noventeros.
4: En esta ocasión, agregando la mera punta del tren.
1: La chispa del boiler.
4: Jorge Morales, el Jilguero.

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2: Ya, güey, se fueron los
3: Se fueron los atrocinadores.
2: Oye, Gilguero, están cambiando hasta los comerciales, ¿ah? ¿Eh?
4: La neta que sí, compa. Sí.
2: ¿Cuál rola es la que con la que la gente más te recuerda? ¿Cuál rolita?
4: Mira, hay un corridito que se llama Jorge Casares, que a mí, cuando empezamos, mi primer disco lo grabé a los 14. A los
2: 14
4: años.
2: Dije, no, 13 le fallé por un año.
4: A los 14, pero se quemó el estudio. No. Así que realmente volvimos a grabar y salió a los 15. Pero empezamos a los 14.
2: Ay, güey. Yo he hecho cosas que se me borran, güey. Digo, sabes, todo más chida la que se me borró.
4: Sí, no. ¿Sabe qué?
2: Salió mejor la otra.
4: No nos fue mal. La neta que, gracias a Dios, me acuerdo en ese entonces, pues mis jefes eran los que estaban realmente firmados por menor de edad. No, yo no tenía control de nada. Y me acuerdo que a los 16 años, cuando les dije, ¿saben qué? Voy a tener una niña. Y dijeron, pues, cabrón, el dinero que te dieron de las regalías lo usamos para comprarle una casa, así que...
2: No manches.
3: Ah, neta.
2: Sí, ¿una casa a quién? ¿A tu hija?
4: Ah, pues.
2: ¿A la mamá de tu hija?
4: A mí, pero pues ya después del divorcio fue para.
3: Ya, directamente era para ella. Era Micha y Micha.
2: Ya valió.
4: Sí, valió.
2: Entonces, a los 14 años embarazas a tu novia.
4: No, era a los 16.
2: A los 16.
4: A los 16.
2: Ya te caían las regalías ahí.
4: Ya caían las regalías así.
2: Qué chido, güey. ¿Y a quién escuchabas tú cantar, Gilguero, que decías, ah, quiero ser cantante por eso? Pues,
4: ¿sabe qué? Yo en sí, cuando yo soy nacido en Los Ángeles y lo tradicional para mí era lo del hip hop, la música de inglés. Pero de tanto escuchar a mi carnal que andaba con la onda de los chalinillos, de la música de Chalino, del Gavilancillo, pues dijeron mis jefes, ¿sabe qué? Usted también le va a entrar a la música. Eso de andar en la...
2: En la calle,
4: no, pues ni en la calle, porque putiza si nos hallaban en la calle, no, nada de eso. Así que entramos a la música y la neta que gracias a Dios fue lo mejor. De tomos, es como todo, ¿no? Nos tocó caer en ese tiempo que pues ya no era lo que fueron en los inicios. Y le entramos a la construcción, que obviamente son chingas, pero es muy buen billete también. Así que tenemos la experiencia para el día de mañana que las cosas no se den, pues le
2: entramos. A la construcción. Sí, aquí nos corre, nosotros valimos madre ya, nosotros.
3: Nada más con tocarnos las manos así de suavecitas, te da a entender mucho.
4: Entonces, sí. Callo no traes.
3: Nada.
2: Yo tenía
3: nada.
2: Callo, pero como a los 12, 13, pero no era por andar jalando. O sea, sí era andar jalando, pero eso no.
3: Pero no era por chamba.
2: Sí, vamos a escuchar ese corrido con el que identificaban en ese tiempo a mi compa Jorge Morales, el Gilguero.
5: De Navojoa, Sonora.
2: Puro cuero.
5: Los hermanos son muy firmes. Son hijos de buena mata. Nunca acostumbran rajarse.
2: Oye, Gilguero, y mucha banda no sabe. Y yo ni sabía muy bien la historia. Pero, o sea, tu carnal es parte de la música.
4: Así es, los dos carnales, mi carnal Jesse, el original de la sierra, y mi carnal Herminio. Pero Herminio, mi carnal, es más como que del departamento de lo que viene siendo management y todo eso.
2: Ah. El original de la sierra, ¿quién fue el que descubrió a Peso Pluma? ¿Tu carnal o tú?
4: Mi carnal Jesse, por parte de Facebook, Hassan le mandó un mensaje, le dijo, compa, me gusta su música y yo quiero cantar. Así que mi carnal en ese entonces tenía un estudio en la casa y le dijo, pues mándeme algo y a ver qué podemos hacer. En ese entonces mi carnal Herminio iba empezando una disquera. Y le dijo mi carnal, hey, está este morro, ¿qué onda? Y dijo, pues, hay que grabarlo, a ver qué onda. Eso fue como en el fin del 2019.
2: Yo creo que todavía ni se llamaba Peso Pluma, ¿o sí?
4: No, la neta que no.
2: Sí,
4: ese, pues, estaba como que no deshizo del nombre, porque en sí era un proyecto de varios compas de él, ¿no? Pero parece que después de ir a una privada, un no me acuerdo si era un el Barrera, uno de esos boxeadores que dijo, este güey está pluma, el cabrón. Está ligerito.
2: Ah, pues, boxeador.
4: Ándale.
2: Es Peso Pluma.
3: Ay, güey, qué interesante historia.
4: Y le no sabía eso. El apodo, sí.
2: Qué chido, güey. Pues era lo.
6: Doble P.
2: Fue el único golpe que dio Marco Antonio Barrera, ¿o no? Ah, no, hasta después de Chávez, Marco Antonio Barrera para mí ha sido el mejor, güey. La neta. Pero no vamos a hablar de boxeo, ¿verdad?
6: Justo. Qué bueno que paraste ahí.
0: ESPN, gracias.
2: Ok. Oye, y el original que también tuvo muchos éxitos, tu carnal, ¿no?
4: Sí, claro que sí, pues tuvo sus buenos tiempos, la neta, empezando el 2000, gracias a Dios tuvimos la oportunidad de viajar a muchos lugares, México, Estados Unidos, premaciones, fue de los primeros artistas que firmaron disqueras grandes. En ese entonces era, parece que era Univision, algo así, que empezaba a tener artistas. Y pues sí, es como todo, no tuvo su rachita, ahorita ya no está tan dedicado. La neta, tirar hueva, compa.
2: Ya, viviendo puro, regalías.
4: Tiene 10 hijos.
2: Puro hacer carrera, hijos. Sí. No, pues también con feria, güey, yo también. Pues, este era uno de los exitazos, ¿verdad? La de...
4: Sí, quiero estar soñando.
2: No, hombre, esta la tocaba tocaba tres veces la hora, la tocaba Pepe Garza, güey, hasta me la aprendí.
6: Empezaba la hora con esa y cerrabas el show con esa.
2: Siempre soñé que tú serías pa' mí. Oye, güey, tú, Carbanzo, programaba Radio Láser allá en Pandel.
6: Sí, la cadena de allá de Lancaster.
2: Fue cuando tú al Prieto de Radio Láser no le hacías caso.
6: A ver, no estés levantando falsos.
0: Señores, muy buenos días, este es Radio Láser. Vamos al tribunal Láser rápidamente, tenemos a nuestro amigo el Garbanzo. Garbanzo, ¿cómo estás? Buenos días.
6: Bien, gracias por invitarme a tu programa, Chava. Muchas gracias.
2: Chaiñas. Oye, ¿cuál rolita quieres aventarte, Jilguero, aquí para toda la banda?
4: Le vamos a aventar una rolita que ahorita pues parece que tenemos como el número veintitantos, ¿no?
6: ¿El monitor
4: 25,
6: o qué?
4: Así es, en tocadas, y pues gracias al equipo. Esta rolita se llama Otro Mes, algo nuevecito que se viene en el disco de Corazón.
2: Oh yeah, what's up? ¡Vámonos!
4: Échale, vámonos.

0: compa Jilguero.
1: ¡Qué buena rola, güey!
2: Y la chocolata.
1: No manches, es que está perrísima, güey. Bueno, siento más.
3: Muy rico, pero cero sentimiento. Me sobran las caricias.
1: Ahí la escribiste tú, Jilguero, ¿qué rollo?
0: No, esa es... salió de un campamento que tuvimos ahí con varios compositores, así que tenemos una parte en la composición.
1: Órale, hacen campamentos. ¿Ya no anda ahí el compa Bobby Castro, no?
0: Saludos al compa Bobby. La neta, no me ha tocado ese trabajar con él en rolita. Es más, sí tuvimos un proyecto por ahí con un artista que tiene él y mi compa Edgar Janet. Tuvimos un dueto ahí, así que muy chingón. Saludos a los viejones.
1: Cada que me dice mi compa Bobby que va a un campamento, yo siempre pienso que es como de comida, güey. Pero después dicen que es de composición. Saludos, compa Bobby. No, es el garbanzo me dijo que dijera.
2: Ah, cierto, Bobby, no hagas caso. Acuérdate de las fiestas que faltan.
1: Ese vato compuso la de la canción del LAFC, güey, que está bien chida también. Ah, sí. Y muchas rolas. Oye, Jilguero, de esos tiempos cuando estaban los noventas, todas estas rolas, Lupillo, todos ustedes ahí, ¿qué es lo más chido que tú viviste?
0: Lo más chingón, creo que me acuerdo haber varias veces ido a cantar a un lugar que se llamaba el Rodeo Santa Fe en Tijuana. Y llegábamos, aventamos la primera tanda, porque ahí siempre eran dos tandas, en todo México pues son dos tandas. Y me acuerdo la primera vez que estuvimos ahí, bajamos después de la primera a tomar fotos, y llegó un compa a tomarse una foto, y era Valentín Elizalde.
1: No, man.
0: Y tengo la foto todavía en la casa, y se arrimó y dice: compa, mi respeto para ustedes, vine a ver el show, le estoy disfrutando, así que felicidades y mucho éxito. Me acuerdo que en ese tiempo tenía la de, caminaba un día por la playa, cuando de pronto me enamoré. Así es. Creo que es de lo más chingón. Que claro, me ha tocado vivir desde carnaval, eventos con Recodo en el Teodoro Mariscal allá en Mazatlán, pero de los recuerdos más chidos es ahí con Valentín.
1: Y fíjate que esa música que traían ustedes era más música como de LA, ¿no? Y que ustedes hayan pegado, no todos pegaban en otro lado, era chido, imagino, ¿no?
0: Era chido, era diferente. Claro, era como todo, ¿no? Llevábamos a lugares a México y decían, pues ustedes cholos, ¿qué hacen cantando corridos, verdad? Porque andamos pelones, pero yo creo que lo que es diferente, lo que es extraño, tarde que temprano llega y causa un efecto donde la gente dice, ay, güey, esto es diferente, ¿no? Porque yo creo que en ese entonces estaba nomás, iba saliendo lo de la quebradita. Estaba en su mero apogeo y entró lo del el estilo de los Chalinillos y arrasó con todo. La raza, creo que llega a su tiempo donde cada, no sé, 8 o 10 años da cambia. Su cambio o regresan estilos, ¿verdad?
1: Sí, porque yo me acuerdo que pues pegó mucho tiempo las bandas, ¿te acuerdas? La Costeña, entonces cuando la original pegaban.
0: Así es.
1: Lo vinieron ustedes y luego después, ¿qué sería?
0: Duranguense.
1: El Duranguense y luego vino...
2: ¿Sierreño?
1: El Sierreño un tiempo, y luego vino que otra vez como los corridos progresivos con el Tapia, el Larry, el Jera, y luego después, pues yo creo que estamos hablando de los Peso Plumas, todo este rollo.
0: Así es,
1: y tú que conoces esta banda, o algunos morros de esos, ¿les has dicho, oigan, esta madre da vuelta? Porque hemos querido entrevistar a uno de ellos y no quieren venir.
0: ¿Sabe qué? Sí, pues a mí me tocó Es la neta, compa, no les gustan las entrevistas.
1: No, yo sé, es que ellos quieren vivir como raperos.
0: Así es, la vida de... Somos chingones y no ocupamos de eso, ¿verdad? Tristemente, llega el tiempo donde lo van a ocupar y se la van a pelar, ¿no?
1: Oye, tus redes, Jilguero, ¿cómo están ahí en redes sociales?
0: En lo que viene siendo Instagram, estamos como Jilguero-oficial, TikTok también, Jorge Morales el Jilguero, canal de YouTube, Spotify, todo, Jorge Morales el Jilguero, ahí para que escuchen lo nuevecito. Lo que está por salir, el disco que sale el 30 de agosto, si Dios permite, entrando el mes que entra, nos vamos a Miami a hacer promoción allá, al Estado de México, así que a echarle chicazo.
1: Me gusta más.
0: Ahí le va, chiquita. Un saludito para mi jefita. A toda la raza de Nayarit, Zacatecas. Para la viejona, la patrona. Ahí le va, chiquita.

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2: Eso, ya regresamos, señores. Empédense por mí todas.
3: A ver si así se van las ganas de volver a hacer su.
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3: Bien, nos vamos con el Chocolatazo a Zacatecas. Tenemos a Ramiro, le va a hacer el chocolatazo a su novia Brenda. Tú, Ramiro, todavía no la conoces en persona, ¿verdad?
4: No, en fotografía nada más.
3: Solamente en fotos. Ustedes tienen un año de relación. ¿Cómo la conociste a ella?
4: No, pues la conocí por Facebook y empezamos a... Mandé una como un mensaje y ya empezó a... Pues le dije si quería ser mi amiga y empezamos a platicar y así fue. La relación como pues, se fue dando y fuimos hablando y todo eso.
3: Así empezó todo en el Facebook y a pesar de que no la has visto, no la conoces en persona, tú ya la mantienes a ella.
4: Le mando para algo que necesite o a veces para pagar su renta o lo que sea.
3: ¿Cómo cuánto le mandas por semana?
4: Pues lo más son $100.
3: $100 por semana.
4: En 20 a lo más,
3: O sea que le mandas como $450 al mes y de repente ella como que apaga el teléfono y tú ya le dijiste que no haga eso porque tú dudas, como que presientes que anda con otro, ¿no?
4: Pues siempre le he dicho que porque no, eso no está conmigo, porque no me dice realmente si todo ayer se lo dije, porque no es honesta contigo y conmigo también le dije para que así, ¿por qué no tienes el valor de decírmelo? Para no dejar de estar teniendo el tiempo contigo, le dije, también quiero dejar de perder el tiempo conmigo, le dije, no tiene caso estar, tener una persona, le dije, en esas condiciones, le dije, de que yo seguir pensando, le dije, todo el tiempo, lo mismo, y hasta se enoja cuando le digo de eso, hasta se enoja.
5: Oye, Brody, cuando le preguntas si te engaña, ¿qué te dice?
4: Ayer me dijo que no.
5: ¿Y qué mujer te va a decir que sí, Brody? Por favor.
3: Oh, no. O sea, lo que a ti se te hace muy raro es de que ella esté apagando el teléfono, ¿no?
4: Definitivamente sí, ella está escondiendo algo a través de, simplemente de el apagar el teléfono, ahí es donde yo me doy cuenta que ella tiene a alguien, pero me dice que no, pero ok, ahí vamos a ver si realmente me los manda a mí o tiene a alguien más.
3: Muy bien, es más, le va a llamar el lobo, no haga ruido, ahí se está marcando.
0: ¡Anda el lobo!
5: Bueno, con la señorita Brenda. Hola Brenda, mira, te llamo de una compañía de chocolates. Nosotros tenemos una promoción donde le hacemos llegar unos chocolates en forma de corazón a alguien especial que tú tengas. Se los enviamos. ¿Tienes por ahí alguien especial? No tienes a nadie, Brenda.
6: No.
5: ¿De verdad no tienes novio o alguien especial?
6: No.
5: Ah, muy bien, Brenda. ¿Y tú trabajas o estudias?
6: Trabajo.
5: Ah, trabajas. ¿Y qué tal si se los mandamos a un compañero del trabajo, a un amigo por ahí?
6: No, pues trabajo sola.
5: Ah, trabajas sola. O sea, que no tienes novio, ni compañeros de trabajo, ni esposo, ni nada.
6: Uh-huh.
5: Ah, pues qué interesante. Solita y muy trabajadora.
6: Sí, ya ve.
5: ¿Y no hay alguien que te guste?
6: No,
5: ahorita no. Pues voy a aprovechar para yo mandarte los chocolates entonces. Digo, la verdad me caíste muy bien, tienes una voz muy, muy hermosa, te ríes muy rico y no sé, digo, estaría bien si te los mando o no.
6: Sí.
5: Sí, bueno, entonces te los mando a ti, los chocolates en forma de corazón y te voy a escribir una notita muy bonita ahí para una mujer que habla muy bonita y me cayó muy bien. Eso lo voy a escribir, ¿está bien?
6: Obvio.
5: ¿O qué te parece si le escribo para la mujer por la que aún no conozco, pero... ya siento como que la quiero? No te rías, la verdad me caíste muy bien. Le voy a escribir eso, ¿está bien?
6: Suena bien.
5: Suena bien y más cuando es de verdad. ¿Y cuántos años tienes, Brenda?
6: Tengo 50.
5: ¿Tienes 50?
6: Sí.
5: Nah, estás mintiendo. Te debes de tener como 31 años más o menos.
6: ¿Cuánto?
5: Como 31.
6: Nah.
5: A ver, ¿cuántos?
6: 31.
5: 31.
6: 30 y muchos.
5: Ah, 30 y muchos, nada, pero debes estar en los 30. Yo tengo 34, así que aquí estoy a la orden para lo que necesite la princesa. Oye, la verdad que me gusta mucho cómo sonríes, Brenda, y ojalá y podamos platicar más y conocernos más y hablar mucho. ¿Qué te parece? Nos caímos bien, ¿no? Suena bien que platiquemos más adelante, ¿o no?
6: Sí, suena bien.
5: Sí, suena bien, Brenda. Pues mira, yo voy seguido a Zacatecas. Igual un día que vaya para allá te invito a tomar un café o algo, no sé, para conocernos. Ya somos adultos, nos podemos conocer, está bien, ¿no?
6: Está bien.
5: Pues sí, sería bonito, digo, llevarte unas flores, un detalle, verte a los ojos, tocar tu mano, algo así, ¿no?
6: Interesante.
5: Pues sí, es interesante, y más si yo te gusto y tú me gustas y así, ¿no? Pero, ¿de verdad no tienes a nadie? ¿No tienes novio? ¿No tienes a nadie?
6: No.
5: Qué rico escuchar eso, Brenda. Hoy es mi día de suerte, entonces. Oye, Brenda, pero ya no te rías, ¿eh? Porque me vas a enamorar ahorita. Ah, mira, y te ríes más, ¿eh? Sí me voy a enamorar, aunque no creas.
6: Ah, bueno.
5: Está bueno. Bueno, ¿te puedo llamar ahorita terminando esta llamada para escucharte más noche y volver a hablar otra vez?
6: Claro.
5: Bueno, entonces te llamo más noches. Te digo algo, Brenda, algo que me gusta mucho de las mujeres es como el cabello castaño y largo. No sé por qué, pero no sé, ¿cómo es tu cabello? ¿Cómo lo tienes tú? Sí, ¿tu cabello cómo es?
6: Castaño claro, largo, muy largo.
5: Nah, ¿solo porque te dije es castaño, largo, muy largo? No, no me digas eso porque ahorita me voy a Zacatecas por ti. En serio, Brenda, hablas muy bonito y me imagino tu cabello largo y además te ríes muy bonito. Me voy a enamorar de ti ahorita, ¿eh?
6: Ah, ya está.
5: Nah, no, no te rías, es en serio. ¿Tú crees que estoy jugando? Vas a ver, al rato que platiquemos te voy a decir por qué. Está bien, tú créetela, Brenda. Mira, entonces te llamo más al ratito, platicamos.
6: Ok.
5: Ok, bueno, mira, hasta me nació mandarte un besito, escucha. Gracioso. A ver, tú mándame uno.
6: Ándale, pues.
5: No, pero es que lo hiciste muy rápido. A ver, no lo escuché. A ver, mándalo otra vez. ¿Cómo que qué culpa tienes? Pues lo hiciste muy rápido. A ver, mándame otro rapidito.
6: Ay, papi.
5: Uy, qué rico. Ya no voy a dormir hoy.
6: ¿Raro?
5: Bueno, va a estar más raro cuando te diga que tu novio nos está escuchando, ¿eh? Ahí está, Choco.
3: Oh, no. Adelante, Ramiro.
7: Buenas tardes. ¿Qué pasó? ¿No eres facilona?
8: You suck.
7: ¿No eres facilona? Te hice esta broma para que te des cuenta. Yo no me voy a quedar con las ganas sin saber que tú realmente. Yo sé que escuchaba algo para ti, pero ya me di cuenta que no.
6: No, qué bueno. Me da mucho gusto.
7: Así es que sigue mandando besos. Y que te hable al rato, sí. Y que te mande los chocolates. Al cabo que yo no soy nadie para ti.
6: Los espero con mucho gusto.
3: Oh, no.
6: Ay,
7: está bien, digo. Tenía que ser algo para conocerte. Pero eso que ahí está bien. Gracias, hasta luego.
0: Ya colgó, ¿eh?
3: Bueno, pues ahí está el chocolatazo, Ramiro.
7: Pues muchas gracias. Que tengas muy bonito día.
3: ¿Es más o menos lo que esperabas escuchar, Ramiro?
7: No, está bien, pues, vos, yo ya lo presenté desde antes. Pues, no, yo sabía que ella no era sincera conmigo.
0: ¿Y si sabías que no era sincera contigo, Brody, por qué le mandabas casi hasta $500 al mes, Brody?
7: Pero no importa, todos modos.
3: Bueno, sí, ya no importa, ya escuchamos qué onda y qué rollo, lo del dinero, lo de menos. Pues ahí está, Ramiro, cuídate mucho.
7: Con mujeres, así como van, también llegan, vienen.
8: You suck.
3: No, y además dices que de repente la buscabas y apagabas su teléfono, ¿no?
7: No me extraña de ella.
3: Ya está, bueno, cuídate, gracias por llamarnos.
7: Sí, gracias a ustedes, que tengan un bonito día. Y gracias por su programa y que sigan adelante.
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0: chido, Erasmo y la Chocolate, güey.
1: Ya deja de llorar, brody. Deja de llorar, chiquilla.
2: Eso te pasa a ver partidos con argentinazos.
0: Es que es ese técnico que no regresa a Inglaterra, güey, lo van a... Bueno, es alemán, ¿no? Ni tiene que regresar. Tengan el partido. Voy ganando 1-0. Tengan el partido. No. Ahí tenemos a Charlie Garbanzo. Quiere hablar contigo. Charlie, primo.
3: ¿Qué tranza, primo?
2: Ay, cuando quieras.
3: Patotes con chicos zapatitos.
0: Aquí andamos, primo. ¿Qué parodia querías? Aquí está el Garbanzo. Todo tuyo.
3: Ya es ombligo de semana. Ya traemos sector. Y las ballenas como nalgas de pingüino.
0: Échale, primo.
3: A ver, primo. Que el Don Mac se aviente una saga.
2: ¿Una saga?
3: Simón. El Don Mac se va a aventar una saga. Y va a traer al famosísimo director de películas, Frankie Rivers.
0: ¿Quién es Frankie Rivers?
3: Con los Transformers.
0: Ok.
2: A ver, espérate, ¿pero qué es? ¿Es lucha libre o qué es, güey?
0: No.
3: El que hace César Bono.
2: No, güey, espérate, pero es que mira, yo mi contrato dice que no puedo hacer una voz a la vez, güey.
0: Dale, Garbanzo.
2: O César Bono o Don Mac. Bueno, échale.
3: Ese es Frankie Rivers.
2: Échale, venga, César Bono, Frankie Rivers.
3: Va a hacer una película con los Transformers. Nomás que dice los Transformers le salieron de la mina delgada. Porque ya uno de ellos le atravesaron el cárter, el otro le están engrasando el cigüeñal y al otro le patina la reversa. Entonces el Frankie Rivers va con los Transformers y le dice que qué pasó. Y le dice que un muchacho fue a tirar unas bicicletas sin asiento y le contaminaron todo el fierro. Y ahora lo andan buscando, Frankie Rivers lo anda buscando. Okay. Porque quiere hacer una película con el muchacho que practica robofilia.
2: Oye, esa pendeja. Robofilia. Estás bien marihuano.
3: Oye, le estoy diciendo que estamos esperando el viernes para agarrar sábado y domingo y el lunes andar bien locotes.
0: Oye, ese güey.
2: Agarras vuelo,
0: dale,
2: papi.
0: Dale, pues, Garbanzo. Empiézale, Garbanzo.
2: Pero no, empiezas tú.
0: Yo no entendí nada, güey.
2: Es que tú vas a hacer los Transformers, güey. Entonces van a ser los Transformers y entonces los Transformers están ahí haciendo sus porquerías. Entonces, como son de lámina delgadita, van a decir, oye, ¿por qué estamos haciendo esto entre nosotros? Y voy a llegar yo, Frankie Rivers, a decirles que qué les pasa, güey, porque están haciendo sus cochinadas, y van a decir los Transformers, es que un muchacho vino a dejar una bicicleta sin asiento y de ahí nos contaminamos.
0: Ah, ok, vámonos, pues. Ahí andan los Transformers,
2: ¿verdad? Sí.
4: Estos son los Transformers en el show de los

0: me fui cuando era niño. Vámonos.
1: Le hubieras dejado.
2: Oh. Quiero hacer todo contigo. Sí. Quiero que seas mía. Por hacerte que saques humo por el escape. Hacer que te caiga, se te caiga el cigüeñal. Y que sientas que las direccionales se prenden solas. Y se levantan los foquitos de enfrente. Hazte para acá. Cuidado, ahí viene alguien. Humans have asked us to play. Ahí viene alguien.
0: Oigan, hey, Transformers. Transformers, ¿qué están haciendo esos cochinas? Se le está tirando el aceite. ¿Qué están haciendo?
2: ¿Quién es usted, César Bono?
0: Yo soy Frankie Myers.
2: Oh, Don Mac.
0: Soy Frankie Myers en esta película, güey. He hecho otras donde fui César Bono y en otra donde era Don Mac. Pero aquí soy Frankie Myers.
2: Usted habla como Mater del Cars.
0: Oh, qué bueno que lo mencionas porque hice un casting con ellos.
2: ¿Cómo se llamaba? ¿Quién es usted?
0: ¿Cómo se llamaba?
2: No nos interrumpa. ¿Es usted César Bono?
0: No.
2: ¿Es usted Don Mac o Mater?
0: Yo soy Frankie Myers. Frankie Myers cachao. Oye, ¿por qué están haciendo sus cochinadas? ¿Qué no se supone que son Transformers? Tú tienes que convertirte en trailer. Tú en un jet y tú en un carro amarillo.
2: Mire, Mater, déjenos en paz.
0: No me estés diciendo Mater.
2: Estado.
3: Mate, soy el que con gusto te lleva.
2: Mate, eres mate. No puedo escuchar mate ahorita que ganaron los argentinos.
0: No estés diciendo cosas. Bueno, sí, soy mate en esta parodia. Oigan, ¿por qué están haciendo sus cochinadas? Ya dígame, ¿por qué? ¿Qué pasó?
2: Porque nos gusta sentir el fierro.
0: Sí, pero ¿desde cuándo se dieron cuenta que les gustaba sentir lo rasposo del óxido?
2: Desde un día que me pasé un alto y choqué con él, y cuando estábamos frente a frente y pegaron las defensas, nos enganchamos y en lugar de llamar a la aseguranza, llamamos a un hotel para reservar un cuarto.
0: No digas payasadas, Steve McQueen se metía dentro de un tráiler.
2: Cuando McQueen se nos metía adentro, no sentíamos nada porque era pequeño. Por eso lo tenemos que hacer entre nosotros.
0: No, no digan mamá. Mira, esa bicicleta que está aquí sin asiento, ¿por qué se ve como que alguien la usó?
2: Porque esa bicicleta la dejamos de usar porque estaba contaminada y no teníamos inyecciones para el tétano.
0: Pues tenemos que buscar al dueño de la bicicleta porque yo creo que ese fue el que los contaminó a ustedes y se hicieron bien putos.
2: El asiento está enmojecido y olía como alguien de Catepec.
0: Vamos a buscar al dueño y hacemos una película de cochinadas, pero de las buenas.
2: ¿Con quién estoy hablando?
0: Con Mater, el de...
2: ¿Don Mac?
0: No diga mamá, ya cambié de personaje 3 veces. Ya continuará, güey, porque ya no hay más tiempo.
4: Garbanzo, sí toses cada que haces y hablas, ¿no?
0: No, es que ando malo de la gran.
4: Y así pero, vas a seguir más malo.
0: Pero, oye, pero por lo menos no ando
4: y
0: llorando.
4: Y así vas a seguir más malo, mendigo chaparro.
0: Por lo menos no ando llorando como tú porque perdió Inglaterra.
4: Yo ahorita,
5: bueno.
4: ¿Te acuerdas de la canción, la novela? Ya no creo en los hombres, en las mujeres. Ahorita ya no creo en el fútbol. Ya, güey, ya se acabó.
0: Se acabó.
4: Sí.
0: Te la dieron, papi.
4: Dimos que España les vaya a ganar a Argentina, güey. No le va a ganar.
0: Egipto le dio más batalla a Argentina, güey.
4: Porque no, los atacaron.
0: Hijos de su...
4: Argentina, déjalos, vete para atrás. Bueno, señores, regresamos. Primo, gracias por hablar con nosotros. Ya.

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0: Señores, señores, buenas tardes, buenas tardes. Ay, buenas tardes, Pati.
1: Ay, Pedrito, no le digas cosas a las mascotas, Pedrito.
0: Wow. Ay, una mosca.
2: Oigan, panteonera.
0: Panteonera. Choco, ¿qué cosas, no? Ya corrieron a Pedrito Sola.
2: ¿Ya lo corrieron?
0: De ventaneando, no, sí, ya lo corrieron, güey.
1: O sea, lo corrieron porque dijo que quería matar a los perros que iban a los restaurantes.
2: No se pasen.
0: Sí, bueno, para la banda que no sabe, Pedrito Sola es un güey que sale con Pati Chapoy. Ventaneando es el programa, y ahí sale, es un programa muy naco.
2: Ah, caray, eras nuestro... ¿Estás diciendo eso tú?
1: A ver, ¿por qué dices eso?
2: A ver.
0: No, es que hace unos años, muchos años... alguien comenta del en ventaneando del show de Erasmo y la Chocolata, y una morra que dijo que este programa era que de un programa muy vulgar, ¿verdad? Y eso que antes no decíamos malas palabras, y ella según dijo que era un programa vulgar.
2: No, si nos escucha ahora, no olvides.
0: Pero tenía un lado a Daniel Bisoño y todo el rollo, ¿verdad?
2: Sí.
0: Bueno, pero escuchen por qué a Pedrito Sola lo corrieron de ventaneando, lo cancelaron, y ahorita les voy a decir las marcas que se anunciaban en ventaneando.

0: pensando que dijeron adiós. Ahí les va. Bueno, así que como de hacen ellos, ¿no?
1: Ay, ay, ay. Y les vamos a platicar de lo que pasó en Ventaneando. Y es que Pedrito Sola lo dejaron en la calle.
0: Ahí les va.
2: A ver. A ver,
0: vamos a hacer un, una parodia así tipo documental, acá chido, ¿no? ¿Qué dice, Garbanzo?
2: No, es que estoy pensando de... A ese señor ya le habían retirado desde la mayonesa, ¿no? Y después le hicieron hacer ya... Ahora hace comerciales hasta de Alpura y no sé qué más.
3: Bueno, nos vamos rápidamente. Tenemos ahí a Erasmo, Erasmo.
0: Hola, ¿qué tal, Pati? ¿Cómo estás? Aquí te preparamos una cápsula... Para Ventaneando, gracias por estar con nosotros. Déjenme decirles lo que pasó. Y es que Pedrito Sola fue despedido de Ventaneando. ¿Qué es lo que pasó?
1: Ay, ay, ay. El conductor de Ventaneando, Pedrito Sola, fue despedido del programa después de que dijera que le gustaría balacear a los perros. Y es que esos comentarios no le cayeron bien a la gente. Escuchen lo que dijo.
4: No tolero a los perros en la tienda, a los perros en el súper, a los perros cagando en el restaurante.
1: Eso era lo que dijo Pedrito, que él no toleraba a los perros en la tienda ni en los restaurantes. ¡Ay, ay, ay! Pero eso no fue todo, porque escuchen lo que dijo.
4: Oigan, ¿qué es eso? ¿Se volvieron locos o qué? Ay, no. Con ganas de aventar un trozo de carne envenenada.
5: Ay, ay, ay. Eso sí no.
1: Así es. Así como lo escucharon. Él dijo que les aventaría veneno para matar a esos perros en las tiendas y en los restaurantes.
5: Entiendo que no te gusten, pero envenenarlos jamás. No,
4: o las que llevan tres en una carriola.
1: Pero fíjese nada más, cuando una de sus amigas le dice que no hay que envenenarlos. Pero Pedrito dijo, nene, vamos por más. Y aquí es lo que armó más controversia.
5: Que no te gusten, pero envenenarlos jamás. No,
4: o las que llevan tres en una carriola, dan ganas de darles un balazo.
1: Así como lo escucharon, le dan ganas de balacear a los perros que traen en carriolas. Pero ¿en qué mundo estamos viviendo, Pedrito? Para Ventaneando, yo.
0: Así es, Pati, ¿cómo ves? ¿Cómo ves, Pati?
3: Oye, qué mal que Pedrito haya dicho eso, ¿qué le pasa?
0: Pero eso no es todo, Pati, porque ya habló Pedro Sola para ofrecer disculpas. Aquí te tenemos otra cápsula para Ventaneando.
1: Ay, ay, ay. Después de unos días, Pedrito Sola ofreció una disculpa que no le cree ni su madre. Escuchen lo que dijo.
4: El lunes pasado, de alguna forma, cometí un error al expresar cosas que al final de cuentas no siento. Le escribí algo para que no se me olvide. Lamento mucho haber hecho ese comentario. Reconozco que los tiempos han cambiado y que ahora las mascotas ocupan un lugar muy importante en las familias. Y es cierto. Tal vez antes no, sí, yo no me di cuenta porque nunca tuve. Y que es verdad que el ser miembro de la familia necesitan inclusión, estas mascotas. Hasta el día de ayer no había sido consciente de eso y lo siento de verdad.
1: Eso era lo que decía Pedrito, que él nunca había tenido una mascota. Entonces, si nunca la tuviste, ¿por qué opinas de los que la tienen para que los acribillaran a balazos? Y esto es lo que todos nos preguntamos. Pero siguió el viejillo, y hablando de inclusión, algunos dijeron, ¿cómo es posible que él sí lo incluyan en el programa, siendo que es del otro bando? Ah. ¡Ay, ay, ay!
4: Hubo una falta de empatía de mi parte y prometo educarme más sobre este tema y no cometer errores similares y decirles a todo el público, lo siento mucho lo que dije, obviamente yo soy incapaz de matar una mosca. Dices cosas sin pensar en un medio tan importante como este, en mi programa que tengo 30 años.
1: Y la verdad que sí nos consta que él no mataría ni una mosca, porque en uno de sus programas, en lugar de matarla, le hizo ¡ay! ¡Una mosca de panteón! ¡Ay!
4: Aquí sentados, yo jamás le he hecho daño a nadie y mucho menos a una mascota. Lo siento de verdad, desde el fondo de mi corazón siento una vergüenza horrible por lo que pasó y por lo que provoqué. Y yo les ruego a todos ustedes, disculpen, y les aseguro que mi mentalidad, también es la edad y es la época en que yo viví y en la época en que estamos viviendo ahora.
5: Hoy es diferente,
4: hoy,
5: Pedro.
4: Hoy es diferente, muy pero diferente. De repente a uno se le olvida.
5: Sí, claro.
4: Entonces, hoy aprendí algo de una manera muy dura para mí, pero ya lo aprendí.
1: Ahí podemos ver en los labios cuando dice de una manera muy dura cómo se muerde los labios. ¡Ay, Pedro!
4: De una manera muy dura para mí, pero ya lo aprendí. Y yo les aseguro que de hoy en adelante todo va a cambiar en mi mentalidad y en mi actitud. Y les agradezco mucho que acepten esta disculpa de mi parte. Y pues, ¿qué más les puedo decir?
5: Seguramente la van a aceptar.
0: Yo no acepto ni madres, tú, maestro Doggy.
6: La verdad no sabía de esto, pero yo sí acepto las disculpas de Pedro Sola. Tú, Garbanzo.
2: Yo, sí, como no se ve muy sincero, y lo más porque lo anota y así no se le olvidaba.
0: Tú, Choco.
7: No, yo la verdad, esto de ofrecer disculpas así leídas y todo, no me cuadra.
0: Choco, regresando, ¿sabes qué marcas dejaron de anunciarse en Ventaneando? Ahorita regresamos porque Pedro Sola dijo lo siguiente, señores. Bueno, esta madre ya se paró. ¡Ay! ¡Se paró esta cosa!
2: ¡Ya ¡ay! Regresamos!
4: El lunes pasado de... No tolero a los perros en la tienda, a los perros en el súper, a los perros cagando en el restaurante. Oigan, ¿qué es eso? ¿Se volvieron locos o qué? Ay, no. Con ganas de aventar un trozo de carne envenenada.
5: Ay, ay, ay. Eso sí, no. Entiendo que no te gusten, pero envenenarlos jamás. No,
4: o las que llevan tres en una carriola, dan ganas de darles un balazo.

0: Bueno, Erasmo dice que despidieron a Pedro Sola, que llevaba más de 30 años en ventaneando, por haber dicho esto.
1: No tolero a los perros en la tienda, a los perros en el súper, a los perros cagando en el restaurante. Ah. Oigan, ¿qué es eso? Con ganas de aventar un trozo de carne envenenada.
2: Ay, ay, ay.
1: O las que llevan tres en una carriola, dan ganas de darles un balazo.
3: Ay, güey.
0: Bueno, eso dijo Pedro Sola.
4: Pura violencia.
3: Eso dijo Pedro Sola y lo corrieron, Choco. Ahí te van las marcas que le dijeron adiós a Ventaneando, que se anunciaban ahí. Y Halls, las pastillitas Halls, ellos dan un comunicado. Dice, nosotros respetamos las mascotas. Hay millones de mexicanos que les gustan las mascotas. Como está muy largo, nomás les voy a decir esto. Pues, por ello decidimos, por las opiniones, dejar de ser, tener las pautas con Ventaneando. Clorets dijo lo mismo. Panditas, los.
4: Los panditas también se echaron para atrás.
3: Y Trident. Los cuatro dijeron que no. Así que se quedaron sin eso. Y los de la mayonesa Hellmann's, que dijeron.
4: ¿McCorney?
3: No, es que él dijo McCorney en el comercial. Y era Hellmann's. Entonces, después Hellmann's sí dijo, pues. Otra vez, como dijeron que él más, vamos con él. O los de McCorney, creo que llegaron y dijeron, ah, que nos anuncie este güey, ¿no? Las mayonesas dijeron, ya no nos relacionen con Pedro Sola. Ese güey quiere matar a los perros, Choco. Y eso es lo que es.
4: Pero también después se hace comerciales para leche al pura y dice, también se le pone el cuerno a las otras dos marcas de mayonesa y ahora ya es el pura al pura, Choco, que también hace mayonesa.
0: O sea, o hace mayonesa también. Al pura, ok.
3: Bueno, Choco, ese es mi, hasta ahorita, eso es lo que está pasando. Yo quería escuchar la opinión del Garbanzo.
4: No hay que respetar a las mascotas, güey, tienen derecho.
3: Oílo, el que las abandonó, las dejó tiradas
4: ahí. A ver, güey, lo que pasó con mis dos perritos es otra cosa aparte, güey, eso no tiene nada que ver.
1: O las que llevan tres en una carriola, dan ganas de darles un balazo.
0: Doggy, ¿qué opinas tú de esto?
4: Pues es el Doggy.
5: Choco. Ustedes no pueden, no miren el árbol, miren el bosque. Estos brodis, Pedro Sola, yo sí, él ofreció una disculpa, yo la acepto. En el cotorreo, en el desmadre aquí, dices cosas que, ¿no? O sea, pasadas de lanza. Yo no veo a Pedro Sola, de verdad, yendo con una pistola y no lo va a hacer. Y tú dirás, pues no lo haga, porque luego hay gente que sí lo va, pienso igual que él y lo van a hacer. No lo han hecho. ¿Ok? Lo que yo digo, que no vean solo el árbol, que vean el bosque, Choco, es estas ratas, Pedro Sola, Daniel Bisoño, que en paz descanse, y ojalá y que no descanse tan en paz. Pati Chapoy, toda su vida se dedicaron a hablar de gente. Se dedicaron a hablar chismes. De verdad, en serio, Garbanzo.
4: Sí, no, muy, sí,
5: en,
4: sí,
5: en buena onda.
4: No, 100%. Ah,
5: de verdad, sacan ellos papeles, sacan
4: suposiciones, nada
5: actas
4: más.
5: De nacimientos, sacan cosas y exponen a personas que son personas que un día la van a regar o no la van a regar, inventan cosas. Es un programa basura. El Gordo y la Flaca, Ventaneando, son esos programas que no deberían de existir, que no deja nada positivo. Si tu prima, tu mamá ama a Pati Chapoy, Brody, de veras, una persona que se sienta a hablar de otras personas solo porque son famosas, con eso te ganas el pan de cada día. Y la gente que es más tonta todavía, y me refiero a los de las redes, que están diciendo que cómo fueron a decir eso de una mascota. Oigan, tienen más de 30 años hablando de personas y matándolos psicológicamente, mentalmente. ¿Sabes lo que hacen los artistas? Terminan dándoles exclusivas para que ya no hablen de ellos. Ningún artista, ningún actor, conocemos muchos, dice, ¡ay, qué buen día! Dije, voy a darle una exclusiva a Ventaneando. Nadie quiere hacer eso. ¿Sabes lo que sí quieren? Decir, tengo un disco, tengo una obra de teatro. La única forma que ellos saben que pueden es salir en Ventaneando para que se publique una obra de teatro en Ciudad de México, una gira por Estados Unidos, es con un chisme. Y ellos se tienen que someter, porque saben que tienen mucho público estos programas, es a decir, pues hay que inventar un chisme, güey. Y para que vengan a vernos. El problema es de que hoy dijo este güey cotorreando que iban a matar un perro. Uf, hay gente que queriendo, pero nunca cómo hablaron de fulano, mengano y perengano. La lista es larga, brody.
4: Siempre analizando de una manera muy inteligente, Doggy, tienes razón. 30 años, 40, lo que lleva ese programa, matando gente literalmente.
5: ¿De verdad?
4: Sí.
5: No, pero vamos a hacerla de pedo por el perro.
0: Oye, ahorita mientras hablaba aquí el maestro este de papel, fíjate que acabo de descubrir que no, todavía no corren a Pedro Sola.
3: ¡Ah, no!
4: Nada más fue un chisme que inventó.
3: ¡Yo me lo inventé!
0: Estúpido, ¿entonces no lo corrieron?
3: No, pero también nosotros podemos decir chismes.

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0: señores, llegó la hora de la robadera. Esto es hembras contra machos en el show más chido, Erazno y la Chocolata.
1: O sea, ¿van a insistir que yo les estoy robando? No, ¿qué les puedo robar a ustedes, bola de muertos de hambre? O sea, ¿puntos?
2: Jamás pudiéramos pensar eso de ti, mis infantiles.
1: Les voy a robar puntos de este segmentillo que hago yo aquí, de verdad, qué tontos son. A ver, vamos con la ganadora del día de hoy, Jessica. Buenas tardes, eres la ganadora, felicidades.
2: ¿Cómo ganadora?
0: Todavía no empieza el maldito concurso y es la ganadora.
2: ¿Qué clase de...?
3: Buenas tardes, Choco, ¿cómo se encuentran todos en cabina?
1: Escucharon la voz, la voz del triunfo. Yo no escuché más que nada más es el triunfo ahí andando.
2: ¿A cuánto cuestan las quesadillas?
1: No. Oye, habló el otro, ¿quién es?
0: Él es Félix.
1: O sea, ¿quién le dio permiso a él para hablar? A ver, Félix, buenas tardes.
2: Uy, no más, es bien dura.
4: Muy buenas tardes, ¿cómo está la mujer más preciosa de toda la emisora?
1: No. A ver, ¿qué no te enseñaron a hablar cuando nada más te dan permiso? ¿De dónde eres tú?
4: No fui yo, fue el diablito.
1: No, ¿de dónde eres tú?
4: De Guayama, Puerto Rico, en la casa, baby.
1: O sea que hasta los puertorriqueños son bien nacos, ¿ya ves? Te digo, en todos lados hay nacos, hasta en Puerto Rico.
4: Y hasta allá se escuchan, déjame decirte.
2: ¡Arriba, Puerto Rico!
0: Hasta allá nos escuchamos, chicos, a toda la gente de Puerto Rico. ¿Sabes por qué la gente de Puerto Rico, Choco, tiene el pelo bien cortito?
1: No, ¿por qué?
0: Porque llegan con el peluquero y le dicen, córtame el pelo, chico.
2: ¡Ay, no, mierda!
0: ¡El pelo, chico! Así que, vámonos, esta es la presentación como si fueran boxeadores. Tenemos desde el bonito estado de Oaxaca, ella es Jessica.

0: O sea, qué bonita canción, casi, o sea, se me enchinó la piel.
1: No manches.
2: Está hermosa.
1: Oye, Choco, si él hubiera sido de Oaxaca, ya le estuvieras dicho él diciendo que cara de tlayuda, que no sé, que cara de quesillo oaxaqueño, que mole de no sé dónde, que cara de mezcal. Pero como es ella, ya no le dices nada.
2: Cara de mezcal, no.
3: Hola, maestro Doggy, ya se andaba tardando.
1: Ahorita no estoy para estar atendiendo mujeres, somos hembras contra machos, así que no me hables. Vámonos con el que sigue, Brody.
2: No me coquetees,
1: dile, Doggy. Aquí tenemos a Félix, él es de Puerto Rico.
0: Bueno, ya quiten ese ruido, por favor. A ver, vamos con las preguntas. Recuerden, las reglas son las siguientes. Tenemos una pregunta, tienen que contestar en 5 segundos. Así que vamos primero con Jessica Erasno.
1: Oye, Jessica, ¿cuántos años tienes, Jessica?
3: Tengo 28,
1: Erasito. Ay, mi amor, chiquita. Y si eres así clásica mujer oaxaqueña que torteas y haces tu molito y acá, ¿chido o no?
3: Claro que sí.
1: Sí, güey.
2: Y tú pensando en aquella.
3: Que madrugan a las 5 de la mañana para echar lonche.
1: Qué bonito. Fíjate, mi abuelita, ella a las 5 de la mañana a echar el nixtamal, pira la. Y tú eres como mi abuelita. Yo pienso que sin conocerte mucho ya me enamoré de ti.
2: ¿Te nombraste tu abuelita?
3: Ay, gracias, Erasmo. Sí. Que te hayas acordado de tu abuelita.
1: Sí. Pero tú, ¿qué onda? ¿Sí sales noche o nomás temprano?
3: No, sí. Sí, echo lonche tempranito. Desde las 5 de la mañana me levanto hasta las. Ya tengo a trabajar.
1: Ay, luego trabajas, qué chido. ¿Cómo quisiera tener una mujer como tú que cocine bueno, me deje comidita, luego se vaya a jalar para yo estar viendo unas series de Netflix que, cómo se tardan en acabarse? Vámonos, pues. La pregunta primero es para ti, Jessica, en 5 segundos, ¿ok? Algo menciona algo.
2: Oye, esa musiquita de Inglaterra.
1: Menciona algo que la gente hace cuando escucha que tocaron la puerta y no espera. Y no esperan a nadie. O sea, no estoy esperando a nadie. Toca la puerta, ¿qué hago?
3: Me asomo por la ventana.
1: Ella dice, me asomo por la ventana. Vámonos con mi compa Félix de Puerto Rico. Si alguien está tocando la puerta y no espero a nadie, de repente, ¿qué es lo que hago?
4: Abrirle la puerta.
1: ¡Abrirle la puerta! Vamos a ver qué tenemos aquí.
5: Muy bien, Choco. Aparece en sexto lugar, dice apagar las luces.
2: Sí, ¿no?
5: Es que también depende en el barrio que vivas. En quinto lugar dice ignorar el timbre. Sí, no sabes, no esperamos a nadie y ahí no se abre. En cuarto lugar aparece asombrarse. Asomarse por la mirilla. Me dijeron que es como por. Tiene un portillito ahí como con un.
2: ¡Ey!
5: Como una mini ventanita. En tercero, no abrir. Eso está en tercer lugar, no abrir. En segundo lugar dice preguntar quién es. ¿Quién es? En primer lugar, Choco, lo dijo ella, dice mirar por la ventana.
0: No. Gracias. Y no dicen que yo robo, pero es que también ellos sean de Puerto Rico, de donde sean, son muy mensos.
2: Cuidado con los amigos Félix.
4: Abrimos la puerta aunque no haya nadie.
0: O sea, la verdad, no te entiendo muy bien. Tienes que hablar un poquito despacito a mí.
1: Oye, este me recordó que le dijo, oye, mamá, en la escuela me dicen la metralleta. Dijo, ¿quién es este que está aquí atrás?
2: No, güey.
1: ¡Vete, vete, vete!
0: Muy bien, bueno, vamos ganando en este momento 99-0.
5: Oye, a mí lo que me llama la atención es de que dice ahí mirar por la ventana y ella dice asomarse por la ventana.
0: O sea, ¿no es lo mismo?
2: Dale, busquemos, Doggy, porque ya ves que nos va peor después.
1: Dale, síguele, vámonos con la siguiente pregunta.
0: Primero la pregunta es para ti, Félix, tú de Puerto Rico. Dice, algo que nunca prestarías con gusto.
4: Mi esposa.
2: Su esposa.
0: Claro.

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0: Muy bien, bueno, vamos con Jessica. Jessica, en 5 segundos, además de la esposa, algo que nunca prestarías con gusto.
1: Dinero.
0: Dinero, muy bien, vamos a las respuestas, Doggy.
2: A mí lo que me llama la atención es que dice algo que no prestarías con gusto. Él dice la esposa, o sea, sí la prestaría, pero sin gusto.
3: De malas.
2: Sí, o sea, de malas. Ah, ahí te va. Bueno, vámonos, Choco. En sexto lugar dice contraseñas, nunca las compartiría con gusto. Quinto, computadora. Cuarto, la ropa. En tercero, el carro. En segundo, el celular. Y en primero, ella dijo... dinero, y está en primer lugar el dinero.
0: O sea, no.
3: Va a ser dos primeros lugares, ¿cómo?
4: Dando la respuesta.
0: O sea, a ver, ¿qué quieres? ¿Quieres seguir jugando o qué? ¿O ya entrevistamos al jilguero que esta tarde va a estar con nosotros? ¿Seguimos?
3: No, Choco, pero es que también nuestro amigo está trabajando, yo creo que es piloto, no escucha bien las preguntas.
0: ¿A qué te dedicas, Félix?
4: Me dedico aquí en el condado de Oregon a hacer asfalto para toda mi gente.
3: ¿Ya ves?
0: ¿Hacer qué?
3: Asfalto.
0: ¿Asfalto?
4: ¿Está sí, mi amor?
0: Ok, bueno, ¿nunca nos va a llamar un ingeniero o algo, pura gente que trabaja en la calle?
2: Oh, qué lacha. No, primo, arriba Puerto Rico, esa calle va a quedar... Vámonos con lo que sigue.
3: ¿Cuántos puntos era para la señora?
2: El primero, 99, lleva 64, Garbanzo.
3: No vengan con...
2: A cero.
3: No. Inga su madre.
2: Vámonos con lo que sigue en 5 segundos. Algo que nunca prestarías con gusto. Eso fue lo que... Ah, tenemos dos veces la misma pregunta.
5: Pon atención, Erasmo.
2: Es que aquí está dos veces la misma pregunta.
3: Vámonos con la tercera.
2: Vámonos con la cuarta. Ok, algo que la gente siempre dice. Escucha bien, Jessica. Algo que la gente siempre dice que va a empezar el lunes.
5: A trabajar,
2: sí, cierto. Hay gente que dice el lunes trabajo. Pues eso dicen. Vámonos con mi compa Félix de Puerto Rico. Algo que la gente siempre dice que va a empezar el lunes.
4: Va a empezar la chinga.
2: La chinga. Esa tiene que estar ahí, si no, ni modo.
3: Si no, hasta ahí llegamos ya.
0: O sea, ustedes están buscando de verdad perder, ¿no?
5: Más bien la chinga que le van a poner porque va a perder.
3: ¡Oh! Ya con ese 10 más. ¡Pum, tacabaca!
6: Sacaremos ese buey de la barranca.
2: Vámonos, él dice, Choco, que es la ching y él el trabajo.
7: Oye, yo creo que, Choco, tú estás haciendo lo que hace la FIFA con Messi. Estás haciendo, pones gente para que te ayuden. Y esto de que haya este brody llamado, para empezar, ¿quién nos escucha de Puerto Rico? Número dos, este brody no tiene voz de hombre. Número tres, todas las respuestas que está dando son como para perder. Ya estoy harto de este maldito concurso. Sí, perdemos siempre. Cuando no nos robas, pones infiltrados que vienen a contestar mal.
3: Está truqueado esto, Choco. No podemos perder tanto. No podemos perder tanto.
5: Choco, amiga, ¿vas a dejar que te digan de esa forma?
0: Mira,
5: que te digan cómo conducir tu...
0: No, Jessica, hay que entender cuando el ser humano va perdiendo, pues suele recurrir a ciertas cosas estúpidas, ¿no? Entonces, pues eso es normal. Dejen los que están calientitos, Doggy, dame las respuestas.
7: Choco dice algo que la gente siempre dice que va a empezar el lunes. En primer lugar dice hacer ejercicio. Segundo, dice ponerse a dieta. Tercero, ahorrar dinero. Cuarto, estudiar. Está dormir temprano y dejar malos hábitos. O sea que ninguno adivinó nada aquí. El marcador, Garbanzo, en este momento, ¿cuál es, Garbanzo?
3: El marcador en este momento, los increíbles fortachones llenos de testosterona, machos. 0 puntos. Y las hembras, Choco, pues así, como que sin ganas, desganados, 163, Choco, así.
0: Ok, bueno, tú, Félix, ¿te gustaría hacer otra cosa para ver si pueden...? Ya sé qué voy a hacer.
3: No, Choco.
0: En 5 segundos quiero que me digas, Félix, los... No, perdón, 20 segundos, Félix, dime los colores de la bandera de Puerto Rico.
4: Rojo, amarillo y blanco.
0: Rojo, amarillo y blanco, ¿ok?
4: Rojo, azul y blanco.
0: No, rojo, amarillo y blanco.
3: Sí, ya revuelto.
0: Vamos con Jessica. Jessica, en un segundo quiero que me digan los colores de Puerto Rico. Ay, se acabó el tiempo. Y amiga.
2: No, permíteme,
0: escúchame. Ella no pudo contestar, él sí pudo. Vamos a ver cuáles son los colores de Puerto Rico. Azul, rojo y blanco, no son amarillo. Bueno, ni así el burro este pudo contestar.
2: Chale. Ok, esto me ayuda a mi teoría. Una vez más, tenemos un infiltrado. ¿Cómo se va a saber los colores de la bandera de Puerto Rico? Hasta
5: el... de ser de Puerto Rico.
8: Oye, primo, ¿sí eres de Puerto Rico, güey, o no?
4: Seguro que sí, no, pero había dicho rojo, azul y blanco. Lo que pasa es que me confundí como todo hombre normal.
8: No, el garbanzo es el único confundido aquí.
3: A mí no me metan en sus problemas, se tienen acá, güey. Lo mío es otra cosa.
0: Bueno, Jessica, te voy a enviar una camisa del programa, unos llaveritos, calcomanías, y te voy a mandar uno de mis vasos del programa de Eras de la Chocolata. ¿Vasos? Claro que sí, así que espéralos muy pronto, ¿ok?
5: Está bien, gracias.
8: Y primo, ¿qué crees que te acabas de ganar, Félix?
5: Una bandera.
8: Una bandera para que vea los colores, güey.
3: Ah, bueno.
8: ¡Te acabas de ganar nada!
3: Sombra como amarillo.
8: Se acabó.
0: Muy bien, bueno, más adelante vamos a tener la entrevista con el jilguero. Que Erasmo está acá emocionado, que quiere llorar porque dice que lo escuchaba desde muy niño. Y vamos a escuchar sus historias y demás aquí en el show de la Chocolata. Gracias, muchachos.
8: ¿El saludo para quién, Puerto Rico?
4: Ya tú sabes, gente.
3: Ya tú sabes, gente.
8: Digo, aquel tengo miedo que un día me llegue un puertorriqueño y me diga, ya tú sabes, y yo no sepa.
3: Ah, eso es lo que bueno.
8: Regresamos y arriba, Oaxaca, señores.

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0: Señores, señores, buenas tardes, ay, buenas tardes, Pati.
1: Ay, Pedrito, no le digas cosas a las mascotas, Pedrito.
0: Wow. Ay, una mosca.
2: Oigan, panteonera.
0: Panteonera, Choco, ¿qué cosas, no? Ya corrieron a Pedrito Sola.
2: ¿Ya lo corrieron?
0: De ventaneando, no, sí, ya lo corrieron, güey.
1: O sea, lo corrieron porque dijo que quería matar a los perros que iban a los restaurantes.
2: No se pasen.
0: Sí, bueno, para la banda que no sabe, Pedrito Sola es un güey que sale con Pati Chapoy. Ventaneando es el programa y ahí sale, es un programa muy naco.
2: Ah, caray, eras no estás, ¿estás diciendo eso tú?
1: A ver, ¿por qué dices eso?
2: A ver.
0: No, es que hace unos años, muchos años... alguien comenta del en Ventaneando del show de Erasmo y la Chocolata y una morra que dijo que este programa era que de un programa muy vulgar, ¿verdad? Y eso que antes no decíamos malas palabras y ella según dijo que era un programa vulgar.
2: No, si nos escucha ahora, no olvides.
0: Pero tenía un lado a Daniel Bisoño y todo el rollo, ¿verdad?
2: Sí.
0: Bueno, pero escuchen por qué a Pedrito Sola lo corrieron de Ventaneando, lo cancelaron y ahorita lo voy a decir, las marcas que se anunciaban en Ventaneando que dijeron adiós. Ahí les va. Bueno, así que como de hacen ellos, ¿no? Ay, ay, ay. Y les vamos a platicar de lo que pasó en Ventaneando. Y es que Pedrito Sola lo dejaron en la calle. Ahí les va.
2: A ver, a ver.
0: Vamos a,
2: ver.
0: A hacer una parodia así tipo documental acá chido, ¿no? ¿Qué dice, Garbanzo?
2: No, es que estoy pensando de... A ese señor ya le habían retirado desde la mayonesa, ¿no? Y después le hicieron hacer ya... Ahora hace comerciales hasta de Alpura y no sé qué más.
1: Bueno, nos vamos rápidamente. Tenemos ahí a Erasmo, Erasmo.
0: Hola, ¿qué tal, Pati? ¿Cómo estás? Aquí te preparamos una cápsula para Ventaneando. Gracias por estar con nosotros. Déjenme decirles lo que pasó. Y es que Pedrito Sola fue despedido de Ventaneando. ¿Qué es lo que pasó?
3: Ay, ay, ay. El conductor de Ventaneando, Pedrito Sola, fue despedido del programa después de que dijera que le gustaría balacear a los perros. Y es que esos comentarios no le cayeron bien a la gente. Escuchen lo que dijo.
4: No tolero a los perros en la tienda, a los perros en el súper, a los perros cagando en el restaurante.
3: Eso era lo que dijo Pedrito, que él no toleraba a los perros en la tienda ni en los restaurantes. Ay, ay, ay. Pero eso no fue todo, porque escuchen lo que dijo.
4: Oigan, ¿qué es eso? ¿Se volvieron locos o qué? Ay, no. Con ganas de aventar un trozo de carne envenenada.
5: Ay, ay, ay. Eso sí no.
3: Así es. Así como lo escucharon. Él dijo que les aventaría veneno para matar a esos perros en las tiendas y en los restaurantes.
5: Entiendo que no te gusten, pero envenenarlos jamás. No,
4: o las que llevan tres en una carriola.
3: Pero fíjese nada más cuando una de sus amigas le dice que no hay que envenenarlos. Pero Pedrito dijo, nene, vamos por más. Y aquí es lo que armó más controversia.
5: Que no te gusten, pero envenenarlos jamás. No,
4: o las que llevan tres en una carriola, dan ganas de darles un balazo.
3: Así como lo escucharon, le dan ganas de balacear a los perros que traen en carriolas. Pero ¿en qué mundo?

0: Estamos viviendo, Pedrito. Para Ventaneando, yo.
1: Así es, Pati, ¿cómo ves? ¿Cómo ves, Pati?
2: Oye, qué mal que Pedrito haya dicho eso. ¿Qué le pasa? No, ¿qué le pasa?
1: Pero eso no es todo, Pati, porque ya habló Pedro Sola para ofrecer disculpas. Aquí te tenemos otra cápsula para Ventaneando.
0: Ay, ay, ay. Después de unos días, Pedrito Sola ofreció una disculpa que no le cree ni su madre. Escuchen lo que dijo.
3: El lunes pasado, de alguna forma, cometí un error al expresar cosas que al final de cuentas no siento. Le escribí algo para que no se me olvide. Lamento mucho haber hecho ese comentario. Reconozco que los tiempos han cambiado y que ahora las mascotas ocupan un lugar muy importante en las familias. Y es cierto. Tal vez antes no, sí, yo no me di cuenta porque nunca tuve. Y que es verdad que el ser miembro de la familia necesitan inclusión, estas mascotas. Hasta el día de ayer no había sido consciente de eso y lo siento de verdad.
0: Eso era lo que decía Pedrito, que él nunca había tenido una mascota. Entonces, si nunca la tuviste, ¿por qué opinas de los que la tienen para que los acribillaran a balazos? Y esto es lo que todos nos preguntamos. Pero siguió el viejillo y, hablando de inclusión, algunos dijeron, ¿cómo es posible que él sí lo incluyan en el programa siendo que es del otro bando? Ah. ¡Ay, ay, ay!
3: Hubo una falta de empatía de mi parte y prometo educarme más sobre este tema y no cometer errores similares y decirles a todo el público, lo siento mucho lo que dije, obviamente yo soy incapaz de matar una mosca. Dices cosas sin pensar en un medio tan importante como este, en mi programa que tengo 30 años.
0: Y la verdad que sí nos consta que él no mataría ni una mosca, porque en uno de sus programas, en lugar de matarla, le hizo ¡ay! ¡Una mosca de panteón! ¡Ay!
3: Aquí sentados, yo jamás le he hecho daño a nadie y mucho menos a una mascota. Lo siento de verdad, desde el fondo de mi corazón siento una vergüenza horrible por lo que pasó y por lo que provoqué. Y yo les ruego a todos ustedes, disculpen, y les aseguro que mi mentalidad también es la edad y es la época en que yo viví y en la época en que estamos viviendo ahora.
4: Hoy es diferente,
3: hoy,
4: Pedro.
3: Hoy es diferente, muy diferente, pero de repente a uno se le olvida.
4: Sí, claro.
3: Entonces, hoy aprendí algo de una manera muy dura para mí, pero ya lo aprendí.
0: Ahí podemos ver en los labios cuando dice de una manera muy dura cómo se muerde los labios. ¡Ay, Pedro!
3: De una manera muy dura para mí, pero ya lo aprendí. Y yo les aseguro que de hoy en adelante todo va a cambiar en mi mentalidad y en mi actitud. Y les agradezco mucho que acepten esta disculpa de mi parte. Y pues, ¿qué más les puedo
4: Seguramente
3: decir?
4: La van a aceptar.
1: Yo no acepto ni madres, tú, maestro Doggy.
5: La verdad no sabía de esto, pero yo sí acepto las disculpas de Pedro Sola. Tú, Garbanzo.
6: Yo, sí, como no se ve muy sincero, y lo más porque lo anota y así no se le olvidaba.
1: ¿Tú, Choco?
7: No, yo la verdad, esto de ofrecer disculpas así leídas y todo, no me cuadra.
1: Choco, regresando, ¿sabes qué marcas dejaron de anunciarse en Ventaneando? Ahorita regresamos porque Pedro Sola dijo lo siguiente, señores. Bueno, esta madre ya se paró. ¡Ay! ¡Se paró esta cosa!
6: ¡Ya
1: ¡Ay!
6: Regresamos!
3: El lunes pasado de... No tolero a los perros en la tienda, a los perros en el súper, a los perros cagando en el restaurante. Oigan, ¿qué es eso? ¿Se volvieron locos o qué? Ay, no. Con ganas de aventar un trozo de carne envenenada.
4: Ay, ay, ay. Eso sí, no. Entiendo que no te gusten, pero envenenarlos jamás. No,
3: o las que llevan tres en una carriola, dan ganas de darles un balazo.

0: Bueno, Erasmo dice que despidieron a Pedro Sola, que llevaba más de 30 años en ventaneando, por haber dicho esto.
1: No tolero a los perros en la tienda, a los perros en el súper, a los perros cagando en el restaurante. Ah. Oigan, ¿qué es eso? Con ganas de aventar un trozo de carne envenenada.
2: Ay, ay, ay,
1: o las que llevan tres en una carriola, dan ganas de darles un balazo.
3: Ay, güey.
0: Bueno, eso dijo Pedro Sola.
4: Pura violencia.
3: Eso dijo Pedro Sola y lo corrieron, Choco. Ahí estaban las marcas que le dijeron adiós a Ventaneando, que se anunciaban ahí. Y Halls, las pastillitas Halls, ellos dan un comunicado. Dice, nosotros respetamos las mascotas. Hay millones de mexicanos que les gustan las mascotas. Como está muy largo, nomás les voy a decir esto. Pues, por ello decidimos, por las opiniones, dejar de ser, tener las pautas con Ventaneando. Clorets dijo lo mismo. Panditas, los.
4: Los panditas también se hicieron para atrás.
3: Y Trident, los cuatro dijeron que no. Así que se quedaron sin eso. Y los de la mayonesa Hellmann's, que dijeron.
4: ¿McCorney?
3: No, es que él dijo McCorney en el comercial. Y era Hellmann's. Entonces, después Hellmann's sí dijo, pues. Otra vez, como dijeron Hellmann's, vamos con él. O los de McCorney, creo que llegaron y dijeron, que nos anuncie este güey, ¿no? Las mayonesas dijeron, ya no nos relacionen con Pedro Sola. Ese güey quiere matar a los perros, Choco. Y eso es lo que es.
4: Pero también después se hace comerciales para leche al pura y dice, también se le pone el cuerno a las otras dos marcas de mayonesa y ahora ya le pone al pura, Choco, que también hace mayonesa.
0: O sea, hace mayonesa también. Al pura, ok.
3: Bueno, Choco, ese es mi, hasta ahorita, eso es lo que está pasando. Yo quería escuchar la opinión del Garbanzo.
4: No hay que respetar a las mascotas, güey, tienen derecho.
3: Oílo, el que las abandonó, las dejó tiradas ahí.
4: A ver, güey, lo que pasó con mis dos perritos es otra cosa aparte, güey, eso no tiene nada que ver.
1: O las que llevan tres en una carriola, dan ganas de darles un balazo.
0: Doggy, ¿qué opinas tú de esto?
4: Pues es el Doggy.
5: Choco. Ustedes no pueden, no miren el árbol, miren el bosque. Estos brodis, Pedro Sola, yo sí, él ofreció una disculpa, yo la acepto. En el cotorreo, en el desmadre aquí, dices cosas que, ¿no? O sea, pasadas de lanza. Yo no veo a Pedro Sola, de verdad, yendo con una pistola y no lo va a hacer. Y tú dirás, pues no lo haga, porque luego hay gente que sí lo va, pienso igual que él y lo van a hacer. No lo han hecho. ¿Ok? Lo que yo digo, que no vean solo el árbol, que vean el bosque, Choco, es estas ratas, Pedro Sola, Daniel Bisoño, que en paz descanse, y ojalá y que no descanse tan en paz. Patty Chapoy, toda su vida se dedicaron a hablar de gente. Se dedicaron a hablar chismes. De verdad, en serio, Garbanzo.
4: Sí, no, mucho,
5: en buena onda.
4: No, 100%.
5: De verdad, sacan ellos papeles, sacan
4: suposiciones, nada
5: actas
4: más.
5: De nacimientos, sacan cosas y exponen a personas que son personas que un día la van a regar o no la van a regar, inventan cosas. Es un programa basura. El Gordo y la Flaca, Ventaneando, son esos programas que no deberían de existir, que no dejan nada positivo. Si tu prima, tu mamá ama a Patty Chapoy, Brody, de veras, una persona que se sienta a hablar de otras personas solo porque son famosas, con eso te ganas el pan de cada día. Y la gente que es más tonta todavía, y me refiero a los de las redes, que están diciendo que cómo fueron a decir eso de una mascota. Oigan, tienen más de 30 años hablando de personas y matándolos psicológicamente, mentalmente. ¿Sabes lo que hacen los artistas? Terminan dándoles exclusivas para que ya no hablen de ellos. Ningún artista, ningún actor, conocemos muchos, dice, ¡ay, qué buen día! Dije, voy a darle una exclusiva Ventaneando. Nadie quiere hacer eso. ¿Sabes lo que sí quieren? Decir, tengo un disco, tengo una obra de teatro. La única forma que ellos saben que pueden salir en Ventaneando para que se publique una obra de teatro en Ciudad de México, una gira por Estados Unidos, es con un chisme. Y ellos se tienen que someter, porque saben que tiene mucho público estos programas, es a decir, pues hay que inventar un chisme, güey. Y para que vengan a vernos. El problema es de que hoy dijo este güey cotorreando que iban a matar un perro. Uf, hay gente que queriendo, pero nunca, como hablaron de fulano, mengano y perengano. Ay, la lista es larga, brody.
4: Siempre analizando de una manera muy inteligente, Doggy, tienes razón. 30 años, 40, lo que lleva ese programa, matando gente literalmente.
5: ¿De verdad?
4: Sí.
5: No, pero vamos a hacerla de pedo por el perro.
0: Oye, ahorita mientras hablaba aquí el maestro este de papel, fíjate que acabo de descubrir que no, todavía no corren a Pedro Sola.
3: ¡Ah, no!
4: Nada más fue un chisme que inventó.
3: ¡Yo me lo inventé!
0: Estúpido, ¿entonces no lo corrieron?
3: No, pero también nosotros podemos decir chismes.

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0: Señoras y señores, muy buenas tardes. El Erasmo ahorita está llorando en el baño junto con el Garbanzo y con los fans de Dua Lipa. Así que bueno, Argentina contra España va a ser la final. Así que agarre su favorito. Y el día de hoy voy a platicarles de algo que publiqué el día de ayer, que pues lo puse por ahí en los pensamientos del maestro Doggy, que todos deberían de tener los pensamientos del maestro Doggy como su terapia diaria. Por aquí tenemos algo muy interesante que decía: la fuerza física sigue siendo importante y siempre será respetable, pero en el mundo de hoy normalmente gana más dinero quien resuelve problemas con la mente que quien trabaja únicamente con los músculos. Por eso, nunca dejes de aprender, lee, estudia, toma cursos, aprende ventas, negocios, tecnología, finanzas o una habilidad que te haga que tenga valor. Tu espalda tiene un límite, escúchenlo bien, brodis, o sea, su cuerpo va a llegar un día donde no va a ser fuerte como ahorita, ¿no? Así que tu espalda tiene un límite para cargar peso, pero tu mente tiene límite, tu mente no tiene límite para generar ideas, resolver problemas y crear oportunidades. El maestro Doggy respeta al hombre trabajador, pero también le recuerda algo. No te prepares solamente para trabajar duro. Prepárate para trabajar inteligente. Porque mientras otros terminan agotados cambiando tiempo por dinero, el hombre preparado aprende a hacer que su conocimiento produzca resultados por muchos años. Invierte en tu cuerpo, pero también invierte en tu cerebro. Los dos te darán de comer, pero uno de ellos puede cambiar tu vida por completo. El maestro Doggy. Y bueno, yo sé que muchos van a decir: no tengo tiempo. Y ahí es donde vienen los pequeños sacrificios. Porque hay raza que tiene hasta dos trabajos y hay gente que se sacrifica un poco para hacer otra cosa. Conocíamos la historia de una señora que es chef allá en Houston. Ella tenía a sus hijos, su esposo, y trabajaba, y su esposo hizo el esfuerzo, le decía: vete tú a estudiar esto. Ella estudió para ser una chef y terminó yendo a Europa, le dieron una beca, regresó y se puso a estudiar. Después él lo que era un poquito de negocios, o sea, eso en equipo. O sea, que sí se puede aún casados cuando tienes una mujer buena y que te apoya. Y también soltero no se diga, brodis, porque lo que falta es tiempo. Así que si hablamos aquí, y perdón, Garbanzo, yo sé que hablo de parejas, yo sé que tal vez me vaya a salir un poquito, pero
1: caray, pero ¿en qué momento lo estoy?
0: No, es que de siempre de todo te quejas como una doñita, entonces no sé si eso te iba a afectar. Entonces, nada más les digo de que esos cimientos para ustedes ser mejores, y siendo mejores tienen más oportunidades y mejores opciones. Yo sé que siempre van a pensar en una mujer, pero les voy a decir algo, una vez que ya estén en ese nivel, van a decir: ahorita tal vez no tengo tiempo para eso porque tengo otro negocio, o se puede combinar, pero ya no va a ser tú todo una mujer. Hay brothers que han perdido todo en un divorcio, pero dicen: no importa, después hago otro imperio. Y las mujeres se lo bajan todo según ellas y quedan ellas contentas, pero se lo gastan porque pues no saben hacerlo ni cuidarlo.

0: No se pierdan el canal de Erasno y la Chocolata de YouTube. Vayan a YouTube, Erasno y la Chocolata. La verdad, hay cosas muy interesantes. Algunas entrevistas. Vi que el Erasno llegó al rancho de los Tres Potrillos ahí con Vicente Junior. Y después llegó que Doña Cuquita y andaban.
1: Sí,
0: Se armó y pues ahí estaba Pepe Aguilar, ¿no? O sea, Erasno llega al rancho de los Tres Potrillos. No sabemos qué hace Pepe Aguilar ahí. Está Vicente Junior. Y está...
1: Lo que se dijeron, ¿no? En sus tagas.
0: Pues le dijeron que andaba haciendo parodias de los Super Amigos y que... Bueno, vayan a YouTube. Él era... Bueno, en YouTube es Erasno y la Chocolata. No pueden ser tan tontos para seguir una página falsa. Tiene que ver ahí cuál es la buena. Donde están todas las entrevistas, todo este rollo. Él en Erasno y la Chocolata. Así que vayan ahí. Y mucha suerte para todos. Diviértanse ahí fin de semana. Vean sus entrevistas muy interesantes. Vi que hicieron lo de la entrevista allá en la cantina de
1: el Indio Azteca.
0: El Indio Azteca en Monterrey, que es un lugar muy bueno, como un man cave. Ahí solo para hombres, no pueden entrar mujeres. Muy bien, muy bien. Y ojalá y haya lugares donde nada más pueden entrar puras mujeres. Y así cada quien, ¿no? Que tengan sus espacios. Imagínense. El cerebrito de como granito de mostaza cuando les dijeron que aquí no entran mujeres. ¿Cómo que aquí? ¿No? O sea, ese es como dicen aquellos, ¿no?
1: Un poquito de respeto, ¿no? Ahí.
0: Dicen ahí, reservamos el derecho a servirle a quien queramos, ¿no? O sea, pero ya ven cómo están los movimientos, ¿no? Y como decía el Erasno hace rato, o sea, la gente la hace de pedo porque a un perro le dijeron ciertas cosas jugando, pero todos los días, como ventaneándose, matan a personas con mitotes. Pues bueno, no se pierdan el podcast del Maestro Doggy, que el día de ayer estuvo muy bueno, el día de antier también, donde el Garbanzo me agrede, según él, verbalmente. Pero,
1: no, pero escuchen el contenido.
0: Simplemente porque... hay que escuchar a la gente que se desahogue y podemos ver, obviamente, sus vacíos, ¿no? Sus vacíos de ellos son muy grandes. Garbanzo, estos vacíos que tú tienes, que quieres llenar cuando vienes a mi segmento y cuestionarme a mí como para decir, ando con todo. ¿Cómo los llenas cuando no estoy yo?
1: No, maestro, es que yo lleno esos espacios con conocimiento que es comprobable. Y justo lo que acaba de decir hace rato de que todas las parejas que hacen algo y que se separan, las mujeres terminan acabándose la fortuna, está usted equivocado. Eso habla de una persona que no vio estadísticamente parejas que fueron exitosas aún divorciándose y alejándose de un hombre. El hombre no las hace necesariamente.
0: Qué bueno que me dices. Ya ven, muchachos, no se agüiten. Ustedes déjenlas, ellas van a ser exitosas. No tienen que estar con ellas. ¿Qué más, Garbanzo?
1: Lo que estoy diciendo, maestro, es que usted dice que si se separan del hombre, adiós, se van a acabar.
0: Mencióname una.
1: Hay varias, hay muchísimas.
0: Gracias, muy bien, sí la conozco. Bueno, señores.
1: Mackenzie Scott, la ex de Jeff Bezos, Kim Kardashian, Rosalía Mera, Kristen Calvari, Shakira, Victoria Beckham, Khloe Kardashian, un chorro.
0: Jeff Bezos,
1: hay muchísimas.
0: ¿Ella de quién recibió dinero?
1: Oh, de lo que le tocaba, 38 millones.
0: Gracias, ya lo ven.
1: Pero no se la acabó.
0: Todas las ricas y millonarias son de la herencia de un hombre. Todas.
1: Pero usted menciona. Dice que se la acaban.
0: Dicen en inglés, you name it. Nah, pero estás hablando de esas cosas, no fregados, se acaban ese dinero.
1: Qué barro.
0: Ni tú, Brody. Bueno, ahorita regresamos. Soy el Maestro Doggy.

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0: Señoras y señores. Más chido, Erazno y la Chocolata, que güey.
2: Ya deja de llorar, brody. Deja de llorar, chiquilla.
3: Eso te pasa a ver partidos con argentinazos.
0: Es que es ese técnico que no regresa a Inglaterra, güey, lo van a... Bueno, es alemán, ¿no? Ni tiene que regresar. Tengan el partido. Voy a ganar 1-0. Tengan el partido. No. Ahí tenemos a Charlie Garbanzo, quiere hablar contigo. Charlie, primo.
4: ¿Qué tranza, primo?
3: Ay, cuando quieras.
4: Con chicos zapatitos.
0: Aquí andamos, primo. ¿Qué parodia querías? Aquí está el garbanzo, todo tuyo.
4: Ya es ombligo de semana, ya traemos sector y las ballenas como nalgas de pingüino.
0: Échale, primo.
4: A ver, primo, que el Don Mac se aviente una saga.
3: ¿Una saga?
4: El Don Mac se aventa una saga. Y va a traer al famosísimo director de películas, Frankie Rivers.
0: ¿Quién es Frankie Rivers?
4: Con los Transformers.
0: Ok. Vale,
3: espérate, ¿pero qué, esto es lucha libre o qué es, güey?
0: No.
4: Frankie Rivers. El que hace César Bono.
3: No, güey, espérate, pero es que mira, yo en mi contrato dice que no me puedo hacer una voz a la vez, güey.
0: Dale, Garbanzo.
3: O César Bono o Don Mac. Bueno, échale.
4: Ese es Frankie Rivers.
3: Échale, venga, César Bono, Frankie Rivers.
4: Va a hacer una película con los Transformers. Nomás que dice, los Transformers le salieron de lámina delgada. Porque ya uno de ellos le atravesaron el cárter, el otro le están engrasando el cigüeñal y al otro le patina la reversa. Entonces el Frankie Rivers va con los Transformers y le dice que qué pasó. Y le dice que un muchacho fue a tirar unas bicicletas sin asiento y le contaminaron todo el fierro. Y ahora lo andan buscando, Frankie Rivers lo anda buscando. Okay. Porque quiere hacer una película con el muchacho que practica robofilia.
3: Oye, esa pendeja. Robofilia. Estás bien marihuano.
4: Ahora le estoy diciendo que estamos esperando el viernes para agarrar sábado y domingo y el lunes andar bien locotes.
0: Oye, ese güey. No manches.
3: Agarras vuelo,
0: dale,
3: papi.
0: Dale, pues, Garbanzo. Empiézale, Garbanzo.
3: Pero no, empiezas tú.
0: Yo no entendí nada, güey.
3: Es que tú vas a hacer los Transformers, güey. Entonces van a ser los Transformers y entonces los Transformers están ahí haciendo sus porquerías. Entonces, como son de lámina delgadita, van a decir, oye, ¿por qué estamos haciendo esto entre nosotros? Y voy a llegar yo, Frankie Rivers, a decirles que qué les pasa, güey, porque están haciendo sus cochinadas, y van a decir los Transformers, es que un muchacho vino a dejar una bicicleta sin asiento y ahí de ahí nos contaminamos.
0: Ah, ok, vámonos, pues. Ahí andan los Transformers,
3: ¿verdad? Sí.
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0: fui cuando era niño. Vámonos.
1: Le hubieras dejado.
2: Oh. Quiero hacer todo contigo. Sí. Quiero que seas mía. Por hacerte que saques humo por el escape. Hacer que se te caiga el cigüeñal. Y que sientas que las direccionales se prenden solas. Y se levantan los foquitos de enfrente. Hazte para acá. Cuidado, ahí viene alguien. Humans have asked us to play. Ahí viene alguien.
0: Oigan, hey, Transformers. Transformers, ¿qué están haciendo esos cochinas? Se le está tirando el aceite. ¿Qué están haciendo?
2: ¿Quién es usted, César Bono?
0: Yo soy Frankie Myers.
2: Oh, Don Mac.
0: Soy Frankie Myers en esta película, güey. He hecho otras donde fui César Bono y en otra donde era Don Mac. Pero aquí soy Frankie Myers.
2: Usted habla como Mater del Cars.
0: Oh, qué bueno que lo mencionas porque hice un casting con ellos.
2: ¿Cómo se llamaba? ¿Quién es usted?
0: ¿Cómo se llamaba?
2: No nos interrumpa. ¿Es usted César Bono?
0: No.
2: ¿Es usted Don Mac o Mater?
0: Yo soy Frankie Myers. Frankie Myers, cachao. Oye, ¿por qué están haciendo sus cochinadas? ¿Qué no se supone que son Transformers? Tú tienes que convertirte en trailer. Tú en un jet y tú en un carro amarillo.
2: Mire, Mater. Déjenos en paz.
0: No me estés diciendo Mater.
2: Estaba...
3: Mate, soy el que con gusto te lleva.
2: Mate, eres mate. No puedo escuchar mate ahorita que ganaron los argentinos.
0: No estés diciendo cosas. Bueno, sí, soy mate en esta parodia. Oigan, ¿por qué están haciendo sus cochinadas? Ya dígame, ¿por qué? ¿Qué pasó?
2: Porque nos gusta sentir el fierro.
0: Sí, pero ¿desde cuándo se dieron cuenta que les gustaba sentir lo rasposo del óxido?
2: Desde un día que me pasé un alto y choqué con él, y cuando estábamos frente a frente y pegaron las defensas, nos enganchamos y en lugar de llamar a la aseguranza, llamamos a un hotel para reservar un cuarto.
0: No digas payasadas, Steve McQueen se metía dentro de un tráiler.
2: Cuando McQueen se nos metía adentro, no sentíamos nada porque era pequeño. Por eso lo tenemos que hacer entre nosotros.
0: No digan mamá, mira. ¿Qué? Esa bicicleta que está aquí sin asiento, ¿por qué se ve como que alguien la usó?
2: Porque esa bicicleta la dejamos de usar porque estaba contaminada y no teníamos inyecciones para el tétano.
0: Pues tenemos que buscar al dueño de la bicicleta porque yo creo que ese fue el que los contaminó a ustedes y se hicieron bien putos.
2: El asiento está enmojecido y olía como alguien de Catepec.
0: Vamos a buscar al dueño y hacemos una película de cochinadas, pero de las buenas.
2: ¿Con quién estoy hablando?
0: Con Mater,
2: Don Mac.
0: No diga mamás, ya cambié de personaje 3 veces. Ya continuará, güey, porque ya no hay más tiempo.
4: Garbanzo, sí toses cada que ya hablas, ¿no?
0: No, es que ando malo de la gran.
4: Y así vas a seguir más malo.
0: Pero por lo menos no ando
4: y
0: llorando.
4: Y así vas a seguir más malo, mendigo chaparro.
0: Por lo menos no ando llorando como tú, porque perdió Inglaterra.
4: Yo ahorita,
0: bueno.
4: ¿Te acuerdas de la canción, la novela? Ya no creo en los hombres, en las mujeres. Ahorita ya no creo en el fútbol. Ya, güey, ya se acabó.
0: Se acabó.
4: Sí.
0: Te la dieron, papi.
4: Dimos que España les vaya a ganar a Argentina, güey. No le va a ganar.
0: Egipto le dio más batalla a Argentina, güey.
4: Porque no, los atacaron.
0: Hijos de su...
4: Argentina, déjalos, vete para atrás. Bueno, señores, regresamos. Primo, gracias por hablar con nosotros. Ya...

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1: O sea, ¿van a insistir que yo les estoy robando? No, ¿qué les puedo robar a ustedes, bola de muertos de hambre? O sea, ¿puntos?
2: Jamás pudiéramos pensar eso de ti, Miss Infantina.
1: Les voy a robar puntos de este segmentillo que hago yo aquí. De verdad, qué tontos son. A ver, vamos con la ganadora del día de hoy. Jessica, buenas tardes. Eres la ganadora. Felicidades.
2: ¿Cómo ganadora?
0: Todavía no empieza el maldito concurso y es la ganadora.
2: ¿Qué clase de...?
3: Buenas tardes, Choco. ¿Cómo se encuentran todos en cabina?
1: ¿Escucharon la voz? La voz del triunfo. Yo no escuché más que nada más es el triunfo ahí andando.
2: ¿A cuánto cuestan las quesadillas?
1: No. Oye, habló el otro. ¿Quién es?
0: Él es Félix.
1: O sea, ¿quién le dio permiso a él para hablar? A ver, Félix, buenas tardes.
2: Uy, no más, es bien dura.
4: Muy buenas tardes. ¿Cómo está la mujer más preciosa de toda la emisora?
1: No. A ver, ¿qué no te enseñaron a hablar cuando nada más te dan permiso? ¿De dónde eres tú?
4: No fui yo, fue el diablito.
1: No, ¿de dónde eres tú?
4: De Guayama, Puerto Rico, en la casa, baby.
1: O sea que hasta los puertorriqueños son bien nacos, ¿ya ves? Te digo, en todos lados hay nacos, hasta en Puerto Rico.
4: Y hasta allá se escuchan, déjame decirte.
2: ¡Arriba, Puerto Rico!
0: Hasta allá nos escuchamos, chico, a toda la gente de Puerto Rico. ¿Sabes por qué la gente de Puerto Rico, Choco, tiene el pelo bien cortito?
1: No, ¿por qué?
0: Porque llegan con el peluquero y le dicen, córtame el pelo, chico.
2: ¡Ay, no,
0: mira! ¡El pelo, chico! Así que, vámonos, esta es la presentación como si fueran boxeadores. Tenemos desde el bonito estado de Oaxaca, ella es Jessica.

0: O sea, qué bonita canción casi, o sea, se me enchinó la piel.
1: No manches.
2: Es hermosa.
1: Oye, Choco, si él hubiera sido de Oaxaca, ya le estuvieras dicho él diciendo que cara de tlayuda, que no sé, que cara de quesillo oaxaqueño, que mole de no sé dónde, que cara de mezcal. Pero como es ella, ya no le dices nada.
2: Cara de mezcal, no.
3: Hola, maestro Doggy, ya se andaba tardando.
1: Ahorita no estoy para estar atendiendo mujeres, somos hembras contra machos, así que no me hables. Vámonos con el que sigue, Brody.
2: No me coquetees,
1: dime, Doggy. Aquí tenemos a Félix, él es de Puerto Rico.
0: Bueno, ya quiten ese ruido, por favor. A ver, vamos con las preguntas. Recuerden, las reglas son las siguientes. Tenemos una pregunta, tienen que contestar en 5 segundos. Así que vamos primero con Jessica Erasno.
1: Oye, Jessica, ¿cuántos años tienes, Jessica?
3: Tengo 28,
1: Erasito. Ay, mi amor, chiquita. Y si eres así clásica, mujer oaxaqueña, que torteas y haces tu molito y acá, ¿chido o no?
3: Claro que sí.
1: Sí, güey.
2: Y tú pensando en aquella.
3: A las 5 de la mañana para echar lonche.
1: Qué bonito. Fíjate, mi abuelita, ella a las 5 de la mañana a echar el nixtamal, pira la. Y tú eres como mi abuelita. Yo pienso que sin conocerte mucho ya me enamoré de ti.
2: ¿Te nombraste tu abuelita?
3: Ay, gracias, Erasmo. Sí. Que te hayas acordado de tu abuelita.
1: Sí. Pero tú, ¿qué onda? ¿Sí sales noche o nomás temprano?
3: No, sí echo lonche tempranito. Desde las 5 de la mañana me levanto hasta las. Ya tengo a trabajar.
1: Ay, luego trabajas, qué chido. ¿Cómo quisiera tener una mujer como tú que cocine bueno, me deje comidita, luego se vaya a jalar para yo estar viendo unas series de Netflix que, cómo se tardan en acabarse? Vámonos, pues. La pregunta primero es para ti, Jessica, en 5 segundos, ¿ok? Algo menciona algo.
2: Oye, esa musiquita de Inglaterra.
1: Menciona algo que la gente hace cuando es.

0: que tocaron la puerta y no espera y no esperan a nadie. O sea, no estoy esperando a nadie y toca la puerta, ¿qué hago?
1: Me asomo por la ventana.
0: Ella dice, me asomo por la ventana. Vámonos con mi compa Félix de Puerto Rico. Si alguien está tocando la puerta y no espero a nadie, de repente, ¿qué es lo que hago?
2: Abrirle la puerta.
0: ¡Abrirle la puerta! Vamos a ver qué tenemos aquí.
3: Muy bien, Choco. Aparece en sexto lugar, dice apagar las luces.
4: Sí, ¿no?
3: Es que también depende en el barrio que vivas. En quinto lugar dice ignorar el timbre. Sí, no sabes, no esperamos a nadie y ahí no se abre. En cuarto lugar aparece asombrarse. Asomarse por la mirilla. Me imagino que es como por... Tiene un portillito ahí como con un... Como una mini ventanita. En tercero, no abrir. Eso está en tercer lugar, no abrir. En segundo lugar dice preguntar quién es. ¿Quién es? En primer lugar, Choco, lo dijo ella, dice mirar por la ventana. Ah.
5: Gracias. Y no dicen que yo robo, pero es que también ellos sean de Puerto Rico, de donde sean, son muy mensos.
4: Cuidado con los amigos Félix.
2: Abrimos la puerta aunque no haya nadie.
5: O sea, la verdad, no te entiendo muy bien. Tienes que hablar un poquito despacito a mí.
0: Oye, este me recordó que le dijo, oye, mamá, en la escuela me dicen la metralleta. Dijo, ¿quién es este que está aquí atrás? No, güey. ¡Este que está aquí atrás!
5: Muy bien, bueno, vamos ganando. En este momento, 99-0.
3: Oye, a mí lo que me llama la atención es de que dice ahí, mirar por la ventana. Y ella dice, asomarse por la ventana.
5: O sea, no es lo mismo.
4: Dale, busquemos, oye, porque ya ves que nos va peor después.
0: Dale, síguele, vámonos con la siguiente pregunta.
5: Primero la pregunta es para ti, Félix, tú de Puerto Rico. Dice, algo que nunca prestarías con gusto.
2: Mi esposa.
4: Su esposa.
5: Claro. Muy bien, bueno, vamos con Jessica. Jessica, en 5 segundos, además de la esposa, algo que nunca prestarías con gusto.
1: Dinero,
5: muy bien, vamos a las respuestas, Doggy.
3: Oye, a mí lo que me llama la atención es que dice algo que no prestarías con gusto. Él dice la esposa, o sea, sí la prestaría, pero sin gusto.
4: De malas.
3: Sí, o sea, de malas, ahí te va. Bueno, vámonos, Choco. En sexto lugar dice contraseñas, nunca las compartiría con gusto. Quinto, computadora. Cuarto, la ropa. En tercero, el carro. En segundo, el celular. Y en primero, ella dijo dinero, y está en primer lugar el dinero.
5: O sea, no.
4: Va a ser dos primeros lugares, ¿cómo?
2: Dando la respuesta a ella.
5: O sea, a ver, ¿qué quieres? ¿Quieres seguir jugando o ya entrevistamos al jilguero que esta tarde va a estar con nosotros? ¿Seguimos?
4: No, Choco, pero es que también nuestro amigo está trabajando. Yo creo que es piloto, no escucha bien las preguntas.
5: ¿A qué te dedicas, Félix?
2: Me dedico aquí en el condado de Oregon a hacer asfalto para toda mi gente.
4: ¿Ya ves?
5: ¿Hacer qué?
4: Asfalto.
5: ¿Asfalto?
2: ¿Está haciendo mi amor?
5: Ok, bueno, ¿nunca nos va a llamar un ingeniero o algo, pura gente que trabaja en la calle?
0: Oh, qué lacha. No, primo, arriba Puerto Rico, esa calle va a quedar. Vámonos con lo que sigue.
4: ¿Cuántos puntos era para la señora?
3: El primero, 99, lleva 64, Garbanzo.
4: No vengan con
3: a cero.
4: No. Inga su mar.
0: Vámonos con lo que sigue en 5 segundos. Algo que nunca prestarías con gusto. Eso fue lo que... tenemos dos. Tenemos dos veces la misma pregunta.
1: Pon atención, Erasmo.
0: Es que aquí está dos veces la misma pregunta.
4: Vámonos con la tercera.
0: Vámonos con la cuarta. Ok, algo que la gente siempre dice. Escucha bien, Jessica. Algo que la gente siempre dice que va a empezar el lunes.
1: A trabajar,
0: sí, cierto. Hay gente que dice el lunes trabajo. Pues eso dicen. Vámonos con mi compa Félix de Puerto Rico. Algo que la gente siempre dice que va a empezar el lunes.
2: Vamos a empezar la chinga.
0: La chinga. Esa tiene que estar ahí, si no, de modo.
4: Si no, hasta ahí llegamos ya.
5: O sea, ustedes están buscando de verdad perder, ¿no?
1: Más bien la chinga que le van a poner porque va a perder.
4: ¡Oh! Ya con ese, ya ver, 10 más. ¡Pum,
6: cacalaca! Sacaremos a este güey de la barranca.
0: Vámonos. Él dice, Choco, que es la ching y él el trabajo.
3: Oye, yo creo que, Choco, tú estás haciendo lo que hace la FIFA con Messi. Estás haciendo, pones gente para que te ayuden. Y esto de que haya este brody llamado, para empezar, ¿quién nos escucha de Puerto Rico? Número dos, este brody no tiene voz de hombre. Número tres, todas las respuestas que está dando son como para perder. Ya estoy harto de este maldito concurso. Sí, perdemos siempre. Cuando no nos robas, pones infiltrados que vienen a contestar mal.
4: Está truqueado esto, Choco. No podemos perder tanto. No podemos perder tanto.
1: Choco, amiga, ¿vas a dejar que te digan de esa forma?
5: Mira,
1: que te digan cómo conducir tú.
5: No, Jessica, hay que entender cuando el ser humano va perdiendo, pues suele recurrir a sentitos. Doggy, dame las respuestas.
3: Choco dice algo que la gente siempre dice que va a empezar el lunes. En primer lugar dice hacer ejercicio. Segundo dice ponerse a dieta. Tercero, ahorrar dinero. Cuarto, estudiar. Está a dormir temprano y dejar malos hábitos. O sea que ninguno adivinó nada aquí. El marcador, Garbanzo, en este momento, ¿cuál es, Garbanzo?
4: El marcador en este momento, los increíbles fortachones llenos de testosterona, machos. 0 puntos. Y las hembras, Choco, pues así, como que sin ganas, desganados, 163, Choco, así.
5: Ok, bueno, tú, Félix, ¿te gustaría hacer otra cosa para ver si pueden? Ya sé qué voy a hacer.
4: No, Choco.
5: En 5 segundos quiero que me digas, Félix, 20 segundos, Félix, dime los colores de la bandera de Puerto Rico.
2: Rojo, amarillo y blanco.
5: Rojo, amarillo y blanco, ¿ok?
2: Rojo, azul y blanco.
5: Rojo, amarillo y blanco.
4: Sí, ya revuelto.
5: Vamos con Jessica. Jessica, en un segundo quiero que me digan los colores de Puerto Rico. Ay, se acabó el tiempo. Amiga. Escúchame. Ella no pudo contestar, él sí pudo. Vamos a ver cuáles son los colores de Puerto Rico. Azul, rojo y blanco, no son amarillo. Bueno, ni así el burro este pudo contestar.
3: Chale. Ok, esto me ayuda a mi teoría. Una vez más, tenemos un infiltrado. ¿Cómo no se va a saber los colores de la bandera de Puerto Rico? Hasta
1: el... de Puerto Rico.
0: Oye, primo, ¿si eres de Puerto Rico, güey, o no?
2: Seguro que sí, no, pero había dicho rojo, azul y blanco. Lo que pasa es que me confundí como todo hombre normal.
0: No, el Garbanzo es el único confundido aquí.
4: A mí no me metan en sus problemas, se tienen acá, güey. Lo mío es otra cosa.
5: Bueno, Jessica, te voy a enviar una camisa del programa, unos llaveritos, calcomanías, y te voy a mandar uno de mis vasos del programa de Eras de la Chocolata. ¿Vasos? Claro que sí, así que espéralos muy pronto, ¿ok?
1: Está bien, gracias.
0: Y primo, ¿qué crees que te acabas de ganar, Félix?
1: Una bandera.
0: Una bandera para que vean los colores, güey.
4: Bueno.
0: Te acabas de ganar nada.
4: Sobra como amarillo.
0: Se acabó.
5: Muy bien, bueno, más adelante vamos a tener entrevista con el jilguero, que Erasmo está acá emocionado, que quiere llorar porque dice que lo escuchaba desde muy niño. Y vamos a escuchar sus historias y demás aquí en el show de Erasmo y la Chocolata. Gracias, muchachos.
0: El saludo para aquí en Puerto Rico.
2: Ya tú sabes, gente.
4: Ya tú sabes.
0: Digo, aquel tengo miedo que un día me llegue un puertorriqueño y me diga, ya tú sabes, y yo no sepa.
4: Eso es lo que me espero. Bueno.
0: Regresamos y arriba, Oaxaca, señores.

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3: Bien, nos vamos con el Chocolatazo a Zacatecas. Tenemos a Ramiro, le va a hacer el chocolatazo a su novia Brenda. Tú, Ramiro, todavía no la conoces en persona, ¿verdad?
4: No, en fotografía nada más.
3: Solamente en fotos. Ustedes tienen un año de relación. ¿Cómo la conociste a ella?
4: No, pues la conocí por Facebook y empezamos a... Mandé como un mensaje y ya empezó a... Pues le dije si quería ser mi amiga y empezamos a platicar y así fue. La relación como después se fue dando y fuimos hablando y todo eso.
3: Así empezó todo en el Facebook y a pesar de que no la has visto, no la conoces en persona, tú ya la mantienes a ella.
4: Le mando para algo que necesite o a veces para pagar su renta o lo que sea.
3: ¿Cómo cuánto le mandas por semana?
4: Pues lo más son $100.
3: $100 por semana.
4: En 20 a lo más, máximo.
3: O sea que le mandas como $450 al mes y de repente ella como que apaga el teléfono y tú ya le dijiste que no haga eso porque tú dudas, como que presientes que anda con otro, ¿no?
4: Pues siempre le he dicho que porque no está conmigo, porque no me dice realmente si pues hoy ayer se lo dije, porque no es honesta contigo y conmigo también le dije para que así, ¿por qué no tienes el valor de decírmelo? Para no dejar de estar teniendo el tiempo contigo, le dije, también quieres dejar de perder el tiempo conmigo, le dije, no tiene caso estar, tener una persona, le dije, en esas condiciones, le dije, de que yo seguir pensando, le dije, todo el tiempo, lo mismo, y hasta se enoja cuando le digo de eso, hasta se enoja.
5: Oye, Brody, cuando le preguntas si te engaña, ¿qué te dice?
4: Ayer me dijo que no.
5: ¿Y qué mujer te va a decir que sí, Brody? Por favor.
6: Oh, no.
3: O sea, lo que a ti se te hace muy raro es de que ella esté apagando el teléfono, ¿no?
4: Definitivamente sí, ella está escondiendo algo a través de, simplemente de el apagar el teléfono, ahí es donde yo me doy cuenta que ella tiene a alguien, pero me dice que no, pero ok, ahí vamos a ver a ver si realmente me los manda a mí o tiene a alguien más.
3: Muy bien, es más, le va a llamar el lobo, no haga ruido, ahí se está marcando.
0: ¡Anda el lobo!
5: Bueno, con la señorita Brenda. Hola Brenda, mira, te llamo de una compañía de chocolates. Nosotros tenemos una promoción donde le hacemos llegar unos chocolates en forma de corazón a alguien especial que tú tengas. Se los enviamos. ¿Tienes por ahí alguien especial? No tienes a nadie, Brenda.
7: No.
5: ¿De verdad no tienes novio o alguien especial?
7: No.
5: Ah, muy bien, Brenda. ¿Y tú trabajas o estudias?
7: Trabajo.
5: Ah, trabajas. ¿Y qué tal si se los mandamos a un compañero del trabajo, a un amigo por ahí?
7: No, pues trabajo sola.
5: Ah, trabajas sola, o sea que no tienes novio, ni compañeros de trabajo, ni esposo, ni nada.
7: Uh-huh.
5: Ah, pues qué interesante, solita y muy trabajadora.
7: Sí, ya ve.
5: ¿Y no hay alguien que te guste?
7: Uh-huh.
5: No, ahorita no, pues voy a aprovechar para yo mandarte los chocolates entonces. Digo, la verdad me caíste muy bien, tienes una voz muy, muy hermosa, te ríes muy rico y no sé, digo, estaría bien si te los mando o no. Sí, bueno, entonces te los mando a ti, los chocolates en forma de corazón y te voy a escribir una notita muy bonita ahí para una mujer que habla muy bonita y me cayó muy bien. Eso lo voy a escribir, ¿está bien?
7: Está bien.
5: ¿O qué te parece si le escribo para la mujer por la que aún no conozco, pero... ya siento como que la quiero? No te rías, la verdad me caíste muy bien. Le voy a escribir eso, ¿está bien?
7: Suena bien.
5: Suena bien y más cuando es de verdad. ¿Y cuántos años tienes, Brenda?
7: Tengo 50.
5: ¿Tienes 50?
7: Sí.
5: Nah, estás mintiendo. Te debes de tener como 31 años más o menos.
7: ¿Cuánto?
5: Como 31.
7: Nah.
5: A ver, ¿cuántos? 31.
7: 31.
5: Ah, 30 y muchos. Nah, pero debes estar en los 30. Yo tengo 34, así que aquí estoy a la orden para lo que necesite la princesa. Oye, la verdad que me gusta mucho cómo sonríes, Brenda, y ojalá y podamos platicar más y conocernos más y hablar mucho. ¿Qué te parece?
7: Órale.
5: Nos caímos bien, ¿no? Suena bien que platiquemos más adelante, ¿o no?
7: Sí, suena bien.
5: Sí, suena bien, Brenda. Pues mira, yo voy seguido a Zacatecas. Igual un día que vaya para allá te invito a tomar un café o algo, no sé, para conocernos. Ya somos adultos, nos podemos conocer, está bien, ¿no?
7: Está bien.
5: Está bien. Pues sí, sería bonito, digo, llevarte unas flores, un detalle, verte a los ojos, tocar tu mano, algo así, ¿no?
7: Interesante.
5: Pues sí, es interesante y más si yo te gusto y tú me gustas y así, ¿no? Pero ¿de verdad no tienes a nadie? ¿No tienes novio? ¿No tienes a nadie?
7: No.
5: Qué rico escuchar eso, Brenda. Hoy es mi día de suerte, entonces. Oye, Brenda, pero ya no te rías, ¿eh? Porque me vas a enamorar ahorita. Ah, mira, y te ríes más, ¿eh? Sí me voy a enamorar, aunque no creas. Está bueno. Bueno, ¿te puedo llamar ahorita terminando esta llamada para escucharte más noche y volver a hablar otra vez? Bueno, entonces te llamo más noches. Te digo algo, Brenda, algo que me gusta mucho de las mujeres es como el cabello castaño y largo. No sé por qué, pero no sé, ¿cómo es tu cabello? ¿Cómo lo tienes tú? Sí, ¿tu cabello cómo es?
7: Castaño claro, largo, muy largo.
5: Nada, solo porque te dije es castaño, largo, muy largo. No, no me digas eso porque ahorita me voy a Zacatecas por ti. En serio, Brenda, hablas muy bonito y me imagino tu cabello largo y además te ríes muy bonito. Me voy a enamorar de ti ahorita, ¿eh?
7: Ay, ya está.
5: Nah, no, no te rías, es en serio. ¿Tú crees que estoy jugando? Vas a ver. Al rato que platiquemos te voy a decir por qué. Está bien, tú créetela, Brenda. Mira, entonces te llamo más al ratito, platicamos.
7: Ok.
5: Ok, bueno, mira, hasta me nació mandarte un besito, escucha. Gracioso. A ver, tú mándame uno.
7: Ándale, pues.
5: No, pero es que lo hiciste muy rápido. A ver, no lo escuché. A ver, mándalo otra vez. ¿Cómo que qué culpa tienes? Pues lo hiciste muy rápido. A ver, mándame otro rapidito.
7: Ay, papi.
5: Uy, qué rico. Ya no voy a dormir hoy.
7: Raro.
5: ¿Raro? Bueno, va a estar más raro cuando te diga que tu novio nos está escuchando, ¿eh? Ahí está, Choco.
3: Oh, no. Adelante, Ramiro.
6: Buenas tardes. ¿Qué pasó? ¿No eres facilona?
8: You suck.
6: ¿No eres facilona? Te hice esta broma para que te des cuenta. Yo no me voy a quedar con las ganas en saber que tú realmente. Yo sé que escuchaba algo para ti, pero ya me di cuenta que no.
7: No, qué bueno. Me da mucho gusto.
6: Así es que sigue mandando besos. Y que te hable al rato, sí. Y que te mande los chocolates. Al cabo que yo no soy nadie para ti.
7: Los espero con mucho gusto.
3: Oh, no.
7: Bye.
6: Está bien, digo. Tenía que ser algo para conocerte. Pero eso que ahí está bien. Gracias, hasta luego.
0: Ya colgó, ¿eh?
3: Bueno, pues ahí está el chocolatazo, Ramiro.
6: Pues muchas gracias. Que tengas muy bonito día.
3: ¿Es más o menos lo que esperabas escuchar, Ramiro?
6: No, está bien, pues, vos, yo ya lo presenté desde antes. Yo sabía que ella no era sincera conmigo.
0: ¿Y si sabías que no era sincera contigo, Brody, por qué le mandabas casi hasta $500 al mes, Brody?
6: Pero no importa, todos modos.
3: Bueno, sí, ya no importa, ya escuchamos qué onda y qué rollo lo del dinero, lo de menos. Pues ahí está, Ramiro, cuídate mucho.
6: Dijo, mujeres, así como van, también llegan, vienen.
8: You suck.
3: No, y además dices que de repente la buscabas y apagabas su teléfono, ¿no?
6: No me extraña de ella.
3: Ya está, bueno, cuídate, gracias por llamarnos.
6: Y gracias a ustedes, que tengan un bonito día y gracias por su programa y que sigan adelante.
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0: tiró con la derecha. Del mundo, entre el campeón de América y el campeón de Europa, se jugará en New York.
1: Se jugará en New York el día domingo 19 de julio, Argentina contra España, España-Argentina. El partido iba ganando Inglaterra. Yo no sé por qué, yo no sé de dónde ni quién les dijo. Se echó para atrás. Y todos los cambios fueron para defender y defender. ¿Se acuerdan lo que hizo el Vasco Aguirre metiendo 3 9 ahí? Este güey metió como 5 centrales. ¿Para qué, güey? Si vas a seguir dejando que manden centros que estén llegando por los lados, por todos lados, señores. Bien merecido para Argentina, tengo que decirlo. Bien merecido.
2: Wow.
1: Y ojalá que España se ponga a jugar. Los partidos duran 90 y que ahorita ya 95, 96 minutos.
2: 100 minutos, ponle, o sea, porque son 5 y 5 por la hidratación.
1: Sí, güey. Entonces, bueno. Se merecía perder Inglaterra. Qué lástima por Bellingham, el único que yo vi partiéndose la madre.
2: Gordon también, tienes, no sé por qué lo sacaron.
1: Tienes a Saka, tienes a Gordon, no, tienes wey. A Rashford para ir a atacar. Lo que peor hace Argentina es atacar, güey. Perdón, defender. Es lo peor que hace Argentina, defender. Le metió
2: Estaban
1: gol.
2: Perdidos.
1: Le metió gol Suiza, le metió gol
2: Egipto.
1: Egipto, le metió todos. Y dice Inglaterra, como lo mejor de ellos es atacar, hay que echarnos para atrás para que nos ataquen.
2: Errorazo.
1: No, güey, no hay que ser tan mensos. Bueno, la final 19 de julio es este domingo y va a ser en la Casa Verde, señores, en Anaheim. Así que si usted quiere ir a cotorrear, echarse un drink, escuchar música, va a ser este domingo en la Casa Verde la final. Inglaterra fuera, España, Francia fuera y España, Argentina. Maestro.
3: Bien, como es tú, bien merecido. Yo creo que no hay que saber mucho de fútbol para yo creo que un niño viendo el partido dice, oye, ¿y por qué no atacan, no? Entonces, lo más chistoso del fútbol es de que ya al último empezaron a atacar. O sea, con puros defensas que metió el Brody.
2: 20, 30 minutos estuvieron atrás y después anotan gol y vamos a ataquemos, güey.
3: Sí. Dice la canción de La Bamba, necesitas jugar y un poquito de gracia y ahí arriba y arriba. O sea, yo no le veo. Yo, a ver, yo te. México, te la acepto que se eche para atrás. Equipos que no traen con qué. Pero Inglaterra, Brody, con ese equipo se echó atrás. España, ayer borró a Francia, Brody.
1: Bien ganado.
2: Con buen fútbol, ¿no?
1: Y pobres de los españoles, en la final van a ver, te los van a traer pues las patadas. También hay que decir eso. Los árbitros siguen haciendo de las suyas. Aquí hubo fácil, 17 faltas en el primer tiempo de Argentina. 12. 0 amarillas, güey. Por reiteración de faltas, ya sabes, por lo menos habían sacado unas 2 o 3. Hubo de tarjeta. Y no, güey, el primera tarjeta fue para Inglaterra. Yo les estaba diciendo, mira, güey, fíjate, ahorita va a venir una falta y ya, vámonos. Amarilla, porque tocaron a quién creen.
2: Sí, pues al señor Messi. Oye, y pisotones, no marcaba nada, o sea, es... Ahora, Erasmo, ¿se sigue viendo o esto es más que nada, ya es como un hate que se ha generalizado?
1: No, ya me hiciste esa pregunta, ya me hiciste esa pregunta ayer y a ti que no.
2: No, pero en el partido de hoy, que te hablo específicamente del partido de hoy, ¿Argentina sí se vio beneficiado como para decir, le están regalando todo? ¿O es algo que ya tenemos nosotros ya en la cabeza de decir, ya?
1: Los que hemos dicho, sí, nada. No seas güey, un partido no va a borrar todo lo que ha robado.
2: No, pero yo hablo específicamente de este partido.
1: Este
2: que
1: partido,
2: terminó.
1: Ya te dije, merecido.
2: Merecido, se ganó bien Argentina, todo bien.
1: Sí, pero también lo que te quiero decir es de que esas jugaditas, poco a poquito, ahí vas mermando al otro equipo. Pero al final de cuentas, Inglaterra perdió el juego. Inglaterra perdió el juego, güey.
2: Ayer hablaban del árbitro que era guatemalteco, hoy hablaban de que eran dos árbitros de la CONCACAF y que según no están a este nivel del mundo. ¿Estás
1: de acuerdo? El árbitro favorito de Messi, pero la neta, aquí sí no podemos hablar mucho del árbitro porque Inglaterra perdió el juego. Con ese equipo, güey, con ese equipazo. Es como si tú ganas, te vientas un tiro con uno del barrio que está más güey que tú y tú en lugar de ¿sabes? Que tirándole madrazo y dices, no, pues ya defendiéndome, que no me pegue. Te no, va a pegar uno.
2: Sí, sí.
1: Te va a pegar uno, por más que te defiendas, te va a pegar uno. Aquí les pegaron dos. Y yo les dije, dieron 9 minutos. No crean que los 9 minutos es para que Inglaterra vaya arriba, es para que Argentina meta el tercero. Estaba más cerca. En la final contra España, ahí sí, adiós. Ahí sí me atrevo a... Ah, bueno, para los que dicen, Erasmo, si tú sabías que iba a ganar Argentina, ¿le apostaste? Aquí tengo mis pruebas, ¿eh? Ah, pues, perro.
2: ¿Cuánto ganaste?
1: $1,038.
2: ¿Es lo que ganaste?
1: 1,038.
3: Oye, pero ¿apuestas desde un día antes o el día del partido, Brody?
1: Cuando tú apuestas es cuando... puede ser cualquier día, hasta el día del, hasta en el medio tiempo, puede ser, el segundo tiempo lo gana. Ahí podía también apostar, güey. O sea, aposté que ganaba Argentina y podía haber apostado ahorita al segundo tiempo lo gana Argentina.
3: Ah, ok.
1: O sea, puedes apostar dos veces. Sí, güey.
2: Dale la palabra al diablito.
3: En la final, ¿a quién le vas a apostar, Brody?
1: Ah, pues maestro, me sorprende.
2: Pues ya
1: van a tener que,
2: Francia,
1: ahí van a tener que ser algo raro. No, a Francia ya la aposté y ya perdí.
2: Valió mal. Diablito,
1: ¿qué opinas de esto?
4: Y yo lo vi sobre el partido, la verdad, creo que muchos de nosotros que estamos en contra Argentina estuvimos en la expectativa que iba a ganar Inglaterra. Desafortunadamente estuve viendo el partido con Mr. FIFA y exactamente como decía las cosas pasaban. Y sí, se hizo para atrás después de bueno, para mí cuando le enseñaron la tarjeta a María y luego cuando metieron el gol... Como que ya se detuvieron, la verdad. Entonces, ya estoy cansado de que mi corazón... O sea, la verdad que el fútbol creo que nos ha llevado en un buen viaje a todos nosotros. Empezando con México, ¿no?
3: Oye, pero ¿qué, para qué, con todo respeto, tú estás bueno pelea a las Chivas, ¿no? Estamos todos aquí.
2: Sí,
3: tú también cállate. Uno se voltea, el otro se va para allá. ¿Qué es esto, Erasno?
1: No, eso son raza que no son de fútbol, maestro.
4: No seas, ¿cómo que no somos?
1: Son FIFAs que ahorita andan ahí.
4: Tú eres
1: ahí.
4: El único que es.
2: Ahí sí caes mal, Erasmo, no es cierto.
1: Te quiero caer bien.
2: Doggy, tú dices, yo me volteé, güey, lo está viendo aquí en mi laptop. No quiere estar volteado para allá, güey, eso, ¿qué tiene que ver? ¿Qué tiene que ver eso?
3: ¿Por qué no viste todo el partido ahí?
2: Porque estaba sentado en el sillón, güey, o sea...
3: ¿Pero por qué te volteas?
2: ¿Y eso por qué? ¿Qué? ¿Lo estoy viendo aquí?
3: No. Ustedes no son aficionados, ustedes son FIFA.
2: ¿Y tú qué eres?
3: Yo soy tu padre.
4: Ya empezó a insultar.
1: Cálmate, yo soy tu padre.
2: Cálmate, infantil, no te habla Messi.
1: Yo soy tu padre.
3: Y tú, cállate, tú... ¿Tú qué sabes de fútbol? Tú un día traes una camisa de uno y otro día de otro. Tú
4: qué
3: cállate.
4: Tiene?
3: Andas hablando a todos. Venle en la final Argentina, por favor.
1: ¡Ah! Ven en la final Argentina.
4: Ay, sí, le voy a los de Monterrey.
1: Ven en la final Argentina.
4: Ay, le voy a los de Monterrey. Ay, sí.
3: Le voy a los Tigres, Brody.
4: Igual.
2: No. ¿Tú también vas a los Tigres?
4: No.
1: Igual.
2: No eres estúpido, diablito. Digo que igual.
3: Es el Garbanzo y el Diablito son esas señoras que... ya me voy porque voy a agarrar tráfico el partido al minuto 80. Por favor,
2: cálmate,
3: señores.
2: Cálmate, Aldo. Se quería salir del Azteca.
3: Aldo se debería salir de la cocina. Es de donde se debería salir ese puerco.
1: Ya, mejor no.
2: Bravo.
1: No, ya, man.
2: ¿Y Panchito qué?
1: Panchito, ya es que está malito, güey.
4: Y un mensaje, esos mexicanos, váyanse mucho todos a...
1: Diablito dice que los mexicanos que le van a Argentina, oigan, la neta, quiéranse tantito. Los argentinos les dicen mesichangos, les dicen que son los changos, les dicen que son los brincamuros, y ustedes muriéndose por Argentina.
2: No digan más.
1: También, güeyes, también.
2: Saludos.

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0: Buenas tardes, soy el maestro Doggy. Y como esos no son videitos de TikTok de 5 segundos para emocionarte y impactarte con cosas y ponerle música romántica, pues, o de terror o de emoción, pues te tengo yo que explicar un poquito para que entiendas pues de dónde viene la raíz de todo. Y por eso pregunto, ¿ustedes ven a las mujeres hoy en día más felices que antes?
1: Sí, sí. Felices.
0: ¿Dónde las ves?
1: En la tienda, en el mall.
0: ¿En cuál tienda?
1: En el mall.
0: En el mall,
1: okay. Es uno. Uh-huh. En sus casas no se ven muy, muy, muy uh-huh. alegres. Uh-huh. Más cuando están afuera.
0: En los viajes,
1: las fotos muy de bien. Instagram.
0: Bueno, ya vamos a la conclusión en las redes. Es donde las ves felices. Bueno. La mujer miente muy bien. Y a veces no son felices, pero tienen que darle en su madre a la prima, a la cuñada o a la compañera de trabajo que la sigue en redes. Y arrancando con eso, les voy a resumir ahorita un poquito cómo es que las mujeres ahora viven más frustradas, pero no necesariamente porque los hombres sean malos y que los hombres... ¿no? Lo que pasa es que ellas tienen ciertas expectativas sobre personas, y cuando tú tienes las expectativas muy altas, como el diablito que estaba en el partido de Inglaterra y lo vio ganar y ahí estaba, y cuando lo vio perder se fue para allá. Así son las mujeres. Ellas cuando te ven ganando están ahí enfrente. Ellas cuando te ven triunfando están ahí. Te amo. Cuando tú ya no les das allá, escondidos atrás.
1: En la oscuridad.
0: Y bueno, pero es normal. Es normal. Yo no quiero que ustedes digan como, ay, lo que... No, no. Si ustedes no sabían, pues están tontos o no lo quieren ver. Tenemos una mujer que se llama Carla Huerta. Esta mujer dice, la verdad nos engañaron. Dijeron que las mujeres podíamos con todo. Y la neta, hay que ser sinceros. Somos parte de un núcleo donde la verdad nosotras no podemos con todo. O sea, nos quieren ver con un cuerpazo, cabello muy bien, las uñas... Y pues ustedes saben, mujeres más que yo, que hay que ir al cabello de vez en cuando, ¿no? Y no lo cobran barato, y las uñas ahí, y tal vez se hacen ciertos trabajos donde tal vez no puedes tener unas manos como las que tienes que tener según este movimiento, y luego de repente tienes que trabajar, y luego tienes que ahora no depender de nadie, no mostrar sentimientos, y porque si hoy lloro, mañana me peino y salgo a conquistar a otro, y que todo ese rollo... De eso ella habla un poquito, escuchemos.
2: Nos engañaron. Ser la mujer empoderada resultó ser una trampísima. Ahorita te explico por qué. Y es que pasó de ser una libertad hermosa y una elección, la verdad, sobre nuestras vidas, a una exigencia que nunca se acaba.
0: Muy bien. Una cosa es que te digan, ahora puedes elegir, y otra cosa es que las mismas amigas, compañeras te digan, güey, tienes que hacer esto, ahora es así, porque ya es una exigencia, ¿no? De la sociedad, pero yo digo más que todo de entre ellas mismas, las mujeres.
2: Acción, la verdad, sobre nuestras vidas, a una exigencia que nunca se acaba. Y yo sí me la compré. Pasó de ser un como, no te tienes que aguantar este tipo de abusos, situaciones, a ahora tú haces todo. A ver, y nosotras que venimos de esa generación, obviamente la idea de decir, oye, aquí ya no tienes que andar pidiendo, ni tienes que andar preguntando, ni tienes que andar dependiendo, sonó precioso. Pero ahora adoptamos todos los perfiles que se pudieron.
0: Sí, o sea, ella dice, pasó de que no debo de depender de nadie, a ver, eso lleva un precio. Y ahora ya no tengo vida, ¿no? Hay que levantarse tempranito, hay que acostarse tarde. Digo, cosas que hacemos los hombres, pero nosotros sí estamos capacitados para eso, porque ya hasta los hombres hacen el lonche, ¿no? Ah, esa es la verdad. Ese es nada más la verdad, así que no.
3: ¡Bravo, maestro, bravo!
0: Y estamos capacitados, qué, o sea, pero nosotros no nos estresamos tanto, para eso somos. Escuchen más a esta muchacha diciendo, güey, ¿en qué me metí? Queriendo ser lo que me dijeron que fuera.
2: Todos. Nos enseñaron a no descansar, a resolver por absolutamente todo. Y deja tú a no depender, a no recibir de nadie. A empezar a ser mujeres que biológicamente ya empezamos a estar rotas, agotadas, sobreexigidas. Y yo fui una. Hace un mes. Y escucha bien esto antes de que enjuices lo que voy a decir. Las mujeres no estamos diseñadas para sostener todo. Y ya sé que muchas van a decir aquí como, ¿qué? Estamos hechas para nutrir, para así sostener, para vincular, para recibir, para a veces soltar, para hacer creación, para hacer amor, para contención, pero no estamos hechas para suplir el todo. Y eso yo lo tuve que entender a la mala. Y es que, a ver, hoy te lo digo desde mi rol, que soy CEO, que soy pareja, que soy amiga, hija, hermana, etc. Yo no entiendo cómo le hacen además las que son mamás. O sea, yo no me puedo imaginar.

0: mi vida sumándole ser mamá ahorita. Y no nada más son los roles, termina siendo terapeuta, termina siendo como medio atleta de alto rendimiento, la cara se te tiene que ver así, el pelo así, no se puede todo, chavas. Y sin quejarse, porque si no, qué débil me saliste. Y ojo, para las que piensan que esto...
1: Sí, o sea, si una mujer se queja, como por ejemplo ella, muchas que están escuchando estas... Ay, qué débil salió, ¿no?
2: Contreras, Contreras.
1: Y dice, oye, no, también hay que pedir ayuda, o sea, somos... No estamos para el otro.
0: Qué débil me saliste. Y ojo, para las que piensan que esto lo hago para agredir a los hombres, al contrario, los amo. Porque no nada más los empezamos a dejar de ver como un equipo, los empezamos a ver como una amenaza. Porque cuando tú sacas naturalmente al hombre de la ecuación, ¿quién sostiene todo? La responsabilidad emocional, económica, de sostén, absolutamente todo ya recayó en ti. Porque ya no necesitamos nada, ya no necesitamos a nadie. Y ojo, no estoy en contra de todo lo que se ha creado, al contrario, qué bendición. Pero si quitamos un lugar al hombre de la estructura...
1: O sea, ella está haciendo, dice, está bien, yo no digo que sí hemos adquirido cosas, pero parece que ahora ya al hombre lo vemos como el enemigo. O sea, ese güey es el culpable de todo y ya lo sacamos de la ecuación, ya no ocupamos de esos güeyes, ¿no? Ya esos güeyes, ¿para qué sirven? Y dice ella, no, o sea...
0: Y a la exigencia que nos pusimos a nosotras mismas. Porque pues ya ni siquiera les dimos chance a los pobres. Ya ni siquiera hay un hombre como proveedor que pueda agarrar como una identidad. Ya los hicimos de este tamaño. Y no digo todo esto para quejarme. Lo digo para que hagamos una toma de conciencia y volvamos a permitir que a los que alejamos los volvamos a integrar. Y que a nosotras nos dejemos de sobrecargar. Dime qué opinas.
1: Chulada. Ya regresamos, señores.

0: Buenas tardes, le saluda el maestro Doggy.
1: ¡Bravo, gran líder! ¡Venga, maestro! ¡Venga! ¡Venga!
0: Oigan, en la Casa Verde, la final España-Argentina, ahí donde vieron muchos los partidos de México contra, pues, de grupo, Chequia, Ecuador, Inglaterra, Corea, Sudáfrica, ahí se va a ver la final. Y lo bueno que es al mediodía ahora de aquí de Los Ángeles, es un buen día para ir, echarse un menudito, comer, ver el partido, unas chelas, si tienes tiempo para salir, ¿no? Que 2 de la tarde, que se alargue el partido, digamos, 3 de la tarde. Y llegas a tu casa a descansar, a ver la repetición, qué sé yo. Y es en la Casa Verde, así que no se lo vayan a perder. El día de hoy les pregunté que si tenían alguna pregunta. Y bueno, Garbanzo, escuchaste a esa mujer ahorita. Dice, bueno, está bien que hayamos adquirido derechos y todo este rollo, pero, oye, ¿a qué precio? Y nosotros cuando fuimos a Qatar, cuando fue el Mundial hace 4 años... acá llegan las noticias que esas mujeres pobres, ¿no? Que las tienen sumisas, no, ¿cuál? Que las tienen no, no sé qué. No. Y miren, les voy a decir algo. Puede ser que para ustedes no, pero ahí les va. Estas mujeres, las de los árabes, estas mujeres de las que vimos en Qatar, estas mujeres van de shopping. Traen sus bolsas Louis Vuitton, traen sus
2: niñeras.
0: Traen sus niñeras, que la mayoría son de Filipinas y de la India.
2: Bangladesh.
0: Traen sus niñeras, vienen en sus G-Wagons, estas camionetas Mercedes cuadradas.
2: La más pobre,
0: No, pues qué pobres, todos son ahí igual. Y llegan y traen su. Entonces, ellas van y compran ropa, como ustedes saben, lencería, ropa sexy. Pero ellas no se la ponen ahí porque traen como este tipo de velo, no sé cómo le llamen.
2: Burka,
0: esos vestidos largos donde se tapan todo. Muy guapa, se ve que se ponen sus mascarillas, sus maquillajes. Y nosotros investigando, o sea, estas mujeres tienen una vida occidental como las de aquí. La única diferencia es que ellas no trabajan. Ellas están sumisas a su esposo. El esposo les provee, ellas se entregan. Y la ropa y todo eso que ellas compran lo usan solo en su casa. O sea, en su casa se quitan esa ropa y traen sus tacones, sus minifaldas para su hombre, ¿no? Para su vato. Estas mujeres nomás se tienen que preocupar de atenderlo, ser amables con él, de cuidarlo. Ellas pueden hacer deporte, pueden hacer gym, pueden hacer todo ese rollo. Entonces, mujeres dicen, ay, pobrecitas ellas. Dice pobrecita una señora que anda haciendo limpieza. A las 3 de la mañana, aquí en la radio, dice, es una señora que anda en el campo ahorita, también tapada, pero para no quemarse del sol, o una que anda de trailera, o una que tiene 2 trabajos, ¿no? De maestra y luego vende cosas en su casa. O sea, esas son las fregonas, las que según son libres. Les han vendido una libertad falsa, muchachas. La libertad no es que te digan que eres libre, sino que de verdad vivas libremente, ¿no? Ellas viven en su mundo, tal vez no se ponen pedas como tú, que crees que esa es la libertad. Tal vez ellas no dicen, arriba Jenny Rivera, hijos de su no sé qué, y abren una botella con los dientes, tal vez ellas no. Pero para ti tu libertad es otra cosa, irte a los mariscos y que te toque la banda en el oído. O tal vez tu libertad es ser emprendedora y dejaste al marido porque te guiñó el ojo, porque no te gustó ya. Y de repente tienes 2 trabajos, no hay tiempo ni para ir a los bailes de la escuela de tus niños en eventos especiales o algún deporte, pero tú eres libre. O sea, ¿libre de qué? ¿De qué hablan? O sea, nos metieron en una maquinaria donde nos dicen que somos libres, nada más nos sueltan. Aquí para comprar una casa, aún siendo tu casa, nada más en los puros impuestos, es pagar como si estuvieras pagando una renta. Ahora imagínate estar comprando casa, pagar pago de la casa, más la renta, más los impuestos, pero el Brody tiene su casa. Entonces nos han pintado, Brody, ciertas cosas que tal vez estas mujeres, como ella, ya vieron y dicen, güey, creo que esa libertad no era como me habían pintado, ¿no? Y obviamente las mujeres que me están escuchando, pues ya están acostumbradas a este ritmo y este estilo de vida, y escucharme a mí hablar así, han de decir, o sea, ¿qué quieren? ¿Que me quede yo en la casa nada más? No, que te estamos diciendo de que tu esposo, pues es tu esposo, dale el valor, dale el tiempo. Y yo sinceramente, Brody, si se van a casar, hay que prepararse para que su mujer esté ahí con sus hijos. Y obviamente la ambición los lleva a que pues no estén mucho con los hijos, no crezcan mucho con los hijos. Y para mí eso es fundamental, ¿no? Porque, pues, ¿de qué se trata entonces esto de hacer lana? Pues no tengan hijos. Y se pueden hacer lana los dos y hacen su imperio. Pero bueno, al final de cuentas, esta mujer le vendieron algo que no era verdad y que muchos de ustedes, antes de meterse en eso, pues salgan adelante, trabajen, prepárense, por si un día el güey les falla también y ustedes estén preparadas, pero también pidan ayuda, sean femeninas. A los hombres de verdad les gustan las mujeres femeninas. A los mandiloncitos, a estos agachones, les gustan las mujeres empoderadas en la casa. Ahorita regreso.
2: ¡Wow! Señores.

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0: Buenas tardes. Les puse por ahí en las cajitas de que me hicieran una pregunta. Garbanzo, andas enfermo, ¿no? Yo sé que te voy a dar unas vacaciones la próxima semana para que te...
1: Ah,
0: te,
1: muy amable, maestro.
0: Esperemos que después que regrese ya vengas bien al 100.
1: Esperemos, maestro. No, y usted también que venga un poco más dócil.
0: Sí, voy a venir más dócil.
1: Oiga, maestro.
0: Permíteme, voy a hacer una, voy a contestar una pregunta aquí. Hice unas preguntas, dice, háganme una pregunta. ¿Qué puede hacer un hombre que reconoce que no tiene juego para desarrollarlo? La pregunta es, me imagino, que no tienes juego para desarrollar el ligue, me imagino, ¿no? O sea, es, you got no game, y lo reconoces. O sea, yo reconozco que yo no soy bueno para ligar. Pues tú ya la armaste, brody. Hay gente que tiene pedos y nunca los reconoce, y ahí sí, ¿cómo los va a arreglar? Pues punto número uno, y yo les he dicho lo más básico y lo más normal, cuando hay una conexión con una muchacha, brody, con una mujer, no necesitas ser ligador, ni ser Mauricio Garcés, ni Juan Camaney, ni el Garbanzo, que son los tres más conocidos, que son muy buenos para ligar. Entonces, pues mira, hay una canción que dice, el amor, mi vida, es al natural. Y obviamente estamos hablando de conexiones, ese click, que hasta un güey que no habla hace click con una chava y la chava hace click con él y dice, hola, ella, hola, ah, perdón. Y una de lo más básico, brody, de verdad, si no tienes game y lo reconoces, ¿cómo lo puedes desarrollar? Lo había comentado ya hace tiempo y lo voy a decir de nuevo. Yo estoy seguro que donde trabajas puede ser que haya mujeres, y no necesariamente tienen que ser las que te vas a ligar. No tiene que estar bonita ni nada. Es más, puedes empezar a salir hasta con tu mamá, invítala a cenar, a comer, para que tú vayas viendo cómo es. Es que cuando dicen yo no tengo, I got no game, es porque no sabes qué hacer. Y lo único que tienes que hacer es ser frío y hacer cosas que normalmente haces con una amiga o con un amigo. Eso para empezar. Cuando tú te ven seguro a la hora de ir a un lugar o de platicar de un tema, eso es lo que les llama la atención a muchas mujeres, tu seguridad en ti. Y tú vas a decir, oye, maestro, pero tampoco soy seguro. Bueno, es que no van, la seguridad no va a aparecer de la nada, así de ¡pum! Ya eres seguro. Tienes que trabajarlo y tú lo tienes bien claro. Dices, ¿cómo desarrollarlo? Y es empezando. Pero te me dice un brody, es que quiero empezar un negocio, pero no sé cuál, es que no sé. Investiga y dale. Hasta que estés ahí, te vas a dar cuenta qué es lo que necesitas y qué es lo que te falta y qué no. Lo raro acá es que cada mujer es diferente, pero ahí es donde entra el arte. Tienes que ser tú, y la que cuadre contigo es con la que vas a andar. Tú no te puedes cuadrar tanto a una vieja. Sí, pues, ciertas cositas, pero cuadrarte tanto ya no vas a ser tú, ya no vas a estar a gusto, ya no, eso no es chido. Y ahorita regresando te voy a dar algunos tips simples para que ustedes empiecen a hablar. Déjense las redes, ¿eh? Esas las redes, cualquier güey puede escribir, ¿eh?

0: Muy bien, señores. Hablaba un brody me pregunta aquí qué puede ser el hombre que reconoce que no tiene juego para desarrollarlo. ¿Tú tienes sobrinas? ¿Tienes primas?
1: ¿Cómo?
0: ¿Tienes? Invítalas a comer. Obviamente no en fan de ligue, invítalas a comer y ve las conversaciones que vas a tener. Obviamente trata de no hablar de mi tía o mi mamá, todo este rollo. Trata de hablar de cosas, películas, noticias, qué opinan del mundial, si no le gusta. O sea, es sacar tema de algo. Muchos tienen vergüenza hasta cómo ordenar cuando está una mujer enfrente de ellos. Todo ese tipo de cosas, y no vas a empezar de la nada. Tienes que empezar de algo, y esa es la manera que va. Estoy hablando de alguien rookie, que de plano, ¿no? Ahora, ¿para qué la quiere la chava? ¿Para llevártela a la cama o para una relación seria? Porque son dos. Y vas a decir, no, es que las dos, o a ver qué sale. Bueno, pero más o menos tienes que ir viendo tú. Y si es para llevártela a la cama, pues eso es fácil. Tú inventa que tienes esto, tienes lo otro, y eres un hombre ocupado, por eso no le contestas. Es que tenías un viaje aquí, un viaje allá. Es lo que Garbanzo, róbate fotos que fuiste, viajaste a no sé dónde.
2: Ah, caray, y
0: las pones ahí en tus historias. Ah, de verdad andabas allá. Sí, andaba, pero ya estamos de regreso, como dijo Julián Álvarez. Aquí andamos. Sí, y no, hombre, andaba aquí, allá. Y ahorita hay fotos en todos lados, en redes. Ustedes. Y ya busca poquito ahí en internet, ahí le sacas se emocionan y le dices tú, oye, nunca había tenido la oportunidad, a pesar de que ando por todo el mundo, conocer a alguien como tú, de verdad, y pues ya llegó el verano, ahora sí que vamos a ir ahí tenemos un yatecito, yo creo que vamos a ir pronto ahí a dar la vuelta, ahí a Newport Beach, o viven en Miami, o no sé dónde viven, en algún lugar, en Cancún. Y pues de ahí vamos a andar, y ustedes ahí invéntenle, ellas caen rápido cuando tú les das de eso, y ya, te la llevas y después dices, oye, no, es que ando ocupada, y poco a poco te vas alejando ahí. Así es como funciona para ese tipo de cosas, para sexo es fácil, es bien fácil, las mujeres son muy, a ver dónde quieren caer bien paradas, no, nada más no les prometas y les digas que las amas, güey, porque eso no está bien.
2: Oye, este consejo que está dando es muy bajo, ¿no? ¿Se le hace?
0: ¿Bajo?
2: O sea, sí, porque hay muchos papás que se esmeran y que quieren tener, pues bien, es una familia bien, pero el consejo que usted está dando no de alguna manera promueve que pues a una mujer nada más es así como a sexo.
0: Pues si la mujer no quería sexo, ya que le dijiste que tenías todo eso y ahora sí quería, ella se merece que te la lleves nada más a la cama.
2: No hay manera de cómo contestarle a eso que dijo maestro. Gracias por su sabiduría.
0: Bueno, tenemos más preguntas, se las voy a hacer el día de mañana. Tú tenías algo, ¿no?
2: Era de lo que dijo al principio, maestro. Pero pues no me dejó hablar, pues a eso.
0: Pues hablamos para en dos o tres semanas. Eso.
2: Pero no me dejó, ahora venga con su...

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0: Ni Dua Lipa salió a defender ahora a Inglaterra. Argentina está en la final contra España. Y ahí está. El otro día me dice un vato, oye, Erasno, ¿qué pedo con eso de las Islas Malvinas y no sé qué? Y le preguntaron a Scaloni, oigan, esto, ¿qué rollo con lo de las islas, la venganza de la matanza que nos hicieron a nuestros soldados argentinos? Y le voy a decir algo. Esto es lo que dijo el técnico de Argentina. Digo, ahora ya ganaron 2-1, pero esto dijo ayer.
1: Eso es, esperando. Es un partido de fútbol, ¿eh?
2: Claro.
1: El mensaje es que es un partido de fútbol. No busquemos otra cosa. Es un partido de fútbol. Y vamos a jugar un partido de fútbol contra una gran selección que tiene un gran entrenador que lo aprecio, lo admiro mucho. Y es un partido de fútbol. Punto. No hay más que eso.
0: Eso es, esperar. Es un partido de fútbol y 100% la neta,
3: de acuerdo, ¿eh?
0: Eso es lo que espero. Si ustedes quieren saber así de volada, poquito, qué pasó con las Islas Malvinas, de veras, Argentina tenía que haber hecho lo que hizo y murieron muchos por culpa de los políticos, o tenía que pasar. Esto se llama pequeño resumen de las islas. Imagínate, Garbanzo, que hay unas islas ahí solas.
3: Okay.
0: Y entre 1275, fíjate, estamos yendo allá cuando estás morro. 1275.
3: Cálmate, estás en pañales.
0: 1420. Visitaban la isla indígenas Yawan. Yawan eran de otras islitas por ahí, y esto, según la Universidad de Maine, investigaron. Visitaban para cazar focas, leones marinos y pingüinos. Pecho amarillo, de esos que salen en la película de Happy Feet, que tiene varitas,
3: sí, ¿sí? Sí.
0: La gente iba ahí a pescar esos, güey, a matarlos, ¿verdad? Para la carne, no, para sus huevos. Acuérdate que antes así se era, güey, lo que hallabas para comer. Plantas, grasa y para combustible. Y la mayoría que llegaban ahí eran de Chile. De Chile. Y algunos argentinos. En 1764 llegan los primeros en tener un asentamiento. Los primeros en llegar a las Islas Malvinas son los franceses, güey, en 1765.
3: No manches.
0: Fundaron el Port Egmont en 1767. Fíjate, los franceses duraron 2 años.
3: No manches.
0: En 1767, España compra Port Luis, o que es Puerto Soledad ahorita. En 1770, Port Egmont. Era de España e Inglaterra la isla en 1770. O sea, la isla era de los españoles y los franceses, ¿verdad?
3: Traían con esas islitas, estos.
0: No, pues es que había mucho ahí, hay pesca, había lo que ya te dije, era una donde había cosas. En 1771, Puerto Soledad de españoles y Port Egmont de los ingleses. O sea, los franceses se fueron. Y ya era en el 70 de España y de Inglaterra. 71, España, Inglaterra eran los dueños de la isla. Eran los dueños los dos. En el 74, los de Inglaterra abandonaron la isla. Se fueron. En el 74, hasta 1811, España fueron dueños únicos de la isla. En 1811, llegaron los americanos.
3: Ah, qué
0: lache. Y los ingleses lo usaban para cazar sin vivir ahí, iban de cacería, güey, en 1811. En 1822, los argentinos llegaron a las islas para hacer asentamientos. Luis Bernet, el gobernador nombrado ahí. En 1828, julio, argentino, capturaron un barco americano ballenero, William Bixon, y los americanos tripulantes los mandaron a juicio porque andaban ahí, pues, cazando. Los americanos dijeron, los argentinos, hay que agarrar este buque. Se llaman el buque y tenían presos a los gabachos. Ya sabes cómo son los americanos, güey. Y los tenían en Argentina, ¿no? En 1828 agarraron ese barco ballenero. En 1831, diciembre, atacan los americanos a los argentinos en Puerto Luis y destruyeron los asentamientos argentinos. En 1833, enero, los británicos tomaron las islas y izaron su bandera. En 1833.
4: Oye, ¿pero que ellos ya no se habían ido?
0: Se habían ido cuando estaban compartiendo con España, pero regresaron en 1833 y había una disputa, pues llegaban americanos, llegaban argentinos, llegaban de todo, y llegaron los ingleses y dijeron, aquí nos vamos a quedar ya nosotros. Un año después, en 1834, Antonio Rivero, líder, luchó por las islas. pero fue capturado y enviado a Inglaterra. O sea, llegó un argentino a decir, ah, estas son de nosotros, che. Si ves, realmente nunca han sido de alguien, o no eran de nadie.
3: Han estado en disputa, ¿no? Todo el... Bueno,
0: en 1834 estaban. A 1865, los ingleses, consolidando las islas, trajeron a ingleses, galeses, escoceses, para crear ovejas de lana. En ese tiempo, güey, había miles y miles de ovejas para la lana, güey. La lana era, ahora sí que dejaba lana, y eso era lo que más había en la isla, dijeron los británicos. Vamos a traer raza y que creen aquí a las ovejas. En 1865, la mayoría de ingleses, y había poquitos chilenos, y pues, algunos casi nada argentinos ahí. Vamos ahora sí a los 1900. Los ingleses y los chilenos usaban ahí la isla para lo de las ovejas, también la pesca y petróleo. En 1901, los británicos, pues había ahí como unos 2.500 británicos ya. En 1920 exportaban lana de ovejas, unas 6.000 ovejas tenían ahí. En 1950, Segunda Guerra Mundial, eran muy fuertes en lana en ese tiempo, cuando había terminado la Segunda Guerra Mundial en 1945. Acuérdense, ya ahí los ingleses ya tenían muchos años. En 1970 eran expertos y más grandes de creadores de calamar, güey. De calamar, iban a pescar calamar del chido. En 1982, yo nací en el 81, güey. En el 82 se le ocurre a Argentina, güey, invadir a las islas. Un 2 de abril, pues invaden las islas y el 2 de abril se rinden. El 14 de junio. Pero bueno, hubo 649 muertos argentinos, 255 muertos.
3: A ver, pero los argentinos llegaron ahí, invadieron las islas ocupadas por los británicos.
0: Sí, imagínate, Garbanzo, eran las 4 de la mañana.
3: ¿En el 80 y tantos dijiste?
0: En el 82.
3: Ay, güey.
0: Está bien a gusto ahí los ingleses.
3: Y después llegan
0: estos. De repente llegan
3: estos. Sorpresa.
0: Wey, invaden, llegan con sus barcos y todo y empiezan a matar gente, güey. 255 ingleses. Pero acuérdate, estamos hablando de 1982. No había como un teléfono, güey, o no había un correo o nada. Entonces se van y dicen, oye, los argentinos llegaron y los ingleses se rindieron como en unos 3 días porque empiezan a matar a los menos chidos líderes de Inglaterra ahí. Y los argentinos bien emocionados, che, ya las islas son de nosotros, loco. Cuando asesinaron a mucha gente ahí. Después de tiempo, llega el chisme a Inglaterra, oye.
3: No manches.
0: Oye, ¿has escuchado una Bárbara Thatcher? Que le oiga, señores, que ya agarraron las Islas Malvinas. ¿Quién? Los argentinos.
3: Ah.
0: Acababan de venir de la Segunda Guerra Mundial, güey. Tenían todas las armas, todos los búnkers, helicópteros y todo. Llegan los ingleses, güey, a las Islas Malvinas, que según los argentinos eran de ellos. Y zas, güey, ya te imaginarás. Les mataron a 649 y los ingleses se quedaron con la isla. Y no fue de un día para otro, güey, duró una semana. Llegaron a una isla cerquita y se prepararon. Oigan, de aquí vamos a atacar así y así. Y empezaron, güey, a atacar, a matar aquí, a matar acá, a matar acá, a matar acá. Hasta que se rindieron los argentinos. Y las islas hoy, desde entonces, son de Inglaterra. Entonces, la historia de los argentinos es de que ellos siempre se sienten como víctimas. Que ellos les mataron a sus muchachos y todo este rollo. Y los ingleses dicen, ellos nos mataron primero gente a nosotros. Entonces, ese es el rollo. Y cuando juegan en el fútbol, se han enfrentado 5 veces en el Mundial. Pues 3 ganó Inglaterra, 2 había ganado Argentina, ahora ya son 3. Están 3-3. Y una de esas veces que ganó Argentina fue en el 86. Imagínate, güey, en el 82 les matan a los argentinos en la isla. Y el Mundial es el 86.
3: Oh, man, no, pues fresquecito, 4 ¿no?
0: años habían pasado y por eso Maradona decía, vamos a ir con todo a vengar a estos ingleses. Y gana Argentina 2-1. Y pues también los eliminaron, creo, Argentina, Inglaterra en penales en... no sé qué mundial, se me hace que fue en el 2010 o no sé. Y luego ahora, güey. Pero Inglaterra ya los había eliminado 3 veces también. Así que empatados, güey, 3-3. Y en la guerra, pues siempre decimos, nadie gana.
3: Wow.
0: Y un resumen... ¿quién llegó a las islas? Franceses primero, 1764, después los ingleses, 1765, Después hubo un asentamiento argentino, 1822. Luego los españoles con... Y luego ya al último los ingleses. Y se acabó.
3: Oye, pero estoy viendo aquí en el mapa que las islas están cerquita de Argentina. No, están ahí en corto.
0: Sí, pero pues qué.
3: ¿Qué andan haciendo aquellos británicos y metiéndose acá, hijos de su madre?
0: Es como si que las islas Canarias de España le pertenecen a Marruecos. No son de Marruecos.
3: O Hawái, que le pertenezcan a Japón.
0: Exacto.
3: Bueno, está más lejos.
0: Pues un poquito ahí de la bronca que hay detrás.
3: Pues sí.
0: Yo creo que los argentinos que me están escuchando me han de mentar la madre. O los fans, ya es que yo no sé cómo...
3: La historia es la historia, ¿no?
0: Oye, yo no sé cómo subió de que los fans eran fans del fútbol a ser fans de los... Ya está duro, ¿no? O sea, yo entiendo que seas fan de Messi, pero ya de... fan de ya de la Argentina y comprar la camisa de todos, ya, güey, ya está triste, loco.

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0: ¡Eso! Este es el show más chido, Erazo y la Chocolata, señores. Ahora tenemos una plática con esos vatos que yo escuchaba de

0: No, no, no, ¿quién?
1: Hola, gente, ¿cómo está? Buenos días. Aquí te ves, pues, al jilguero, Catemi Faras, ¿qué anda aquí, ¿Cómo que qué dijo?
0: Vámonos para rancho.
2: Esto. Oiga, jilguero, el otro día entrevisté a todos los vatos de su generación, ahí a, pues, Lupillo y toda esa bola. ¿No lo invitaron o qué? Hay que armar chisme de volada.
0: Sí, sí, sí. No quedamos invitados, compa. ¿Por qué? No sé. Y mucha gente me lo pregunta en las redes sociales. Sinceramente, mis respetos para todos. No hay ningún bronca. Digo, si quieren.
2: Nomás no se...
0: O sea, pero nada. Mi respeto para todos. Venimos todos de una época que en sí ya había mucho tiempo que, pues, haga de cuenta que todos no había escuchado a la gente de nosotros, ¿no? Así que, pues, qué chingón que haya relucido.
3: Porque fue marketing, ¿no? ¿No? Es eso de no invitarlo para que digan, ah, pues es que sí. El señor así viene.
2: No, es que es para hacer otra gira. Ah, bueno. Vamos a hacer otra gira así de.
4: Sí. Bueno, presento. Presento. La gira de los noventas.
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2: Ya, güey, se fueron.
3: Se fueron los patrocinadores.
2: Oye, jilguero, están cambiando hasta los comerciales, ¿ah? ¿Eh?
0: La neta que sí, compa. Sí.
2: ¿Cuál rola es la que con la que la gente más te recuerda? ¿Cuál rolita?
0: Mira, hay un corridito que se llama Jorge Casares, que a mí, cuando empezamos, mi primer disco lo grabé a los 14. A los
2: 14
0: años. A los 14, pero se quemó el estudio. No. Así que realmente volvimos a grabar y salió a los 15, pero empezamos a los 14.
2: Ay, güey. Yo he hecho cosas que se me borran, güey. Digo, sabes, todo más chida la que se me borró.
0: Sí, no. ¿Sabe qué?
2: Salió mejor la otra.
0: No nos fue mal. La neta que, gracias a Dios, me acuerdo en ese entonces, pues mis jefes eran los que estaban realmente firmados por menor de edad. No, yo no tenía control de nada. Y me acuerdo que a los 16 años, cuando les dije, ¿saben qué? Voy a tener una niña. Y dijeron, pues, cabrón, el dinero que te dieron de las regalías lo usamos para comprarle una casa, así que...
2: No manches.
3: Ah, neta.
2: Sí, ¿una casa a quién? ¿A tu hija?
0: Ah, pues.
2: ¿A la mamá de tu hija?
0: A mí, pero pues ya después del divorcio fue para.
3: Ya, directamente era para ella. Era Micha y Micha.
2: Ya valió.
0: Sí, valió.
2: Entonces, a los 14 años embarazas a tu novia.
0: No, era a los 16.
2: A los 16.
0: A los 16.
2: Ya te caían las regalías ahí.
0: Ya caían las regalías así.
2: Qué chido, güey. ¿Y a quién escuchabas tú cantar, jilguero, que decías, ah, quiero ser cantante por eso? Pues,
0: ¿sabe qué? Yo en sí, cuando yo soy nacido en Los Ángeles y lo tradicional para mí era lo del hip hop, la música de inglés. Pero de tanto escuchar a mi carnal que andaba con la onda de los chalinillos, de la música de Chalino, del Gavilancillo, pues dijeron mis jefes, ¿sabe qué? Usted también le va a entrar a la música. Eso de andar en la calle. No, pues ni en la calle, porque putiza si nos hallaban en la calle, no, nada de eso. Así que entramos a la música y la neta que gracias a Dios fue lo mejor. De tomos, es como todo, ¿no? Nos tocó caer en ese tiempo que pues ya no era lo que fueron en los inicios. Y le entramos a la construcción, que obviamente son chingas, pero es muy buen billete también. Así que tenemos la experiencia para el día de mañana que las cosas no se den, pues le
2: entramos. A la construcción. Sí, aquí nos corren, nosotros valimos madre ya, nosotros.
3: Vale, nada más con tocarnos las manos así de suavecitas, se debe entender mucho.
0: Entonces, sí. Callo no traes.
3: Nada.
2: Yo tenía
3: nada.
2: Callo, pero como a los 12, 13, pero no era por andar jalando. O sea, sí era andar jalando, pero eso no.
3: Pero no era por chamba.
2: Sí, vamos a escuchar ese corrido con el que identificaban en ese tiempo a mi compa Jorge Morales, el jilguero.

0: Oye, Gilgaro, y mucha banda no sabe, y yo ni sabía muy bien la historia, pero, o sea, tu carnal es parte de la música.
1: Así es, los dos carnales, mi carnal Jesse, el original.

0: de la sierra y mi carnal Herminio, pero Herminio, mi carnal, es más como que del departamento de lo que viene siendo management y todo eso.
1: Ah. El original de la sierra, ¿quién fue el que descubrió Peso Pluma? ¿Tu carnal o tú?
0: Mi carnal Jesse, por parte de Facebook, Hassan le mandó un mensaje, le dijo, compa, me gusta su música y yo quiero cantar. Así que mi carnal en ese entonces tenía un estudio en la casa y le dijo, pues mándeme algo y a ver qué podemos hacer. En ese entonces mi carnal Herminio iba empezando una disquera. Y le dijo mi carnal, hey, está este morro, ¿qué onda? Y dijo, pues, hay que grabarlo, a ver qué onda. Eso fue como en el fin del 2019.
1: Yo creo que todavía ni se llamaba Peso Pluma, ¿o sí?
0: No, la neta que no.
1: Sí,
0: ese, pues, estaba como que no deshizo del nombre, porque en sí era un proyecto de varios compas de él, ¿no? Pero parece que después de ir a una privada, un no me acuerdo si era el Barrera, uno de esos boxeadores que dijo, este güey está pluma, el cabrón está ligerito.
1: Ah, no, pues el boxeador.
0: Ándale.
1: Es Peso Pluma.
2: Ay, güey, qué interesante historia.
0: Y le el apodo así.
1: Qué chido, güey, pues era lo...
2: Doble P.
1: Fue el único golpe que dio Marco Antonio Barrera, ¿o no? Ah, no, después de Chávez, Marco Antonio Barrera para mí ha sido el mejor, güey, la neta. Pero no vamos a hablar de boxeo, ¿verdad?
2: Justo, qué bueno que paraste ahí.
3: ESPN, gracias.
1: Ok. Oye, y el original que también tuvo muchos éxitos, tu carnal, ¿no?
0: Sí, claro que sí, pues tuvo sus buenos tiempos, la neta, empezando el 2000, gracias a Dios tuvimos la oportunidad de viajar a muchos lugares, México, Estados Unidos, premaciones, fue de los primeros artistas que firmaron disqueras grandes. En ese entonces era parece que era Univision, algo así, que empezaba a tener artistas. Y pues sí, es como todo, no tuvo su rachita. Ahorita ya no está tan dedicado. La neta, tirar hueva, compa.
1: Ya, viviendo de regalías.
0: Tiene 10 hijos.
1: Puro ser hijos. Carran, no, sí. Pues también con feria, güey, yo también. Este era uno de los exitazos, ¿verdad? La de...
0: Sí, quiero estar soñando.
1: No, hombre, esta la tocaba tres veces la hora, la tocaba Pepe Garza, güey, hasta me la aprendí.
2: Empezaba la hora con esa y cerrabas el show con esa.
1: Siempre soñé que tú serías para mí. Oye, güey, tú, Carmanzo, programaba Radio Láser allá en Pandel.
2: Sí, la cadena de allá de Lancaster.
1: Fue cuando tú al Prieto de Radio Láser no le hacías caso.
2: A ver, no estés levantando falsos.
3: Señoras, señores, muy buenos días, este es Radio Láser. Vamos al Tribunal Láser rápidamente. Tenemos a nuestro amigo el Garbanzo. Garbanzo, ¿cómo estás? Buenos días.
2: Bien, gracias por invitarme a tu programa, Chava. Muchas gracias.
1: Chao, Iñas. Oye, ¿cuál rolita quieres aventarte, Jilguero, aquí para toda la banda?
0: Le vamos a aventar una rolita que ahorita, pues, parece que tenemos como el número veintitantos, ¿no?
2: ¿El monitor
0: 25, así es, en tocadas. Y pues gracias al equipo, esta rolita se llama Otro Mes, algo nuevecito que se viene en el disco de Corazón.
1: Oh yeah, what's up. ¡Vámonos!
0: Échale, güey.

0: su compa Jilguero.
1: Qué buena rola, güey.
2: Y la chocolata.
1: No manches, es que está perrísima, güey. Bueno, hoy nomás. Y la escribiste chida, ¿eh? ¿Tú, Jilguero, qué rollo?
0: No, esa es, salió de un campamento que tuvimos ahí con varios compositores, así que tenemos una parte en la composición.
1: Órale, hacen campamentos, ¿ya no anda ahí el compa Bobby Castro o no? No,
0: saludos al compa Bobby, la neta no me ha tocado ese trabajar con él en rolita, es más, tuvimos un proyecto por ahí con un artista que tiene él y mi compa Edgar, Janet, tuvimos un dueto ahí, así que muy chido. Un saludo a los viejones.
1: Cada que me dice mi compa Bobby que va a un campamento, yo siempre pienso que es como de comida, güey. Pero después dicen que es de composición. Saludos, no, compa man. Bobby. No, es el garbanzo me dijo que dijera.
2: Ah, cierto, no, Bobby, sí. No hagas caso. Acuérdate de las fiestas que faltan.
1: Ese vato compuso la de la canción del LAFC, güey, que está bien chida también. Ah, sí. Y muchas rolas. Oye, Jilguero, de esos tiempos cuando estaban los noventas, todas estas rolas, Lupillo, todos ustedes ahí, ¿qué es lo más chido que tú viviste?
0: Lo más chingón, creo que me acuerdo haber varias veces ido a cantar a un lugar que se llamaba el Rodeo Santa Fe en Tijuana. Y llegábamos, aventamos la primera tanda, porque ahí siempre eran dos tandas, en todo México pues son dos tandas. Y me acuerdo la primera vez que estuvimos ahí, bajamos después de la primera a tomar fotos y llegó un compa a tomarse una foto y era Valentín Elizalde.
1: No, no man.
0: Y tengo la foto todavía en la casa, y se arrimó y dice, compa, mi respeto para ustedes, vine a ver el show, estoy disfrutando, así que felicidades y mucho éxito. Me acuerdo que en ese tiempo tenía la de, caminaba un día por la playa cuando de pronto me enamoré. Así es. Creo que es de lo más chingón. Que claro, me ha tocado vivir desde carnaval, eventos con Recodo en el Teodoro Mariscal allá en Mazatlán, pero de los recuerdos más chidos es ahí con Valentín.
1: Y fíjate que esa música que traían ustedes era más música como de LA, ¿no? Y, sí. Y que ustedes hayan pegado, no todos pegaban en otro lado, era chido, imagino, ¿no?
0: Era chido, era diferente. Claro, era como todo, ¿no? Llevábamos a lugares a México y decían, pues ustedes cholos, ¿qué hacen cantando corrido, ¿verdad? Porque andamos pelones, pero yo creo que lo que es diferente, lo que es extraño, tarde que temprano llega y causa un efecto donde la gente dice, ay, güey, esto es diferente, ¿no? Porque yo creo que en ese entonces estaba nomás, iba saliendo lo de la quebradita. Estaba en su mero apogeo y entró lo del estilo de los Chalinillos y arrasó con todo. La raza, creo que llega a su tiempo donde cada, no sé, 8 o 10 años da cambia. Su cambio o regresan estilos, ¿verdad?
1: Sí, porque yo me acuerdo que pues pegó mucho tiempo las bandas, ¿te acuerdas? La Costeña, todo es cuando la original pegaban.
0: Así es.
1: Luego vinieron ustedes y luego después, ¿qué sería?
0: Duranguense.
1: El Duranguense y luego vino...
2: ¿Sierreño?
1: El Sierreño un tiempo, y luego vino que otra vez como los corridos progresivos con el Tapia, el Larry, el Jera, y luego después, pues yo creo que estamos hablando de los Peso Plumas, todo este rollo.
0: Así es,
1: y tú que conoces esta banda o algunos morros de esos, ¿les has dicho? Oigan, esta madre da vuelta... Porque hemos querido entrevistar a uno de ellos y no quieren venir.
0: ¿Sabe qué? Sí, pues a mí me tocó es la chismoso, neta, compa. Wey. No les gustan las entrevistas.
1: No, yo sé, es que ellos quieren vivir como raperos.
0: Así es, la vida de... Somos chingones y no ocupamos de eso, ¿verdad? Tristemente llega el tiempo donde lo van a ocupar y se la van a pelar, ¿no?
1: Oye, tus redes, Jilguero, ¿cómo están ahí en las redes sociales?
0: En lo que viene siendo Instagram estamos como Jilguero-oficial, TikTok también, Jorge Morales el Jilguero, canal de YouTube, Spotify, todo, Jorge Morales el Jilguero, ahí para que escuchen lo nuevecito. Lo que está por salir, el disco que sale el 30 de agosto, si Dios permite, entrando el mes que entra nos vamos a Miami a hacer promoción allá al Estado de México, así que a echarle chicazo.

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1: ¡Eso! ¡Ya regresamos, señores! ¡Empédense por mí todas!
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3: Bien, nos vamos con El Chocolatazo a Zacatecas. Tenemos a Ramiro, le va a hacer El Chocolatazo a su novia Brenda. Tú, Ramiro, todavía no la conoces en persona, ¿verdad?
4: No, en fotografía nada más.
3: Solamente en fotos. Ustedes tienen un año de relación. ¿Cómo la conociste a ella?
4: No, pues la conocí por Facebook y empezamos a... Mandé como un mensaje y ya empezó a... Pues le dije si quería ser mi amiga y empezamos a platicar y así fue. La relación como después se fue dando y fuimos hablando y todo eso.
3: Así empezó todo en el Facebook y a pesar de que no la has visto, no la conoces en persona, tú ya la mantienes a ella.
4: Le mando para algo que necesite o a veces para pagar su renta o lo que sea.
3: ¿Cómo cuánto le mandas por semana?
4: Pues lo más son $100.
3: $100 por semana.
4: En 20 a lo más, máximo.
3: O sea que le mandas como $450 al mes y de repente ella como que apaga el teléfono y tú ya le dijiste que no haga eso porque tú dudas, como que presientes que anda con otro, ¿no?
4: Pues siempre le he dicho que porque no está conmigo, porque no me dice realmente si hoy ayer se lo dije, porque no es honesta contigo y conmigo. También le dije para que así, ¿por qué no tienes el valor de decírmelo? Para no dejar de estar teniendo el tiempo contigo, le dije, también quieres dejar de perder el tiempo conmigo, le dije, no tiene caso estar, tener una persona, le dije, en esas condiciones, le dije, de que yo seguir pensando, le dije, todo el tiempo, lo mismo, y hasta se enoja cuando le digo de eso, hasta se enoja.
5: Oye, Brody, cuando le preguntas si te engaña, ¿qué te dice?
4: Ayer me dijo que no.
5: ¿Y qué mujer te va a decir que sí, Brody? Por favor.
6: Oh, no.
3: O sea, lo que a ti se te hace muy raro es de que ella esté apagando el teléfono, ¿no?
4: Definitivamente sí, ella está escondiendo algo a través de, simplemente de el apagar el teléfono, ahí es donde yo me doy cuenta que ella tiene a alguien, pero me dice que no, pero ok, ahí vamos a ver a ver si realmente me lo manda a mí o tiene a alguien más.
3: Muy bien, es más, le va a llamar el lobo, no haga ruido, ahí se está marcando.
0: ¡Anda el lobo!
5: Bueno, con la señorita Brenda. Hola Brenda, mira, te llamo de una compañía de chocolates. Nosotros tenemos una promoción donde le hacemos llegar unos chocolates en forma de corazón a alguien especial que tú tengas. Se los enviamos. ¿Tienes por ahí alguien especial? No tienes a nadie, Brenda.
7: No.
5: ¿De verdad no tienes novio o alguien especial?
7: No.
5: Ah, muy bien, Brenda. ¿Y tú trabajas o estudias?
7: Trabajo.
5: Ah, trabajas. ¿Y qué tal si se los mandamos a un compañero del trabajo, a un amigo por ahí?
7: No, pues trabajo sola.
5: Ah, trabajas sola. O sea, que no tienes novio, ni compañeros de trabajo, ni esposo, ni nada.
7: Uh-huh.
5: Ah, pues qué interesante. Solita y muy trabajadora.
7: Pues, ya ve.
5: ¿Y no hay alguien que te guste?
7: Uh-huh.
5: No, ahorita no. Pues voy a aprovechar para yo mandarte los chocolates entonces. Digo, la verdad me caíste muy bien, tienes una voz muy, muy hermosa, te ríes muy rico y no sé, digo, estaría bien si te los mando o no. Sí, bueno, entonces te los mando a ti, los chocolates en forma de corazón y te voy a escribir una notita muy bonita ahí para una mujer que habla muy bonita y me cayó muy bien. Eso lo voy a escribir, ¿está bien? ¿O qué te parece si le escribo para la mujer por la que aún no conozco, pero... ya siento como que la quiero? No te rías, la verdad me caíste muy bien. Le voy a escribir eso, ¿está bien?
7: Suena bien.
5: Suena bien y más cuando es de verdad. ¿Y cuántos años tienes, Brenda?
7: Tengo 50.
5: ¿Tienes 50?
7: Sí.
5: Nah, estás mintiendo. Debes de tener como 31 años más o menos.
7: ¿Cuánto?
5: Como 31.
7: Nah.
5: A ver, ¿cuántos? 31.
7: 31.
5: 30 y muchos. Ah, 30 y muchos. Nah, pero debes estar en los 30. Yo tengo 34, así que aquí estoy a la orden para lo que necesite la princesa. Oye, la verdad que me gusta mucho cómo sonríes, Brenda, y ojalá y podamos platicar más y conocernos más y hablar mucho. ¿Qué te parece?
7: Órale.
5: Nos caímos bien, ¿no? Suena bien que platiquemos más adelante, ¿o no?
7: Sí, suena bien.
5: Sí, suena bien, Brenda. Pues mira, yo voy seguido a Zacatecas. Igual un día que vaya para allá te invito a tomar un café o algo, no sé, para conocernos. Ya somos adultos, nos podemos conocer, está bien, ¿no?
7: Está bien.
5: Pues sí, sería bonito, digo, llevarte unas flores, un detalle, verte a los ojos, tocar tu mano, algo así, ¿no?
7: Sería interesante.
5: Pues sí, es interesante, y más si yo te gusto y tú me gustas y así, ¿no? Pero, ¿de verdad no tienes a nadie? ¿No tienes novio? ¿No tienes a nadie?
7: No.
5: Qué rico escuchar eso, Brenda. Hoy es mi día de suerte, entonces. Oye, Brenda, pero ya no te rías, ¿eh? Porque me vas a enamorar ahorita. A ver, ahí te ríes más, ¿eh? Sí me voy a enamorar, aunque no creas.
7: Ah, bueno.
5: Está bueno. Bueno, ¿te puedo llamar ahorita terminando esta llamada para escucharte más noche y volver a hablar otra vez?
7: Claro.
5: Bueno, entonces te llamo más noches. Te digo algo, Brenda, algo que me gusta mucho de las mujeres es como el cabello castaño y largo. No sé por qué, pero no sé, ¿cómo es tu cabello? ¿Cómo lo tienes tú? Sí, ¿tu cabello cómo es?
7: Castaño claro, largo, muy largo.
5: Nah, solo porque te dije es castaño, largo, muy largo. No, no me digas eso porque ahorita me voy a Zacatecas por ti. En serio, Brenda, hablas muy bonito y me imagino tu cabello largo y además te ríes muy bonito. Me voy a enamorar de ti ahorita, ¿eh?
7: Ah, ya está.
5: Nah, no te rías, es en serio. ¿Tú crees que estoy jugando? Vas a ver. Al rato que platiquemos te voy a decir por qué. Está bien, tú créetela, Brenda. Mira, entonces te llamo más al ratito, platicamos.
7: Ok.
5: Ok, bueno, mira, hasta me nació mandarte un besito, escucha. Gracioso. A ver, tú mándame uno.
7: Ándale, pues.
5: No, pero es que lo hiciste muy rápido. A ver, no lo escuché. A ver, mándalo otra vez. ¿Cómo que qué culpa tienes? Pues lo hiciste muy rápido. A ver, mándame otro rapidito.
7: Ay, papi.
5: Uy, qué rico, ya no voy a dormir hoy.
7: Raro.
5: ¿Raro? Bueno, va a estar más raro cuando te diga que tu novio nos está escuchando, ¿eh? Ahí está, Choco.
3: Oh, no. Adelante, Ramiro.
6: Buenas tardes. ¿Qué pasó? ¿No que no eres facilona?
8: You suck.
6: No eres hostilona. Te hice esta broma para que te des cuenta. Yo no me voy a quedar con las ganas en saber que tú realmente. Yo sé que escuchaba algo para ti, pero ya me di cuenta que no.
7: No, qué bueno, me da mucho gusto.
6: Así es que sigue mandando besos y que te hable al rato, sí. Y que te mande los chocolates. Al cabo que yo no soy nadie para ti.
7: Los espero con mucho gusto.
3: Oh, no.
6: Tenía que ser algo para conocerte. Pero eso que ahí está bien. Gracias, hasta luego.
0: Ya colgó, ¿eh?
3: Bueno, pues ahí está el chocolatazo, Ramiro.
6: Pues muchas gracias. Que tengas muy bonito día.
3: ¿Es más o menos lo que esperabas escuchar, Ramiro?
6: No, está bien. Pues, vos, yo ya lo presenté desde antes. Pues, no, yo sabía que ella no era sincera conmigo.
0: ¿Y si sabías que no era sincera contigo, Brody, por qué le mandabas casi hasta $500 al mes, Brody?
6: Pero no importa, todos modos.
3: Bueno, sí, ya no importa, ya escuchamos qué onda y qué rollo, lo del dinero, lo de menos. Pues ahí está, Ramiro, cuídate mucho.
6: Con mujeres, así como van, también llegan, vienen.
8: You suck.
3: No, y además dices que de repente la buscabas y apagabas su teléfono, ¿no?
6: No me extraña de ella.
3: Ya está, bueno, cuídate, gracias por llamarnos.
6: Sí, gracias a ustedes, que tengan un bonito día y gracias por su programa y que sigan adelante.
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0: hecho más chido eras de la chocolate, güey.
1: Ya deja de llorar, brody. Deja de llorar, chiquilla.
2: Eso te pasa a ver partidos con argentinazos.
0: Es que es
2: Argentina.
0: Ese técnico que no regresa a Inglaterra, güey, lo van a... Bueno, es alemán, ¿no? Ni tiene que regresar. Tengan el partido. Voy a ganar 1-0. Tengan el partido. No. Ahí tenemos a Charlie Garbanzo. Quiere hablar contigo. Charlie, primo.
3: ¿Qué tranza, primo?
2: Ay, cuando quieras.
3: Con chicos zapatitos.
0: Aquí andamos, primo. ¿Qué parodia querías? Aquí está el Garbanzo. Todo tuyo.
3: Ya es ombligo de semana. Ya traemos sector. Y las ballenas como nalgas de pingüino.
0: Échale, primo.
3: A ver, primo. Que el Don Mac se aviente una saga.
2: ¿Una saga?
3: Don Mac se va a aventar una saga. Y va a traer al famosísimo director de películas, Frankie Rivers.
0: ¿Quién es Frankie Rivers?
3: Con los Transformers.
0: Ok.
2: A ver, espérate, ¿pero qué es lucha libre o qué es, güey?
0: No.
3: El que hace César Bono.
2: No, güey, espérate, pero es que mira, yo mi contrato dice que no puedo hacer una voz a la vez, güey.
0: Dale, Garbanzo.
2: O César Bono o Don Mac. Bueno, échale.
3: Ese es Frankie Rivers.
2: Échale, venga, César Bono, Frankie
3: Rivers. Va a hacer una película con los Transformers. Nomás que dice los Transformers le salieron de la mina delgada. Porque ya uno de ellos le atravesaron el cárter, el otro le están engrasando el cigüeñal y al otro le patina la reversa. Entonces el Frankie Rivers va con los Transformers y le dice que qué pasó. Y le dice que un muchacho fue a tirar unas bicicletas sin asiento y le contaminaron todo el fierro. Y ahora lo andan buscando, Frankie Rivers lo anda buscando. Okay. Porque quiere hacer una película con el muchacho que practica robofilia.
2: Oye, esa pendeja. Robofilia. Estás bien marihuano.
3: Órale, le estoy diciendo que estamos esperando el viernes para agarrar sábado y domingo y el lunes andar bien locotes.
0: Oye, ese güey.
2: Agarras vuelo,
0: dale,
2: papi.
0: Dale, pues, Garbanzo. Empiézale, Garbanzo.
2: Pero no, empiezas tú.
0: Yo no entendí nada, güey.
2: Es que tú vas a hacer los Transformers, güey. Entonces van a ser los Transformers y entonces los Transformers están ahí haciendo sus porquerías. Entonces, como son de lámina delgadita, van a decir, oye, ¿por qué estamos haciendo esto entre nosotros? Y voy a llegar yo, Frankie Rivers, a decirles que qué les pasa, güey, porque están haciendo sus cochinadas, y van a decir los Transformers, es que un muchacho vino a dejar una bicicleta sin asiento y de ahí nos contaminamos.
0: Ah, ok, vámonos, pues. Ahí andan los Transformers, ¿verdad?
2: Sí.
4: Estos son los Transformers.

0: me fui cuando era niño. Vámonos.
1: Le hubieras dejado.
2: Quiero hacer todo contigo. Sí. Quiero que seas mío. Por hacerte que saques humo por el escape. Hacer que te caiga, se te caiga el cigüeñal. Y que sientas que las direccionales se prenden solas. Y se levantan los foquitos de enfrente. Hazte para acá. Cuidado, ahí viene alguien. Humans have asked us to play. Ahí viene alguien.
0: Oigan, hey, Transformers. Transformers, ¿qué están haciendo esos cochinas? Se le está tirando el aceite. ¿Qué están haciendo?
2: ¿Quién es usted, César Bono?
0: Yo soy Frankie Myers.
2: Oh, Don Mac.
0: Soy Frankie Myers en esta película, güey. He hecho otras donde fui César Bono y en otra donde era Don Mac. Pero aquí soy Frankie Myers.
2: Usted habla como Mater del Cars.
0: Oh, qué bueno que lo mencionas porque hice un casting con ellos.
2: ¿Cómo se llamaba? ¿Quién es usted?
0: ¿Cómo se llamaba?
2: No nos interrumpa. ¿Es usted César Bono?
0: No.
2: ¿Es usted Don Mac o Mater?
0: Yo soy Frankie Myers. Frankie Myers cachao. Oye, ¿por qué están haciendo sus cochinadas? ¿Qué no se supone que son Transformers? Tú tienes que convertirte en trailer. Tú en un jet y tú en un carro amarillo.
2: Mire, Mater. Déjenos en paz.
0: No me estés diciendo Mater.
2: Estaba...
3: Mate, soy el que con gusto te lleva.
2: Mate, eres mate. No puedo escuchar mate ahorita que ganaron los argentinos.
0: No estés diciendo cosas. Bueno, sí, soy mate en esta parodia. Oigan, ¿por qué están haciendo sus cochinadas? Ya dígame, ¿por qué? ¿Qué pasó?
2: Porque nos gusta sentir el fierro.
0: Sí, pero ¿desde cuándo se dieron cuenta que les gustaba sentir lo rasposo del óxido?
2: Desde un día que me pasé un alto y choqué con él, y cuando estábamos frente a frente y pegaron las defensas, nos enganchamos y en lugar de llamar a la aseguranza, llamamos a un hotel para reservar un cuarto.
0: No digas payasadas, Steve McQueen se metía dentro de un tráiler.
2: Cuando McQueen se nos metía adentro, no sentíamos nada porque era pequeño. Por eso lo tenemos que hacer entre nosotros.
0: No, no digan mamá. Mira, esa bicicleta que está aquí sin asiento, ¿por qué se ve como que alguien la usó?
2: Porque esa bicicleta la dejamos de usar porque estaba contaminada y no teníamos inyecciones para el tétano.
0: Pues tenemos que buscar al dueño de la bicicleta porque yo creo que ese fue el que los contaminó a ustedes y se hicieron bien putos.
2: El asiento está enmojecido y olía como alguien de Catepec.
0: Vamos a buscar al dueño y hacemos una película de cochinadas, pero de las buenas.
2: ¿Con quién estoy hablando?
0: Con Mater, el de...
2: ¿Don Mac?
0: No diga mamá, ya cambié de personaje 3 veces. Ya continuará, güey, porque ya no hay más tiempo.
4: Garbanzo, sí toses cada que haces y hablas, ¿no?
0: No, es que ando malo de la gran.
4: Y así pero, vas a seguir más malo.
0: Pero, oye, pero por lo menos no ando
4: y
0: llorando.
4: Y así vas a seguir más malo, mendigo chaparro.
0: Por lo menos no ando llorando como tú porque perdió Inglaterra.
4: Yo ahorita,
5: ¡ah, bueno!
4: ¿Te acuerdas de la canción, la novela? Ya no creo en... Ya no creo en los hombres, en las mujeres. Ahorita ya no creo en el fútbol. Ya, güey, ya se acabó.
0: Se acabó.
4: Sí.
0: Te la dieron, papi.
4: Dimos que España les vaya a ganar a Argentina, güey. No le va a ganar.
0: Egipto le dio más batalla a Argentina, güey.
4: Porque no, los atacaron.
0: Hijos de su...
4: Argentina, déjalos, vete para atrás. Bueno, señores, regresamos. Primo, gracias por hablar con nosotros.

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0: ¡Una mosca!
1: Oigan, panteonera.
0: Panteonera. Choco. ¿Qué cosas, no? Ya corrieron a Pedrito Sola.
1: ¿Ya lo corrieron?
0: De Ventaneando. No, sí, ya lo corrieron, güey.
2: O sea, lo corrieron porque dijo que quería matar a los perros que iban a los restaurantes.
1: No se pasen.
0: Sí, bueno, para la banda que no sabe, Pedrito Sola es un güey que sale con Pati Chapoy. Ventaneando es el programa. Y ahí sale. Es un programa muy naco.
1: Ah, caray, eras no estás, ¿estás diciendo eso tú?
2: A ver, ¿por qué dices eso?
1: A ver.
0: No, es que hace unos años, muchos años, alguien comenta del en Ventaneando del show de Erasmo y la Chocolata, y una morra que dijo que este programa era que de un programa muy vulgar, ¿verdad? Y eso que antes no decíamos malas palabras, y ella según dijo que era un programa vulgar.
1: No, si nos escucha ahora, no olvides.
0: Pero tenía un lado a Daniel Bisoño y todo el rollo, ¿verdad?
1: Sí.
0: Bueno, pero escuchen por qué a Pedrito Sola lo corrieron de Ventaneando, lo cancelaron, y ahorita les voy a decir las marcas que se anunciaban en Ventaneando que dijeron adiós. Ahí les va. Ahora sí que como de hacen ellos, ¿no?
3: Ay, ay, ay, y les vamos a platicar de lo que pasó en Ventaneando. Y es que Pedrito Sola lo dejaron en la calle.
0: Ahí les va.
1: A ver, a ver.
0: Vamos a hacer una parodia así tipo documental, acá chido, ¿no? ¿Qué dice, Garbanzo?
1: No, es que estoy pensando de... A ese señor ya le habían retirado desde la mayonesa, ¿no? Y después le hicieron hacer ya... Ahora hace comerciales hasta de Alpura y no sé qué más.
2: Bueno, nos vamos rápidamente. Tenemos ahí a Erasmo, Erasmo.
0: Hola, ¿qué tal, Pati? ¿Cómo estás? Aquí te preparamos una cápsula para Ventaneando. Gracias por estar con nosotros. Déjenme decirles lo que pasó. Y es que Pedrito Sola fue despedido de Ventaneando. ¿Qué es lo que pasó?
3: Ay, ay, ay. El conductor de Ventaneando, Pedrito Sola, fue despedido del programa después de que dijera que le gustaría balacear a los perros. Y es que esos comentarios no le cayeron bien a la gente. Escuchen lo que dijo.
4: No tolero a los perros en la tienda, a los perros en el súper, a los perros cagando en el restaurante.
3: Eso era lo que dijo Pedrito, que él no toleraba a los perros en la tienda ni en los restaurantes. ¡Ay, ay, ay! Pero eso no fue todo, porque escuchen lo que dijo.
4: Oigan, ¿qué es eso? ¿Se volvieron locos o qué? Ay, no. Con ganas de aventar un trozo de carne envenenada.
5: Ay, ay, ay. Eso sí no.
3: Así es. Así como lo escucharon. Él dijo que les aventaría veneno para matar a esos perros en las tiendas y en los restaurantes.
5: Entiendo que no te gusten, pero envenenarlos jamás. No,
4: o las que llevan tres en una carriola.
3: Pero fíjese nada más, cuando una de sus amigas le dice que no hay que envenenarlos. Pero Pedrito dijo, nene, vamos por más. Y aquí es lo que armó más controversia.
5: Que no te gusten, pero envenenarlos jamás. No,
4: o las que llevan tres en una carriola, dan ganas de darles un balazo.
3: Así como lo escucharon, le dan ganas de balacear a los perros que traen en carriolas. Pero ¿en qué mundo estamos viviendo, Pedrito? Para Ventaneando, yo.
0: Así es, Pati, ¿cómo ves? ¿Cómo ves, Pati?
2: Oye, qué mal que Pedrito haya dicho eso, ¿qué le pasa? No, ¿qué le pasa?
0: Pero eso no es todo, Pati, porque ya habló Pedro Sola para ofrecer disculpas. Aquí te tenemos otra cápsula para Ventaneando.
3: Ay, ay, ay. Después de unos días, Pedrito Sola ofreció una disculpa que no le cree ni su madre. Escuchen lo que dijo.
6: El lunes pasado, de alguna forma, cometí un error al expresar cosas que al final de cuentas no siento. Le escribí algo para que no se me olvide. Lamento mucho haber hecho ese comentario. Reconozco que los tiempos han cambiado y que ahora las mascotas ocupan un lugar muy importante en las familias. Y es cierto. Tal vez antes no, sí, yo no me di cuenta porque nunca tuve. Y que es verdad que el ser miembro de la familia necesitan inclusión estas mascotas. Hasta el día de ayer.

0: No había sido consciente de eso y lo siento de verdad.
1: Eso era lo que decía Pedrito, que él nunca había tenido una mascota. Entonces, si nunca la tuviste, ¿por qué opinas de los que la tienen para que los acribillaran a balazos? Y esto es lo que todos nos preguntamos. Pero siguió el viejillo y hablando de inclusión, algunos dijeron, ¿cómo es posible que él sí lo incluyan en el programa siendo que es del otro bando? Ah. ¡Ay, ay, ay!
0: Hubo una falta de empatía de mi parte y prometo educarme más sobre este tema y no cometer errores similares y decirles a todo el público, lo siento mucho lo que dije, obviamente yo soy incapaz de matar una mosca. Dices cosas sin pensar en un medio tan importante como este, en mi programa que tengo 30 años.
1: Y la verdad que sí nos consta que él no mataría ni una mosca, porque en uno de sus programas, en lugar de matarla, le hizo ¡ay! ¡Una mosca de panteón! ¡Ay!
0: Aquí sentados, yo jamás le he hecho daño a nadie y mucho menos a una mascota. Lo siento de verdad, desde el fondo de mi corazón siento una vergüenza horrible por lo que pasó y por lo que provoqué. Y yo les ruego a todos ustedes, disculpen, y les aseguro que mi mentalidad también es la edad y es la época en que yo viví y en la época en que estamos viviendo ahora.
2: Hoy es diferente,
0: hoy
2: Pedro.
0: Es diferente, muy diferente, pero de repente a uno se le olvida.
2: Sí, claro.
0: Entonces, hoy aprendí algo de una manera muy dura para mí, pero ya lo aprendí.
1: Ahí podemos ver en los labios cuando dice de una manera muy dura cómo se muerde los labios. ¡Ay, Pedro!
0: De una manera muy dura para mí, pero ya lo aprendí. Y yo les aseguro que de hoy en adelante todo va a cambiar en mi mentalidad y en mi actitud. Y les agradezco mucho que acepten esta disculpa de mi parte. Y pues, ¿qué más les puedo
2: Seguramente
0: decir?
2: La van a aceptar.
3: Yo no acepto ni madres, tú, maestro Doggy.
4: La verdad no sabía de esto, pero yo sí acepto las disculpas de Pedro Sola. Tú, Garbanzo.
5: Yo, sí, como no se ve muy sincero, y lo más porque lo anota y así no se le olvidaba.
3: Tú, Choco.
6: No, yo la verdad, esto de ofrecer disculpas así leídas y todo, no me cuadra.
3: Choco, regresando, ¿sabes qué marcas dejaron de anunciarse en Ventaneando? Ahorita regresamos porque Pedro Sola dijo lo siguiente, señores. Bueno, esta madre ya se paró. ¡Ay! ¡Se paró esta cosa!
5: ¡Ya regresamos!
0: El lunes pasado de... No tolero a los perros en la tienda, a los perros en el súper, a los perros cagando en el restaurante. Oigan, ¿qué es eso? ¿Se volvieron locos o qué? Ay, no. Con ganas de aventar un trozo de carne envenenada.
2: Ay, ay, ay. Eso sí, no. Entiendo que no te gusten, pero envenenarlos jamás. No,
0: o las que llevan tres en una carriola, dan ganas de darles un balazo.

0: Bueno, Erasmo dice que despidieron a Pedro Sola, que llevaba más de 30 años en ventaneando, por haber dicho esto.
1: No tolero a los perros en la tienda, a los perros en el súper, a los perros cagando en el restaurante. Ah. Oigan, ¿qué es eso? Con ganas de aventar un trozo de carne envenenada.
2: Ay.
1: O las que llevan tres en una carriola, dan ganas de darles un balazo.
3: ¡Ay, güey!
0: Bueno, eso dijo Pedro Sola.
3: Pura violencia.
4: Eso dijo Pedro Sola y lo corrieron, Choco. Ahí te van las marcas que le dijeron adiós a Ventaneando, que se anunciaban ahí. Y Halls, las pastillitas Halls, ellos dan un comunicado. Dice, nosotros respetamos las mascotas. Hay millones de mexicanos que les gustan las mascotas. Como está muy largo, nomás les voy a decir esto. Pues, por ello decidimos, por las opiniones, dejar de ser, tener las pautas con Ventaneando. Clorets dijo lo mismo. Panditas, los.
3: Los panditas también se echaron para atrás.
4: Y Trident, los cuatro dijeron que no. Así que se quedaron sin eso. Y los de la mayonesa Hellmann's, que dijeron.
3: ¿McCorney?
4: No, es que él dijo McCorney en el comercial. Y era Hellmann's. Entonces, después Hellmann's sí dijo, pues. Otra vez, como dijeron Hellmann's, vamos con él. O los de McCorney, creo que llegaron y dijeron, que nos anuncie este güey, ¿no? Las mayonesas dijeron, ya no nos relacionen con Pedro Sola. Ese güey quiere matar a los perros, Choco. Y eso es lo que es.
3: Pero también después ya hace comerciales para leche al pura y dice, también se le pone el cuerno a las otras dos marcas de mayonesa y ahora ya es pura al pura, Choco, que también hace mayonesa.
0: O sea, hace mayonesa también. Al pura, ok.
4: Bueno, Choco, ese es mi, hasta ahorita, eso es lo que está pasando. Yo quería escuchar la opinión del Garbanzo.
3: No, hay que respetar a las mascotas, güey. Tienen derecho.
4: Oílo, el que hace... las abandonó, las dejó tiradas ahí.
3: A ver, güey, lo que pasó con mis dos perritos es otra cosa aparte, güey. Eso no tiene nada que ver.
1: O las que llevan tres en una carriola, dan ganas de darles un balazo.
0: Doggy, ¿qué opinas tú de esto?
3: Pues es el Doggy.
5: Choco. Ustedes no pueden, no miren el árbol, miren el bosque. Estos brodis, Pedro Sola, yo sí él ofreció una disculpa, yo la acepto. En el cotorreo, en el desmadre aquí, dices cosas que, ¿no? O sea, pasadas de lanza. Yo no veo a Pedro Sola, de verdad, yendo con una pistola y no lo va a hacer. Y tú dirás, pues no lo haga porque luego hay gente que sí lo va, pienso igual que él y lo van a hacer. No lo han hecho. ¿Ok? Lo que yo digo que no vean solo el árbol, que vean el bosque, Choco, es estas ratas, Pedro Sola, Daniel Bisoño, que en paz descanse, y ojalá y que no descanse tan en paz. Pati Chapoy, toda su vida se dedicaron a hablar de gente. Se dedicaron a hablar chismes. De verdad, en serio. Garbanzo.
3: Sí, no, mucho,
5: en buena onda.
3: No, 100%.
5: De verdad, sacan ellos papeles, sacan
3: suposiciones, nada
5: actas
3: más.
5: De nacimientos, sacan cosas y exponen a personas que son personas que un día la van a regar o no la van a regar, inventan cosas. Es un programa basura. El Gordo y la Flaca, Ventaneando, son esos programas que no deberían de existir, que no dejan nada positivo. Si tu prima, tu mamá ama a Pati Chapoy, Brody, de veras, una persona que se sienta a hablar de otras personas solo porque son famosas, con eso te ganas el pan de cada día. Y la gente que es más tonta todavía, y me refiero a los de las redes, que están diciendo que cómo fueron a decir eso de una mascota. Oigan, tienen más de 30 años hablando de personas y matándolos psicológicamente, mentalmente. ¿Sabes lo que hacen los artistas? Terminan dándoles exclusivas para que ya no hablen de ellos. Ningún artista, ningún actor, conocemos muchos, dice, ¡ay, qué buen día! Dije, voy a darle una exclusiva Ventaneando. Nadie quiere hacer eso. ¿Sabes lo que sí quieren? Decir, tengo un disco, tengo una obra de teatro. La única forma que ellos saben que pueden salir en Ventaneando para que se publique una obra de teatro en Ciudad de México, una gira por Estados Unidos, es con un chisme. Y ellos se tienen que someter, porque saben que tienen mucho público estos programas, es a decir, pues hay que inventar un chisme, güey. Y para que vengan a vernos. El problema es de que hoy dijo este güey cotorreando que iban a matar un perro. Uf, hay gente que queriendo, pero nunca, cómo hablaron de fulano, mengano y perengano. Ay, la lista es larga, brody.
3: Siempre analizando de una manera muy inteligente, Doggy, tienes razón. 30 años, 40, lo que lleva ese programa, matando gente literalmente.
5: ¿De verdad?
3: Sí.
5: No, pero vamos a hacerla de pedo por el perro.
0: Oye, ahorita mientras hablaba aquí el maestro este de papel, fíjate que acabo de descubrir que no, todavía no corren a Pedro Sola.
4: ¡Ah, no!
3: Nada más fue un chisme que inventó.
4: Yo me lo inventé.
0: Estúpido, ¿entonces no lo corrieron?
4: No, pero también nosotros podemos decir chismes.

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1: O sea, ¿van a insistir que yo les estoy robando? No, ¿qué les puedo robar a ustedes, bola de muertos de hambre? O sea, ¿puntos?
2: Jamás pudiéramos pensar eso de ti, Miss Infantina.
1: Les voy a robar puntos de este segmentillo que hago yo aquí, de verdad. ¿Qué tontos son? A ver, vamos con la ganadora del día de hoy. Jessica, buenas tardes, eres la ganadora. Felicidades.
2: ¿Cómo ganadora?
0: Todavía no empieza el maldito concurso y es la ganadora.
2: ¿Qué clase de...?
3: Buenas tardes, Choco. ¿Cómo se encuentran todos en cabina?
1: ¿Escucharon la voz? La voz del triunfo. Yo no escuché más que nada más es el triunfo ahí andando.
2: ¿A cuánto cuestan las quesadillas?
1: Oye, habló el otro. ¿Quién es?
0: Él es Félix.
1: O sea, ¿quién le dio permiso a él para hablar? A ver, Félix, buenas tardes.
2: Uy, no más, es bien dura.
4: Muy buenas tardes, ¿cómo está la mujer más preciosa de toda la emisora?
1: No. A ver, ¿qué no te enseñaron a hablar cuando nada más te dan permiso? ¿De dónde eres tú?
4: No fui yo, fue el diablito.
1: No, ¿de dónde eres tú?
4: De Guayama, Puerto Rico, en la casa, baby.
1: O sea que hasta los puertorriqueños son bien nacos, ¿ya ves? Te digo, en todos lados hay nacos, hasta en Puerto Rico.
4: Y hasta allá se escuchan, déjame decirte.
2: ¡Arriba Puerto Rico!
0: Hasta allá nos escuchamos, chico, a toda la gente de Puerto Rico. ¿Sabes por qué la gente de Puerto Rico, Choco, tiene el pelo bien cortito?
1: No, ¿por qué?
0: Porque ya con el peluquero le dicen, córtame el pelo, chico.
2: ¡Ay, no,
0: mira! ¡El pelo, chico! Así que, vámonos, esta es la presentación como si fueran boxeadores. Tenemos desde el bonito estado de Oaxaca. Ella es Jessica.

0: O sea, qué bonita canción casi, o sea, se me enchinó la piel.
1: No manches,
2: está hermosa.
1: Oye, Choco, si él hubiera sido de Oaxaca, ya le estuvieras dicho él diciendo que cara de tlayuda, que no sé, que cara de quesillo oaxaqueño, que mole de no sé dónde, que cara de mezcal. Pero como es ella, ya no le dices nada.
2: Cara de mezcal, no me
3: Hola, maestro Doggy, ya se andaba tardando.
1: Ahorita no estoy para estar atendiendo mujeres, somos hembras contra machos, así que no me hables. Vámonos con el que sigue, Brody.
2: No me coquetees, dile,
0: Aquí
2: Doggy.
0: Tenemos a Félix, él es de Puerto Rico. Bueno, ya quiten ese ruido, por favor. A ver, vamos con las preguntas. Recuerden, las reglas son las siguientes. Tenemos una pregunta, tienen que contestar en 5 segundos. Así que vamos primero con Jessica Erasno.
1: Oye, Jessica, ¿cuántos años tienes, Jessica?
3: Tengo 28,
1: Erasito. Ay, mi amor, chiquita. Y si eres así clásica, mujer oaxaqueña, que torteas y haces tu molito y acá, ¿chido o no?
3: Claro que sí.
1: Sí, güey.
2: Y tú pensando en aquella.
3: Que madrugan a las 5 de la mañana para echar lonche.
1: Qué bonito, fíjate. Mi abuelita, ella a las 5 de la mañana a echar el nixtamal, pira la. Y tú eres como mi abuelita. Yo pienso que sin conocerte mucho ya me enamoré de ti.
2: ¿Te nombraste tu abuelita?
3: Ay, gracias, Erasmo. Sí. Que te hayas acordado de tu abuelita.
1: Sí. Pero tú, ¿qué onda? ¿Sí sales noche o nomás temprano?
3: No, sí. Sí, echo lonche tempranito. Desde las 5 de la mañana me levanto a las. Ya tengo a trabajar.
1: Ay, luego trabajas, qué chido. ¿Cómo quisiera tener una mujer como tú que cocine bueno, me deje comidita, luego se vaya a jalar para yo estar viendo unas series de Netflix que, cómo se tardan en acabarse? Vámonos, pues. La pregunta primero es para ti, Jessica, en 5 segundos, ¿ok? Algo menciona algo.
2: Oye, esa musiquita de Inglaterra.
1: Menciona algo que la gente hace cuando escucha que tocaron la puerta y no espera. Y no esperan a nadie. O sea, no estoy esperando a nadie y toca la puerta. ¿Qué hago?
3: Me asomo por la ventana.
1: Ella dice, me asomo por la ventana. Vámonos con mi compa Félix de Puerto Rico. Si alguien está tocando la puerta y no espero a nadie, de repente, ¿qué es lo que hago?
4: Abrirle la puerta.
1: ¡Abrirle la puerta! Vamos a ver qué tenemos aquí.
5: Muy bien, Choco. Aparece en 6º lugar, dice apagar las luces.
2: Sí, ¿no? Sí, sí.
5: Es abuelo. Que también depende en el barrio que vivas. En 5º lugar dice ignorar el timbre. Sí, no esperamos a nadie y ahí no se abre. En 4º lugar aparece asombrarse. Asomarse por la mirilla. Me imagino que es como por. Tiene un portillito ahí como con un.
2: ¡Ey!
5: Como una mini ventanita. En 3º, no abrir. Eso está en 3º lugar, no abrir. En 2º lugar dice preguntar quién es. ¿Quién es? En 1º lugar, Choco. Lo dijo ella, dice mirar por la ventana.
2: No.
0: Gracias. Y no dicen que yo robo, pero es que también ellos sean de Puerto Rico, de donde sean, son muy mensos.
2: Cuidado con los amigos Félix.
4: Abrimos la puerta aunque no haya nadie.
0: O sea, la verdad, no te entiendo muy bien. Tienes que hablar un poquito despacito a mí.
1: Oye, este me recordó que le dijo, oye, mamá, en la escuela me dicen la metralleta. Dijo, ¿quién es este que está aquí atrás?
2: No, güey.
1: ¡Este que está aquí atrás!
0: Muy bien, bueno, vamos ganando en este momento 99-0.
5: Oye, a mí lo que me llama la atención es de que dice ahí mirar por la ventana y ella dice asomarse por la ventana.
0: O sea, no es lo mismo.
2: Dale, busquemos, Doggy, porque ya ves que nos va peor después.
1: Dale, síguele, vámonos con la siguiente pregunta.
0: Primero la pregunta es para ti, Félix, tú de Puerto Rico. Dice, algo que nunca prestarías con gusto.
4: Mi esposa.
2: Su esposa.
0: Claro.

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0: muy bien. Bueno, vamos con Jessica. Jessica, en 5 segundos, además de la esposa, algo que nunca prestarías con gusto.
1: Dinero.
0: Dinero, muy bien. Vamos a las respuestas, Doggy.
2: Oye, a mí lo que me llama la atención es que dice algo que no prestarías con gusto. Él dice la esposa, o sea, sí la prestaría, pero sin gusto.
3: De malas.
2: Sí, o sea, de malas. Ahí te va. Bueno, vámonos, Choco. En 6º lugar dice contraseñas, nunca las compartiría con gusto. 5º, computadora. 4º, la ropa. En 3º, el carro. En 2º, el celular. Y en 1º, ella dijo dinero, y está en 1er lugar el dinero.
0: O sea, no.
3: Va a ser en 2 primeros lugares, ¿cómo?
4: Dando la respuesta a
0: él. O sea, a ver, ¿qué quieres? ¿Quieres seguir jugando o ya entrevistamos al jilguero que esta tarde va a estar con nosotros? ¿Seguimos?
3: No, Choco, pero es que también nuestro amigo está trabajando, yo creo es piloto, no escucha bien las preguntas.
0: ¿A qué te dedicas, Félix?
4: Médico aquí en el condado de Oregon, hacer asfalto para toda mi gente.
3: ¿Ya ves?
0: ¿Hacer qué?
3: Asfalto.
0: ¿Asfalto?
4: ¿Estás sí, mi amor?
0: Ok, bueno, ¿nunca nos va a llamar un ingeniero o algo, pura gente que trabaja en la calle?
5: Oh, qué lacho. No, primo, arriba Puerto Rico, esa calle va a quedar. Vámonos con lo que sigue.
3: ¿Cuántos puntos era para la señora?
2: El primero, 99, lleva 64, Garbanzo.
3: No vengan con
2: a cero.
3: No. Inga su mar.
5: Vámonos con lo que sigue en 5 segundos. Algo que nunca prestarías con gusto. Eso fue lo que... tenemos dos. Tenemos dos veces la misma pregunta.
6: Pon atención, Erasmo.
5: Es que aquí está dos veces la misma pregunta.
3: Vámonos con la tercera.
5: Vámonos con la cuarta. Ok, algo que la gente siempre dice. Escucha bien, Jessica. Algo que la gente siempre dice que va a empezar el lunes.
6: A trabajar,
5: sí, cierto, hay gente que dice el lunes trabajo, pues eso dicen. Vámonos con mi compa Félix de Puerto Rico. Algo que la gente siempre dice que va a empezar el lunes.
4: Va a empezar la chinga.
5: La chinga. Esa tiene que estar ahí, si no, de modo.
3: Si no, hasta ahí llegamos ya.
0: O sea, ustedes están buscando de verdad perder, ¿no?
6: Más bien la chinga que le van a poner porque va a perder.
3: ¡Oh! Ya con ese, ya ver, 10 más. ¡Pum, cacalaca!
7: Sacaremos ese güey de la barranca.
5: Vámonos, él dice, Choco, que es la ching y él el trabajo.
2: Oye, yo creo que, Choco, tú estás haciendo lo que hace la FIFA con Messi. Estás haciendo, pones gente para que te ayuden. Y esto de que haya este brody llamado, para empezar, ¿quién nos escucha de Puerto Rico? Número 2, este brody no tiene voz de hombre. Número 3, todas las respuestas que está dando son como para perder. Ya estoy harto de este maldito concurso. Sí, perdemos siempre. Cuando no nos robas, pones infiltrados que vienen a contestar mal.
3: Está truqueado esto, Choco, no podemos perder tanto. No podemos perder tanto.
6: Choco, amiga, ¿vas a dejar que te digan de esa forma?
0: Mira,
6: que te digan cómo conducir tu...
0: No, Jessica, hay que entender cuando el ser humano va perdiendo, pues suele recurrir a ciertas cosas estúpidas, ¿no? Entonces, pues eso es normal. Dejen los que están calientitos, Doggy, dame las respuestas.
2: Choco dice algo que la gente siempre dice que va a empezar el lunes. En 1er lugar dice hacer ejercicio. 2º dice ponerse a dieta. 3º, ahorrar dinero. 4º, estudiar. Está dormir temprano y dejar malos hábitos. O sea que ninguno adivinó nada aquí. El marcador, Garbanzo, en este momento, ¿cuál es, Garbanzo?
3: El marcador en este momento, los increíbles fortachones llenos de testosterona, machos. 0 puntos. Y las hembras, Choco, pues así, como que sin ganas, desganados, 163, Choco, así. No.
0: Ok, bueno, tú, Félix, ¿te gustaría hacer otra cosa para ver si pueden...? Ya sé qué voy a hacer.
3: No, Choco.
0: En 5 segundos quiero que me digas, Félix, 20 segundos, Félix, dime los colores de la bandera de Puerto Rico.
4: Rojo, amarillo y blanco.
0: Rojo, amarillo y blanco, ¿ok?
4: Rojo, azul y blanco.
0: No, rojo, amarillo y blanco.
3: Sí, ya revuelto.
0: Vamos con Jessica. Jessica, en un segundo quiero que me digan los colores de Puerto Rico. Ay, se acabó el tiempo. Y amiga.
5: Escúchame.
0: Ella no pudo contestar. Él sí pudo. Vamos a ver cuáles son los colores de Puerto Rico. Azul, rojo y blanco. No son amarillo. Bueno, ni así el burro este pudo contestar.
2: Chale. Ok, esto me ayuda a mi teoría. Una vez más, tenemos un infiltrado. ¿Cómo no se va a saber los colores de la bandera de Puerto Rico? Hasta
8: la vez es de Puerto Rico.
5: Oye, primo, ¿si eres de Puerto Rico, güey, o no?
4: Seguro que sí, no, pero había dicho rojo, azul y blanco. Lo que pasa es que me confundí como todo hombre normal.
5: No, el garbanzo es el único confundido aquí.
3: A mí no me metan en sus problemas, se tienen acá, güey. Lo mío es otra cosa.
0: Bueno, Jessica, te voy a enviar una camisa del programa, unos llaveritos, calcomanías, y te voy a mandar uno de mis vasos del programa de Eras de la Chocolata. ¿Vasos? Claro que sí, así que espéralos muy pronto, ¿ok?
8: Está bien, gracias.
5: Y primo, ¿qué crees que te acabas de ganar, Félix?
8: Una bandera.
5: Una bandera para que vean los colores, güey.
3: Ah, bueno.
5: ¡Te acabas de ganar nada!
3: ¡Sobra! Como amarillo.
5: Se acabó.
0: Muy bien, bueno, más adelante vamos a tener la entrevista con el jilguero. Que Erasmo está acá emocionado, que quiere llorar porque dice que lo escuchaba desde muy niño. Y vamos a escuchar sus historias y demás aquí en el show de Erasmo y la Chocolata. Gracias, muchachos.
5: El saludo para aquí en Puerto Rico.
4: Ya tú sabes, gente.
3: Ya tú sabes, mi gente.
5: Digo, aquel tengo miedo que un día me llegue un puertorriqueño y me diga, ya tú sabes, y yo no sepa.
3: Ah, eso es lo bueno.
5: Regresamos y arriba, Oaxaca, señores.

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0: Señoras y señores, buenas tardes, buenas tardes. Ay, buenas tardes, Pati.
1: Ay, Pedrito, no le digas cosas a las mascotas, Pedrito.
0: Wow. Ay, una mosca.
2: Oigan, panteonera.
0: Panteonera. Choco, ¿qué cosas, no? Ya corrieron a Pedrito sola.
2: ¿Ya lo corrieron?
0: De ventaneando, no, sí, ya lo corrieron, güey.
1: O sea, lo corrieron porque dijo que quería matar a los perros que iban a los restaurantes.
2: No se pasen.
0: Sí, bueno, para la banda que no sabe, Pedrito Sola es un güey que sale con Pati Chapoy. Ventaneando es el programa y ahí sale, es un programa muy naco.
2: Ah, caray, eras no estás, ¿estás diciendo eso tú?
1: A ver, ¿por qué dices eso?
2: A ver.
0: No, es que hace unos años, muchos años... alguien comenta del en ventaneando del show de Erasmo y la Chocolata y una morra que dijo que este programa era que de un programa muy vulgar, ¿verdad? Y eso que antes no decíamos malas palabras y ella según dijo que era un programa vulgar.
2: No, si nos escucha ahora, no olvides.
0: Pero tenía un lado a Daniel Bisoño y todo el rollo, ¿verdad?
2: Sí.
0: Bueno, pero escuchen por qué a Pedrito Sola lo corrieron de ventaneando, lo cancelaron y ahorita lo voy a decir, las marcas que se anunciaban en ventaneando que dijeron adiós. Ahí les va. Ahora sí que como de hacen ellos, ¿no?
3: Ay, ay, ay. Y les vamos a platicar de lo que pasó en ventaneando. Y es que Pedrito Sola lo dejaron en la calle.
0: Ahí les va.
2: A ver, a ver.
0: Vamos a hacer una parodia así tipo documental acá chido, ¿no? ¿Qué dice, Garbanzo?
2: No, es que estoy pensando de... A ese señor ya le habían retirado desde la mayonesa, ¿no? Y después le hicieron hacer ya... Ahora hace comerciales hasta de Alpura y no sé qué más.
1: Bueno, nos vamos rápidamente. Tenemos ahí a Erasmo.
0: Hola, ¿qué tal, Pati?

0: atiendan en los restaurantes. ¡Ay, ay, ay! Pero eso no fue todo, porque escuchen lo que dijo.
1: Oigan, ¿qué es eso? ¿Se volvieron locos o qué? Ay, no. Con ganas de aventar un trozo de carne envenenada.
2: ¡Ay, ay, ay! ¡Eso sí no!
0: Así es. Así como lo escucharon. Él dijo que les aventaría veneno para matar a esos perros en las tiendas y en los restaurantes.
2: Entiendo que no te gusten, pero envenenarlos jamás. No,
1: o las que llevan tres en una carriola.
0: Pero fíjese nada más cuando una de sus amigas le dice que no hay que envenenarlos. Pero Pedrito dijo... Nene, vamos por más. Y aquí es lo que armó más controversia.
2: Que no te gusten, pero envenenarlos jamás. No,
1: o las que llevan tres en una carriola. Dan ganas de darles un balazo.
0: Así como lo escucharon, le dan ganas de balacear a los perros que traen en carriolas. Pero ¿en qué mundo estamos viviendo, Pedrito? Para Ventaneando, yo.
3: Así es, Pati, ¿cómo ves? ¿Cómo ves, Pati?
4: Oye, qué mal que Pedrito haya dicho eso. ¿Qué le pasa? ¡No! ¿Qué le pasa?
3: Pero eso no es todo, Pati, porque ya habló Pedro Sola para ofrecer disculpas. Aquí te tenemos otra cápsula para Ventaneando.
0: ¡Ay, ay, ay! Después de unos días... Pedrito Sola ofreció una disculpa que no le cree ni su madre. Escuchen lo que dijo.
5: El lunes pasado, de alguna forma, cometí un error al expresar cosas que al final de cuentas no siento. Le escribí algo para que no se me olvide. Lamento mucho haber hecho ese comentario. Reconozco que los tiempos han cambiado y que ahora las mascotas ocupan un lugar muy importante en las familias. Y es cierto. Tal vez antes no, sí, yo no me di cuenta, porque nunca tuve. Y que es verdad que el ser miembro de la familia necesitan inclusión, estas mascotas. Hasta el día de ayer no había sido consciente de eso y lo siento de verdad.
0: Eso era lo que decía Pedrito, que él nunca había tenido una mascota. Entonces, si nunca la tuviste, ¿por qué opinas de los que la tienen para que los acribillaran a balazos? Y esto es lo que todos nos preguntamos. Pero siguió el viejillo, y hablando de inclusión, algunos dijeron, ¿cómo es posible que él sí lo incluyan en el programa siendo que es... del otro bando? Ah. ¡Ay, ay, ay!
5: Hubo una falta de empatía de mi parte y prometo educarme más sobre este tema y no cometer errores similares y decirles a todo el público, lo siento mucho lo que dije, obviamente yo soy incapaz de matar una mosca. Dices cosas sin pensar en un medio tan importante como este, en mi programa que tengo 30 años.
0: Y la verdad que sí nos consta que él no mataría ni una mosca, porque en uno de sus programas, en lugar de matarla, le hizo ¡ay! ¡Una mosca de panteón! ¡Ay!
5: Aquí sentados, yo jamás le he hecho daño a nadie y mucho menos a una mascota. Lo siento de verdad, desde el fondo de mi corazón siento... una vergüenza horrible por lo que pasó y por lo que provoqué. Y yo les ruego a todos ustedes, disculpen, y les aseguro que mi mentalidad... también es la edad y es la época en que yo viví y en la época en que estamos viviendo ahora.
2: Hoy es diferente,
5: Pedro. Hoy es diferente, pero de repente a uno se le olvida.
2: Sí, claro.
5: Entonces, hoy aprendí algo de una manera muy dura para mí, pero ya lo aprendí.
0: Ahí podemos ver en los labios cuando dice de una manera muy dura cómo se muerde los labios. ¡Ay, Pedro!
5: De una manera muy dura para mí, pero ya lo aprendí. Y yo les aseguro que de hoy en adelante todo va a cambiar en mi mentalidad y en mi actitud. Y les agradezco mucho que acepten esta disculpa de mi parte. Y pues, ¿qué más les puedo decir?
2: Seguramente la van a aceptar.
3: Yo no acepto ni madres, tú, maestro Doggy.
6: La verdad no sabía de esto, pero yo sí acepto las disculpas de Pedro Sola. ¿Tú, Garbanzo?
7: Yo, sí, como no se ve muy sincero, y lo más porque lo anota y así no se le olvidaba.
3: ¿Tú, Choco?
8: No, yo la verdad, esto de ofrecer disculpas así leídas y todo, no me cuadra.
3: Choco, regresando, ¿sabes qué marcas dejaron de anunciarse en Ventaneando? Ahorita regresamos porque Pedro Sola dijo lo siguiente, señores. Bueno, esta madre ya se paró. ¡Ay! ¡Se paró esta cosa!
7: ¡Ya regresamos!
5: El lunes pasado... No tolero a los...

0: perros en la tienda, a los perros en el súper, a los perros cagando en el restaurante. Oigan, ¿qué es eso? ¿Se volvieron locos o qué? Ay, no. Con ganas de aventar un trozo de carne envenenada.
1: Ay, ay, ay. Eso sí, no. Entiendo que no te gusten, pero envenenarlos jamás. No,
0: o las que llevan tres en una carriola, dan ganas de darles un balazo.

0: chido.
1: Bueno, Erasmo dice que despidieron a Pedro Sola, que lleva más de 30 años en Ventaneando, por haber dicho esto.
2: No tolero a los perros en la tienda, a los perros en el súper, a los perros cagando en el restaurante. Ah. Oigan, ¿qué es eso? Con ganas de aventar un trozo de carne envenenada.
3: Ay, ay, ay, ay.
2: O las que llevan tres en una carriola, dan ganas de darles un balazo.
4: Ay, güey.
1: Eso dijo Pedro Sola.
5: Pura violencia.
4: Eso dijo Pedro Sola y lo corrieron, Choco. Ahí te van las marcas que le dijeron adiós a Ventaneando, que se anunciaban ahí. Y Halls, las pastillitas Halls, ellos dan un comunicado. Dice: nosotros respetamos las mascotas. Hay millones de mexicanos que les gustan las mascotas. Como está muy largo, nomás les voy a decir esto. Pues, por ello decidimos, por las opiniones, dejar de ser, tener las pautas con Ventaneando. Clorets dijo lo mismo. Panditas, los...
5: los panditas también se echaron para atrás.
4: Y Trident, los cuatro dijeron que no. Así que se quedaron sin eso. Y los de la mayonesa Hellmann's, que dijeron...
5: ¿McCorney?
4: No, es que él dijo McCorney en el comercio. Y era Hellmann's. Entonces, después Hellmann's sí dijo, pues... otra vez, como dijeron Hellmann's, vamos con él. O los de McCorney, creo que llegaron y dijeron, ah, que nos anuncie este güey, ¿no? Las mayonesas dijeron, ya no nos relacionen con Pedro Sola. Ese güey quiere matar a los perros, Choco. Y eso es lo que es.
5: Pero también después ya hace comerciales para leche al pura y dice, también se le pone el cuerno a las otras dos marcas de mayonesa y ahora ya es pura al pura, Choco, que también hace mayonesa.
1: O sea, hace mayonesa al pura, ok.
4: Bueno, Choco, ese es mi, hasta ahorita, eso es lo que está pasando. Yo quería escuchar la opinión del Garbanzo.
5: No, hay que respetar a las mascotas, güey, tienen derecho.
4: Oilo, el que las abandonó, las dejó tiradas.
5: Ahí. A ver, güey, lo que pasó con mis dos perritos es otra cosa aparte, güey, eso no tiene nada que ver.
2: O las que llevan tres en una carriola, dan ganas de darles un balazo.
1: Doggy, ¿qué opinas tú de esto?
5: Pues es el Doggy.
6: Choco. Ustedes no pueden, no miren el árbol, miren el bosque. Estos brodis, Pedro Sola, yo sí él ofreció una disculpa, yo la acepto. En el cotorreo, en el desmadre aquí, dices cosas que, ¿no? O sea, pasadas de lanza. Yo no veo a Pedro Sola, de verdad, yendo con una pistola y no lo va a hacer. Y tú dirás, pues no lo haga porque luego hay gente que sí lo va, pienso igual que él y lo van a hacer. No lo han hecho. ¿Ok? Lo que yo digo que no vean solo el árbol, que vean el bosque, Choco, es estas ratas, Pedro Sola, Daniel Bisoño, que en paz descanse. Y ojalá y que no descanse tan en paz. Pati Chapoy, toda su vida se dedicaron a hablar de gente. Se dedicaron a hablar chismes. De verdad, en serio, Garbanzo.
5: Sí, no, muy,
6: en buena onda.
5: No, 100%.
6: De verdad, sacan ellos papeles, sacan...
5: Suposiciones, nada
6: actas
5: más.
6: Actas de nacimientos, sacan cosas y exponen a personas que son personas que un día la van a regar o no la van a regar, inventan cosas. Es un programa basura. El Gordo y la Flaca... Ventaneando, son esos programas que no deberían de existir, que no dejan nada positivo. Si tu prima, tu mamá ama a Pati Chapoy, Brody, de veras, una persona que se sienta a hablar de otras personas solo porque son famosas, con eso te ganas el pan de cada día y la gente que es más tonta todavía, y me refiero a los de las redes, que están diciendo que cómo fueron a decir eso de una mascota. Oigan, tienen más de 30 años hablando de personas y matándolos psicológicamente, mentalmente. ¿Sabes lo que hacen los artistas? Terminan dándoles exclusivas para que ya no hablen de ellos. Ningún artista, ningún actor, conocemos muchos, dice, ¡ay, qué buen día! Dije, voy a darle una exclusiva Ventaneando. Nadie quiere hacer eso. ¿Sabes lo que sí quieren? Decir, tengo un disco, tengo una obra de teatro. La única forma que ellos saben que pueden... es salir en Ventaneando para que se publique una obra de teatro en Ciudad de México, una gira por Estados Unidos, es con un chisme. Y ellos se tienen que someter, porque saben que tienen mucho público estos programas, es a decir, pues hay que inventar un chisme, güey. Y para que vengan a vernos. El problema es de que hoy dijo este güey cotorreando que iban a matar un perro. Uf, hay gente que queriendo, pero nunca, como hablaron de fulano, mengano y perengano. Ay, la lista es larga, brody.
5: Siempre analizando de una manera muy inteligente, Doggy, tienes razón. 30 años, 40, lo que lleva ese programa, matando gente literalmente.
6: ¿De verdad?
5: Sí.
6: No, pero vamos a hacerla de pedo por el perro.
1: Oye, ahorita mientras hablaba aquí el maestro este de papel, fíjate que acabo de descubrir que no, todavía no corren a Pedro Sola.
4: ¡Ah, no!
5: Nada más fue un chisme que inventó.
4: ¡Yo me lo inventé!
1: Estúpido, ¿entonces no lo corrieron?
4: No, pero también nosotros podemos decir chismes.

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0: Señoras y señores, muy buenas tardes. El Erasmo ahorita está llorando en el baño junto con el Garbanzo y con los fans de Dua Lipa. Así que bueno, Argentina contra España va a ser la final. Así que agarre su favorito. Y el día de hoy voy a platicarles de algo que publiqué el día de ayer, que pues lo puse por ahí en los pensamientos del maestro Doggy, que todos deberían de tener los pensamientos del maestro Doggy como su terapia diaria. Por aquí tenemos algo muy interesante que decía: la fuerza física sigue siendo importante y siempre será respetable, pero en el mundo de hoy normalmente gana más dinero quien resuelve problemas con la mente que quien trabaja únicamente con los músculos. Por eso, nunca dejes de aprender, lee, estudia, toma cursos, aprende ventas, negocios, tecnología, finanzas o una habilidad que te haga que tenga valor. Tu espalda tiene un límite, escúchenlo bien, brodis, o sea, su cuerpo va a llegar un día donde no va a ser fuerte como ahorita, ¿no? Así que tu espalda tiene un límite para cargar peso, pero tu mente tiene límite, pero tu mente no tiene límite para generar ideas, resolver problemas y crear oportunidades. El maestro Doggy respeta al hombre trabajador, pero también le recuerda algo: no te prepares solamente para trabajar duro. Prepárate para trabajar inteligente, porque mientras otros terminan agotados cambiando tiempo por dinero, el hombre preparado aprende a hacer que su conocimiento produzca resultados por muchos años. Invierte en tu cuerpo, pero también invierte en tu cerebro. Los dos te darán de comer, pero uno de ellos puede cambiar tu vida por completo. El maestro Doggy. Y bueno, yo sé que muchos van a decir: no tengo tiempo. Y ahí es donde vienen los pequeños sacrificios. Porque hay raza que tiene hasta dos trabajos y hay gente que se sacrifica un poco para hacer otra cosa. Conocíamos la historia de una señora que es chef allá en Houston. Ella tenía a sus hijos, su esposo, y trabajaba, y su esposo hizo el esfuerzo, le decía: vete tú a estudiar esto. Ella estudió para ser una chef y terminó yendo a Europa, le dieron una beca, regresó y se puso a estudiar. Después él lo que era un poquito de negocios, o sea, eso en equipo. O sea, que sí se puede aún casados cuando tienes una mujer buena y que te apoya. Y también soltero no se diga, brody, porque lo que falta es tiempo. Así que si hablamos aquí, y perdón, Garbanzo, yo sé que hablo de parejas, yo sé que tal vez me vaya a salir un poquito, pero lo que...
1: Ay, caray, pero ¿en qué momento lo estoy...?
0: No, es que de siempre de todo te quejas como una doñita, entonces no sé si eso te iba a afectar. Entonces, nada más les digo de que esos cimientos para ustedes ser mejores, y siendo mejores tienen más oportunidades y mejores opciones. Yo sé que siempre van a pensar en una mujer, pero les voy a decir algo: una vez que ya estén en ese nivel... Van a decir: ahorita tal vez no tengo tiempo para eso porque tengo otro negocio, o se puede combinar, pero ya no va a ser tú todo una mujer. Hay brothers que han perdido todo en un divorcio, pero dicen: no importa, después hago otro imperio. Y las mujeres se lo bajan todo según ellas y quedan ellas contentas, pero se lo gastan porque pues no saben hacerlo ni cuidarlo.

0: No se pierdan el canal de Erasno y la Chocolata de YouTube. Vayan a YouTube, Erasno y la Chocolata. La verdad, hay cosas muy interesantes. Algunas entrevistas. Vi que el Erasno llegó al rancho de los Tres Potrillos ahí con Vicente Junior. Y después llegó que Doña Cuquita y andaban.
1: Sí.
0: Se armó. Y pues ahí estaba Pepe Aguilar, ¿no? O sea, Erasno llega al rancho de los Tres Potrillos. No sabemos qué sea Pepe Aguilar ahí. Está Vicente Junior. Y está...
1: Y lo que se dijeron, ¿no? En sus tagas.
0: Pues le dijeron que andaba haciendo parodias de los Super Amigos y que... Bueno, vayan a YouTube. Él era... Bueno, es en YouTube es Erasno y la Chocolata. No pueden ser tan tontos para seguir una página falsa. Tiene que ver ahí cuál es la buena. Donde están todas las entrevistas, todo este rollo. Él en Erasno y la Chocolata. Así que vayan ahí. Y mucha suerte para todos, diviértanse ahí fin de semana, vean sus entrevistas muy interesantes. Vi que hicieron lo de la entrevista allá en la cantina de
1: el Indio Azteca.
0: El Indio Azteca en Monterrey, que es un lugar muy bueno, como un man cave, ahí solo para hombres, no pueden entrar mujeres, muy bien, muy bien. Y ojalá y haya lugares donde nada más pueden entrar puras mujeres y así cada quien, ¿no? Que tengan sus espacios, imagínense. El cerebrito de como granito de mostaza cuando les dijeron que aquí no entran mujeres. ¿Cómo que aquí? ¿No? O sea, ese es como dicen aquellos, ¿no?
1: Un poquito de respeto, ¿no? Ahí.
0: Dicen ahí, reservamos el derecho a servirle a quien queramos, ¿no? O sea, pero ya ven cómo están los movimientos, ¿no? Y como decía el Erasno hace rato, o sea, la gente la hace de pedo porque a un perro le dijeron ciertas cosas jugando, pero todos los días, como ventaneándose, matan a personas con mitotes. Pues bueno, no se pierdan el podcast del maestro Doggy, que el día de ayer estuvo muy bueno, el día de antier también, donde el Garbanzo me agrede, según él, verbalmente. Pero,
1: no, pero escuchen el contenido.
0: Simplemente porque... hay que escuchar a la gente que se desahogue y podemos ver, obviamente, sus vacíos, ¿no? Sus vacíos de ellos son muy grandes. Garbanzo, estos vacíos que tú tienes, que quieres llenar cuando vienes a mi segmento y cuestionarme a mí como para decir, ando con todo. ¿Cómo los llenas cuando no estoy yo?
1: No, maestro, es que yo lleno esos espacios con conocimiento que es comprobable. Y justo lo que acaba de decir hace rato, de que todas las parejas que hacen algo y que se separan, las mujeres terminan acabándose la fortuna, está usted equivocado. Eso habla de una persona que no vio estadísticamente parejas que fueron exitosas aún divorciándose y alejándose de un hombre. El hombre no las hace necesariamente.
0: Qué bueno que me dices. Ya ven, muchachos, no se agüiten, ustedes déjenlas, ellas van a ser exitosas, no tienen que estar con ellas. ¿Qué más, Garbanzo?
1: Lo que estoy diciendo, maestro, es que usted dice que si se separan del hombre, adiós, se van a acabar.
0: Mencióname una.
1: Hay varias, hay muchísimas.
0: Gracias, muy bien, sí la conozco. Bueno, señores.
1: Mackenzie Scott, la ex de Jeff Bezos, Kim Kardashian, Rosalía Mera,
0: ahí.
1: Kristen Calvary, Shakira, Victoria Beckham, Khloe Kardashian, chorro.
0: Jeff Bezos,
1: hay muchísimas.
0: ¿Ella de quién recibió dinero?
1: De lo que le tocaba, 38 millones.
0: Gracias,
1: recibió.
0: Ya lo ven.
1: Pero no se la acabó.
0: Todas las ricas y millonarias son de la herencia de un hombre. Todas.
1: Pero usted menciona. Dice que se la acaban.
0: Dicen en inglés, you name it. Nah, pero estás hablando de esas cosas, fregados, se acaban ese dinero.
1: Qué barro.
0: Ni tú, Brody. Bueno, ahorita regresamos. Soy el maestro Doggy.

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0: Señoras y señores, ese es el show más chido. Erazo y la Chocolata. ¿Qué, güey?
2: Ya deja de llorar, brody. Deja de llorar, chiquilla.
3: Eso te pasa a ver... Partidos con argentinazos.
0: Es que es ese técnico que no regresa a Inglaterra, güey, lo van a... Bueno, es alemán, ¿no? Ni tiene que regresar. Tengan el partido. Voy ganando 1-0. Tengan el partido. No. Ahí tenemos a Charlie Garbanzo, quiere hablar contigo. Charlie, primo.
4: ¿Qué tranza, primo?
3: Ay, cuando quieras.
4: Con chicos zapatitos.
0: Aquí andamos, primo. ¿Qué parodia querías? Aquí está el garbanzo, todo tuyo.
4: Ya es ombligo de semana. Ya traemos sector y las ballenas como nalgas de pingüino.
0: Échale, primo.
4: A ver, primo. Que el Don Mac se aviente una saga.
3: ¿Una saga?
4: El Don Mac se va a aventar una saga. Y va a traer al famosísimo director de películas, Frankie Rivers.
0: ¿Quién es Frankie Rivers?
4: Con los Transformers.
0: Ok.
3: A ver, espérate, ¿pero qué, esto es lucha libre o qué es, güey?
0: No.
4: Rivers. El que hace César Bono.
3: No, güey, espérate, pero es que mira, yo, mi contrato dice que no me puedo hacer una voz a la vez, güey.
0: Dale, Garbanzo.
3: O César Bono o Don Mac. Bueno, échale.
4: Ese es Frankie Rivers.
3: Échale, venga, César Bono, Frankie Rivers.
4: Va a hacer una película con los Transformers. Nomás que dice, los Transformers le salieron de la mina delgada. Porque ya uno de ellos le atravesaron el cárter, el otro le están engrasando el cigüeñal y al otro le patina la reversa. Entonces el Frankie Rivers va con los Transformers y le dice que qué pasó. Y le dice que un muchacho fue a tirar unas bicicletas sin asiento y le contaminaron todo el fierro. Y ahora lo andan buscando. Frankie Rivers lo anda buscando. Okay. Porque quiere hacer una película con el muchacho que practica robofilia.
3: Oye, esa pendeja. Robofilia. Estás bien marihuano.
4: Órale, pues. Estoy diciendo que estamos esperando el viernes para agarrar sábado y domingo y el lunes andar bien locotes.
0: Oye, ese güey.
3: Agarras vuelo,
0: dale,
3: papi.
0: Dale, pues, Garbanzo. Empiézale, Garbanzo.
3: Pero no, empiezas tú.
0: Yo no entendí nada.
3: Es que tú vas a hacer los Transformers, güey. Entonces van a ser los Transformers y entonces los Transformers están ahí haciendo sus porquerías. Entonces, como son de lámina delgadita, van a decir, oye, ¿por qué estamos haciendo esto entre nosotros? Y voy a llegar yo, Frankie Rivers, a decirles que qué les pasa, güey, por qué están haciendo sus cochinadas, y van a decir los Transformers, es que un muchacho vino a dejar una bicicleta sin asiento y ahí de ahí nos contaminamos.
0: Ok, vámonos, pues. O sea, ahí andan los Transformers, ¿verdad?
3: Sí.
5: Estos son los Transformers en el

0: fui cuando era niño. Vámonos.
1: Le hubieras dejado.
2: Oh. Quiero hacer todo contigo. Sí. Quiero que seas mío. Por hacerte que saques humo por el escape. Hacer que te caiga, se te caiga el cigüeñal. Y que sientas que las direccionales se prenden solas. Y se levantan los foquitos de enfrente. Hazte para acá. Cuidado, ahí viene alguien. Humans have asked us to play. Ahí viene alguien.
0: Oigan, hey, Transformers. Transformers, ¿qué están haciendo esos cochinas? Se le está tirando el aceite. ¿Qué están haciendo?
2: ¿Quién es usted, César Bono?
0: Yo soy Frankie Myers.
2: Oh, Don Mac.
0: Soy Frankie Myers en esta película, güey. He hecho otras donde fui César Bono y en otra donde era Don Mac. Pero aquí soy Frankie Myers.
2: Usted habla como Mater del Cars.
0: Oh, qué bueno que lo mencionas porque hice un casting con ellos.
2: ¿Cómo se llamaba? ¿Quién es usted?
0: ¿Cómo se llamaba?
2: No nos interrumpa. ¿Es usted César Bono?
0: No.
2: ¿Es usted Don Mac o Mater?
0: Yo soy Frankie Myers. Frankie Myers, cachao. Oye, ¿por qué están haciendo sus cochinadas? ¿Qué no se supone que son Transformers? Tú tienes que convertirte en trailer. Tú en un jet y tú en un carro amarillo.
2: Mire, Mater. Déjenlos en paz.
0: No me estés diciendo Mater.
2: Estaba...
3: Mate, soy el que con gusto te lleva.
2: Mate, eres mate. No puedo escuchar mate ahorita que ganaron los argentinos.
0: No estés diciendo cosas. Bueno, sí, soy mate en esta parodia. Oigan, ¿por qué están haciendo sus cochinadas? Ya dígame, ¿por qué? ¿Qué pasó?
2: Porque nos gusta sentir el fierro.
0: Sí, pero ¿desde cuándo se dieron cuenta que les gustaba sentir lo rasposo del óxido?
2: Desde un día que me pasé un alto y choqué con él, y cuando estábamos frente a frente y pegaron las defensas, nos enganchamos y en lugar de llamar a la aseguranza, llamamos a un hotel para reservar un cuarto.
0: No digas payasadas, Steve McQueen se metía dentro de un tráiler.
2: Cuando McQueen se nos metía adentro, no sentíamos nada porque era pequeño. Por eso lo tenemos que hacer entre nosotros.
0: No, no digan mamá. Mira, esa bicicleta que está aquí sin asiento, ¿por qué se ve como que alguien la usó?
2: Porque esa bicicleta la dejamos de usar porque estaba contaminada y no teníamos inyecciones para el tétano.
0: Pues tenemos que buscar al dueño de la bicicleta porque yo creo que ese fue el que los contaminó a ustedes y se hicieron bien putos.
2: El asiento está enmojecido y olía como alguien de Catepec.
0: Vamos a buscar al dueño y hacemos una película de cochinadas, pero de las buenas.
2: ¿Con quién estoy hablando?
0: Con Mater, el de...
2: ¿Don Mac?
0: No diga mamá, ya cambié de personaje 3 veces. Ya continuará, güey, porque ya no hay más tiempo.
4: Garbanzo, sí toses cada que haces y hablas, ¿no?
0: No, es que ando malo de la gran.
4: Y así pero, vas a seguir más malo.
0: Pero, oye, pero por lo menos no ando
4: y
0: llorando.
4: Y así vas a seguir más malo, mendigo chaparro.
0: Por lo menos no ando llorando como tú porque perdió Inglaterra.
4: Yo ahorita,
5: ¡ah, bueno!
4: ¿Te acuerdas de la canción, la novela? Ya no creo en... Ya no creo en los hombres, en las mujeres. Ahorita ya no creo en el fútbol. Ya, güey, ya se acabó.
0: Se acabó.
4: Sí.
0: Se la dieron, papi.
4: Dimos que España les vaya a ganar a Argentina, güey. No le va a ganar.
0: Egipto le dio más batalla a Argentina, güey.
4: Porque no, los atacaron.
0: Hijos de su...
4: Argentina, déjalos, vete para atrás. Bueno, señores, regresamos. Primo, gracias por hablar con nosotros.

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1: O sea, van a insistir que yo les estoy robando. No, ¿qué les puedo robar a ustedes, bola de muertos de hambre? O sea, ¿puntos?
2: Jamás pudiéramos pensar eso de ti, mis infantiles.
1: Les voy a robar puntos de este segmentillo que hago yo aquí, de verdad. Qué tontos son. A ver, vamos con la ganadora del día de hoy, Jessica. Buenas tardes, eres la ganadora. Felicidades.
2: ¿Cómo ganadora?
0: Todavía no empieza el maldito concurso y es la ganadora.
2: ¿Qué clase de...?
3: Buenas tardes, Choco. ¿Cómo se encuentran todos en cabina?
1: ¿Escucharon la voz? La voz del triunfo. Yo no escuché más que nada más es el triunfo ahí andando.
2: ¿A cuánto cuestan las quesadillas?
1: Oye, habló el otro. ¿Quién es?
0: Él es Félix.
1: O sea, ¿quién le dio permiso a él para hablar? A ver, Félix, buenas tardes.
2: Uy, no más, es bien dura.
4: Muy buenas tardes, ¿cómo está la mujer más preciosa de toda la emisora?
1: No. A ver, ¿qué no te enseñaron a hablar cuando nada más te dan permiso? ¿De dónde eres tú?
4: No fui yo, fue el diablito.
1: No, ¿de dónde eres tú?
4: De Guayama, Puerto Rico, en la casa, baby.
1: O sea que hasta los puertorriqueños son bien nacos, ¿ya ves? Te digo, en todos lados hay nacos, hasta en Puerto Rico.
4: Y hasta allá se escuchan, déjame decirte.
2: ¡Arriba, Puerto Rico!
0: Hasta allá nos escuchamos, chico, a toda la gente de Puerto Rico. ¿Sabes por qué la gente de Puerto Rico, Choco, tiene el pelo bien cortito?
1: No, ¿por qué?
0: Porque llegan con el peluquero, le dicen, córtame el pelo, chico.
2: ¡Ay, no,
0: mira! ¡El pelo, chico! Así que, vámonos, esta es la presentación como si fueran boxeadores. Tenemos desde el bonito estado de Oaxaca, ella es Jessica.

0: O sea, qué bonita canción, casi, o sea, se me enchinó la piel.
1: No manches,
2: es hermosa.
1: Oye, Choco, si él hubiera sido de Oaxaca, ya le estuvieras dicho él diciendo que cara de tlayuda, que no sé qué...

0: Jessica. ¿Cuántos años tienes, Jessica?
1: Tengo 28, ay, ratito.
0: Ay, mi amor, chiquita. Y si eres así clásica mujer oaxaqueña que torteas y haces tu molito y acá, ¿chido o no?
1: Claro que sí.
0: Uy, güey.
2: ¿Y tú pensando en aquella?
1: A las 5 de la mañana para echar lonche.
0: Qué bonito, fíjate. Mi abuelita, ella a las 5 de la mañana a echar el nixtamal, pira la... Y tú eres como mi abuelita. Yo pienso que sin conocerte mucho ya me enamoré de ti.
2: ¿Te nombraste tu abuelita?
1: Ay, gracias, Erasmo. Sí. Que te hayas acordado de tu abuelita.
0: Sí, pero tú, ¿qué onda? ¿Sí sales noche o nomás temprano?
1: No, sí echo lonche tempranito. Desde las 5 de la mañana me levanto hasta las... Ya tengo a trabajar.
0: Ay, luego trabajas, qué chido. ¿Cómo quisiera tener una mujer como tú que cocine bueno, me deje comidita, luego se vaya a jalar para yo estar viendo unas series de Netflix que, cómo se tardan en acabarse? Vámonos, pues. La pregunta primero es para ti, Jessica, en 5 segundos, ¿ok? Algo menciona algo.
2: Oye, esa musiquita de Inglaterra.
0: Menciona algo que la gente hace cuando escucha que tocaron la puerta y no espera y no esperan a nadie. O sea, no estoy esperando a nadie, toca la puerta, ¿qué hago?
1: Me asomo por la ventana.
0: Ella dice, me asomo por la ventana. Vámonos con mi compa Félix de Puerto Rico. Si alguien está tocando la puerta y no espero a nadie, de repente, ¿qué es lo que hago?
3: Abrirle la puerta.
0: ¡Abrirle la puerta! Vamos a ver qué tenemos aquí.
4: Muy bien, Choco. Aparece en sexto lugar, dice apagar las luces.
2: Sí, ¿no?
4: Es que también depende en el barrio que vivas. En quinto lugar dice ignorar el timbre. Sí, no sabes, no esperamos a nadie y ahí no se abre. En cuarto lugar aparece asombrarse. Asomarse por la mirilla. Me dijeron que es como por... Tiene un portillito ahí como con un...
2: ¡Ey!
4: Como una mini ventanita. En tercero, no abrir. Eso está en tercer lugar, no abrir. En segundo lugar dice preguntar quién es. ¿Quién es? En primer lugar, Choco, lo dijo ella, dice mirar por la ventana.
5: Gracias. Y no dicen que yo robo, pero es que también ellos sean de Puerto Rico, de donde sean, son muy mensos.
2: Cuidado con los amigos Félix.
3: Abrimos la puerta aunque no haya nadie.
5: O sea, la verdad, no te entiendo muy bien. Tienes que hablar un poquito despacito a mí.
0: Oye, este me recordó que le dijo, oye, mamá, en la escuela me dicen la metralleta. Dijo, ¿quién es este que está aquí atrás?
2: No, güey.
0: ¡Vete, vete, vete!
5: Muy bien, bueno, vamos ganando en este momento 99-0.
4: Oye, a mí lo que me llama la atención es de que dice ahí mirar por la ventana y ella dice asomarse por la ventana.
5: O sea, no es lo mismo.
2: Dale, busquemos, oye, porque ya ves que nos va peor después.
0: Dale, sigue, le dámonos con la siguiente pregunta.
5: Primero la pregunta es para ti, Félix, tú de Puerto Rico. Dice, algo que nunca prestarías con gusto.
3: Mi esposa.
2: Su esposa.
5: Claro. Muy bien, bueno, vamos con Jessica. Jessica, en 5 segundos, además de la esposa, algo que nunca prestarías con gusto.
1: Dinero,
5: muy bien, vamos a las respuestas, Doggy.
4: Oye, a mí lo que me llama la atención es que dice algo que no prestarías con gusto. Él dice la esposa, o sea, sí la prestaría, pero sin gusto.
2: De malas.
4: De malas, ahí te va. Bueno, vámonos, Choco. En sexto lugar dice contraseñas, nunca las compartiría con gusto. Quinto, computadora. Cuarto, la ropa. En tercero, el carro. En segundo, el celular. Y en primero, ella dijo dinero, y está en primer lugar el dinero.
5: O sea, no.
2: Va a ser dos primeros lugares, ¿cómo?
3: La respuesta es...
5: O sea, a ver, ¿qué quieres? ¿Quieres seguir jugando o ya entrevistamos al jilguero que esta tarde va a estar con nosotros? ¿Seguimos?
2: No, Choco, pero es que también nuestro amigo está trabajando, yo creo es piloto, no escucha bien las preguntas.
5: ¿A qué te dedicas, Félix?
3: Me dedico aquí en el condado de Oregon a hacer asfalto para toda mi gente.
2: ¿Ya ves?
5: ¿Hacer qué?
2: Asfalto.
5: ¿Asfalto?
3: ¿Está sí, mi amor?
5: Ok, bueno, ¿nunca nos va a llamar un ingeniero o algo, pura gente que trabaja en la calle?
0: Oh, qué lacha. No, primo, arriba Puerto Rico, esa calle va a quedar... Vámonos con lo que sigue.
2: ¿Cuántos puntos era para la señora?
4: El primero, 99, lleva 64, Garbanzo.
2: No, vengan con
4: a cero.
2: Sus...

0: Inga su madre.
1: Vámonos con lo que sigue en 5 segundos. Algo que nunca prestarías con gusto. Eso fue lo que... Ah, tenemos dos. Tenemos dos veces la misma pregunta.
2: Pon atención, Erasmo.
1: No, es que aquí está dos veces la misma pregunta.
0: Bueno, vámonos con la tercera.
1: Vámonos con la cuarta. Ok, algo que la gente siempre dice. Escucha bien, Jessica. Algo que la gente siempre dice que va a empezar el lunes.
2: ¿A trabajar?
1: A trabajar, sí, cierto. Hay gente que dice el lunes trabajo. Pues eso dicen. Vámonos con mi compa Félix de Puerto Rico. Algo que la gente siempre dice que va a empezar el lunes.
3: Va a empezar la chica.
1: La chica. Esa tiene que estar ahí, si no, de modo.
0: Si no, hasta ahí llegamos ya.
4: O sea, ustedes están buscando de verdad perder, ¿no?
2: Más bien la chica que le van a poner porque va a perder.
0: ¡Oh! Ya con ese, a ver, 10 más. 10 más. ¡Pum, tacabaca!
5: Sacaremos este buey de la barranca.
1: Vámonos, él dice, Choco, que es la ching y él el trabajo.
6: Oye, yo creo que Choco, tú estás haciendo lo que hace la FIFA con Messi. Estás haciendo, pones gente para que te ayuden. Y esto de que haya este brody llamado, para empezar, ¿quién nos escucha de Puerto Rico? Número dos, este brody no tiene voz de hombre. ¡Ah! Número tres, todas las respuestas que está dando son como para perder. Ya estoy harto de este maldito concurso. Sí, perdemos siempre. Cuando no nos robas, pones infiltrados que vienen a contestar mal.
0: Está truqueado esto, Choco. No podemos perder tanto. No podemos perder tanto.
2: Choco, amiga, ¿vas a dejar que te digan de esa forma?
4: Mira,
2: que te
4: yo
2: digan cómo conducir tu...
4: No, Jessica, hay que entender cuando el ser humano va perdiendo, pues suele recurrir a sentitos, Doggy, dame las respuestas.
6: Choco dice algo que la gente siempre dice que va a empezar el lunes. En primer lugar dice hacer ejercicio. Segundo, dice ponerse a dieta. Tercero, ahorrar dinero. Cuarto, estudiar. Está dormir temprano y dejar malos hábitos. O sea que ninguno adivinó nada aquí. El marcador, Garbanzo, en este momento, ¿cuál es, Garbanzo?
0: El marcador en este momento, los increíbles fortachones llenos de testosterona, machos. 0 puntos. Y las hembras, Choco, pues así, como que sin ganas, desganados, 163, Choco, así.
4: Ok, bueno, tú, Félix, ¿te gustaría hacer otra cosa para ver si pueden...? Ya sé qué voy a hacer.
0: No, Choco.
4: En 5 segundos quiero que me digas, Félix, los... No, perdón, 20 segundos, Félix, dime los colores de la bandera de Puerto Rico.
3: Rojo, amarillo y blanco.
4: Rojo, amarillo y blanco, ¿ok?
3: Rojo, azul y blanco.
4: No, rojo, amarillo y blanco.
0: Sí, ya revuelto.
4: Vamos con Jessica. Jessica, en un segundo quiero que me digan los colores de Puerto Rico. Ay, se acabó el tiempo. Amiga.
0: Escúchame.
4: Ella no pudo contestar, él sí pudo. Vamos a ver cuáles son los colores de Puerto Rico. Azul, rojo y blanco, no son amarillo. Bueno, ni así el burro este pudo contestar.
1: Chale.
6: Ok, esto me ayuda a mi teoría. Una vez más, tenemos un infiltrado. ¿Cómo no se va a saber los colores de la bandera de Puerto Rico? Hasta
2: la de ser de Puerto Rico.
1: Oye, primo, ¿sí eres de Puerto Rico, güey, o no?
3: Seguro que sí, no, pero había dicho rojo, azul y blanco. Lo que pasa es que me confundí como todo hombre normal.
1: No, el Garbanzo es el único confundido aquí.
0: A mí no me metan en sus problemas, se tienen acá, güey. Lo mío es otra cosa.
4: Bueno, Jessica, te voy a enviar una camisa del programa, unos llaveritos, calcomanías, y te voy a mandar uno de mis vasos del programa de Eras de la Chocolata.
0: ¿Vasos?
4: Claro que sí, así que espéralos muy pronto, ¿ok?
2: Está bien, gracias.
1: Y primo, ¿qué crees que te acabas de ganar, Félix?
2: Una bandera.
1: Una bandera para que vea los colores, güey.
0: Bueno.
1: ¡Te acabas de ganar! ¡Nada!
0: Como amarillo.
1: Se acabó.
4: Muy bien, bueno, más adelante vamos a tener la entrevista con el Jilguero, que Erasmo está acá emocionado, que quiere llorar porque dice que lo escuchaba desde muy niño. y vamos a escuchar sus historias y demás aquí en el show de la Chocolata. Gracias, muchachos.
1: El saludo para aquí en Puerto Rico.
3: Ya tú sabes, gente.
1: Ya tú sabes, gente. Digo, aquel tengo miedo que un día me llegue un puertorriqueño y me diga, ya tú sabes, y yo no sepa.
0: Ah, eso es el bueno.
1: Regresamos y arriba, Oaxaca, señores.

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3: Bien, nos vamos con el Chocolatazo a Zacatecas. Tenemos a Ramiro, le va a hacer el chocolatazo a su novia Brenda. Tú, Ramiro, todavía no la conoces en persona, ¿verdad?
4: No, en fotografía nada más.
3: Solamente en fotos. Ustedes tienen un año de relación. ¿Cómo la conociste a ella?
4: No, pues la conocí por Facebook y empezamos a... Mandé como un mensaje y ya empezó a... Pues le dije si quería ser mi amiga y empezamos a platicar y así fue. La relación como después se fue dando y fuimos hablando y todo eso.
3: Así empezó todo en el Facebook y a pesar de que no la has visto, no la conoces en persona, tú ya la mantienes a ella.
4: Le mando para algo que necesite o a veces está para pagar su renta o lo que sea.
3: ¿Cómo cuánto le mandas por semana?
4: Pues lo más son $100.
3: $100 por semana.
4: $120 a lo más, máximo.
3: O sea que le mandas como $450 al mes y de repente ella como que apaga el teléfono y tú ya le dijiste que no haga eso porque tú dudas, como que presientes que anda con otro, ¿no?
4: Pues siempre le he dicho que porque no es honesta conmigo, porque no me dice realmente si todo ayer se lo dije, porque no es honesta contigo y conmigo. Yo también le dije para que así, ¿por qué no tienes el valor de decírmelo? Para no dejar de estar teniendo el tiempo contigo, le dije, también quieres dejar de perder el tiempo conmigo, le dije, no tiene caso estar. Tener una persona, le dije, en esas condiciones, le dije, de que yo seguir pensando, le dije, todo el tiempo, lo mismo. Y hasta se enoja cuando le digo de eso, hasta se enoja.
5: Oye, Brody, cuando le preguntas si te engaña, ¿qué te dice?
4: Ayer me dijo que no.
5: ¿Y qué mujer te va a decir que sí, Brody? Por favor.
6: Oh, no.
3: O sea, lo que a ti se te hace muy raro es de que ella esté apagando el teléfono, ¿no?
4: Definitivamente sí, ella está escondiendo algo a través de, simplemente de el apagar el teléfono, ahí es donde yo me doy cuenta que ella tiene a alguien, pero me dice que no, pero ok, ahí vamos a ver, a ver si realmente me los manda a mí o tiene a alguien más.
3: Muy bien, es más, le va a llamar el lobo, no haga ruido, ahí se está marcando.
0: ¡Anda el lobo!
5: Bueno, con la señorita Brenda. Hola Brenda, mira, te llamo de una compañía de chocolates. Nosotros tenemos una promoción donde le hacemos llegar unos chocolates en forma de corazón a alguien especial que tú tengas. Se los enviamos. ¿Tienes por ahí a alguien especial? No tienes a nadie, Brenda.
7: No.
5: ¿De verdad no tienes novio o alguien especial?
7: No.
5: Ah, muy bien, Brenda. ¿Y tú trabajas o estudias?
7: Trabajo.
5: Ah, trabajas. ¿Y qué tal si se los mandamos a un compañero del trabajo, a un amigo por ahí?
7: No, pues trabajo sola.
5: Ah, trabajas sola, o sea que no tienes novio, ni compañeros de trabajo, ni esposo, ni nada.
7: Uh-huh.
5: Ah, pues qué interesante, solita y muy trabajadora.
7: Sí, ya ve.
5: ¿Y no hay alguien que te guste?
7: No,
5: ahorita no, pues voy a aprovechar para yo mandarte los chocolates entonces. Digo, la verdad me caíste muy bien, tienes una voz muy, muy hermosa, te ríes muy rico y no sé, digo, estaría bien si te los mando o no. Sí, bueno, entonces te los mando a ti, los chocolates en forma de corazón y te voy a escribir una notita muy bonita ahí para una mujer que habla muy bonita y me cayó muy bien. Eso lo voy a escribir, ¿está bien? ¿O qué te parece si le escribo para la mujer por la que aún no conozco, pero... ya siento como que la quiero? No te rías, la verdad me caíste muy bien. Le voy a escribir eso, ¿está bien?
7: Suena bien.
5: Suena bien y más cuando es de verdad. ¿Y cuántos años tienes, Brenda?
7: Tengo 50.
5: ¿Tienes 50?
7: Sí.
5: Nah, estás mintiendo. Debes de tener como 31 años más o menos.
7: ¿Cuánto?
5: Como 31.
7: Nah.
5: A ver, ¿cuántos? 31.
7: Treinta y muchos.
5: Nah, pero debes estar en los 30. Yo tengo 34, así que aquí estoy a la orden para lo que necesite la princesa. Oye, la verdad que me gusta mucho cómo sonríes, Brenda, y ojalá y podamos platicar más y conocernos más y hablar mucho. ¿Qué te parece? Nos caímos bien, ¿no? Suena bien que platiquemos más adelante, ¿o no? Sí, suena bien, Brenda. Pues mira, yo voy seguido a Zacatecas. Igual un día que vaya para allá te invito a tomar un café o algo, no sé, para conocernos. Ya somos adultos, nos podemos conocer, está bien, ¿no? Está bien. Pues sí, sería bonito, digo, llevarte unas flores, un detalle, verte a los ojos, tocar tu mano, algo así, ¿no?
7: Interesante.
5: Pues sí, es interesante, y más si yo te gusto y tú me gustas y así, ¿no? Pero, ¿de verdad no tienes a nadie? ¿No tienes novio? ¿No tienes a nadie?
7: No.
5: Qué rico escuchar eso, Brenda. Hoy es mi día de suerte, entonces. Oye, Brenda, pero ya no te rías, ¿eh? Porque me vas a enamorar ahorita. A ver, ahí te ríes más, ¿eh? Sí me voy a enamorar, aunque no creas. Está bueno. Bueno, ¿te puedo llamar ahorita terminando esta llamada para escucharte más noche y volver a hablar otra vez? Bueno, entonces te llamo más noches. Te digo algo, Brenda, algo que me gusta mucho de las mujeres es como el cabello castaño y largo. No sé por qué, pero no sé, ¿cómo es tu cabello? ¿Cómo lo tienes tú? Sí, ¿tu cabello cómo es?
7: Castaño claro, largo, muy largo.
5: Nah, ¿solo porque te dije es castaño, largo, muy largo? No, no me digas eso porque ahorita me voy a Zacatecas por ti. En serio, Brenda, hablas muy bonito y me imagino tu cabello largo y además te ríes muy bonito. Me voy a enamorar de ti ahorita, ¿eh?
7: Ay, ya
5: está. No, pero no te rías, es en serio. ¿Tú crees que estoy jugando? Vas a ver. Al rato que platiquemos te voy a decir por qué.
7: Me la voy a creer.
5: Está bien, tú créetela, Brenda. Mira, entonces te llamo más al ratito, platicamos. Ok, bueno, mira, hasta me nació mandarte un besito, escucha. ¡Mua! Gracioso, a ver, tú mándame uno.
7: Ándale, pues.
5: No, pero es que lo hiciste muy rápido, a ver, no lo escuché, a ver, mándalo otra vez. ¿Cómo que qué culpa tienes? Pues lo hiciste muy rápido, a ver, mándame otro rapidito.
7: Ay, papi.
5: Uy, qué rico, ya no voy a dormir hoy.
7: Raro.
5: ¿Raro? Bueno, va a estar más raro cuando te diga que tu novio nos está escuchando, ¿eh? Ahí está, Choco.
3: Oh, no. Adelante, Ramiro.
6: Buenas tardes. ¿Qué pasó? ¿No que no eres facilona?
8: You suck.
6: ¿No, no, que, no, no que no eres facilona? Te hice esta broma para que te des cuenta. Yo no me iba a quedar con las ganas en saber que tú realmente. Yo sé que escuchaba algo para ti, pero ya me di cuenta que no.
7: No, qué bueno, me da mucho gusto.
6: Así es que sigue mandando besos y que te hable al rato, sí. Y que te mande los chocolates. Al cabo que yo no soy nadie para ti.
7: Los espero con mucho gusto.
3: Oh, no.
7: Bye.
6: Está bien, digo. Tenía que ser algo para conocerte. Pero eso que ahí está bien. Gracias, hasta luego.
0: Ya colgó, ¿eh?
3: Bueno, pues ahí está el chocolatazo, Ramiro.
6: Pues muchas gracias. Que tengan muy bonito día.
3: ¿Es más o menos lo que esperabas escuchar, Ramiro?
6: No, está bien. Entonces, yo ya lo presenté desde antes. Entonces, yo sabía que ella no era sincera conmigo.
0: ¿Y si sabías que no era sincera contigo, Brody, por qué le mandabas casi hasta $500 al mes, Brody?
6: Pero no importa, todos modos.
3: Bueno, sí, ya no importa, ya escuchamos qué onda y qué rollo lo del dinero y lo de menos. Pues ahí está, Ramiro, cuídate mucho.
6: Dijo, mujeres, así como van, también llegan, vienen.
8: You suck.
3: No, y además dices que de repente la buscabas y apagabas su teléfono, ¿no?
6: No me extraña de ella.
3: Ya está, bueno, cuídate, gracias por llamarnos.
6: Sí, gracias a ustedes, que tengan un bonito día y gracias por su programa y que sigan adelante.
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0: Alisson que vuelve a prórroga. ¡Argentino! ¡Argentino! ¡Lo hizo Enzo Fernández! ¡Tiró con la derecha! Del mundo, entre el campeón de América y el campeón de Europa, se jugará en New York.
1: Se jugará en New York el día domingo 19 de julio, Argentina contra España, España-Argentina. El partido iba ganando Inglaterra. Yo no sé por qué, yo no sé de dónde ni quién les dijo. Se echó para atrás y todos los cambios fueron para defender y defender. ¿Se acuerdan lo que hizo el Vasco Aguirre metiendo? Sí, tres nueves ahí. Este güey metió como cinco centrales. ¿Para qué, güey? Si vas a seguir dejando que manden centros que estén llegando por los lados, por todos lados, señores. Bien merecido para Argentina, tengo que decirlo. Bien merecido.
2: Wow.
1: Y ojalá que España se ponga a jugar. Los partidos duran 90 y que ahorita ya 95, 96 minutos.
2: 100 minutos, ponle, o sea, porque son 5 y 5 por la hidratación.
1: Sí, güey. Entonces, bueno. Se merecía perder Inglaterra. Qué lástima por Bellingham, el único que yo vi partiéndose la madre.
2: Gordon también, tienes, no sé por qué lo sacaron.
1: Tienes a Saka, tienes a Gordon, no, tienes, wey, a Rashford para ir a atacar. Lo que peor hace Argentina es atacar, güey. Defender. Es lo peor que hace Argentina, defender. Le metió
2: Estaban
1: gol.
2: Perdidos.
1: Le metió gol Suiza, le metió gol
2: Egipto.
1: Egipto, le metió todos. Y dice Inglaterra, como lo mejor de ellos es atacar, hay que echarnos para atrás para que nos ataquen.
2: Errorazo.
1: No, güey, no hay que ser tan mensos. Bueno, la final 19 de julio es este domingo y va a ser en la Casa Verde, señores, en Anaheim. Así que si usted quiere ir a cotorrear, echarse un drink, escuchar música, va a ser este domingo en la Casa Verde la final. Inglaterra fuera, España, Francia fuera y España, Argentina. Maestro.
3: Bien, como es tú, bien merecido. Yo creo que no hay que saber mucho de fútbol. Yo creo que un niño viendo el partido dice, oye, ¿y por qué no atacan, no? Entonces, lo más chistoso del fútbol es de que ya al último empezaron a atacar. O sea, con puros defensas que metió el Brody.
2: 20, 30 minutos estuvieron atrás y después anotan gol y vamos a ataquemos, güey.
3: Sí. Estaban haciendo todo el... Dice la canción de La Bamba, necesitas jugar y un poquito de gracia y ahí arriba y arriba. O sea, yo no le veo... México, te la acepto que se eche para atrás. Equipos que no traen con qué, pero Inglaterra, Brody, con ese equipo se echó atrás. España, ayer, borró a Francia, Brody.
1: Bien ganado.
2: Con buen fútbol, ¿no?
1: Y pobres de los españoles, en la final van a ver, te los van a traer pues las patadas. También hay que decir eso. Los árbitros siguen haciendo de las suyas. Aquí hubo fácil, 17 faltas en el primer tiempo de Argentina. 12. 0 amarillas, güey. Por reiteración de faltas, ya sabes, por lo menos iban a sacar unas 2 o 3. Hubo de tarjeta. Y no, güey, el primera tarjeta fue para Inglaterra. Yo les estaba diciendo, mira, güey, fíjate, ahorita va a venir una falta y ya, vámonos. Amarilla, porque tocaron a quién creen.
2: Sí, pues a señor Messi. Oye, y pisotones, no marcaba nada, o sea, es... Ahora, Erasmo, ¿se sigue viendo o esto es más que nada, ya es como un hate que se ha generalizado?
1: No, ya me hiciste esa pregunta, ya me hiciste esa pregunta ayer y a ti que no.
2: No, pero en el partido de hoy, que te hablo específicamente del partido de hoy, ¿Argentina sí se vio beneficiado como para decir, le están regalando todo? ¿O es algo que ya tenemos nosotros ya en la cabeza, decir, ya...
1: Los que hemos dicho, sí, no seas güey, un partido no va a borrar todo lo que ha robado.
2: No, pero yo hablo específicamente de este partido.
1: Este partido,
2: no,
1: ya te dije, merecido.
2: Merecido, se ganó bien, Argentina, todo bien.
1: Sí, pero también lo que te quiero decir es de que esas jugaditas, poco a poquito, ahí vas mermando al otro equipo, pero al final de cuentas, Inglaterra perdió el juego. Inglaterra perdió el juego, güey.
2: Ayer hablaban del árbitro que era guatemalteco, hoy hablaban de que eran dos árbitros de la CONCACAF y que según no están a este nivel del mundo. ¿Estás de acuerdo?
1: El árbitro favorito de Messi, pero la neta, aquí sí, no podemos hablar mucho del árbitro porque Inglaterra perdió el juego. Con ese equipo, güey. Con ese equipazo. Es como si tú ganas, te avientas un tiro con uno del barrio que está más güey que tú. Y tú en lugar de, sabes que tirándole madras, dices, no, pues ya defendiéndome, que no me pegue. Te va a pegar uno.
2: Sí.
1: Te va a pegar uno, por más que te defiendas, te va a pegar uno. Aquí les pegaron dos. Y yo les dije, dieron 9 minutos. No crean que los 9 minutos es para que Inglaterra vaya arriba, es para que Argentina meta el tercero. Estaba más cerca. En la final contra España, ahí sí, adiós. Ahí sí me atrevo a, bueno, para los que dicen, Erasmo, si tú sabías que iba a ganar Argentina, ¿le apostaste? Aquí tengo mis pruebas, ¿eh? Ah, pues, perro.
2: ¿Cuánto ganaste?
1: $1,038.
2: ¿Es lo que ganaste?
1: 1,038.
3: Oye, ¿pero apuestas desde un día antes o el día del partido, Brody?
1: Cuando tú apuestas es cuando... puede ser cualquier día, hasta el día del, hasta en el medio tiempo, puede ser, el segundo tiempo lo gana. Ahí podía también apostar, güey. O sea, aposté que ganaba Argentina y podía haber apostado ahorita al segundo tiempo lo gana Argentina.
3: Ah, ok.
1: O sea, puedes apostar doble, dos veces. Sí, güey.
2: Dale la y palabra al diablito.
3: En la final, ¿a quién le vas a apostar, Brody?
1: Ah, pues maestro, me sorprende.
2: Pues ya
1: van a tener,
2: Francia,
1: ahí
2: ¿no?
1: van a tener que ser algo raro. No, a Francia ya la aposté y ya perdí.
2: Valió mal. Diablito,
1: ¿qué opinas de esto?
4: Y yo lo vi sobre el partido, la verdad, creo que muchos de nosotros que estamos en contra Argentina estuvimos en expectativa que iba a ganar Inglaterra. Desafortunadamente estuve viendo el partido con Mr. FIFA y exactamente como decían las cosas pasaban. Y sí, se hizo para atrás después de bueno, para mí cuando le enseñaron la tarjeta a María y luego cuando metieron el gol, como que ya se detuvieron, la verdad. Entonces, ya estoy cansado de que mi corazón... O sea, la verdad que el fútbol creo que nos ha llevado en un buen viaje a todos nosotros. Empezando con México, ¿no?
3: Oye, pero ¿qué, para qué, con todo respeto, tú estás bueno pelea a las Chivas, ¿no? Estamos todos aquí.
2: Sí, y se...
3: Nada, tú también cállate. Uno se voltea, el otro se va para allá. ¿Qué es esto, Erasno?
1: No, eso son raza que no son de fútbol, maestro.
4: No seas, ¿cómo que no somos?
1: Son FIFAs que ahorita andan
4: ahí. Tú eres
1: ahí.
4: El único que es.
2: Ahí sí caes mal, Erasno, no es cierto.
1: Yo quién te, a ver, Doggy, te quiero caer bien.
2: Doggy, tú dices, yo me volteé, güey, lo estaba viendo aquí en mi laptop, no quieres estar volteado para allá, güey, eso tiene que ver. ¿Qué tiene que ver eso?
3: ¿Por qué no viste todo el partido ahí?
2: Porque estaba sentado en el sillón, güey, o sea...
3: ¿Pero por qué te volteas?
2: ¿Y eso
3: por
2: qué? ¿Lo estoy viendo aquí?
3: No. Ustedes no son aficionados, ustedes son FIFA.
2: ¿Y tú qué eres?
3: Yo soy tu padre.
4: Ya empezó a insultar.
1: Cálmate, yo soy tu padre.
2: Cálmate, infantil, no te habla Messi.
1: Yo soy tu padre.
3: Y tú, cállate, ¿tú qué sabes de fútbol? Tú un día traes una camisa de uno y otro día de otro. Tú cállate.
4: ¿Tiene?
3: Andas hablando a todos. Venle en la final Argentina, por favor.
1: Ven en la final Argentina.
4: Ay, sí, le voy a los de Monterrey.
1: Ven en la final Argentina.
4: Ay, les voy a los de Monterrey. Ay, sí.
3: Le voy a los Tigres, Brody.
4: Igual.
2: No. ¿Tú también vas a los Tigres?
4: No.
1: Igual.
2: Así eres estúpido, diablito. Digo que igual.
3: Es el Garbanzo y el Diablito son esas señoras que... Ah, ya me voy porque voy a agarrar tráfico el partido al minuto 80. Por favor, señores.
2: Cálmate, Aldo. Se quería salir de la Azteca.
3: Aldo se debería salir de la cocina. Es de donde se debería salir ese puerco.
1: Ya, mejor no.
2: Bravo.
1: No, ya,
2: ¿y Panchito qué?
1: Panchito, es que está malito, güey.
4: Y un mensaje, esos mexicanos, váyanse mucho todos a...
1: Diablito dice que los mexicanos que le van a Argentina, oigan, la neta, quiéranse tantito. Los argentinos les dicen mesichangos, les dicen que son los changos, les dicen que son los brincamuros, y ustedes muriéndose por Argentina.
2: Sí,
1: loco.
2: No digan más.
1: También, güey, está bien.

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0: Buenas tardes, soy el maestro Doggy. Y como esos no son videitos de TikTok de 5 segundos para emocionarte y impactarte con cosas y ponerle música romántica, pues, o de terror o de emoción, pues te tengo yo que explicar un poquito para que entiendas pues de dónde viene la raíz de todo. Y por eso pregunto, ¿ustedes ven a las mujeres hoy en día más felices que antes?
1: Sí, sí. Más felices.
0: ¿Dónde las ves?
1: En la tienda, en el mall.
0: ¿En cuál tienda?
1: En el mall.
0: En el mall,
1: okay. Es uno. Uh-huh. En sus casas no se ven muy, muy, muy uh-huh. alegres. Uh-huh. Más cuando están afuera.
0: En los viajes,
1: las fotos muy de bien. Instagram.
0: Bueno, ya vamos a la conclusión en las redes, es donde las ves felices. Bueno. La mujer miente muy bien. Y a veces no son felices, pero tienen que darle en su madre a la prima, a la cuñada o a la compañera de trabajo que la sigue en redes. Y arrancando con eso, les voy a resumir ahorita un poquito cómo es que las mujeres ahora viven más frustradas, pero no necesariamente porque los hombres sean malos y que los hombres... ¿no? Lo que pasa es que ellas tienen ciertas expectativas sobre personas, y cuando tú tienes las expectativas muy altas, como el diablito que estaba en el partido de Inglaterra y lo vio ganar y ahí estaba, y cuando lo vio perder se fue para allá. Así son las mujeres. Ellas cuando te ven ganando están ahí enfrente. Ellas cuando te ven triunfando están ahí. Te amo. Cuando tú ya no les das allá, escondidos atrás.
1: En la oscuridad.
0: Y bueno, pero es normal. Es normal. Yo no quiero que ustedes digan como, ay, lo que... No, no. Si ustedes no sabían, pues están tontos o no lo quieren ver. Tenemos una mujer que se llama Carla Huerta. Esta mujer dice, la verdad nos engañaron. Dijeron que las mujeres podíamos con todo y la neta, hay que ser sinceros. Somos parte de un núcleo donde la verdad nosotras no podemos con todo. O sea, nos quieren ver con un cuerpazo, cabello muy bien, las uñas. Y pues ustedes saben, mujeres más que yo, que hay que ir al cabello de vez en cuando, ¿no? Y no lo cobran barato y las uñas ahí. Y tal vez se hacen ciertos trabajos donde tal vez no puedes tener unas manos como las que tienes que tener según este movimiento. Y luego de repente tienes que trabajar y luego tienes que ahora no depender de nadie, no mostrar sentimientos. Y porque si hoy lloro, mañana me peino y salgo a conquistar a otro y que todo ese rollo. De eso ella habla un poquito, escuchemos.
2: Nos engañaron. Ser la mujer empoderada resultó ser una trampísima. Ahorita te explico por qué. Y es que pasó de ser una libertad hermosa y una elección, la verdad, sobre nuestras vidas a una exigencia que nunca se acaba.
0: Muy bien. Una cosa es que te digan, ahora puedes...

0: Digo, cosas que hacemos los hombres, pero nosotros sí estamos capacitados para eso, porque ya hasta los hombres hacen el lonche, ¿no? Ah, es la verdad.
1: Qué va.
0: Ese es nada más la verdad, así que no. No, o
1: sea, ¡bravo, maestro! ¡Bravo!
0: Y estamos capacitados. Qué, o sea, pero nosotros no nos estresamos tanto, para eso somos. Escuchen más a esta muchacha diciendo, güey, ¿en qué me metí? Queriendo ser lo que me dijeron que fuera.
2: Todos. Nos enseñaron a no descansar, a resolver por absolutamente todo. Y deja tú a no depender, a no recibir de nadie. A empezar a ser mujeres que biológicamente ya empezamos a estar rotas, agotadas, sobreexigidas. Y yo fui una. Hace un mes. Y escucha bien esto antes de que enjuices lo que voy a decir. Las mujeres no estamos diseñadas para sostener todo. Y ya sé que muchas van a decir aquí como, ¿qué? Estamos hechas para nutrir, para así sostener, para vincular, para recibir, para a veces soltar, para hacer creación, para hacer amor, para contención, pero no estamos hechas para suplir el todo. Y eso yo lo tuve que entender a la mala. Y es que, a ver, hoy te lo digo desde mi rol, que soy CEO, que soy pareja, que soy amiga, hija, hermana, etc, etc, etc. Yo no entiendo cómo le hacen además las que son mamás. O sea, yo no me puedo imaginar mi vida sumándole ser mamá ahorita. Y no nada más son los roles. Termina siendo terapeuta, termina siendo como medio atleta de alto rendimiento. La cara se te tiene que ver así, el pelo así. No se puede todo, chavas. Y sin quejarse, porque si no, qué débil me saliste. Y ojo, para las que piensan que esto...
0: Sí, o sea, si una mujer se queja, como por ejemplo ella, muchas que están escuchando estas... Ay, qué débil salió, ¿no?
1: Contreras.
0: Y dice, oye, no, también hay que pedir ayuda. O sea, somos... No estamos para lo otro.
2: Qué débil me saliste. Y ojo, para las que piensan que esto lo hago para agredir a los hombres, al contrario, los amo. Porque no nada más los empezamos a dejar de ver como un equipo, los empezamos a ver como una amenaza. Porque cuando tú sacas naturalmente al hombre de la ecuación, ¿quién sostiene todo? La responsabilidad emocional, económica, de sostén, absolutamente todo ya recayó en ti. Porque ya no necesitamos nada, ya no necesitamos a nadie. Y ojo, no estoy en contra de todo lo que se ha creado, al contrario, qué bendición. Pero si quitamos un lugar al hombre de la estructura...
0: O sea, ella está haciendo, dice, está bien, yo no digo que sí hemos adquirido cosas, pero parece que ahora ya al hombre lo vemos como el enemigo. O sea, ese güey es el culpable de todo y ya lo sacamos de la ecuación, ya no ocupamos de esos güeyes, ¿no? Ya esos güeyes, ¿para qué sirven? Y dice ella, no, o sea...
2: Y a la exigencia que nos pusimos a nosotras mismas. Porque pues ya ni siquiera les dimos chance a los pobres. Ya ni siquiera hay un hombre como proveedor que pueda agarrar como una identidad. Ya los hicimos de este tamaño. Y no digo todo esto para quejarme. Lo digo para que hagamos una toma de conciencia y volvamos a permitir que a los que alejamos los volvamos a integrar. Y que a nosotras nos dejemos de sobrecargar. Dime qué opinas.
0: Chulada. Ya regresamos, señores.

0: Bravo, buenas maestro. Tardes, le saluda el maestro Doggy.
1: ¡Bravo, gran líder! ¡Venga, maestro! ¡Venga! ¡Venga!
0: Oigan, en la Casa Verde, la final España-Argentina, ahí donde vieron muchos los partidos de México contra, pues de grupo, Chequia, Ecuador, Inglaterra, Corea, Sudáfrica, ahí se va a ver la final. Y lo bueno que es al mediodía ahora de aquí de Los Ángeles, es un buen día para ir, echarse un menudito, comer, ver el partido, unas chelas, si tienes tiempo para salir, ¿no? Que 2 de la tarde, que se alargue el partido, digamos, 3 de la tarde. Y llegas a tu casa a descansar, a ver la repetición, qué sé yo. Y es en la Casa Verde, así que no se lo vayan a perder. El día de hoy les pregunté que si tenían alguna pregunta. Y bueno, Garbanzo, escuchaste a esa mujer ahorita. Dice, bueno, está bien que hayamos adquirido derechos y todo este rollo, pero, oye, ¿a qué precio? Y nosotros cuando fuimos a Qatar, cuando fue el Mundial hace 4 años... y acá llegan las noticias que esas mujeres pobres, ¿no? Que las tienen sumisas, no,
2: ¿cuál?
0: Que las tienen no, no sé qué. No. Y miren, les voy a decir algo. Puede ser que para ustedes no, pero ahí les va. Estas mujeres, las de los árabes, estas mujeres de las que vimos en Qatar, estas mujeres van de shopping. Traen sus bolsas Louis Vuitton, traen sus
2: niñeras.
0: Traen sus niñeras, que la mayoría son de Filipinas y de la India.
2: Bangladesh.
0: Traen sus niñeras, vienen en sus G-Wagons, estas camionetas Mercedes cuadradas.
2: La más pobre,
0: No, pues qué pobres, todos son ahí igual. Y llegan y traen su. Entonces, ellas van y compran ropa, como ustedes saben, lencería, ropa sexy. Pero ellas no se la ponen ahí porque traen como este tipo de velo, no sé cómo le llamen.
2: Burka,
0: esos vestidos largos donde se tapan todo. Muy guapa, se ve que se ponen sus mascarillas, sus maquillajes. Y nosotros investigando, o sea, estas mujeres tienen una vida occidental como las de aquí. La única diferencia es que ellas no trabajan. Ellas están sumisas a su esposo. El esposo les provee, ellas se entregan. Y la ropa y todo eso que ellas compran lo usan solo en su casa. O sea, en su casa se quitan esa ropa y traen sus tacones, sus minifaldas para su hombre, ¿no? Para su vato. Estas mujeres nomás se tienen que preocupar de atenderlo, ser amables con él, de cuidarlo. Ellas pueden hacer deporte, pueden hacer gym, pueden hacer todo ese rollo. Entonces, mujeres dicen, ay, pobrecitas ellas. Dice pobrecita una señora que anda haciendo limpieza. A las 3 de la mañana, aquí en la radio, dice eso, una señora que anda en el campo ahorita, también tapada, pero para no quemarse del sol, o una que anda de trailera, o una que tiene 2 trabajos, ¿no? De maestra y luego vende cosas en su casa. O sea, esas son las fregonas, las que según son libres. Les han vendido una libertad falsa, muchachas. La libertad no es que te digan que eres libre, sino que de verdad vivas libremente, ¿no? Ellas viven en su mundo, tal vez no se ponen pedas como tú, que crees que esa es la libertad. Tal vez ellas no dicen, arriba Jenny Rivera, hijos de su no sé qué, y abren una botella con los dientes, tal vez ellas no. Pero para ti tu libertad es otra cosa, irte a los mariscos y que te toque la banda en el oído. O tal vez tu libertad es ser emprendedora y dejaste al marido porque te guiñó el ojo, porque no te gustó ya. Y de repente tienes 2 trabajos, no hay tiempo ni para ir a los bailes de la escuela de tus niños en eventos especiales o algún deporte, pero tú eres libre. O sea, ¿libre de qué? ¿De qué hablan? O sea, nos metieron en una maquinaria donde nos dicen que somos libres, nada más nos sueltan. Aquí para comprar una casa, aún siendo tu casa, nada más en los puros impuestos, es pagar como si estuvieras pagando una renta. Ahora imagínate estar comprando casa, pagar pago de la casa, más la renta, más los impuestos, pero el Brody tiene su casa. Entonces nos han pintado, Brody, ciertas cosas que tal vez estas mujeres, como ella, ya vieron y dicen, güey, creo que esa libertad no era como me habían pintado, ¿no? Y obviamente las mujeres que me están escuchando, pues ya están acostumbradas a este ritmo y este estilo de vida, y escucharme a mí hablar así y han de decir, o sea, ¿qué quieren? ¿Que me quede yo en la casa nada más? No, que te estamos diciendo de que tu esposo, pues es tu esposo, dale el valor, dale el tiempo. Y yo sinceramente, Brody, si se van a casar, hay que prepararse para que su mujer esté ahí con sus hijos. Y obviamente la ambición los lleva a que pues no estén mucho con los hijos, no crezcan mucho con los hijos. Y para mí eso es fundamental, ¿no? Porque, pues, ¿de qué se trata entonces esto de hacer lana? Pues no tengan hijos. Y se pueden hacer lana los dos y hacen su imperio. Pero bueno, al final de cuentas, a esta mujer le vendieron algo que no era verdad y que muchas de ustedes, antes de meterse en eso, pues salgan adelante, trabajen, prepárense, por si un día el güey les falla también y ustedes estén preparadas, pero también pidan ayuda, sean femeninas. A los hombres de verdad les gustan las mujeres femeninas. A los mandiloncitos, a estos agachones, les gustan las mujeres empoderadas en la casa. Ahorita regreso. Wow. Señores.

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0: Buenas tardes, les puse por ahí en las cajitas de que me hicieran una pregunta. Garbanzo, andas enfermo, ¿no? Yo sé que te voy a dar unas vacaciones la próxima semana para que te...
1: Muy amable, maestro.
0: Esperemos que después que regrese ya vengas bien al 100.
1: Esperemos, maestro. No, y usted también bien, que venga un poco más dócil.
0: Sí, voy a venir más dócil.
1: Oiga, maestro. Permíteme,
0: voy a contestar una pregunta aquí. Hice unas preguntas, dice, háganme una pregunta. ¿Qué puede hacer un hombre que reconoce que no tiene juego para desarrollarlo? La pregunta es, me imagino, que no tienes juego para desarrollar el ligue, me imagino, ¿no? O sea, es, you got no game, y lo reconoces. O sea, yo reconozco que yo no soy bueno para ligar. Pues tú ya la armaste, brody. Hay gente que tiene pedos y nunca los reconoce. Y ahí sí, ¿cómo los va a arreglar? Pues punto número uno, y yo les he dicho lo más básico y lo más normal. Cuando hay una conexión con una muchacha, brody, con una mujer, no necesitas ser ligador, ni ser Mauricio Garcés, ni Juan Camaney, ni el Garbanzo, que son los tres más conocidos que son muy buenos para ligar. Entonces, pues mira... Hay una canción que dice, el amor, mi vida, es al natural. Y obviamente estamos hablando de conexiones, ese clic, que hasta un güey que no habla hace clic con una chava y la chava hace clic con él y dice, hola, ella, hola, perdón. Y una de lo más básico, brody, de verdad, si no tienes game y lo reconoces, ¿cómo lo puedes desarrollar? Lo había comentado ya hace tiempo y lo voy a decir de nuevo. Yo estoy seguro que donde trabajas puede ser que haya mujeres. Y no necesariamente tienen que ser las que te vas a ligar. No tiene que estar bonita ni nada. Es más, puedes empezar a salir hasta con tu mamá, invítala a cenar, a comer, para que tú vayas viendo cómo es. Es que cuando dicen yo no tengo, I got no game, es porque no sabes qué hacer. Y lo único que tienes que hacer es ser frío y hacer cosas que normalmente haces con una amiga o con un amigo. Eso para empezar. Cuando tú te ven seguro a la hora de ir a un lugar o de platicar de un tema, eso es lo que les llama la atención a muchas mujeres, tu seguridad en ti. Y tú vas a decir, oye, maestro, pero tampoco soy seguro. Bueno, es que no van, la seguridad no va a aparecer de la nada, así de ¡pum! Ya eres seguro. Tienes que trabajarlo y tú lo tienes bien claro. Dices, ¿cómo desarrollarlo? Y es empezando. El otro día me dice un brody, es que quiero empezar un negocio, pero no sé cuál, es que no sé qué. Investiga y dale. Hasta que estés ahí, te vas a dar cuenta qué es lo que necesitas y qué es lo que te falta y qué no. Lo raro acá es que cada mujer es diferente, pero ahí es donde entra el arte. Tienes que ser tú, y la que cuadre contigo es con la que vas a andar. Tú no te puedes cuadrar tanto a una vieja. Sí, pues, ciertas cositas, pero cuadrarte tanto ya no vas a ser tú, ya no vas a estar a gusto, ya no, eso no es chido. Y ahorita regresando, te voy a dar algunos tips simples para que ustedes empiecen a hablar, déjense las redes, eso de las redes, cualquier güey puede escribir, eso no.

0: Muy bien, señores. Hablaba un brody me pregunta aquí que qué puede hacer el hombre que reconoce que no tiene juego para desarrollarlo. Tú tienes sobrinas, tienes primas, invítalas a comer. Obviamente no en fan de ligue, invítalas a comer y ven las conversaciones que vas a tener. Obviamente trata de no hablar de mi tía o mi mamá, todo este rollo. Trata de hablar de cosas, películas, noticias, qué opinan del mundial, si no le gusta. O sea, es sacar tema de algo. Muchos tienen vergüenza hasta cómo ordenar cuando está una mujer enfrente de ellos. Todo ese tipo de cosas, y no vas a empezar de la nada. Tienes que empezar de algo, y esa es la manera que va. Estoy hablando de alguien rookie, que de plano, ¿no? Ahora, ¿para qué la quiere la chava? ¿Para llevártela a la cama o para una relación seria? Porque son dos. Y vas a decir, nada más que las dos, o a ver qué sale. Bueno, pero más o menos tienes que ir viendo tú. Y si es para llevártela a la cama, pues eso es fácil. Tú inventa que tienes esto, tienes lo otro, y que eres un hombre ocupado, por eso no le contestas, es que tenías un viaje aquí, un viaje allá. Es lo que Garbanzo, róbate fotos que fuiste, viajaste a no sé dónde.
1: Ah, caray, y me salió un hueso.
0: Y las pones ahí en tus historias. Ay, de verdad andabas allá, sí, ya andaba, pero ya estamos de regreso, como dijo Julián Álvarez, aquí andamos. Sí, no, hombre, y andaba aquí, allá. Y ahorita hay fotos en todos lados, en redes. Ustedes. Y ya busca poquito ahí en internet, ahí le sacas se emocionan y le dices tú, oye, nunca había tenido la oportunidad, a pesar de que ando por todo el mundo, conocer a alguien como tú, de verdad, y pues ya llegó el verano, ahora sí que vamos a ir ahí tenemos un yatecito, yo creo que vamos a ir pronto a dar la vuelta, ya ni por dicho, o viven en Miami, o no sé dónde viven, en algún lugar, en Cancún. Y pues de ahí vamos a andar, y ustedes ahí invéntenle, ellas caen rápido cuando tú les das de eso, y ya, te la llevas y después dices, oye, no, es que ando ocupado, y poco a poco te vas alejando ahí. Así es como funciona para ese tipo de cosas, sexo es fácil, es bien fácil, las mujeres son muy, a ver dónde quieren caer bien paradas, no, nada más no les prometas y les digas que las amas, güey, porque eso no está bien.
1: Oye, este consejo que está dando es muy bajo, ¿no? ¿Se le hace?
0: ¿Bajo?
1: O sea, sí, porque hay muchos papás que se esmeran y que quieren tener, pues bien, es una familia bien, pero el consejo que usted está dando no de alguna manera promueve que pues, a una mujer nada más es así como a sexo.
0: Pues si la mujer no quería sexo, ya que le dijiste que tenías todo eso y ahora sí quería, ella se merece que te la lleves nada más a la cama.
1: No hay manera de cómo contestarle a eso que dijo maestro. Gracias por su sabiduría.
0: Bueno, tenemos más preguntas, se las voy a hacer el día de mañana. Tú tenías algo, ¿no?
1: Era de lo que dijo al principio, maestro. Pero pues no me dejó hablar, pues a eso.
0: Pues hablamos para en dos o tres semanas.
1: Pero no me dejó, ahora venga con su...

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0: Y Dua Lipa salió a defender ahora a Inglaterra. Argentina está en la final contra España. Y ahí está. El otro día me dice un vato: oye, Erasno, ¿qué pedo con eso de las Islas Malvinas y no sé qué? Y le preguntaron a Scaloni: oigan, ¿esto qué rollo con lo de las islas, la venganza de la matanza que nos hicieron a nuestros soldados argentinos? Y le voy a decir algo. Esto es lo que dijo el técnico de Argentina. Digo, ahora ya ganaron 2-1, pero esto dijo ayer.
1: Es un partido de fútbol, ¿eh? Claro. El mensaje es que es un partido de fútbol. No busquemos otra cosa. Es un partido de fútbol. Y vamos a jugar un partido de fútbol contra una gran selección que tiene un gran entrenador, que lo aprecio, lo admiro mucho. Y es un partido de fútbol. Punto. No hay más que eso.
0: Es un partido de fútbol y 100% la neta, de acuerdo, ¿eh? Eso es lo que espero. Si ustedes quieren saber así de volada, poquito, qué pasó con las Islas Malvinas, de veras, Argentina tenía que haber hecho lo que hizo y murieron muchos por culpa de los políticos, o tenía que pasar. Esto se llama pequeño resumen de las islas. Imagínate, Garbanzo, que hay unas islas ahí solas.
2: Okay.
0: Y entre 1275, fíjate, estamos yendo allá cuando estás morro. 1275.
2: Cálmate, estás en pañales.
0: 1420. Visitaban la isla indígenas Yawan. Yawan eran de otras islitas por ahí, y esto, según la Universidad de Maine, investigaron. Visitaban para cazar focas, leones marinos y pingüinos. Pecho amarillo, de esos que salen en la película de Happy Feet, que tiene amarillo,
2: sí,
0: así.
2: Sí.
0: La gente iba ahí a pescar esos, güey, a matarlos, ¿verdad? Para la carne, no, para sus huevos. Acuérdate que antes así se era, güey, lo que hallabas para comer. Plantas, grasa y para combustible. Y la mayoría que llegaban ahí eran de Chile. De Chile. Y algunos argentinos. En 1764 llegan los primeros en tener un asentamiento. Los primeros en llegar a las Islas Malvinas son los franceses, güey, en 1765.
2: No manches.
0: Fundaron el Port Egmont en 1767. Fíjate, los franceses duraron 2 años.
2: No manches.
0: En 1767, España compra Port Luis, o que es Puerto Soledad ahorita. En 1770, Port Egmont. Era de España e Inglaterra la isla, en 1770. O sea, la isla era de los españoles y los franceses, ¿verdad?
2: Traían con esas islitas, estos...
0: No, pues es que había mucho ahí, hay pesca, había lo que ya te dije, era una donde había cosas. En 1771, Puerto Soledad de españoles y Port Egmont de los ingleses. O sea, los franceses se fueron... Y ya era en el 70 de España y de Inglaterra, 71, España, Inglaterra eran los dueños de la isla. Eran los dueños los dos. En el 74, los de Inglaterra abandonaron la isla. Se fueron. En el 74, hasta 1811, España fueron dueños únicos de la isla. En 1811, llegaron los americanos.
2: Ah, qué
0: lache. Y los ingleses lo usaban para cazar sin vivir ahí, iban de cacería, güey, en 1811. En 1822, los argentinos llegaron a las islas para hacer asentamientos. Luis Bernet, el gobernador nombrado ahí. En 1828, julio, argentino, capturaron un barco americano ballenero, William Bixon, y los americanos tripulantes los mandaron a juicio porque andaban... ahí, pues cazando los americanos, dijeron los argentinos: hay que agarrar este buque. Se llaman el buque y tenían presos a los gabachos. Ya sabes cómo son los americanos, güey. Y los tenían en Argentina, ¿no? En 1828 agarraron ese barco ballenero. En 1831, diciembre, atacan los americanos a los argentinos en Puerto Luis y destruyeron los asentamientos argentinos. En 1833, enero, los británicos tomaron las islas y izaron su bandera. En 1833.
3: Oye, ¿pero qué? ¿Ellos ya no se habían ido?
0: Se habían ido cuando estaban compartiendo con España, pero regresaron en 1833 y había una disputa, pues llegaban americanos, llegaban argentinos, llegaban de todo, y llegaron los ingleses y dijeron: aquí nos vamos a quedar ya nosotros. Un año después, en 1834, Antonio Rivero, líder, luchó por las islas, pero fue capturado y enviado a Inglaterra. O sea, llegó un argentino a decir, ah, estas son de nosotros, che. Si ves, realmente nunca han sido de alguien, o no eran de nadie.
2: Han estado en disputa, ¿no? Todo el... Bueno.
0: En 1834 estaban. A 1865, los ingleses, consolidando las islas, trajeron a ingleses, galeses, escoceses, para crear ovejas de lana. En ese tiempo, güey, había miles y miles de ovejas para la lana, güey. La lana era, ahora sí que dejaba lana, y eso era lo que más había en la isla, dijeron los británicos. Vamos a traer raza y que creen aquí a las ovejas. En 1865, la mayoría de ingleses, y había poquitos chilenos, y pues, algunos casi nada argentinos ahí. Vamos ahora sí a los 1900. Los ingleses y los chilenos usaban ahí la isla para lo de las ovejas, también la pesca y petróleo. En 1901, los británicos, pues había ahí como unos 2.500 británicos ya. En 1920 exportaban lana de ovejas, unas 6.000 ovejas tenían ahí. En 1950, Segunda Guerra Mundial, eran muy fuertes en lana en ese tiempo, cuando había terminado la Segunda Guerra Mundial en 1945. Acuérdense, ya ahí los ingleses ya tenían muchos años. En 1970 eran expertos y más grandes de creadores de calamar, güey. De calamar, ya iban a pescar calamar del chido. En 1982, yo nací en el 81, güey. En el 82 se le ocurre a Argentina, güey, invadir a las islas. Un 2 de abril, invaden las islas y el 2 de abril se rinden. El 14 de junio. Pero bueno, hubo 649 muertos argentinos, 255 muertos. A ver, espérame.
2: Los argentinos llegaron ahí, invadieron las islas ocupadas por los británicos.
0: Sí, imagínate, Garbanzo, eran las 4 de la mañana.
2: En el 80 y tantos, dijiste.
0: En el 82.
2: Ay, güey.
0: Está bien a gusto ahí los ingleses.
2: Y después llegan
0: estos. De repente llegan estos.
2: Sorpresa.
0: Estos, wey, invaden, llegan con sus barcos y todo y empiezan a matar gente, güey. 255 ingleses. Pero acuérdate, estamos hablando de 1982. No había como un teléfono, güey, o no había un correo o nada. Entonces se van y dicen, oye, los argentinos llegaron y los ingleses se rindieron como en unos 3 días porque empiezan a matar a los menos chidos líderes de Inglaterra ahí. Y los argentinos bien emocionados, che, ya las islas son de nosotros, loco. Cuando asesinaron a mucha gente ahí. Después de tiempo, llega el chisme a Inglaterra, oye.
2: No manches.
0: Oye, ¿has escuchado a una Bárbara Thatcher? Que le, oiga, señores, que ya agarraron las Islas Malvinas. ¿Quién? Los argentinos.
2: Ah.
0: Acababan de venir de la Segunda Guerra Mundial, güey. Tenían todas las armas, todos los búnkers, helicópteros y todo. Llegan los ingleses, güey, a las Islas Malvinas, que según los argentinos eran de ellos. Y zas, güey, ya te imaginarás. Les mataron a 649 y los ingleses se quedaron con la isla. Y no fue de un día para otro, güey. Duró una semana. Llegaron a una isla cerquita y se prepararon, oigan, de aquí vamos a atacar así y así. Y empezaron, güey, a atacar, a matar aquí, a matar acá, a matar acá, a matar acá. Hasta que se rindieron los argentinos. Y las islas hoy, desde entonces, son de Inglaterra. Entonces, la historia de los argentinos es de que ellos siempre se sienten como víctimas. Que ellos les mataron a sus muchachos y todo este rollo. Y los ingleses dicen, ellos nos mataron primero gente a nosotros. Entonces, ese es el rollo. Y cuando juegan en el fútbol, se han enfrentado 5 veces en el Mundial. Pues 3 ganó Inglaterra, 2 había ganado Argentina, ahora ya son 3. Están 3-3. Y una de esas veces que ganó Argentina fue en el 86. Imagínate, güey, en el 82 les matan a los argentinos en la isla. Y el Mundial es el 86.
2: Oh, man, no, pues fresquecito, 4 ¿no?
0: años habían pasado y por eso Maradona decía, vamos a ir con todo a vengar a estos ingleses. Y gana Argentina 2-1. Y pues también los eliminaron, creo, Argentina, Inglaterra en penales en... no sé qué mundial, se me hace que fue en el 2010 o no sé. Y luego ahora, güey. Pero Inglaterra ya los había eliminado 3 veces también. Así que empatados, güey, 3-3. Y en la guerra, pues siempre decimos, nadie gana.
2: Wow.
0: Y un resumen... ¿quién llegó a las islas? Franceses primero, 1764, después los ingleses, 1765, Después hubo un asentamiento argentino, 1822. Luego los españoles con... Y luego ya al último los ingleses. Y se acabó.
2: Oye, pero estoy viendo aquí en el mapa que las islas están cerquita de Argentina. No, están ahí en corto.
0: Sí, pero pues qué.
2: ¿Qué andan haciendo aquellos británicos y metiéndose acá, hijos de su madre?
0: Es como si vieras que las islas Canarias de España le pertenecen a Marruecos. No son de Marruecos.
2: O Hawái, que le pertenezcan a Japón.
0: Exacto.
2: Bueno, está mandejos.
0: Pues un poquito ahí de la bronca que hay detrás.
2: Pues es.
0: Yo creo que los argentinos que me están escuchando me han de mentar la madre, o los fans, ya es que yo no sé cómo.
2: La historia es la historia, ¿no?
0: Oye, yo no sé cómo subió de que los fans eran fans del fútbol a ser fan de los Maduro, ¿no? O sea, yo entiendo que seas fan de Messi, pero ya de... fan de ya de la Argentina y comprar la camisa de todos, ya, güey. Está triste, loco.

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0: chido.
1: ¡Eso! Este es el show más chido, Erasmo y la Chocolata, señores. Ahora tenemos una plática con esos vatos que yo escuchaba de morrillo. Y yo lo veo, güey, digo, se ve de mi edad. Y después empecé a investigar y digo, ah, es que empezó bien morrillo, güey.
2: ¿A los cuántos años?
1: No sé, yo la cara que le he hecho, que ahorita lo voy a preguntar, pero la cara más o menos aquí, yo digo que unos 13, 14 años.
2: No, neta, los 13.
1: Sí, güey, y luego el dinero ya te cambia de color, güey. Mira, ahí está más prietillo, güey.
2: agarras un perfil diferente.
1: Y eso nos lo dijo el Daza una vez, dijo, ey. Oigan, güeyes, ya los veo más blanquitos. Así que aquí tenemos, señores, señores, a mi compa, el Jilguero.
3: Saluditos a usted, a todo su público. Un placer estar aquí. Saluditos a todos los que están escuchando. A mi jefita, que es fanática de usted.
1: No.
3: Sí.
1: ¿No era de Don Cheto?
3: No. ¿Quién?
1: ¡Hola, gente! ¿Cómo está? ¡Buenos días! Aquí te ves, pues, al Jilguero, Katemi Faras. ¿Qué anda? ¿Qué? ¿Cómo? ¿Qué dijo?
3: Vámonos para
1: esto. Oiga, Jilguero, el otro día entrevisté a todos los vatos de su generación, ahí a, pues, Lupillo y toda esa bola. ¿No lo invitaron o qué? Hay que armar chisme de volada.
2: Sí.
3: No quedamos invitados, compa. ¿Por qué? No sé. Y mucha gente me lo pregunta en las redes sociales. Sinceramente, mis respetos para todos. No hay ningún bronca. Digo, si quieren.
1: Nomás no se...
3: O sea, pero nada. Mi respeto para todos. Venimos todos de una época que en sí ya había mucho tiempo que, pues, haga de cuenta que todos no había escuchado a la gente de nosotros, ¿no? Así que, pues, qué chingón que haya relucido.
2: Porque fue marketing, ¿no? ¿No? Es eso de no invitarlo para que digan, ah, pues es que sí. El señor así viene.
1: No, es que es para hacer otra gira. Ah, bueno. Vamos a hacer otra gira así de.
2: Sí.
4: ¡Qué bueno! ¡Presento!
2: ¡Presento!
4: La gira de los 90.
2: ¡La gira de los corridos noventeros!
4: En esta ocasión, agregando la mera punta del tren.
2: La chispa del boiler.
4: Jorge Morales, el Jilguero. Boletos de venta en lugares de costumbre.
2: Primera cinta, mitas, una rosa gratis.
4: Angelitos Fashion.
2: Novedades Patty.
4: Taquería y Carnicería El Güero.
2: Discotecas Portillo.
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1: Ya, güey, se fueron los patrocinadores.
2: Se fueron los patrocinadores.
1: Oye, Jilguero, están cambiando hasta los comerciales, ¿ah? ¿Eh?
3: La neta que sí, compa. Sí.
1: ¿Cuál rola, es la que con la que la gente más te recuerda? ¿Cuál rolita?
3: Mira, hay un corridito que se llama Jorge Casares, que a mí, cuando empezamos, mi primer disco lo grabé a los 14. A los
1: 14
3: años.
1: ¿Qué te dije? Dije 13, le fallé por el año.
3: A los 14, pero se quemó el estudio. No. Así que realmente volvimos a grabar y salió a los 15. Pero empezamos a los 14.
1: Ay, güey. Yo he hecho cosas que se me borran, güey. Digo, sabes, todo más chida la que se me borró.
3: Sí, no. ¿Sabe qué?
1: Salió mejor la otra.
3: No nos fue mal. La neta que, gracias a Dios, me acuerdo en ese entonces, pues mis jefes eran los que estaban realmente firmados por menor de edad. No, yo no tenía control de nada. Y me acuerdo que a los 16 años, cuando les dije, ¿saben qué? Voy a tener una niña. Y dijeron, pues, cabrón, el dinero que te dieron de las regalías lo usamos para comprarle una casa, así que...
1: No manches.
2: Ah, neta.
1: Sí, ¿una casa a quién? ¿A tu hija?
3: Ah, pues.
1: ¿A la mamá de tu hija?
3: A mí, pero pues ya después del divorcio fue para.
2: Ya, directamente era para ella. Era Micha y Micha.
1: Ya valió.
3: Sí, valió.
1: Entonces,

0: Entramos a la música y la neta que gracias a Dios fue lo mejor. De todos, es como todo, ¿no? Nos tocó caer en ese tiempo que pues ya no era lo que fueron en los inicios, y le entramos a la construcción, que obviamente son chingas, pero es muy buen billete también, así que tenemos la experiencia para el día de mañana que las cosas no se den, pues le
1: a la construcción. Sí, aquí nos corre, nosotros valimos madre ya, nosotros. Vale,
2: nada más con tocarnos las manos así de suavecitas, te da a entender mucho.
0: Entonces, sí. Callo no traes.
2: Nada.
1: Yo tenía
2: nada.
1: Callo, pero como a los 12, 13, pero no era por andar jalando. O sea, sí era andar jalando, pero eso no.
2: Pero no era por chamba.
1: Sí, vamos a escuchar ese corrido con el que identificaban en ese tiempo a mi compa Jorge Morales, el jilguero.

0: Oye, Gilgaro, y mucha banda no sabe, y yo ni sabía muy bien la historia, pero, o sea, tu carnal es parte de la música.
1: Así es, los dos carnales, mi carnal Jesse, el original de la sierra, y mi carnal Herminio. Pero Herminio, mi carnal, es más como que del departamento de lo que viene siendo management y todo eso.
0: Ah. El original de la sierra, ¿quién fue el que descubrió a Peso Pluma? ¿Tu carnal o tú?
1: Mi carnal Jesse, por parte de Facebook, Hassan le mandó un mensaje, le dijo, compa, me gusta su música y yo quiero cantar. Así que mi carnal en ese entonces tenía un estudio en la casa y le dijo, pues mándeme algo y a ver qué podemos hacer. En ese entonces mi carnal Herminio iba empezando una disquera. Y le dijo mi carnal, hey, está este morro, ¿qué onda? Y dijo, pues, hay que grabarlo, a ver qué onda. Eso fue como en el fin del 2019.
0: Yo creo que todavía ni se llamaba Peso Pluma, ¿o sí?
1: No, la neta que no.
0: Sí,
1: ese, pues, estaba como que no deshizo del nombre, porque en sí era un proyecto de varios compas de él, ¿no? Pero parece que después de ir a una privada, un no me acuerdo si era un el Barrera, uno de esos boxeadores que dijo, este güey está pluma, el cabrón. Ligerito.
0: Ah, pues el boxeador.
1: Ándale.
0: Peso Pluma.
2: Ay, güey, qué interesante historia.
1: Y le no sabía eso. El apodo, sí.
0: Qué chido, güey. Pues era lo.
2: Doble P.
0: Fue el único golpe que dio Marco Antonio Barrera, ¿o no? Ah, no. Después de Chávez, Marco Antonio Barrera para mí ha sido el mejor, güey. La neta. Pero no vamos a hablar de boxeo, ¿verdad?
2: Justo. Qué bueno que paraste ahí.
3: ESPN, gracias.
0: Ok. Oye, y el original que también tuvo muchos éxitos, tu carnal, ¿no?
1: Sí, claro que sí, pues tuvo sus buenos tiempos, la neta, empezando el 2000, gracias a Dios tuvimos la oportunidad de viajar a muchos lugares, México, Estados Unidos, premaciones, fue de los primeros artistas que firmaron disqueras grandes. En ese entonces era parece que era Univision, algo así, que empezaba a tener artistas. Y pues sí, es como todo, no tuvo su rachita. Ahorita ya no está tan dedicado. La neta, tirar hueva, compa.
0: Ya, andar viviendo puro, regalías.
1: Tiene 10 hijos.
0: Puro ser hijos. Sí. No, pues también con feria, güey, yo también. Pues, ¿sí? Este era uno de los exitazos, ¿verdad? La de...
1: Sí, quiero estar soñando.
0: No, hombre, esta la tocaba tres veces la hora, la tocaba Pepe Garza, güey, hasta me la aprendí.
2: Empezaba la hora con esa y cerrabas el show con esa.
0: Siempre soñé que tú serías para mí. Oye, güey, tú, Carbanzo, programaba Radio Láser allá en Pandel.
2: Sí, la cadena de allá de Lancaster.
0: Fue cuando tú al Prieto de Radio Láser no le hacías caso.
2: A ver, no estés levantando falsos.
3: Señores, muy buenos días, este es Radio Láser. Vamos al Tribunal Láser rápidamente, tenemos a nuestro amigo el Garbanzo. Garbanzo, ¿cómo estás? Buenos días.
2: Bien, gracias por invitarme a tu programa, Chava. Muchas gracias.
0: Oye, ¿cuál rolita quieres aventarte, Gilguero, aquí para toda la banda?
1: Le vamos a aventar una rolita que ahorita, pues, parece que tenemos como el número veintitantos, ¿no?
2: ¿El monitor
1: 25,
2: o qué?
1: Así es, en tocadas, y pues gracias al equipo. Esta rolita se llama Otro Mes, algo nuevecito que se viene en el disco de Corazón.
0: Oh, yeah, what's up? ¡Vámonos!
1: Échale, vámonos.

0: su compa Jilguero.
1: Qué buena rola, güey.
2: Y la chocolata.
1: No manches, es que está perrísima, güey. Oye, siento más.
3: Muy rico, pero cero sentimiento. Me sobran las caricias.
1: Ahí la escribiste tú, Jilguero, ¿qué rollo?
0: No, esa es. Salió de un campamento que tuvimos ahí con varios compositores. Así que tenemos una parte en la composición.
1: Órale, hacen campamentos. Ya no anda ahí el compa Bobby Castro, ¿no?
0: Saludos al compa Bobby. La neta, no me ha tocado ese trabajar con él en rolita. Es más, sí, tuvimos un proyecto por ahí con un artista que tiene él y mi compa Edgar Janet. Tuvimos un dueto ahí, así que muy chingón. Saludos a los viejones.
1: Cada que me dice mi compa Bobby que va a un campamento, yo siempre pienso que es como de comida, güey. Pero después dicen que es de composición. Saludos, compa Bobby. No, es el garbanzo me dijo que dijera.
2: Ah, cierto, Bobby, no hagas caso. Acuérdate de las fiestas que faltan.
1: Ese vato compuso la de la canción del LAFC, güey, que está bien chida también. Ah, sí. Y muchas rolas. Oye, Jilguero, de esos tiempos cuando estaban los noventas, todas estas rolas, Lupillo, todos ustedes ahí, ¿qué es lo más chido que tú viviste?
0: Lo más chingón, creo que me acuerdo haber varias veces ido a cantar a un lugar que se llamaba el Rodeo Santa Fe en Tijuana. Y llegábamos, aventamos la primera tanda, porque ahí siempre eran dos tandas, en todo México pues son dos tandas. Y me acuerdo la primera vez que estuvimos ahí, bajamos después de la primera a tomar fotos y llegó un compa a tomarse una foto y era Valentín Elizalde.
1: No, man.
0: Y tengo la foto todavía en la casa, y se arrimó y dice: compa, mi respeto para ustedes, vine a ver el show, le estoy disfrutando, así que felicidades y mucho éxito. Me acuerdo que en ese tiempo tenía la de, caminaba un día por la playa cuando de pronto me enamoré. Así es. Creo que es de lo más chingón. Que claro, me ha tocado vivir desde carnaval, eventos con Recodo en el Teodoro Mariscal allá en Mazatlán, pero de los recuerdos más chidos es ahí con Valentín.
1: Y fíjate que esa música que traían ustedes era más música como de LA, ¿no? Y, sí. Y que ustedes hayan pegado, no todos pegaban en otro lado, era chido, imagino, ¿no?
0: Era chido, era diferente. Claro, era como todo, ¿no? Llevábamos a lugares a México y decían, pues ustedes cholos, ¿qué hacen cantando corrido, verdad? Porque andamos pelones, pero yo creo que lo que es diferente, lo que es extraño, tarde que temprano llega y causa un efecto donde la gente dice, ay, güey, esto es diferente, ¿no? Porque yo creo que en ese entonces estaba nomás, iba saliendo lo de la quebradita. Estaba en su mero apogeo y entró lo del el estilo de los Chalinillos y arrasó con todo. La raza, creo que llega a su tiempo donde cada, no sé, 8 o 10 años da cambia. Su cambio o regresan estilos, ¿verdad?
1: Sí, porque yo me acuerdo que pues pegó mucho tiempo las bandas, ¿te acuerdas? La Costeña, todo es cuando la original pegaban.
0: Así es.
1: Luego vinieron ustedes y luego después, ¿qué sería?
0: Duranguense.
1: El Duranguense y luego vino...
2: ¿Sierreño?
1: El Sierreño un tiempo, y luego vino que otra vez como los corridos progresivos con el Tapia, el Larry, el Jera, y luego después, pues yo creo que estamos hablando de los Peso Plumas, todo este rollo.
0: Así es la
1: y tú que conoces esta banda o algunos morros de esos, ¿les has dicho, oigan, esta madre da vuelta? Porque hemos querido entrevistar a uno de ellos y no quieren venir.
0: ¿Sabe qué? Sí, pues a mí me tocó Es la chismoso, neta, compa. Wey. No les gustan las entrevistas.
1: No, se yo sé, digo es que porque ellos quieren a mí vivir como raperos.
0: Así es, la vida de... Somos chingones y no ocupamos de eso, ¿verdad? Tristemente, llega el tiempo donde lo van a ocupar y se la van a pelar, ¿no?
1: Oye, tus redes, Jilguero, ¿cómo están ahí en redes sociales?
0: En lo que viene siendo Instagram, estamos como Jilguero-oficial. TikTok también, Jorge Morales, el Jilguero. Canal de YouTube, Spotify, todo. Jorge Morales, el Jilguero, ahí para que escuchen lo nuevecito. Lo que está por salir, el disco que sale el 30 de agosto. Si Dios permite, entrando el mes que entra, nos vamos a Miami a hacer promoción allá al Estado de México. Así que, a echarle chicazo.
1: Me gusta más.
0: Ahí le va, chiquita. Saludos para mi jefita. A toda la raza de Nayarit, Zacatecas. Para la viejona, la patrona. Ahí le va, chiquita.

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3: Bien, nos vamos con El Chocolatazo a Zacatecas. Tenemos a Ramiro, le va a hacer El Chocolatazo a su novia Brenda. Tú, Ramiro, todavía no la conoces en persona, ¿verdad?
4: No, en fotografía nada más.
3: Solamente en fotos. Ustedes tienen un año de relación. ¿Cómo la conociste a ella?
4: No, pues la conocí por Facebook y empezamos a... Mandé como un mensaje y ya empezó a... Pues le dije si quería ser mi amiga y empezamos a platicar y así fue. La relación como después se fue dando y fuimos hablando y todo eso.
3: Así empezó todo en el Facebook y a pesar de que no la has visto, no la conoces en persona, tú ya la mantienes a ella.
4: Le mando para algo que necesite o a veces para pagar su renta o lo que sea.
3: ¿Cómo cuánto le mandas por semana?
4: Pues lo más son $100.
3: $100 por semana.
4: En 20 a lo más, máximo.
3: O sea que le mandas como $450 al mes y de repente ella como que apaga el teléfono y tú ya le dijiste que no haga eso porque tú dudas, como que presientes que anda con otro, ¿no?
4: Pues siempre le he dicho que porque no es honesta conmigo, porque no me dice realmente si pues, ayer se lo dije, porque no es honesta contigo y conmigo. También le dije para que así, ¿por qué no tienes el valor de decírmelo? Para no dejar de estar teniendo el tiempo contigo, le dije, también quieres dejar de perder el tiempo conmigo, le dije, no tiene caso estar. Tener una persona, le dije, en esas condiciones, le dije, de que yo seguir pensando, le dije, todo el tiempo, lo mismo. Y hasta se enoja cuando le digo de eso, hasta se enoja.
5: Oye, Brody, cuando le preguntas si te engaña, ¿qué te dice?
4: Ayer me dijo que no.
5: ¿Y qué mujer te va a decir que sí, Brody? Por favor.
6: Oh, no.
3: O sea, lo que a ti se te hace muy raro es de que ella esté apagando el teléfono, ¿no?
4: Definitivamente sí, ella está escondiendo algo a través de, simplemente de el apagar el teléfono, ahí es donde yo me doy cuenta que ella tiene a alguien, pero me dice que no, pero ok, ahí vamos a ver si realmente me lo manda a mí o tiene a alguien más.
3: Muy bien, es más, le va a llamar el lobo, no haga ruido, ahí se está marcando.
0: ¡Anda el lobo!
5: Bueno, con la señorita Brenda. Hola Brenda, mira, te llamo de una compañía de chocolates. Nosotros tenemos una promoción donde le hacemos llegar unos chocolates en forma de corazón a alguien especial que tú tengas. Se los enviamos. ¿Tienes por ahí alguien especial? No tienes a nadie, Brenda.
7: No.
5: ¿De verdad no tienes novio o alguien especial?
7: No.
5: Ah, muy bien, Brenda. ¿Y tú trabajas o estudias?
7: Trabajo.
5: Ah, trabajas. ¿Y qué tal si se los mandamos a un compañero del trabajo, a un amigo por ahí?
7: No, pues trabajo sola.
5: Ah, trabajas sola. O sea, que no tienes novio, ni compañeros de trabajo, ni esposo, ni nada.
7: Uh-huh.
5: Ah, pues qué interesante. Solita y muy trabajadora.
7: Pues, ya ve.
5: ¿Y no hay alguien que te guste?
7: Uh-huh.
5: No, ahorita no. Pues voy a aprovechar para yo mandarte los chocolates entonces. Digo, la verdad me caíste muy bien, tienes una voz muy, muy hermosa, te ríes muy rico y no sé, digo, estaría bien si te los mando o no.
7: Sí.
5: Sí, bueno, entonces te los mando a ti, los chocolates en forma de corazón y te voy a escribir una notita muy bonita ahí para una mujer que habla muy bonita y me cayó muy bien. Eso lo voy a escribir, ¿está bien?
7: Todo.
5: ¿O qué te parece si le escribo para la mujer por la que aún no conozco, pero... ya siento como que la quiero? No te rías, la verdad me caíste muy bien. Le voy a escribir eso, ¿está bien?
7: Suena bien.
5: Suena bien y más cuando es de verdad. ¿Y cuántos años tienes, Brenda?
7: Tengo 50.
5: ¿Tienes 50?
7: Sí.
5: Nah, estás mintiendo. Te debes de tener como 31 años más o menos.
7: ¿Cuánto?
5: Como 31.
7: Nah.
5: A ver, ¿cuántos? 31.
7: 31.
5: Ah, 30 y muchos. Nah, pero debes estar en los 30. Yo tengo 34, así que aquí estoy a la orden para lo que necesite la princesa. Oye, la verdad que me gusta mucho cómo sonríes, Brenda, y ojalá y podamos platicar más y conocernos más y hablar mucho. ¿Qué te parece? Nos caímos bien, ¿no? Suena bien que platiquemos más adelante, ¿o no?
7: Sí, suena bien.
5: Sí, suena bien, Brenda. Pues mira, yo voy seguido a Zacatecas. Igual un día que vaya para allá te invito a tomar un café o algo, no sé, para conocernos. Ya somos adultos, nos podemos conocer, está bien, ¿no?
7: Está bien.
5: Está bien. Pues sí, sería bonito, digo, llevarte unas flores, un detalle, verte a los ojos, tocar tu mano, algo así, ¿no?
7: Interesante.
5: Pues sí, es interesante y más si yo te gusto y tú me gustas y así, ¿no? Pero ¿de verdad no tienes a nadie? ¿No tienes novio? ¿No tienes a nadie?
7: No.
5: Qué rico escuchar eso, Brenda. Hoy es mi día de suerte, entonces. Oye, Brenda, pero ya no te rías, ¿eh? Porque me vas a enamorar ahorita. A ver, ahí te ríes más, ¿eh? Sí me voy a enamorar, aunque no creas. Está bueno. Bueno, ¿te puedo llamar ahorita terminando esta llamada para escucharte más noche y volver a hablar otra vez? Bueno, entonces te llamo más noches. Te digo algo, Brenda, algo que me gusta mucho de las mujeres es como el cabello castaño y largo. No sé por qué, pero no sé, ¿cómo es tu cabello? ¿Cómo lo tienes tú? Sí, ¿tu cabello cómo es?
7: Castaño claro, largo, muy largo.
5: Nada, solo porque te dije es castaño, largo, muy largo. No, no me digas eso porque ahorita me voy a Zacatecas por ti. En serio, Brenda, hablas muy bonito y me imagino tu cabello largo y además te ríes muy bonito. Me voy a enamorar de ti ahorita, ¿eh?
7: Ay,
5: no te rías, es en serio. ¿Tú crees que estoy jugando? Vas a ver, al rato que platiquemos te voy a decir por qué. Está bien, tú créetela, Brenda. Mira, entonces te llamo más al ratito, platicamos. Ok, bueno, mira, hasta me nació mandarte un besito, escucha. Gracioso, a ver, tú mándame uno.
7: Ándale, pues.
5: No, pero es que lo hiciste muy rápido, a ver, no lo escuché, a ver, mándalo otra vez. ¿Cómo que qué culpa tienes? Pues lo hiciste muy rápido, a ver, mándame otro rapidito.
7: Ay, papi.
5: Uy, qué rico, ya no voy a dormir hoy.
7: Raro.
5: ¿Raro? Bueno, va a estar más raro cuando te diga que tu novio nos está escuchando, ¿eh? Ahí está, Choco.
3: Oh, no. Adelante, Ramiro.
6: Buenas tardes. ¿Qué pasó? ¿No que no eres facilona?
8: You suck.
6: No eres facilona. Te hice esta broma para que te des cuenta. Yo no me voy a quedar con las ganas sin saber que tú realmente. Yo sé que escuchaba algo para ti, pero ya me di cuenta que no.
7: No, qué bueno, me da mucho gusto.
6: Así es que sigue mandando besos y que te hable al rato, sí. Y que te mande los chocolates. Al cabo que yo no soy nadie para ti.
7: Los espero con mucho gusto.
3: Oh, no.
7: Bye.
6: Está bien, digo. Tenía que ser algo para conocerte. Pero es ok, está bien. Gracias, hasta luego.
0: Ya colgó, ¿eh?
3: Bueno, pues ahí está el chocolatazo, Ramiro.
6: Pues muchas gracias. Que tengas muy bonito día.
3: ¿Es más o menos lo que esperabas escuchar, Ramiro?
6: No, está bien. Pues, vos, yo ya lo presenté desde antes. Pues, no, yo sabía que ella no era sincera conmigo.
0: ¿Y si sabías que no era sincera contigo, Brody, por qué le mandabas casi hasta $500 al mes, Brody?
6: Pero no importa, todos modos.
3: Bueno, sí, ya no importa, ya escuchamos qué onda y qué rollo, lo del dinero, lo de menos. Pues ahí está, Ramiro, cuídate mucho.
6: Dijo, mujeres, así como van, también llegan, vienen.
8: You suck.
3: No, y además dices que de repente la buscabas y apagabas su teléfono, ¿no?
6: No me extraña de ella.
3: Ya está, bueno, cuídate, gracias por llamarnos.
6: Sí, gracias a ustedes, que tengan un bonito día y gracias por su programa y que sigan adelante.
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0: Señoras y señores, este es el show más chido, Erazno y la Chocolata. ¿Qué, güey?
2: Ya deja de llorar, brody. Deja de llorar, chiquilla.
3: Eso te pasa a ver partidos con argentinazos.
0: Es que es
3: Argentina.
0: Ese técnico que no regresa a Inglaterra, güey, lo van a... Bueno, es alemán, ¿no? Ni tiene que regresar. Tengan el partido. Voy a ganar 1-0. Tengan el partido. No. Ahí tenemos a Charlie Garbanzo, quiere hablar contigo. Charlie, primo.
4: ¿Qué tranza, primo?
3: Ay, cuando quieras.
4: Zapatotes con chicos zapatitos.
0: Aquí andamos, primo. ¿Qué parodia querías? Aquí está el Garbanzo, todo tuyo.
4: Ya es ombligo de semana, ya traemos sector y las ballenas como nalgas de pingüino.
0: Échale, primo.
4: A ver, primo, que el Don Mac se aviente una saga.
3: ¿Una saga?
4: Don Mac se va a aventar una saga y va a traer al famosísimo director de películas, Frankie Rivers.
0: ¿Quién es Frankie Rivers?
4: Con los Transformers.
0: Ok.
3: A ver, espérate, ¿pero qué, esto es lucha libre o qué es, güey?
0: No.
4: Frankie Rivers. El que hace César Bono.
3: No, güey, espérate, pero es que mira, yo mi contrato dice que no puedo hacer una voz a la vez, güey.
0: Dale, Garbanzo.
3: O César Bono o Don Mac. Bueno, échale.
4: Ese es Frankie Rivers.
3: Échale, venga, César Bono, Frankie Rivers.
4: Va a hacer una película con los Transformers. Nomás que dice, los Transformers le salieron de la mina delgada. Porque ya uno de ellos le atravesaron el cárter, el otro le están engrasando el cigüeñal y al otro le patina la reversa. Entonces el Frankie Rivers va con los Transformers y le dice que qué pasó. Y le dice que un muchacho fue a tirar unas bicicletas sin asiento y le contaminaron todo el fierro. Y ahora lo andan buscando, Frankie Rivers lo anda buscando. Okay. Porque quiere hacer una película con el muchacho que practica robofilia.
3: Oye, esa pendeja. Robofilia. Estás bien marihuano.
4: Órale, le estoy diciendo que estamos esperando el viernes para agarrar sábado y domingo y el lunes andar bien locotes.
0: Oye, ese güey, no, sí, manches.
3: Agarras vuelo,
0: dale,
3: papi.
0: Dale pues, Garbanzo, empiézale, Garbanzo.
3: Pero no, empiezas tú.
0: Yo no entendí nada, güey.
3: Es que tú vas a hacer los Transformers, güey. Entonces van a ser los Transformers y entonces los Transformers están ahí haciendo sus porquerías. Entonces, como son de lámina delgadita, van a decir, oye, ¿por qué estamos haciendo esto entre nosotros? Y voy a llegar yo, Frankie Rivers, a decirles que qué les pasa, güey, porque están haciendo sus cochinadas, y van a decir los Transformers, es que un muchacho vino a dejar una bicicleta sin asiento y de ahí nos contaminamos.
0: Ah, ok, vámonos pues. Ahí andan los Transformers,
3: ¿verdad? Sí.
5: Estos son los Transformers. En el

0: fui cuando era niño. Vámonos.
1: Le hubieras dejado.
2: Oh. Quiero hacer todo contigo. Sí. Quiero que seas mía. Por hacerte que saques humo por el escape. Hacer que se te caiga el cigüeñal. Y que sientas que las direccionales se prenden solas. Y se levantan los foquitos de enfrente. Hazte para acá. Cuidado, ahí viene alguien. Humans have asked us to play. Ahí viene alguien.
0: Oigan, hey, Transformers. Transformers, ¿qué están haciendo esos cochinas? Se le está tirando el aceite. ¿Qué están haciendo?
2: ¿Quién es usted, César Bono?
0: Yo soy Frankie Myers.
2: Oh, Don Mac.
0: Soy Frankie Myers en esta película, güey. He hecho otras donde fui César Bono y en otra donde era Don Mac. Pero aquí soy Frankie Myers.
2: Usted habla como Mater del Cars.
0: Oh, qué bueno que lo mencionas porque hice un casting con ellos.
2: ¿Cómo se llamaba? ¿Quién es usted?
0: ¿Cómo se llamaba?
2: No nos interrumpa. ¿Es usted César Bono?
0: No.
2: ¿Es usted Don Mac o Mater?
0: Yo soy Frankie Myers. Frankie Myers, cachao. Oye, ¿por qué están haciendo sus cochinadas? ¿Qué no se supone que son Transformers? Tú tienes que convertirte en trailer. Tú en un jet y tú en un carro amarillo.
2: Mire, Mater, déjenos en paz.
0: No me estés diciendo Mater.
2: Estado.
3: No mate, soy el que con gusto te lleva.
2: Mate, eres mate. No puedo escuchar mate ahorita que ganaron los argentinos.
0: No estés diciendo cosas. Bueno, sí, soy mate en esta parodia. Oigan, ¿por qué están haciendo sus cochinadas? Ya dígame, ¿por qué? ¿Qué pasó?
2: Porque nos gusta sentir el fierro.
0: Sí, pero ¿desde cuándo se dieron cuenta que les gustaba sentir lo rasposo del óxido?
2: Desde un día que me pasé un alto y choqué con él, y cuando estábamos frente a frente y pegaron las defensas, nos enganchamos y en lugar de llamar a la aseguranza, llamamos a un hotel para reservar un cuarto.
0: No digas payasadas, Steve McQueen se metía dentro de un tráiler.
2: Cuando McQueen se nos metía adentro, no sentíamos nada porque era pequeño. Por eso lo tenemos que hacer entre nosotros.
0: No, no digan mamá. Mira, esa bicicleta que está aquí sin asiento, ¿por qué se ve como que alguien la usó?
2: Porque esa bicicleta la dejamos de usar porque estaba contaminada y no teníamos inyecciones para el tétano.
0: Pues tenemos que buscar al dueño de la bicicleta porque yo creo que ese fue el que los contaminó a ustedes y se hicieron bien putos.
2: El asiento está enmojecido y olía como alguien de Catepec.
0: Vamos a buscar al dueño y hacemos una película de cochinadas, pero de las buenas.
2: ¿Con quién estoy hablando?
0: Con Mater, el
2: Don Mac.
0: No diga mamá, ya cambié de personaje 3 veces. Ya continuará, güey, porque ya no hay más tiempo.
4: Garbanzo, sí toses cada que haces y hablas, ¿no?
0: No, es que ando malo de la gran.
4: Y así pero, vas a seguir más malo.
0: Pero, oye, pero por lo menos no ando
4: y
0: llorando.
4: Y así vas a seguir más malo, mendigo chaparro.
0: Por lo menos no ando llorando como tú, porque perdió Inglaterra.
4: Yo ahorita,
0: bueno.
4: ¿Te acuerdas de la canción, la novela? Ya no creo en los hombres, en las mujeres. Ahorita ya no creo en el fútbol. Ya, güey, ya se acabó.
0: Se acabó.
4: Sí.
0: Te la dieron, papi.
4: Dimos que España les vaya a ganar a Argentina, güey. No le va a ganar.
0: Egipto le dio más batalla a Argentina, güey.
4: Porque no, los atacaron.
0: Hijos de su...
4: Argentina, déjalos, vete para atrás. Bueno, señores, regresamos. Primo, gracias por hablar con nosotros.

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0: Señores, señores, buenas tardes. Buenas tardes. Ay, buenas tardes, Pati.
1: Ay, Pedrito, no le digas cosas a las mascotas, Pedrito.
0: Wow. Ay, una mosca.
2: Oigan, panteonera.
0: Panteonera. Choco. ¿Qué cosas, no? Ya corrieron a Pedrito Sola.
2: ¿Ya lo corrieron?
0: De Ventaneando. No, sí, ya lo corrieron, güey.
1: O sea, lo corrieron porque dijo que quería matar a los perros que iban a los restaurantes.
2: No se pasen.
0: Sí, bueno, para la banda que no sabe, Pedrito Sola es un güey que sale con Pati Chapoy. Ventaneando es el programa. Y ahí sale. Es un programa muy naco.
2: Ah, caray, eras nuestro. ¿Estás diciendo eso tú?
1: A ver, ¿por qué dices eso?
2: A ver.
0: No, es que hace unos años, muchos años, alguien comenta del en Ventaneando, del show de Erando en la Chocolata, y una morra que dijo que este programa era que de un programa muy vulgar, ¿verdad? Y eso que antes no decíamos malas palabras, y ella según dijo que era un programa vulgar.
2: No, si nos escucha ahora, no olvides.
0: Pero tenía un lado a Daniel Bisoño y todo el rollo, ¿verdad?
2: Sí.
0: Bueno, pero escuchen por qué a Pedrito Sola lo corrieron de Ventaneando, lo cancelaron, y ahorita lo voy a decir, las marcas que se anunciaban en Ventaneando que dijeron adiós. Ahí les va. Bueno, así que como de hacen ellos, ¿no? Ay, ay, ay. Y les vamos a platicar de lo que pasó en Ventaneando. Y es que Pedrito Sola lo dejaron en la calle. Ahí les va.
2: A ver, a ver.
0: Vamos a hacer una parodia así tipo documental acá chido, ¿no? ¿Qué dice, Garbanzo?
2: No, es que estoy pensando de... A ese señor ya le habían retirado desde la mayonesa, ¿no? Y después le hicieron hacer ya... Ahora hace comerciales hasta de Alpura y no sé qué más.
1: Bueno, nos vamos rápidamente. Tenemos ahí a Erasmo. Erasmo.
0: Hola, ¿qué tal, Pati? ¿Cómo estás? Aquí te preparamos una cápsula para Ventaneando. Gracias por estar con nosotros. Déjenme decirles lo que pasó. Y es que Pedrito Sola fue despedido de Ventaneando. ¿Qué es lo que pasó?
3: Ay, ay, ay. El conductor de Ventaneando, Pedrito Sola, fue despedido del programa después de que dijera que le gustaría balacear a los perros. Y es que esos comentarios no le cayeron bien a la gente. Escuchen lo que dijo.
4: No tolero a los perros en la tienda, a los perros en el súper, a los perros cagando en el restaurante.
3: Eso era lo que dijo Pedrito, que él no toleraba a los perros en la tienda ni en los restaurantes. Ay, ay, ay. Pero eso no fue todo, porque escuchen lo que dijo.
4: Oigan, ¿qué es eso? ¿Se volvieron locos o qué? Ay, no. Con ganas de aventar un trozo de carne envenenada.
5: Ay, ay, ay. Eso.

0: razón, le dan ganas de balacear a los perros que traen en carriolas. Pero ¿en qué mundo estamos viviendo, Pedrito? Para Ventaneando, yo.
1: Así es, Pati, ¿cómo ves? ¿Cómo ves, Pati?
2: Oye, qué mal que Pedrito haya dicho eso. ¿Qué le pasa? ¡No! ¿Qué le pasa?
1: Pero eso no es todo, Pati, porque ya habló Pedro Sola para ofrecer disculpas. Aquí te tenemos otra cápsula para Ventaneando.
0: ¡Ay, ay, ay! Después de unos días, Pedrito Sola ofreció una disculpa que no le cree ni su madre. Escuchen lo que dijo.
3: El lunes pasado, de alguna forma, cometí un error al expresar cosas que al final de cuentas no siento. Le escribí algo para que no se me olvide. Lamento mucho haber hecho ese comentario. Reconozco que los tiempos han cambiado y que ahora las mascotas ocupan un lugar muy importante en las familias. Y es cierto. Tal vez antes no, sí, yo no me di cuenta porque nunca tuve. Y que es verdad que el ser miembro de la familia necesitan inclusión, estas mascotas. Hasta el día de ayer no había sido consciente de eso y lo siento de verdad.
0: Eso era lo que decía Pedrito, que él nunca había tenido una mascota. Entonces, si nunca la tuviste, ¿por qué opinas de los que la tienen para que los acribillaran a balazos? Y esto es lo que todos nos preguntamos. Pero siguió el viejillo, y hablando de inclusión, algunos dijeron, ¿cómo es posible que él sí lo incluyan en el programa, siendo que es del otro bando? Ah. ¡Ay, ay, ay!
3: Hubo una falta de empatía de mi parte y prometo educarme más sobre este tema y no cometer errores similares y decirles a todo el público, lo siento mucho lo que dije, obviamente yo soy incapaz de matar una mosca. Dices cosas sin pensar en un medio tan importante como este, en mi programa que tengo 30 años.
0: Y la verdad que sí nos consta que él no mataría ni una mosca, porque en uno de sus programas, en lugar de matarla, le hizo ¡ay! ¡Una mosca de panteón! ¡Ay!
3: Aquí sentados, yo jamás le he hecho daño a nadie y mucho menos a una mascota. Lo siento de verdad, desde el fondo de mi corazón siento una vergüenza horrible por lo que pasó y por lo que provoqué. Y yo les ruego a todos ustedes, disculpen, y les aseguro que mi mentalidad también es la edad y es la época en que yo viví y en la época en que estamos viviendo ahora.
4: Hoy es diferente,
3: Pedro. Hoy es diferente, pero de repente a uno se le olvida.
4: Sí, claro.
3: Entonces, hoy aprendí algo de una manera muy dura para mí, pero ya lo aprendí.
0: Ahí podemos ver en los labios cuando dice de una manera muy dura cómo se muerde los labios. ¡Ay, Pedro!
3: De una manera muy dura para mí, pero ya lo aprendí. Y yo les aseguro que de hoy en adelante todo va a cambiar en mi mentalidad y en mi actitud. Y les agradezco mucho que acepten esta disculpa de mi parte. Y pues, ¿qué más les puedo
4: decir? Seguramente la van a aceptar.
1: Yo no acepto ni madres. Tú, maestro Doggy.
5: La verdad no sabía de esto, pero yo sí acepto las disculpas de Pedro Sola. Tú, Garbanzo.
6: Yo, sí, como no se ve muy sincero, y lo más porque lo anota y así no se le olvidaba.
1: Tú, Choco.
7: No, yo la verdad, esto de ofrecer disculpas así leídas y todo, no me cuadra.
1: Choco, regresando, ¿sabes qué marcas dejaron de anunciarse en Ventaneando? Ahorita regresamos porque Pedro Sola dijo lo siguiente, señores. Bueno, esta madre ya se paró. ¡Ay! ¡Se paró esta cosa!
6: ¡Ya regresamos!
3: El lunes pasado... No tolero a los perros en la tienda, a los perros en el súper, a los perros cagando en el restaurante. Oigan, ¿qué es eso? ¿Se volvieron locos o qué? Ay, no. Con ganas de aventar un trozo de carne envenenada.
4: Ay, ay, ay. Eso sí, no. Entiendo que no te gusten, pero envenenarlos jamás.
3: O las que llevan tres en una carriola, dan ganas de darles un balazo.

0: Bueno, Erasmo dice que despidieron a Pedro Sola, que llevaba más de 30 años en ventaneando, por haber dicho esto.
1: No tolero a los perros en la tienda, a los perros en el súper, a los perros cagando en el restaurante. Ah. Oigan, ¿qué es eso? Con ganas de aventar un trozo de carne envenenada.
2: Ay, ay, ay, ay.
1: O las que llevan tres en una carriola, dan ganas de darles un balazo.
3: Ay, güey.
0: Bueno, eso dijo Pedro Sola.
4: Pura violencia.
3: Eso dijo Pedro Sola y lo corrieron, Choco. Ahí te van las marcas que le dijeron adiós a Ventaneando, que se anunciaban ahí. Y Halls, las pastillitas Halls, ellos dan un comunicado. Dice, nosotros respetamos las mascotas. Hay millones de mexicanos que les gustan las mascotas. Como está muy largo, nomás les voy a decir esto. Pues, por ello decidimos, por las opiniones, dejar de ser, tener las pautas con Ventaneando. Clorets dijo lo mismo. Panditas, los.
4: Los panditas también se hicieron para atrás.
3: Y Trident. Los cuatro dijeron que no. Así que se quedaron sin eso. Y los de la mayonesa Hellmann's, que dijeron.
4: ¿McCorney?
3: No, es que él dijo McCorney en el comercial. Y era Hellmann's. Entonces, después Hellmann's sí dijo, pues. Otra vez, como dijeron Hellmann's, vamos con él. O los de McCorney, creo que llegaron y dijeron, que nos anuncie este güey, ¿no? Las mayonesas dijeron, ya no nos relacionen con Pedro Sola. Ese güey quiere matar a los perros, Choco. Y eso es lo que es.
4: Pero también después ya hace comerciales para leche al pura y dice, también se le pone el cuerno a las otras dos marcas de mayonesa y ahora ya le pone al pura, Choco, que también hace mayonesa.
0: O sea, hace mayonesa también. Al pura, ok.
3: Bueno, Choco, ese es mi, hasta ahorita, eso es lo que está pasando. Yo quería escuchar la opinión del Garbanzo,
4: No hay que respetar a las mascotas, güey, tienen derecho.
3: Oílo, el que las abandonó, las dejó tiradas
4: ahí. A ver, güey, lo que pasó con mis dos perritos es otra cosa aparte, güey, eso no tiene nada que ver.
1: O las que llevan tres en una carriola, dan ganas de darles un balazo.
0: Doggy, ¿qué opinas tú de esto?
4: Pues es el Doggy.
5: Choco. Ustedes no pueden, no miren el árbol, miren el bosque. Estos brodis, Pedro Sola, yo sí, él ofreció una disculpa, yo la acepto. En el cotorreo, en el desmadre aquí, dices cosas que, ¿no? O sea, pasadas de lanza. Yo no veo a Pedro Sola, de verdad, yendo con una pistola y no lo va a hacer. Y tú dirás, pues no lo haga, porque luego hay gente que sí lo va, pienso igual que él y lo van a hacer. No lo han hecho. ¿Ok? Lo que yo digo, que no vean solo el árbol, que vean el bosque, Choco, es estas ratas, Pedro Sola, Daniel Bisoño, que en paz descanse, y ojalá y que no descanse tan en paz. Patty Chapoy, toda su vida se dedicaron a hablar de gente. Se dedicaron a hablar chismes. De verdad, en serio, Garbanzo.
4: Sí, no, muy,
5: en buena onda.
4: No, 100%.
5: De verdad, sacan ellos papeles, sacan
4: suposiciones, nada
5: actas
4: más.
5: De nacimientos, sacan cosas y exponen a personas que son personas que un día la van a regar o no la van a regar, inventan cosas. Es un programa basura. El Gordo y la Flaca, Ventaneando, son esos programas que no deberían de existir, que no dejan nada positivo. Si tu prima, tu mamá ama a Patty Chapoy, Brody, de veras, una persona que se sienta a hablar de otras personas solo porque son famosas, con eso te ganas el pan de cada día. Y la gente que es más tonta todavía, y me refiero a los de las redes, que están diciendo que cómo fueron a decir eso de una mascota. Oigan, tienen más de 30 años hablando de personas y matándolos psicológicamente, mentalmente. ¿Sabes lo que hacen los artistas? Terminan dándoles exclusivas para que ya no hablen de ellos. Ningún artista, ningún actor, conocemos muchos, dice, ¡ay, qué buen día! Dije, voy a darle una exclusiva Ventaneando. Nadie quiere hacer eso. ¿Sabes lo que sí quieren? Decir, tengo un disco, tengo una obra de teatro. La única forma que ellos saben que pueden salir en Ventaneando para que se publique una obra de teatro en Ciudad de México, una gira por Estados Unidos, es con un chisme. Y ellos se tienen que someter, porque saben que tienen mucho público estos programas, es a decir, pues hay que inventar un chisme, güey. Y para que vengan a vernos. El problema es de que hoy dijo este güey cotorreando que iban a matar a un perro. Uf, hay gente que queriendo, pero nunca, ¿cómo hablaron de fulano, mengano y perengano? Ay, la lista es larga, brody.
4: Siempre analizando de una manera muy inteligente, Doggy, tienes razón. 30 años, 40, lo que lleva ese programa, matando gente literalmente.
5: ¿De verdad?
4: Sí.
5: No, pero vamos a hacerla de pedo por el perro.
0: Oye, ahorita mientras hablaba aquí el maestro este de papel... fíjate que acabo de descubrir que no, todavía no corren a Pedro Sola.
3: ¡Ah, no!
4: Nada más fue un chisme que inventó.
3: ¡Yo me lo inventé!
0: Estúpido, ¿entonces no lo corrieron?
3: No, pero también nosotros podemos decir chismes.

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0: señores, llegó la hora de la robadera. 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
1: O sea, ¿van a insistir que yo les estoy robando? No, ¿qué les puedo robar a ustedes, bola de muertos de hambre? O sea, ¿puntos?
2: Jamás pudiéramos pensar eso de ti, Miss Infantina.
1: Les voy a robar puntos de este segmentillo que hago yo aquí, de verdad, qué tontos son. A ver, vamos con la ganadora del día de hoy, Jessica. Buenas tardes, eres la ganadora, felicidades.
2: ¿Cómo ganadora?
0: Todavía no empieza el maldito concurso y ya la ganadora.
2: ¿Qué clase de...?
3: Buenas tardes, Choco. ¿Cómo se encuentran todos en cabina?
1: ¿Escucharon la voz? La voz del triunfo. Yo no escuché más que nada más es el triunfo ahí andando.
2: ¿A cuánto cuestan las quesadillas?
1: Oye, habló el otro. ¿Quién es?
0: Él es Félix.
1: O sea, ¿quién le dio permiso a él para hablar? A ver, Félix, buenas tardes.
2: Uy, no más, es dura.
4: Muy buenas tardes. ¿Cómo está la mujer más preciosa de toda la emisora?
1: No. A ver, ¿qué no te enseñaron a hablar cuando nada más te dan permiso? ¿De dónde eres tú?
4: No fui yo, fue el diablito.
1: No, ¿de dónde eres tú?
4: De Guayama, Puerto Rico, en la casa, baby.
1: O sea, que hasta los puertorriqueños son bien nacos, ¿ya ves? Te digo, en todos lados hay nacos, hasta en Puerto Rico.
4: Y hasta allá se escuchan, déjame decirte.
2: ¡Arriba, Puerto Rico!
0: Hasta allá nos escuchamos, chico, a toda la gente de Puerto Rico. ¿Sabes por qué la gente de Puerto Rico, Choco, tiene el pelo bien cortito?
1: No, ¿por qué?
0: Porque llegan con el peluquero y le dicen, ¡córtame el pelo, chico!
2: ¡Ay, no,
0: mira! ¡El pelo, chico! Así que, vámonos, esta es la presentación como si fueran boxeadores. Tenemos desde el bonito estado de Oaxaca, ella es Jessica.

0: O sea, qué bonita canción, casi, o sea, se me enchinó la piel.
1: No manches.
2: Está hermosa.
1: Oye, Choco, si él hubiera sido de Oaxaca, ya le estuvieras dicho él diciendo que cara de tlayuda, que no sé qué, cara de quesillo oaxaqueño, que mole de no sé dónde, que cara de mezcal. Pero como es ella, ya no le dices nada.
2: Cara de mezcal, no me
3: Hola, maestro Doggy, ya se andaba tardando.
1: Ahorita no estoy para estar atendiendo mujeres, somos hembras contra machos, así que no me hables. Vámonos con el que sigue, Brody.
2: No me coquetees, dile,
1: Doggy. Aquí tenemos a Félix, él es de Puerto Rico.
0: Bueno, ya quiten ese ruido, por favor. A ver, vamos con las preguntas. Recuerden, las reglas son las siguientes. Tenemos una pregunta, tienen que contestar en 5 segundos. Así que vamos primero con Jessica Erasno.
1: Oye, Jessica, ¿cuántos años tienes, Jessica?
3: Tengo 28,
1: Erasito. Ay, mi amor, chiquita. Y si eres así clásica mujer oaxaqueña que torteas y haces tu molito y acá, ¿chido o no?
3: Claro que sí.
1: Sí, güey.
2: Y tú pensando en aquella.
3: Que madrugan a las 5 de la mañana para echar lonche.
1: Qué bonito. Fíjate, mi abuelita, ella a las 5 de la mañana a echar el nixtamal, pira la. Y tú eres como mi abuelita. Yo pienso que sin conocerte mucho ya me enamoré de ti.
2: ¿Te nombraste tu abuelita?
3: Ay, gracias, Erasmo. Sí. Que te hayas acordado de tu abuelita.
1: Sí. Pero tú, ¿qué onda? ¿Sí sales noche o nomás temprano?
3: No, sí. Sí, echo lonche tempranito. Desde las 5 de la mañana me levanto hasta las. Ya tengo a trabajar.
1: Ay, luego trabajas, qué chido. ¿Cómo quisiera tener una mujer como tú que cocine bueno, me deje comidita, luego se vaya a jalar para yo estar viendo unas series de Netflix que, cómo se tardan en acabarse? Vámonos, pues. La pregunta primero es para ti, Jessica, en 5 segundos, ¿ok? Algo menciona algo.
2: Oye, esa musiquita de Inglaterra.
1: Menciona algo que la gente hace cuando escucha que tocaron la puerta y no espera y no esperan a nadie. O sea, no estoy esperando a nadie y tocan la puerta, ¿qué hago?
3: Me asomo por la ventana.
1: Ella dice, me asomo por la ventana. Vámonos con mi compa Félix de Puerto Rico. Si alguien está tocando la puerta y no espero a nadie, de repente, ¿qué es lo que hago?
4: Abrirle la puerta.
1: ¡Abrirle la puerta! Vamos a ver qué tenemos aquí.
5: Muy bien, Choco. Aparece en 6º lugar, dice apagar las luces.
2: Sí, ¿no?
5: Es que también depende en el barrio que vivas. En 5º lugar dice ignorar el timbre. Sí, no sabes, no esperamos a nadie y ahí no se abre. En 4º lugar aparece asomarse por la mirilla. Me dijeron que es como por. Tiene un portillito ahí como con un.
2: ¡Ey!
5: Como una mini ventanita. En 3º, no abrir. Eso está en 3º lugar, no abrir. En 2º lugar dice preguntar quién es. ¿Quién es? En 1º lugar, Choco, lo dijo ella, dice mirar por la ventana.
0: Gracias. Y no dicen que yo robo, pero es que también ellos sean de Puerto Rico, de donde sean, son muy mensos.
2: Cuidado con los amigos Félix.
4: Abrimos la puerta aunque no haya nadie.
0: O sea, la verdad, no te entiendo muy bien. Tienes que hablar un poquito despacito a mí.
1: Oye, este me recordó que le dijo, oye, mamá, en la escuela me dicen la metralleta. Dijo, ¿quién es este que está aquí atrás?
2: No, güey.
1: ¡Vete, vete, vete!
0: Muy bien, bueno, vamos ganando en este momento 99-0.
5: Oye, a mí lo que me llama la atención es de que dice ahí mirar por la ventana y ella dice asomarse por la ventana.
0: O sea, no es lo mismo.
2: Dale, busquemos, oye, porque ya ves que nos va peor después.
1: Dale, síguele, vámonos con la siguiente pregunta.
0: Primero la pregunta es para ti, Félix, tú de Puerto Rico. Dice, algo que nunca prestarías con gusto.
4: Mi esposa.
2: Su esposa.
0: Claro.

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0: Muy bien, bueno, vamos con Jessica. Jessica, en 5 segundos, además de la esposa, algo que nunca prestarías con gusto.
1: Dinero.
0: Dinero, muy bien, vamos a las respuestas, Doggy.
2: Oye, a mí lo que me llama la atención es que dice algo que no prestarías con gusto. Él dice la esposa, o sea, sí la prestaría, pero sin gusto.
3: De malas.
2: Sí, o sea, de malas. Ahí te va. Bueno, vámonos, Choco. En sexto lugar dice contraseñas, nunca las compartiría con gusto. Quinto, computadora. Cuarto, la ropa. En tercero, el carro. En segundo, el celular. Y en primero, ella dijo... dinero, y está en primer lugar el dinero.
0: O sea, no.
3: Va a ser dos primeros lugares, ¿cómo?
4: Dando la respuesta.
0: O sea, a ver, ¿qué quieres? ¿Quieres seguir jugando o ya entrevistamos al jilguero que esta tarde va a estar con nosotros? ¿Seguimos?
3: No, Choco, pero es que también nuestro amigo está trabajando, yo creo que es piloto, no escucha bien las preguntas.
0: ¿A qué te dedicas, Félix?
4: Me dedico aquí en el condado de Oregon a hacer asfalto para toda mi gente.
3: ¿Ya ves?
0: ¿Hacer qué?
3: Asfalto.
0: ¿Asfalto?
4: ¿Estás sí, mi carro? Amor.
0: Ok, bueno, ¿nunca nos va a llamar un ingeniero o algo por una gente que trabaja en la calle?
2: Oh, qué lach. No, primo, arriba Puerto Rico, esa calle va a quedar... Vámonos con lo que sigue.
3: ¿Cuántos puntos era para la este señora?
2: El primero, 99, este lleva 64, Garbanzo.
3: No, vengan con...
2: A cero.
3: No. Inga su mal.
2: Vámonos con lo que sigue en 5 segundos. Algo que nunca prestarías con gusto. Eso fue lo que... Ah, tenemos dos veces la misma pregunta.
5: Pon atención, Erasmo.
2: No, es que aquí está dos veces la misma pregunta.
3: Vámonos con la tercera.
2: Vámonos con la cuarta. Ok, algo que la gente siempre dice. Escucha bien, Jessica. Algo que la gente siempre dice que va a empezar el lunes.
5: A trabajar,
2: sí, cierto. Hay gente que dice, el lunes trabajo. Pues eso dicen. Vámonos con mi compa Félix de Puerto Rico. Algo que la gente siempre dice que va a empezar el lunes.
4: Vamos a empezar la chinga.
2: La chinga. Esa tiene que estar ahí, si no, de modo.
3: Si no, hasta ahí llegamos ya.
0: O sea, ustedes están buscando de verdad perder, ¿no?
5: Más bien la chinga que le van a poner porque va a perder.
3: ¡Oh! Ya con ese, ya ver, 10 más. ¡Punta calaca!
6: Sacaremos a ese güey de la barranca.
2: Vámonos, él dice, Choco, que es la ching y él el trabajo.
7: Oye, yo creo que, Choco, tú estás haciendo lo que hace la FIFA con Messi. Estás haciendo, pones gente para que te ayuden. Y esto de que haya este brody llamado, para empezar, ¿quién nos escucha de Puerto Rico? Número 2, este brody no tiene voz de hombre. Número 3, todas las respuestas que está dando son como para perder. Ya estoy harto de este maldito concurso. Sí, perdemos siempre. Cuando no nos robas, pones infiltrados que vienen a contestar mal.
3: Está truqueado esto, Choco, no podemos perder tanto. No podemos perder tanto.
5: Choco, amiga, ¿vas a dejar que te digan de esa forma?
0: Mira,
5: que te digan cómo conducir tú.
0: No, Jessica, hay que entender cuando el ser humano va perdiendo, pues suele recurrir a ciertas cosas estúpidas, ¿no? Entonces, pues eso es normal. Dejen los que están calientitos, Doggy, dame las respuestas.
7: Choco dice algo que la gente siempre dice que va a empezar el lunes. En primer lugar dice hacer ejercicio. Segundo dice ponerse a dieta. Tercero, ahorrar dinero. Cuarto, estudiar. Está dormir temprano y dejar malos hábitos. O sea que ninguno adivinó nada aquí. El marcador, Garbanzo, en este momento, ¿cuál es, Garbanzo?
3: El marcador en este momento, los increíbles fortachones llenos de testosterona, machos, 0 puntos. Y las hembras, Choco, pues así, como que sin ganas, desganados, 163, Choco, así. No.
0: Ok, bueno, tú, Félix, ¿te gustaría hacer otra cosa para ver si pueden...? Ya sé qué voy a hacer.
3: No, okay. No, Choco.
0: En 5 segundos quiero que me digas, Félix, 20 segundos, Félix, dime los colores de la bandera de Puerto Rico.
4: Rojo, amarillo y blanco.
0: Rojo, amarillo y blanco, ¿ok?
4: Rojo, azul y blanco.
0: Rojo, amarillo y blanco.
3: Sí, ya revuelto.
0: Vamos con Jessica. Jessica, en un segundo quiero que me digan los colores de Puerto Rico. Ay, se acabó el tiempo. Y amiga.
8: Escúchame.
0: Ella no pudo contestar, él sí pudo. Vamos a ver cuáles son los colores de Puerto Rico. Azul, rojo y blanco, no son amarillo. Bueno, ni así el burro este pudo contestar.
7: Chale. Ok, esto me ayuda a mi teoría. Una vez más, tenemos un infiltrado. ¿Cómo se van a saber los colores de la bandera de Puerto Rico? Hasta
5: el... ¿Sabes de Puerto Rico?
8: Oye, primo, ¿sí eres de Puerto Rico, güey, o no?
4: Seguro que sí, no, pero había dicho rojo, azul y blanco. Lo que pasa es que me confundí como todo hombre normal.
8: No, el garbanzo es el único confundido aquí.
3: A mí no me metan en sus problemas, se tienen acá, güey. Lo mío es otra cosa.
0: Bueno, Jessica, te voy a enviar una camisa del programa, unos llaveritos, calcomanías, y te voy a mandar uno de mis vasos del programa de Eras de la Chocolata. ¿Vasos? Claro que sí, así que espéralos muy pronto, ¿ok?
5: Está bien, gracias.
8: Y primo, ¿qué crees que te acabas de ganar, Félix?
5: Una bandera.
8: Una bandera para que vea los colores, güey.
3: Ah, bueno.
8: ¡Te acabas de ganar! ¡Nada!
3: ¡Sombra! ¡Como amarillo!
8: ¡Se acabó!
0: Muy bien, bueno, más adelante vamos a tener la entrevista con el jilguero, que Erasmo está acá emocionado, que quiere llorar porque dice que lo escuchaba desde muy niño. Y vamos a escuchar sus historias y demás aquí en el show de Erasmo y la Chocolata. Gracias, muchachos.
8: ¿El saludo para quién, Puerto Rico?
4: Ya tú sabes, gente.
3: Ya tú sabes, gente.
8: Digo, aquel tengo miedo que un día me llegue un puertorriqueño y me diga, ya tú sabes, y yo no sepa.
3: Ah, eso es el bueno. Ah, bueno.
8: Regresamos y arriba, Oaxaca, señores.

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0: señores, señores, buenas tardes, ay, buenas tardes, Pati.
1: Ay, Pedrito, no le digas cosas a las mascotas, Pedrito.
0: Wow. Ay, una mosca.
2: Oigan, panteonera.
0: Panteonera, Choco, ¿qué cosas, no? Ya corrieron a Pedrito Sola.
2: ¿Ya lo corrieron?
0: De ventaneando, no, sí, ya lo corrieron, güey.
1: O sea, lo corrieron porque dijo que quería matar a los perros que iban a los restaurantes.
2: No se pasen.
0: Sí, bueno, para la banda que no sabe, Pedrito Sola es un güey que sale con Pati Chapoy. Ventaneando es el programa. Y ahí sale, es un programa muy naco.
2: Ah, caray, eras nuestro... ¿Estás diciendo eso tú?
1: A ver, ¿por qué dices eso?
2: A ver.
0: No, es que hace unos años, hace muchos años... alguien comenta del en Ventaneando del show de Erando y la Chocolata, y una morra que dijo que este programa era que de un programa muy vulgar, ¿verdad? Y eso que antes no decíamos malas palabras, y ella según dijo que era un programa vulgar.
2: No, si nos escucha ahora, no olvides.
0: Pero tenía un lado a Daniel Bisoño y todo el rollo, ¿verdad?
2: Sí.
0: Bueno, pero escuchen por qué a Pedrito Sola lo corrieron de Ventaneando, lo cancelaron, y ahorita lo voy a decir, las marcas... que se anunciaban en Ventaneando que dijeron adiós. Ahí les va. Ahora sí que como de hacen ellos, ¿no?
3: Ay, ay, ay. Y les vamos a platicar de lo que pasó en Ventaneando. Y es que Pedrito Sola lo dejaron en la calle.
0: Ahí les va.
2: A ver, a ver.
0: Vamos a hacer una parodia así tipo documental acá chido, ¿no? ¿Qué dice, Garbanzo?
2: No, es que estoy pensando de... A ese señor ya le habían retirado desde la mayonesa, ¿no? Y después le hicieron hacer ya... Ahora hace comerciales hasta de Alpura y no sé qué más.
1: Bueno, nos vamos rápidamente. Tenemos ahí a Erasmo, Erasmo.
0: Hola, ¿qué tal, Pati? ¿Cómo estás? Aquí te preparamos una cápsula... para Ventaneando. Gracias por estar con nosotros. Déjenme decirles lo que pasó. Y es que Pedrito Sola fue despedido de Ventaneando. ¿Qué es lo que pasó?
3: Ay, ay, ay. El conductor de Ventaneando, Pedrito Sola, fue despedido del programa después de que dijera que le gustaría balacear a los perros. Y es que esos comentarios no le cayeron bien a la gente. Escuchen lo que dijo.
4: No tolero a los perros en la tienda, a los perros en el súper, a los perros cagando en el restaurante.
3: Eso era lo que dijo Pedrito, que él no toleraba a los perros en la tienda ni en los restaurantes. Ay, ay, ay. Pero eso no fue todo, porque escuchen lo que dijo.
4: Oigan, ¿qué es eso? ¿Se volvieron locos o qué? Ay, no. Con ganas de aventar un trozo de carne envenenada.
5: Ay, ay, ay. Eso sí no.
3: Así es. Así como lo escucharon. Él dijo que les aventaría veneno para matar a esos perros en las tiendas y en los restaurantes.
5: Entiendo que no te gusten, pero envenenarlos jamás. No,
4: o las que llevan tres en una carriola.
3: Pero fíjese nada más cuando una de sus amigas le dice que no hay que envenenarlos. Pero Pedrito dijo, nene, vamos por más. Y aquí es lo que armó más controversia.
5: Que no te gusten, pero envenenarlos jamás. No,
4: o las que llevan tres en una carriola, dan ganas de darles un balazo.
3: Así como lo escucharon, le dan ganas de balacear a los perros que traen en carriolas. Pero ¿en qué mundo estamos viviendo, Pedrito? Para Ventaneando, yo.
0: Así es, Pati, ¿cómo ves? ¿Cómo ves, Pati?
1: Uy, qué mal que Pedrito haya dicho eso, ¿qué le pasa?
0: Pero eso no es todo, Pati, porque ya habló Pedro Sola para ofrecer disculpas. Aquí te tenemos otra cápsula para Ventaneando.
3: Ay, ay, ay. Después de unos días, Pedrito Sola ofreció una disculpa que no le cree ni su madre. Escuchen lo que dijo.
4: El lunes pasado, de alguna forma, cometí un error al expresar cosas que al final de cuentas no siento. Le escribí algo para que no se me olvide. Lamento mucho haber hecho ese comentario. Reconozco que los tiempos han cambiado y que ahora las mascotas ocupan un lugar muy importante en las familias. Y es cierto. Tal vez antes no, sí, yo no me di cuenta porque nunca tuve. Y que es verdad que el ser miembro de la familia necesitan inclusión, estas mascotas. Hasta el día de ayer no había sido consciente de eso y lo siento de verdad.
3: Eso era lo que decía Pedrito, que él nunca había tenido una mascota. Entonces, si nunca la tuviste, ¿por qué opinas de los que la tienen para que los acribillaran a balazos? Y esto es lo que todos nos preguntamos. Pero siguió el viejillo y hablando de inclusión, algunos dijeron, ¿cómo es posible que él sí lo incluyan en el programa siendo que es del otro bando? Ah. ¡Ay, ay, ay!
4: Hubo una falta de empatía de mi parte y prometo educarme más sobre este tema.

0: y les aseguro que mi mentalidad también es la edad y es la época en que yo viví y en la época en que estamos viviendo ahora.
1: Hoy es diferente,
0: hoy,
1: Pedro.
0: Es diferente, muy diferente, pero de repente a uno se le olvida.
1: Sí, claro.
0: Entonces, hoy aprendí algo de una manera muy dura para mí, pero ya lo aprendí.
2: Ahí podemos ver en los labios cuando dice de una manera muy dura cómo se muerde los labios. ¡Ay, Pedro!
0: De una manera muy dura para mí, pero ya lo aprendí. Y yo les aseguro que de hoy en adelante todo va a cambiar en mi mentalidad y en mi actitud. Y les agradezco mucho que acepten esta disculpa de mi parte. Y pues, ¿qué más les puedo
1: Seguramente
0: decir?
1: La van a aceptar.
3: Yo no acepto ni madres. Tú, maestro Doggy.
4: La verdad no sabía de esto, pero yo sí acepto las disculpas de Pedro Sola. Tú, Garbanzo.
5: Yo, sí, como no se ve muy sincero, y lo más porque lo anota y así no se le olvidaba.
3: Tú, Choco.
6: No, yo la verdad, esto de ofrecer disculpas así leídas y todo, no me cuadra.
3: Choco, regresando, ¿sabes qué marcas dejaron de anunciarse en Ventaneando? Ahorita regresamos porque Pedro Sola dijo lo siguiente, señores. Bueno, esta madre ya se paró. ¡Ay! ¡Se paró esta cosa!
5: ¡Ya regresamos!
0: El lunes pasado de... No tolero a los perros en la tienda, a los perros en el súper, a los perros cagando en el restaurante. Oigan, ¿qué es eso? ¿Se volvieron locos o qué? Ay, no. Con ganas de aventar un trozo de carne envenenada.
1: Ay, ay, ay. Eso sí, no. Entiendo que no te gusten, pero envenenarlos jamás. No,
0: o las que llevan tres en una carriola, dan ganas de darles un balazo.

0: Bueno, Erasmo dice que despidieron a Pedro Sola, que llevaba más de 30 años en ventaneando, por haber dicho esto.
1: No tolero a los perros en la tienda, a los perros en el súper, a los perros cagando en el restaurante. Ah. Oigan, ¿qué es eso? Con ganas de aventar un trozo de carne envenenada.
2: Ay, ay, ay.
1: O las que llevan tres en una carriola, dan ganas de darles un balazo.
3: Ay, güey.
0: Bueno, eso dijo Pedro Sola.

0: Pura violencia.
1: Eso dijo Pedro Sola y lo corrieron, Choco. Ahí te van las marcas que le dijeron adiós a Ventaneando, que se anunciaban ahí. Halls, las pastillitas Halls. Ellos dan un comunicado, dice: nosotros respetamos las mascotas, hay millones de mexicanos que les gustan las mascotas. Como está muy largo, nomás les voy a decir esto, pues, por ello decidimos, por las opiniones, dejar de ser, tener las pautas con Ventaneando. Clorets dijo lo mismo. Panditas, los...
0: los panditas también se echaron para atrás.
1: Y Trident, los cuatro dijeron que no. Así que se quedaron sin eso. Y los de la mayonesa Hellmann's, que dijeron...
0: ¿McCorney?
1: No, es que él dijo McCorney en el comercio. Y era Hellmann's. Entonces, después Hellmann's sí dijo, pues... otra vez como dijeron Hellmann's, vamos con él. O los de McCorney creo que llegaron y dijeron... ah, que nos anuncie este güey, ¿no? Las mayonesas dijeron, ya no nos relacionen con Pedro Sola. Ese güey quiere matar a los perros, Choco. Y eso es lo que es.
0: Pero también después se hace comerciales para leche Alpura y dice, también se le pone el cuerno a las otras dos marcas de mayonesa y ahora ya es Pura Alpura, Choco, que también hace mayonesa.
1: O sea, hace mayonesa también. Alpura, ok. Bueno, Choco, ese es mi, hasta ahorita, eso es lo que está pasando. Yo quería escuchar la opinión del Garbanzo,
0: No hay que respetar a las mascotas, güey. Tienen derecho.
1: Oílo, el que las abandonó, las dejó tiradas
0: ahí. A ver, güey, lo que pasó con mis dos perritos es otra cosa aparte, güey. Eso no tiene nada que ver.
2: O las que llevan tres en una carriola, dan ganas de darles un balazo.
1: Doggy, ¿qué opinas tú de esto?
0: Pues es el Doggy.
3: Choco, ustedes no pueden... no miren el árbol, miren el bosque. Estos brodis, Pedro Sola, yo sí él ofreció una disculpa, yo la acepto. En el cotorreo, en el desmadre aquí, dices cosas que, ¿no? O sea, pasadas de lanza. Yo no veo a Pedro Sola, de verdad, yendo con una pistola y no lo va a hacer. Y tú dirás, pues no lo haga porque luego hay gente que sí lo va, pienso igual que él y lo van a hacer. No lo han hecho. ¿Ok? Lo que yo digo que no vean solo el árbol, que vean el bosque, Choco, es estas ratas, Pedro Sola, Daniel Bisoño, que en paz descanse, y ojalá y que no descanse tan en paz. Pati Chapoy, toda su vida se dedicaron a hablar de gente. Se dedicaron a hablar chismes. De verdad, en serio. Garbanzo.
0: Sí, no, muy, sí,
3: en
0: sí,
3: buena onda.
0: No, 100%.
3: De verdad, sacan ellos... papeles, sacan
0: suposiciones, nada
3: actas
0: más.
3: De nacimientos, sacan cosas y exponen a personas que son personas que un día la van a regar o no la van a regar, inventan cosas, es un programa basura. El Gordo y la Flaca, Ventaneando, son esos programas que no deberían de existir, que no dejan nada positivo. Si tu prima, tu mamá ama a Pati Chapoy, Brody, de veras, una persona que se sienta a hablar de otras personas solo porque son famosas, con eso te ganas el pan de cada día. Y la gente que es más tonta todavía, y me refiero a los de las redes, que están diciendo que ¿cómo fueron a decir eso de una mascota? Oigan, tienen más de 30 años hablando de personas y matándolos psicológicamente, mentalmente. ¿Sabes lo que hacen los artistas? Terminan dándoles exclusivas para que ya no hablen de ellos. Ningún artista, ningún actor, conocemos muchos, dice, ay, qué buen día, dije, voy a darle una exclusiva a Ventaneando. Nadie quiere hacer eso. ¿Sabe lo que sí quieren? Decir, tengo un disco, tengo una obra de teatro. La única forma que ellos saben que pueden es salir en Ventaneando para que se publique una obra de teatro en Ciudad de México, una gira por Estados Unidos, es con un chisme. Y ellos se tienen que someter, porque saben que tienen mucho público estos programas, es a decir, pues hay que inventar un chisme, güey. Y para que vengan a vernos. El problema es de que hoy dijo este güey cotorreando que iban a matar a un perro. ¡Uf! Hay gente que queriendo, pero nunca... ¿Cómo hablaron de fulano, mengano y perengano? La lista es larga, brody.
0: Siempre analizando de una manera muy inteligente, Doug, y tienes razón. 30 años, 40, lo que lleva ese programa, matando gente literalmente.
3: ¿De verdad?
0: Sí.
3: No, pero vamos a hacerla de pedo por el perro.
1: Oye, ahorita mientras hablaba aquí el maestro este de papel, Fíjate que acaba de descubrir que no, todavía no corren a Pedro Sola.
3: ¿Ah, no?
0: Nada más fue un chisme que inventó.
3: Yo me lo inventé.
1: Estúpido, ¿entonces no lo corrieron?
3: No, pero también nosotros podemos decir chismes.

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0: Señoras y señores, muy buenas tardes. El Erasmo ahorita está llorando en el baño junto con el Garbanzo y con los fans de Dua Lipa. Así que bueno, Argentina contra España va a ser la final. Así que agarre su favorito. Y el día de hoy voy a platicarles de algo que publiqué el día de ayer. Pues lo puse por ahí en los pensamientos del maestro Doggy, que todos deberían de tener los pensamientos del maestro Doggy como su terapia diaria. Por aquí tenemos algo muy interesante que decía: la fuerza física sigue siendo importante y siempre será respetable, pero en el mundo de hoy normalmente gana más dinero quien resuelve problemas con la mente que quien trabaja únicamente con los músculos. Por eso, nunca dejes de aprender, lee, estudia, toma cursos, aprende ventas, negocios, tecnología, finanzas o una habilidad que te haga que tenga valor. Tu espalda tiene un límite, escúchenlo bien, brodis, o sea, su cuerpo va a llegar un día donde no va a ser fuerte como ahorita, ¿no? Así que tu espalda tiene un límite para cargar peso, pero tu mente tiene límite, tu mente no tiene límite para generar ideas, resolver problemas y crear oportunidades. El maestro Doggy respeta al hombre trabajador, pero también le recuerda algo. No te prepares solamente para trabajar duro. Prepárate para trabajar inteligente. Porque mientras otros terminan agotados cambiando tiempo por dinero, el hombre preparado aprende a hacer que su conocimiento produzca resultados por muchos años. Invierte en tu cuerpo, pero también invierte en tu cerebro. Los dos te darán de comer, pero uno de ellos puede cambiar tu vida por completo. El maestro Doggy. Y bueno, yo sé que muchos van a decir: no tengo tiempo. Y ahí es donde vienen los pequeños sacrificios. Porque hay raza que tiene hasta dos trabajos y hay gente que se sacrifica un poco para hacer otra cosa. Conocíamos la historia de una señora que es chef allá en Houston. Ella tenía a sus hijos, su esposo, y trabajaba, y su esposo hizo el esfuerzo, le decía: vete tú a estudiar esto. Ella estudió para ser una chef y terminó yendo a Europa, le dieron una beca, regresó y se puso a estudiar. Después él lo que era un poquito de negocios, o sea, eso en equipo. O sea, que sí se puede aún casados cuando tienes una mujer buena y que te apoya. Y también soltero, no se diga, brodis, porque lo que falta es tiempo. Así que si hablamos aquí, y perdón, Garbanzo, yo sé que hablo de parejas, yo sé que tal vez me vaya a salir un poquito, pero
1: pero ¿en qué momento lo estoy?
0: No, es que de siempre de todo te quejas como una doñita, entonces no sé si eso te iba a afectar. Entonces, nada más les digo de que esos cimientos para ustedes ser mejores, y siendo mejores tienen más oportunidades y mejores opciones. Yo sé que siempre van a pensar en una mujer, pero les voy a decir algo, una vez que ya estén en ese nivel, van a decir: ahorita tal vez no tengo tiempo para eso porque tengo otro negocio, o se puede combinar, pero ya no va a ser tú todo una mujer. Hay brothers que han perdido todo en un divorcio, pero dicen: no importa, después hago otro imperio. Y las mujeres se lo bajan todo según ellas y quedan ellas contentas, pero se lo gastan porque pues no saben hacerlo ni cuidarlo.

0: se pierdan el canal de Erasno y la Chocolata de YouTube. Vayan a YouTube, Erasno y la Chocolata, la verdad, hay cosas muy interesantes, algunas entrevistas. Vi que el Erasno llegó al rancho de los Tres Potrillos ahí con Vicente Junior y después llegó que Doña Cuquita y andaban.
1: Sí.
0: Se armó y pues ahí estaba Pepe Aguilar, ¿no? O sea, Erasno llega al rancho de los Tres Potrillos, no sabemos qué sea Pepe Aguilar ahí, está Vicente Junior y está...
1: Y lo que se dijeron, ¿no? En sus tagas.
0: Pues le dijeron que andaba haciendo parodias de los Super Amigos y que Vicente... Bueno, vayan a YouTube. Él era... Bueno, es en YouTube es Erasno y la Chocolata. No pueden ser tan tontos para seguir una página falsa. Tiene que ver ahí cuál es la buena, donde están todas las entrevistas, todo este rollo. Él en Erasno y la Chocolata. Así que vayan ahí. Y mucha suerte para todos, diviértanse ahí fin de semana, vean sus entrevistas muy interesantes. Vi que hicieron lo de la entrevista allá en la cantina de
1: el Indio Azteca.
0: El Indio Azteca en Monterrey, que es un lugar muy bueno, como un man cave, ahí solo para hombres, no pueden entrar mujeres, muy bien, muy bien. Y ojalá haya lugares donde nada más pueden entrar puras mujeres y así cada quien, ¿no? Que tengan sus espacios, imagínense. El cerebrito de como granito de mostaza cuando les dijeron que aquí no entran mujeres. ¿Cómo que aquí? ¿No? O sea, ese es como dicen aquellos, ¿no?
1: Un poquito de respeto, ¿no? Ahí.
0: Dicen ahí, reservamos el derecho a servirle a quien queramos, ¿no? O sea, pero ya ven cómo están los movimientos, ¿no? Y como decía el Erasno hace rato, o sea, la gente la hace de pedo porque a un perro le dijeron ciertas cosas jugando, pero todos los días, como ventaneándose, matan a personas con mitotes. Pues bueno, no se pierdan el podcast del maestro Doggy, que el día de ayer estuvo muy bueno, el día de antier también, donde el Garbanzo me agrede, según él, verbalmente. Pero, no,
1: pero escuchen el contenido.
0: Simplemente porque... hay que escuchar a la gente que se desahogue y podemos ver, obviamente, sus vacíos, ¿no? Sus vacíos de ellos son muy grandes. Garbanzo, estos vacíos que tú tienes, que quieres llenar cuando vienes a mi segmento y cuestionarme a mí como para decir, ando con todo. ¿Cómo los llenas cuando no estoy yo?
1: No, maestro, es que yo lleno esos espacios con conocimiento que es comprobable. Y justo lo que acaba de decir hace rato de que todas las parejas que hacen algo y que se separan, las mujeres terminan acabándose la fortuna, está usted equivocado. Eso habla de una persona que no vio estadísticamente parejas que fueron exitosas aún divorciándose y alejándose de un hombre. El hombre no las hace necesariamente.
0: Qué bueno que me dices. Ya ven, muchachos, no se agüiten, ustedes déjenlas, ellas van a ser exitosas, no tienen que estar con ellas. ¿Qué más, Garbanzo?
1: Lo que estoy diciendo, maestro, es que usted dice que si se separan del hombre, adiós, se van a acabar.
0: Mencióname una.
1: Hay varias, hay muchísimas.
0: Gracias, muy bien, sí la conozco. Bueno, señores.
1: Mackenzie Scott, la ex de Jeff Bezos, Kim Kardashian, Rosalía Mera,
0: ahí.
1: Kristen Calvari, Shakira, Victoria Beckham, Khloe Kardashian, un chorro.
0: Jeff Bezos,
1: hay muchísimas.
0: ¿Ella de quién recibió dinero?
1: De lo que le tocaba, 38 millones.
0: Gracias, ya lo ven.
1: Pero no se la acabó.
0: Todas las ricas y millonarias son de la herencia de un hombre. Todas.
1: Pero usted menciona. Dice que se la acaban.
0: Dicen en inglés, you name it. Nah, pero estás hablando de esas cosas, fregados, se acaban ese dinero.
1: Qué barro.
0: Ni tú, Brody. Bueno, ahorita regresamos. Soy el maestro Doggy.

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0: Señoras y señores. Ese es el show más chido, Erazno y la Chocolata, ¿qué, güey?
2: Ya deja de llorar, brody. Deja de llorar, chiquilla.
3: Eso te pasa a ver partidos con argentinazos.
0: Es que es... ese técnico que no regresa a Inglaterra, güey, lo van a... Bueno, es alemán, ¿no? Ni tiene que regresar. Tengan el partido. Voy a ganar 1-0. Tengan el partido. No. Ahí tenemos a Charlie Garbanzo, quiere hablar contigo. ¡Charlie! ¡Primo!
4: ¿Qué tranza, primo?
3: ¡Ay, cuando quieras!
4: Con chicos zapatitos.
0: Aquí andamos, primo. ¿Qué parodia querías? Aquí está el Garbanzo, todo tuyo.
4: Ya es ombligo de semana, ya traemos sector y las ballenas como nalgas de pingüino.
0: Échale, primo.
4: A ver, primo, que el Don Mac se avente una saga.
3: ¿Una saga? ¡Ala, madre!
4: Una saga, Simón. Okay. El Don Mac se va a entrar una saga. Y va a traer al famosísimo director de películas, Frankie Rivers.
0: ¿Quién es Frankie Rivers?
4: Con los Transformers.
0: Ok.
3: A ver, espérate, ¿pero qué, esto es lucha libre o qué es, güey?
0: No.
4: Frankie Rivers. El que hace César Bono.
3: No, güey, espérate, pero es que mira, yo en mi contrato dice que no me puedo hacer una voz a la vez, güey.
0: Dale, Garbanzo.
3: O César Bono o Don Mac. Bueno, échale.
4: Ese es Frankie Rivers.
3: Échale, venga, César Bono, Frankie Rivers.
4: Va a hacer una película con los Transformers. Nomás que dice, los Transformers le salieron de la mina delgada. Porque ya uno de ellos le atravesaron el cárter, el otro le están engrasando el cigüeñal y al otro le patina la reversa. Entonces el Frankie Rivers va con los Transformers y le dice que qué pasó. Y le dice que un muchacho fue a tirar unas bicicletas sin asiento y le contaminaron todo el fierro. Y ahora lo andan buscando, Frankie Rivers lo anda buscando. Okay. Porque quiere hacer una película con el muchacho que practica robofilia.
3: Oye, esa pendeja. Robofilia. Estás bien marihuano.
4: Órale, pues. Estoy diciendo que estamos esperando el viernes para agarrar sábado y domingo y el lunes andar bien locotes.
0: Oye, ese güey. No manches.
3: Agarras vuelo,
0: dale,
3: papi.
0: Dale, pues, Garbanzo. Empiézale, Garbanzo.
3: Pero no, empiezas tú.
0: Yo no entendí nada, güey.
3: Es que tú vas a hacer los Transformers, güey. Entonces van a ser los Transformers y entonces los Transformers están ahí haciendo sus porquerías. Entonces, como son de lámina delgadita, van a decir, oye, ¿por qué estamos haciendo esto entre nosotros? Y voy a llegar yo, Frankie Rivers, a decirles que qué les pasa, güey, porque están haciendo sus cochinadas, y van a decir los Transformers, es que un muchacho vino a dejar una bicicleta sin asiento y de ahí nos contaminamos.
0: Ah, ok, vámonos, pues. Ahí andan los Transformers,
3: ¿verdad? Sí.
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0: fui cuando era niño. Vámonos.
1: Le hubieras dejado.
2: Quiero hacer todo contigo. Sí. Quiero que seas mía. Por hacerte que saques humo por el escape. Hacer que se te caiga el cigüeñal. Y que sientas que las direccionales se prenden solas. Y se levantan los foquitos de enfrente. Hazte para acá. Cuidado, ahí viene alguien. Humans have asked us to play. Ahí viene alguien.
0: Oigan, hey, Transformers. Transformers, ¿qué están haciendo esos cochinas? Se le está tirando el aceite. ¿Qué están haciendo?
2: ¿Quién es usted, César Bono?
0: Yo soy Frankie Myers.
2: Oh, Don Mac.
0: Soy Frankie Myers en esta película, güey. He hecho otras donde fui César Bono y en otra donde era Don Mac. Pero aquí soy Frankie Myers.
2: Usted habla como Mater del Cars.
0: Oh, qué bueno que lo mencionas porque hice un casting con ellos.
2: ¿Cómo se llamaba? ¿Quién es usted?
0: ¿Cómo se llamaba?
2: No nos interrumpa. ¿Es usted César Bono?
0: No.
2: ¿Es usted Don Mac o Mater?
0: Yo soy de Cars. Frankie Myers. Frankie Myers, cachao. Oye, ¿por qué están haciendo sus cochinadas? ¿Qué no se supone que son Transformers? Tú tienes que convertirte en trailer. Tú en un jet y tú en un carro amarillo.
2: Mire, Mater. Déjenos en paz.
0: No me estés diciendo Mater.
2: Estaba.
3: Mate, soy el que con gusto te lleva.
2: Mate, eres mate. No puedo escuchar mate ahorita que ganaron los argentinos.
0: No estés diciendo cosas. Bueno, sí, soy mate en esta parodia. Oigan, ¿por qué están haciendo sus cochinadas? Ya dígame, ¿por qué? ¿Qué pasó?
2: Porque nos gusta sentir el fierro.
0: Sí, pero ¿desde cuándo se dieron cuenta que les gustaba sentir lo rasposo del óxido?
2: Desde un día que me pasé un alto y choqué con él, y cuando estábamos frente a frente y pegaron las defensas, nos enganchamos y en lugar de llamar a la aseguranza, llamamos a un hotel para reservar un cuarto.
0: No digas payasadas, Steve McQueen se metía dentro de un tráiler.
2: Cuando McQueen se nos metía adentro, no sentíamos nada porque era pequeño. Por eso lo tenemos que hacer entre nosotros.
0: No, no digan mamá, mira. ¿Qué? Esa bicicleta que está aquí sin asiento, ¿por qué se ve como que alguien la usó?
2: Porque esa bicicleta la dejamos de usar porque estaba contaminada y no teníamos inyecciones para el tétano.
0: Pues tenemos que buscar al dueño de la bicicleta porque yo creo que ese fue el que los contaminó a ustedes y se hicieron bien putos.
2: El asiento está enmojecido y olía como alguien de Catepec.
0: Vamos a buscar al dueño y hacemos una película de cochinadas, pero de las buenas.
2: ¿Con quién estoy hablando?
0: Con Mater, el
2: Don Mac.
0: No diga mamá, ya cambié de personaje 3 veces. Ya continuará, güey, porque ya no hay más tiempo.
4: Alonso, sí toses cada que haces y hablas, ¿no?
0: No, es que ando malo de la gran.
4: Y así vas a seguir más malo.
0: Pero, oye, pero por lo menos no ando llorando.
4: Y así vas a seguir más malo, mendigo chaparro.
0: Por lo menos no ando llorando como tú, porque perdió Inglaterra.
4: Yo ahorita,
0: ¡ah, bueno!
4: ¿Te acuerdas de la canción, la novela? Ya no creo en... Ya no creo en los hombres, en las mujeres. Ahorita ya no creo en el fútbol. Ya, güey, ya se acabó.
0: Se acabó.
4: Sí.
0: Se la dieron, papi.
4: Dimos que España les vaya a ganar a Argentina, güey. No le va a ganar.
0: Egipto le dio más batalla a Argentina, güey.
4: Porque no, los atacaron.
0: Hijos de su...
4: Argentina, déjalos, vete para atrás. Bueno, señores, regresamos. Primo, gracias por hablar con nosotros.

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0: señores, llegó la hora de la robadera. 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
1: O sea, ¿van a insistir que yo les estoy robando? No, ¿qué les puedo robar a ustedes, bola de muertos de hambre? O sea, ¿puntos?
2: Jamás pudiéramos pensar eso de ti, mis infantiles.
1: Les voy a robar puntos de este segmentillo que hago yo aquí, de verdad, qué tontos son. A ver, vamos con la ganadora del día de hoy, Jessica. Buenas tardes, eres la ganadora, felicidades.
2: ¿Cómo ganadora?
0: Todavía no empieza el maldito concurso y es la ganadora.
2: ¿Qué clase de...?
3: Buenas tardes, Choco. ¿Cómo se encuentran todos en cabina?
1: ¿Escucharon la voz? La voz del triunfo. Yo no escuché más que nada más es el triunfo ahí andando.
2: ¿A cuánto cuestan las quesadillas?
1: Oye, habló el otro. ¿Quién es?
0: Él es Félix.
1: O sea, ¿quién le dio permiso a él para hablar? A ver, Félix, buenas tardes.
2: Uy, no más, es bien dura.
4: Muy buenas tardes, ¿cómo está la mujer más preciosa de toda la emisora?
1: No. A ver, ¿qué no te enseñaron a hablar cuando nada más te dan permiso? ¿De dónde eres tú?
4: No fui yo, fue el diablito.
1: No, ¿de dónde eres tú?
4: De Guayama, Puerto Rico, en la casa, baby.
1: O sea que hasta los puertorriqueños son bien nacos, ¿ya ves? Te digo, en todos lados hay nacos, hasta en Puerto Rico.
4: Y hasta allá se escuchan, déjame decirte.
2: ¡Arriba Puerto Rico!
0: Hasta allá nos escuchamos, chico, a toda la gente de Puerto Rico. ¿Sabes por qué la gente de Puerto Rico, Choco, tiene el pelo bien cortito?
1: No, ¿por qué?
0: Porque ya con el peluquero le dicen, córtame el pelo, chico.
2: ¡Ay, no,
0: mira! ¡El pelo, chico! Así que, vámonos, esta es la presentación como si fueran boxeadores. Tenemos desde el bonito estado de Oaxaca. Ella es Jessica.

0: O sea, qué bonita canción casi, o sea, se me enchinó la piel.
1: No manches.
2: Está hermosa.
1: Oye, Choco, si él hubiera sido de Oaxaca, ya le estuvieras dicho él diciendo que cara de tlayuda, que no sé, que cara de quesillo oaxaqueño, que mole de no sé dónde, que cara de mezcal. Pero como es ella, ya no le dices nada.
2: Cara de mezcal, no me
3: Hola, maestro Doggy, ya se andaba tardando.
1: Ahorita no estoy para estar atendiendo mujeres, somos hembras contra machos, así que no me hables. Vámonos con el que sigue, Brody.
2: No me coquetees, dile,
0: Aquí
2: Doggy.
0: Tenemos a Félix, él es de Puerto Rico. Bueno, ya quiten ese ruido, por favor. A ver, vamos con las preguntas. Recuerden, las reglas son las siguientes. Tenemos una pregunta, tienen que contestar en 5 segundos. Así que vamos primero con Jessica Erasno.
1: Oye, Jessica, ¿cuántos años tienes, Jessica?
3: Tengo 28,
1: Erasito. Ay, mi amor, chiquita. Y si eres así clásica, mujer oaxaqueña, que torteas y haces tu molito y acá, ¿chido o no?
3: Claro que sí.
1: Sí, güey.
2: Y tú pensando en aquella.
3: A las 5 de la mañana para echar lonche.
1: Qué bonito. Fíjate, mi abuelita, ella a las 5 de la mañana a echar el nixtamal, pira la. Y tú eres como mi abuelita. Yo pienso que sin conocerte mucho ya me enamoré de ti.
2: ¿Te nombraste tu abuelita?
3: Ay, gracias, Erasmo. Sí. Que te hayas acordado de tu abuelita.
1: Sí. Pero tú, ¿qué onda? ¿Sí sales noche o nomás temprano?
3: No, sí. Sí, echo lonche tempranito. Desde las 5 de la mañana me levanto hasta las. Ya tengo a trabajar.
1: Ay, luego trabajas, qué chido. ¿Cómo quisiera tener una mujer como tú que cocine bueno, me deje comidita, luego se vaya a jalar para yo estar viendo unas series de Netflix que, cómo se tardan en acabarse? Vámonos, pues. La pregunta primero es para ti, Jessica, en 5 segundos, ¿ok? Algo menciona algo.
2: Oye, esa musiquita de Inglaterra.
1: Menciona algo que la gente hace cuando escucha que tocaron la puerta y no espera. Y no esperan a nadie. O sea, no estoy esperando a nadie. Toca la puerta. ¿Qué hago?
3: Me asomo por la ventana.
1: Ella dice, me asomo por la ventana. Vámonos con mi compa Félix de Puerto Rico. Si alguien está tocando la puerta y no espero a nadie, de repente, ¿qué es lo que hago?
4: Abrirle la puerta.
1: ¡Abrirle la puerta! Vamos a ver qué tenemos aquí.
5: Muy bien, Choco. Aparece en 6º lugar, dice apagar las luces.
2: Sí, ¿no? Sí, sí.
5: Es abuelo. Que también depende en el barrio que vivas. En 5º lugar dice ignorar el timbre. Sí, no sabes, no esperamos a nadie y ahí no se abre. En 4º lugar aparece asombrarse. Asomarse por la mirilla. Me imagino que es como por. Tiene un portillito ahí como con un.
2: ¡Ey!
5: Como una mini ventanita. En 3º, no abrir. Eso está en 3º lugar, no abrir. En 2º lugar dice preguntar quién es. ¿Quién es? En 1º lugar, Choco. Lo dijo ella, dice mirar por la ventana.
0: Ah. Gracias. Y no dicen que yo robo, pero es que también ellos sean de Puerto Rico, de donde sean, son muy mensos.
2: Cuidado con los amigos Félix.
4: Abrimos la puerta aunque no haya nadie.
0: O sea, la verdad, no te entiendo muy bien. Tienes que hablar un poquito despacito a mí.
1: Oye, este me recordaba que le dijo, oye, mamá, en la escuela me dicen la metralleta. Dijo, ¿quién es este que está aquí atrás?
2: No, güey.
1: ¡Este que está aquí atrás!
0: Muy bien, bueno, vamos ganando en este momento 99-0.
5: Oye, a mí lo que me llama la atención es de que dice ahí mirar por la ventana y ella dice asomar.

0: gusto. Él dice la esposa, o sea, sí la prestaría, pero sin gusto.
1: De malas.
0: Sí, o sea, de malas. Ahí te va. Bueno, vámonos, Choco. En sexto lugar dice contraseñas, nunca las compartiría con gusto. Quinto, computadora. Cuarto, la ropa. En tercero, el carro. En segundo, el celular. Y en primero, ella dijo dinero, y está en primer lugar el dinero.
2: O sea, no.
1: Va a ser dos primeros lugares, ¿cómo?
3: Pasando la respuesta a ella.
2: O sea, a ver, ¿qué quieres? ¿Quieres seguir jugando o ya entrevistamos al jilguero que esta tarde va a estar con nosotros? ¿Seguimos?
1: No, Choco, pero es que también nuestro amigo está trabajando. Yo creo que es piloto, no escucha bien las preguntas.
2: ¿A qué te dedicas, Félix?
3: Me dedico aquí en el condado de Oregon a hacer asfalto para toda mi gente.
1: ¿Ya ves?
2: ¿Hacer qué?
1: Asfalto.
2: ¿Asfalto?
3: ¿Estás haciendo calor? Mi amor.
2: Ok, bueno, ¿nunca nos va a llamar un ingeniero o algo, pura gente que trabaja en la calle?
0: Oh, qué lacha. No, primo, arriba Puerto Rico, esa calle va a quedar. Vámonos con lo que sigue.
1: ¿Cuántos puntos era para la señora?
0: El primero, 99, lleva 64, Garbanzo.
1: No vengan con
0: a cero.
1: No. Inga su madre.
0: Vámonos con lo que sigue en 5 segundos. Algo que nunca prestarías con gusto. Eso fue lo que... tenemos dos veces la misma pregunta.
4: Pon atención, Erasmo. No,
0: es que aquí está dos veces la misma pregunta.
1: Vámonos con la tercera.
0: Vámonos con la cuarta. Ok, algo que la gente siempre dice. Escucha bien, Jessica. Algo que la gente siempre dice que va a empezar el lunes.
4: ¿A trabajar?
0: Sí, cierto. Hay gente que dice el lunes trabajo. Pues eso dicen. Vámonos con mi compa Félix de Puerto Rico. Algo que la gente siempre dice que va a empezar el lunes.
3: Va a empezar la chinga.
0: La chinga. Esa tiene que estar ahí, si no, ni modo.
1: Si no, hasta ahí llegamos ya.
2: O sea, ustedes están buscando de verdad perder, ¿no?
4: Más bien la chinga que le van a poner, pues se va a perder.
1: ¡Oh! Ya con ese, ya ven. 10 más.
5: ¡Punta calaca! Sacaremos a ese güey de la barranca.
0: Vámonos, él dice, Choco, que es la ching y él el trabajo.
6: Oye, yo creo que, Choco, tú estás haciendo lo que hace la FIFA con Messi. Estás haciendo, pones gente para que te ayuden. Y esto de que haya este brody llamado, para empezar, ¿quién nos escucha de Puerto Rico? Número dos, este brody no tiene voz de hombre. Número tres, todas las respuestas que está dando son como para perder. Ya estoy harto de este maldito concurso. Sí, perdemos siempre. Cuando no nos robas, pones infiltrados que vienen a contestar mal.
1: Está truqueado esto, Choco. No podemos perder tanto. No podemos perder tanto.
4: Choco, amiga, ¿vas a dejar que te digan de esa forma?
2: Mira,
4: digan cómo conducir
2: tú. No, Jessica, hay que entender cuando el ser humano va perdiendo, pues suele recurrir a sentitos, Doggy, dame las respuestas.
6: Choco dice algo que la gente siempre dice que va a empezar el lunes. En primer lugar dice hacer ejercicio. Segundo dice ponerse a dieta. Tercero, ahorrar dinero. Cuarto, estudiar. Está dormir temprano y dejar malos hábitos. O sea que ninguno adivinó nada aquí. El marcador, Garbanzo, en este momento, ¿cuál es, Garbanzo?
1: El marcador en este momento, los increíbles fortachones llenos de testosterona, machos. 0 puntos. Y las hembras, Choco, pues así, como que sin ganas, desganados, 163, Choco, así. No.
2: Ok, bueno, tú, Félix, ¿te gustaría hacer otra cosa para ver si pueden...? Ya sé qué voy a hacer.
1: No, Choco.
2: En 5 segundos quiero que me digas, Félix, los... No, perdón, 20 segundos, Félix, dime los colores de la bandera de Puerto Rico.
3: Rojo, amarillo y blanco.
2: Rojo, amarillo y blanco, ¿ok?
3: Rojo, azul y blanco.
2: No, rojo, amarillo y blanco.
1: Sí, ya revuelto.
2: Vamos con Jessica. Jessica, en un segundo quiero que me digan los colores de Puerto Rico. Ay, se acabó el tiempo. Amiga.
1: Escúchame.
2: Ella no pudo contestar. Él sí pudo. Vamos a ver cuáles son los colores de Puerto Rico. Azul, rojo y blanco. No son amarillo. Bueno. Ni así el burro este pudo contestar un...

0: Ok, esto me ayuda a mi teoría. Una vez más, tenemos un infiltrado. ¿Cómo no se van a saber los colores de la bandera de Puerto Rico? Hasta
1: el... ¿Sabes de Puerto Rico?
2: Oye, primo, ¿si eres de Puerto Rico, güey, o no?
3: Seguro que sí, no, pero había dicho rojo, azul y blanco. Lo que pasa es que me confundí como todo hombre normal.
2: No, el garbanzo es el único confundido aquí.
4: A mí no me metan en sus problemas, se tienen acá, güey. Lo mío es otra cosa.
5: Bueno, Jessica, te voy a enviar una camisa del programa, unos llaveritos, calcomanías, y te voy a mandar uno de mis vasos del programa de Eras de la Chocolata.
2: ¿Vasos?
5: Claro que sí, así que espéralos muy pronto, ¿ok?
1: Está bien, gracias.
2: Y primo, ¿qué crees que te acabas de ganar, Félix?
1: Una bandera.
2: Una bandera para que vean los colores, güey.
4: Ah, bueno.
2: Te acabas de ganar nada.
4: Sobra como amarillo.
2: Se acabó.
5: Muy bien, bueno, más adelante vamos a tener la entrevista con el jilguero, que Erasmo está acá emocionado, que quiere llorar porque dice que lo escuchaba desde muy niño. Y vamos a escuchar sus historias y demás aquí en el show de Erasmo y la Chocolata. Gracias, muchachos.
2: ¿El saludo para quién, Puerto Rico?
3: Ya tú sabes, gente.
4: Ya tú sabes, gente.
2: Digo, aquel tengo miedo que un día me llegue un puertorriqueño y me diga, ya tú sabes, y yo no sepa.
4: Ah,
2: eso es lo
4: bueno.
2: Regresamos y arriba, Oaxaca, señores.

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3: Bien, nos vamos con el Chocolatazo a Zacatecas. Tenemos a Ramiro, le va a hacer el chocolatazo a su novia Brenda. Tú, Ramiro, todavía no la conoces en persona, ¿verdad?
4: No, en fotografía nada más.
3: Solamente en fotos. Ustedes tienen un año de relación. ¿Cómo la conociste a ella?
4: No, pues la conocí por Facebook y empezamos a... Mandé como un mensaje y ya empezó a... Pues le dije si quería ser mi amiga y empezamos a platicar y así fue. La relación como después se fue dando y fuimos hablando y todo eso.
3: Así empezó todo en el Facebook y a pesar de que no la has visto, no la conoces en persona, tú ya la mantienes a ella.
4: Le mando para algo que necesite o a veces para pagar su renta o lo que sea.
3: ¿Cómo cuánto le mandas por semana?
4: Pues lo más son $100.
3: $100 por semana.
4: En 20 a lo más, máximo.
3: O sea que le mandas como $450 al mes y de repente ella como que apaga el teléfono y tú ya le dijiste que no haga eso porque tú dudas, como que presientes que anda con otro, ¿no?
4: Pues siempre le he dicho que porque no es honesta conmigo, porque no me dice realmente si todo ayer se lo dije, porque no es honesta contigo y conmigo. Yo también le dije para que así, ¿por qué no tienes el valor de decírmelo? Para no dejar de estar teniendo el tiempo contigo, le dije, ¿cuándo quieres dejar de perder el tiempo conmigo? Le dije, no tiene caso estar, tener una persona, le dije, en esas condiciones, le dije, de que yo seguir pensando, le dije, todo el tiempo, lo mismo. Y hasta se enoja cuando le digo de eso, hasta se enoja.
5: Oye, Brody, cuando le preguntas si te engaña, ¿qué te dice?
4: Ayer me dijo que no.
5: ¿Y qué mujer te va a decir que sí, Brody? Por favor.
6: Oh, no.
3: O sea, lo que a ti se te hace muy raro es de que ella esté apagando el teléfono, ¿no?
4: Definitivamente sí, ella está escondiendo algo a través de, simplemente de el apagar el teléfono, ahí es donde yo me doy cuenta que ella tiene a alguien, pero me dice que no, pero ok, ahí vamos a ver a ver si realmente me los manda a mí o tiene a alguien más.
3: Muy bien, es más, le va a llamar el lobo, no haga ruido, ahí se está marcando.
0: ¡Anda el lobo!
5: Bueno, con la señorita Brenda. Hola Brenda, mira, te llamo de una compañía de chocolates. Nosotros tenemos una promoción donde le hacemos llegar unos chocolates en forma de corazón a alguien especial que tú tengas. Se los enviamos. ¿Tienes por ahí a alguien especial?
7: No, nadie.
5: ¿No tienes a nadie, Brenda?
7: No.
5: ¿De verdad no tienes novio o alguien especial?
7: No.
5: Ah, muy bien, Brenda. ¿Y tú trabajas o estudias?
7: Trabajo.
5: Ah, trabajas. ¿Y qué tal si se los mandamos a un compañero del trabajo, a un amigo por ahí?
7: No, pues trabajo sola.
5: Ah, trabajas sola, o sea que no tienes novio, ni compañeros de trabajo, ni esposo, ni nada.
7: Uh-huh.
5: Ah, pues qué interesante, solita y muy trabajadora.
7: Pues, ya ve.
5: Ya ve. ¿Y no hay alguien que te guste?
7: No,
5: ahorita no, pues voy a aprovechar para yo mandarte los chocolates entonces. Digo, la verdad me caíste muy bien, tienes una voz muy, muy hermosa, te ríes muy rico y no sé, digo, estaría bien si te los mando o no. Sí, bueno, entonces te los mando a ti, los chocolates en forma de corazón y te voy a escribir una notita muy bonita ahí para una mujer que habla muy bonita y me cayó muy bien. Eso lo voy a escribir, ¿está bien? ¿O qué te parece si le escribo para la mujer por la que aún no conozco, pero... ya siento como que la quiero? No te rías, la verdad me caíste muy bien. Le voy a escribir eso, ¿está bien?
7: Suena bien.
5: Suena bien y más cuando es de verdad. ¿Y cuántos años tienes, Brenda?
7: Tengo 50.
5: ¿Tienes 50?
7: Sí.
5: Nah, estás mintiendo. Debes de tener como 31 años más o menos.
7: ¿Cuánto?
5: Como 31.
7: Nah.
5: A ver, ¿cuántos?
7: 31.
5: 31.
7: 30 y muchos.
5: Ah, 30 y muchos, nah, pero debes estar en los 30. Yo tengo 34, así que aquí estoy a la orden para lo que necesite la princesa. Oye, la verdad que me gusta mucho cómo sonríes, Brenda, y ojalá y podamos platicar más y conocernos más y hablar mucho. ¿Qué te parece?
7: Órale.
5: Nos caímos bien, ¿no? Suena bien que platiquemos más adelante, ¿o no?
7: Sí, suena bien.
5: Sí, suena bien, Brenda. Pues mira, yo voy seguido a Zacatecas. Igual un día que vaya para allá te invito a tomar un café o algo, no sé, para conocernos. Ya somos adultos, nos podemos conocer, está bien, ¿no?
7: Está bien.
5: Está bien. Pues sí, sería bonito, digo, llevarte unas flores, un detalle, verte a los ojos, tocar tu mano, algo así, ¿no?
7: Interesante.
5: Pues sí, es interesante, y más si yo te gusto y tú me gustas y así, ¿no? Pero, ¿de verdad no tienes a nadie? ¿No tienes novio? ¿No tienes a nadie?
7: No.
5: Qué rico escuchar eso, Brenda. Hoy es mi día de suerte, entonces. Oye, Brenda, pero ya no te rías, ¿eh? Porque me vas a enamorar ahorita. Ah, mira, y te ríes más, ¿eh? Sí me voy a enamorar, aunque no creas. Está bueno. Bueno, ¿te puedo llamar ahorita terminando esta llamada para escucharte más noche y volver a hablar otra vez? Bueno, entonces te llamo más noches. Te digo algo, Brenda, algo que me gusta mucho de las mujeres es como el cabello castaño y largo. No sé por qué, pero no sé, ¿cómo es tu cabello? ¿Cómo lo tienes tú? Sí, ¿tu cabello cómo es?
7: Castaño claro, largo, muy largo.
5: Nah, solo porque te dije es castaño, largo, muy largo. No, no me digas eso porque ahorita me voy a Zacatecas por ti. En serio, Brenda, hablas muy bonito y me imagino tu cabello largo y además te ríes muy bonito. Me voy a enamorar de ti ahorita, ¿eh?
7: Ah, ya está.
5: Nah, no, pero no te rías, es en serio. ¿Tú crees que estoy jugando? Vas a ver. Al rato que platiquemos te voy a decir por qué.
7: Me la voy a creer.
5: Está bien, tú créetela, Brenda. Mira, entonces te llamo más al ratito, ¿platicamos?
7: Ok.
5: Ok, bueno, mira, hasta me nació mandarte un besito, escucha. ¡Mua! Gracioso. A ver, tú mándame uno.
7: Ándale, pues.
5: No, pero es que lo hiciste muy rápido. A ver, no lo escuché, a ver, mándalo otra vez. ¿Cómo que qué culpa tienes? Pues lo hiciste muy rápido, a ver, mándame otro rapidito.
7: Ay, papi.
5: Uy, qué rico, ya no voy a dormir hoy.
7: Raro.
5: ¿Raro? Bueno, va a estar más raro cuando te diga que tu novio nos está escuchando, ¿eh? Ahí está, Choco.
3: Oh, no. Adelante, Ramiro.
6: Buenas tardes. ¿Qué pasó? ¿No que no eres facilona?
8: You suck.
6: ¿No que no eres facilona? Te hice esta broma para que te des cuenta. Yo no me voy a quedar con las ganas en saber que tú realmente. Yo sé que necesitaba algo para ti, pero ya me di cuenta que no.
7: No, qué bueno, me da mucho gusto.
6: Así es que sigue mandando besos y que te hable al rato y que te mande los chocolates. Al cabo que yo no soy nadie para ti.
7: Los espero con mucho gusto.
3: Oh, no.
7: Bye.
6: Está bien, digo. Tenía que ser algo para conocerte. Por eso que ahí está bien. Gracias, hasta luego.
0: Ya colgó, ¿eh?
3: Bueno, pues ahí está el chocolatazo, Ramiro.
6: Pues muchas gracias. Que tengas muy bonito día.
3: ¿Es más o menos lo que esperabas escuchar, Ramiro?
6: No, está bien. Pues, vos, yo ya lo presenté desde antes. Todo el mundo, yo sabía que ella no era sincera conmigo.
0: ¿Y si sabías que no era sincera contigo, Brody, por qué le mandabas casi hasta $500 al mes, Brody?
6: Pero no importa, todos modos.
3: Bueno, sí, ya no importa, ya escuchamos qué onda y qué rollo lo del dinero, lo de menos. Pues ahí está, Ramiro, cuídate mucho.
6: Dijo mujeres... Así como van, también llegan, vienen.
8: You suck.
3: No, y además dices que de repente la buscabas y apagabas su teléfono, ¿no?
6: No me extraña de ella.
3: Ya está, bueno, cuídate, gracias por llamarnos.
6: Y gracias a ustedes, que tengan un bonito día. Y gracias por su programa y que sigan adelante.
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0: argentino, argentino. Lo hizo Enzo Fernández.
1: Tiró con la derecha.
0: Del mundo entre el campeón de América y el campeón de Europa se jugará en New York.
2: Se jugará en New York el día domingo 19 de julio, Argentina contra España, España-Argentina. El partido iba ganando Inglaterra. Yo no sé por qué, yo no sé de dónde ni quién les dijo. Se echó para atrás y todos los cambios fueron para defender y defender. ¿Se acuerdan lo que hizo el Vasco Aguirre metiendo 3 9 ahí? Este güey metió como 5 centrales. ¿Para qué, güey? Si vas a seguir dejando que manden centros que estén llegando por los lados, por todos lados, señores. Bien merecido para Argentina, tengo que decirlo. Bien merecido.
3: Wow.
2: Y ojalá que España se ponga a jugar. Los partidos duran 90 y que ahorita ya 95, 96 minutos.
3: 100 minutos, ponle, o sea, porque son 5 y 5 por la hidratación.
2: Sí, güey.
3: Entonces, bueno.
2: Se merecía perder Inglaterra. Qué lástima por Bellingham, el único que yo vi partiéndose la madre.
3: Gordon también, tienes, no sé por qué lo sacaron.
2: Tienes a Saka, tienes a Gordon, no, tienes wey. A Rashford para ir a atacar. Lo que peor hace Argentina es atacar, güey. Perdón, defender. Es lo peor que hace Argentina, defender. Le metió
3: Estaban
2: gol.
3: Perdidos.
2: Le metió gol Suiza, le metió gol
3: Egipto.
2: Egipto, le metió todos. Y dice Inglaterra, como lo mejor de ellos es atacar, hay que echarnos para atrás para que nos ataquen.
3: Errorazo.
2: No, güey, no hay que ser tan mensos. Bueno, la final 19 de julio es este domingo y va a ser en la Casa Verde, señores, en Anaheim. Así que si usted quiere ir a cotorrear, echarse un drink, escuchar música, va a ser este domingo en la Casa Verde la final. Inglaterra fuera, España, Francia fuera y España, Argentina. Maestro.
4: Bien, como es tú, bien merecido. Yo creo que no hay que saber mucho de fútbol para. Yo creo que un niño viendo el partido dice, oye, ¿y por qué no atacan, no? Entonces, lo más chistoso del fútbol es de que ya al último empezaron a atacar. O sea, con puros defensas que metió el Brody.
3: 20, 30 minutos estuvieron atrás y después anotan gol y vamos a ataquemos, güey.
4: Sí. Dice la canción de La Bamba, necesitas jugar y un poquito de gracia y ahí arriba y arriba. O sea, yo no le veo. Yo, a ver, yo te. México, te la acepto que se eche para atrás. Equipos que no traen con qué. Pero Inglaterra, Brody, con ese equipo se echó atrás. España, ayer borró a Francia, Brody.
2: Bien ganado.
3: Con buen fútbol, ¿no?
2: Y pobres de los españoles, en la final van a ver, te los van a traer pues las patadas. También hay que decir eso. Los árbitros siguen haciendo de las suyas. Aquí hubo fácil, 17 faltas en el primer tiempo de Argentina. 12. 0 amarillas, güey. Por reiteración de faltas, ya sabes, por lo menos habían sacado unas 2 o 3. Hubo de tarjeta. Y no, güey, el primera tarjeta fue para Inglaterra. Yo les estaba diciendo, mira, güey, fíjate, ahorita va a venir una falta y ya, vámonos. Amarilla, porque tocaron a quién creen.
3: Sí, pues al señor Messi. Oye, y pisotones, no marcaba nada. O sea, es. Ahora, Erasno, ¿se sigue viendo? ¿O esto es más que nada? Ya es como un hate que se ha generalizado.
2: No, ya me hiciste esa pregunta. Ya me hiciste esa pregunta ayer y a ti que no.
3: No, pero en el partido de hoy, que te hablo específicamente del partido de hoy, ¿a Argentina sí se vio beneficiado como para decir, le están regalando todo? ¿O es algo que ya tenemos nosotros ya en la cabeza de decir, ya?
2: Los que hemos dicho, sí, nada. No seas güey, un partido no va a borrar todo lo que ha robado.
3: No, pero yo hablo específicamente de este partido.
2: Este
3: que terminó.
2: Partido, ya te dije, merecido.
3: Merecido, se ganó bien Argentina, todo bien.
2: Sí, pero también lo que te quiero decir es de que esas jugaditas, poco a poquito, ahí vas mermando al otro equipo. Pero al final de cuentas, Inglaterra perdió el juego. Inglaterra perdió el juego, güey.
3: Ayer hablaban del árbitro que era guatemalteco, hoy hablaban de que eran dos árbitros de la CONCACAF y que según no están a este nivel del mundo. ¿Estás
2: de acuerdo?
3: El
2: árbitro favorito de Messi, pero la neta, aquí sí no podemos hablar mucho del árbitro porque Inglaterra perdió el juego. Con ese equipo, güey, con ese equipazo. Es como si tú ganas, te vientas un tiro con uno del barrio que está más güey que tú y tú en lugar de sabes que tirándole madrazo y dices, no, pues ya defendiéndome, que no me pegue, te no, va a pegar uno.
3: Sí, sí.
2: Te va a pegar uno, por más que te defiendas, te va a pegar uno. Aquí les pegaron dos. Y yo les dije, dieron 9 minutos. No crean que los 9 minutos es para que Inglaterra vaya arriba, es para que Argentina meta el tercero. Estaba más cerca. En la final contra España, ahí sí, adiós. Ahí sí me atrevo a, bueno, para los que dicen, Erasmo, si tú sabías que iba a ganar Argentina, ¿le apostaste? Aquí tengo mis pruebas, ¿eh? Ah, pues, perro.
3: ¿Cuánto gana?
2: $1,038.
3: ¿Es lo que ganaste?
2: 1,038.
4: Oye, pero ¿apuestas desde un día antes o el día del partido, Brody?
2: Cuando tú apuestas es cuando... puede ser cualquier día, hasta el día del, hasta en el medio tiempo, puede ser, el segundo tiempo lo gana. Ahí podía también apostar, güey. O sea, aposté que ganaba Argentina y podía haber apostado ahorita al segundo tiempo lo gana Argentina.
4: Ah, ok.
2: O sea, puedes apostar dos veces. Sí, güey.
3: Dale la palabra al diablito.
4: En la final, ¿a quién le vas a apostar, Brody?
2: Ah, pues maestro, me sorprende.
3: Pues ya
2: van a tener que,
3: Francia,
2: ahí van a tener que ser algo raro. No, a Francia ya la aposté y ya perdí.
3: Valió mal. Diablito,
2: ¿qué opinas de esto?
1: Y yo lo vi sobre el partido, la verdad, creo que muchos de nosotros que estamos en contra Argentina estuvimos en la expectativa que iba a ganar Inglaterra. Desafortunadamente estuve viendo el partido con Mr. FIFA y exactamente como decía las cosas pasaban. Y sí, se hizo para atrás después de bueno, para mí cuando le enseñaron la tarjeta a María y luego cuando metieron el gol, como que ya se detuvieron, la verdad. Entonces, ya estoy cansado de que mi corazón... O sea, la verdad que el fútbol creo que nos ha llevado en un buen viaje a todos nosotros, empezando con México, ¿no?
4: Oye, pero ¿qué, para qué, con todo respeto, tú estás bueno pelea a las Chivas, ¿no? Estamos todos aquí.
3: Sí,
4: tú también cállate. Uno se voltea, el otro se va para allá. ¿Qué es esto, Erasno?
2: No, eso son raza que no son de fútbol, maestro.
1: No seas, ¿cómo que no somos?
2: Son FIFAs que ahorita andan
1: ahí.
2: Tú
1: eres el único que...
3: Ahí sí caes mal, Erasno, no es cierto.
2: Yo quién te quiero, Doggy, quiero caer bien.
3: Doggy, tú dices, yo me volteé, güey, lo estaba viendo aquí en mi laptop, no quiere estar volteado para allá, güey, eso, ¿qué tiene que ver? ¿Qué tiene que ver eso?
4: ¿Por qué no viste todo el partido ahí?
3: Porque estaba sentado en el sillón, güey, o sea...
4: ¿Pero por qué te volteas?
3: ¿Y eso por qué? ¿Qué? ¿Lo estoy viendo aquí?
4: No. Ustedes no son aficionados, ustedes son FIFA.
3: ¿Y tú qué eres?
4: Yo soy tu padre.
1: Ya empezó a insultar.
2: Cálmate, yo soy tu padre.
3: Cálmate, infantil, no te habla Messi.
2: Yo soy tu padre.
4: Y tú, cállate, tú... ¿Tú qué sabes de fútbol? Tú un día traes una camisa de uno y otro día de otro. Tú
3: qué
4: cállate.
3: Tiene?
4: Andas hablando a todos. Venle en la final Argentina, por favor.
2: ¡Ah! Ven en la final Argentina.
1: Ay, sí, le voy a los de Monterrey.
2: Ven en la final Argentina.
1: Ay, les voy a los de Monterrey. Ay, sí.
4: Le voy a los Tigres, Brody.
1: Igual.
3: No. ¿Tú también vas a los Tigres?
1: No.
2: Igual.
3: No tienes estúpido, diablito. Digo que igual.
4: Es el Garbanzo y el Diablito son esas señoras que... ya me voy porque voy a agarrar tráfico el partido al minuto 80. Por favor, señores.
3: Cálmate, Aldo. Se quería salir del Azteca.
4: Aldo se debería salir de la cocina. Es de donde se debería salir ese puerco.
2: Ya, mejor no.
3: Bravo.
2: No, ya,
3: ¿y Panchito qué?
2: Panchito, ya es que está malito, güey.
1: Y un mensaje, esos mexictinos, váyanse mucho todos a...
2: Diablito dice que los mexicanos que le van a Argentina, oigan, la neta, quiéranse tantito. Los argentinos les dicen mesichangos, les dicen que son los changos, les dicen que son los brincamuros, y ustedes muriéndose por Argentina.
3: Sí, no digan más.
2: También, güey, está bien.

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0: Buenas tardes, soy el maestro Doggy. Y como esos no son videitos de TikTok de 5 segundos para emocionarte y impactarte con cosas y ponerle música romántica, pues, o de terror o de emoción, pues te tengo yo que explicar un poquito para que entiendas pues de dónde viene la raíz de todo. Y por eso pregunto, ¿ustedes ven a las mujeres hoy en día más felices que antes?
1: Sí, felices.
0: ¿Dónde las ves?
1: En la tienda, en el mall.
0: ¿En cuál tienda?
1: En el mall.
0: El mall
1: es uno. Uh-huh. En sus casas no se ven muy uh-huh. alegres. Uh-huh. Más cuando están afuera, en los viajes, las fotos
0: de Instagram. Bueno, ya vamos a la conclusión, en las redes, es donde las ves felices. Bueno. La mujer miente muy bien. Y a veces no son felices, pero tienen que darle en su madre a la prima, a la cuñada o a la compañera de trabajo que la sigue en redes. Y arrancando con eso, les voy a resumir ahorita un poquito cómo es que las mujeres ahora viven más frustradas, pero no necesariamente porque los hombres sean malos y que los hombres... ¿no? Lo que pasa es que ellas tienen ciertas expectativas sobre personas, y cuando tú tienes las expectativas muy altas, como el diablito que estaba en el partido de Inglaterra y lo vio ganar y ahí estaba, y cuando lo vio perder se fue para allá. Así son las mujeres. Ellas cuando te ven ganando están ahí enfrente. Ellas cuando te ven triunfando están ahí. Te amo. Cuando tú ya no les das allá, escondidos atrás.
1: En la oscuridad.
0: Y bueno, pero es normal. Es normal. Yo no quiero que ustedes digan como, ay, lo que... No, no. Si ustedes no sabían, pues están tontos o no lo quieren ver. Tenemos una mujer que se llama Carla Huerta. Esta mujer dice, la verdad nos engañaron. Dijeron que las mujeres podíamos con todo y la neta, hay que ser sinceros. Somos parte de un núcleo donde la verdad nosotras no podemos con todo. O sea, nos quieren ver con un cuerpazo, cabello muy bien, las uñas. Y pues ustedes saben, mujeres más que yo, que hay que ir al cabello de vez en cuando, ¿no? Y no lo cobran barato y las uñas ahí. Y tal vez se hacen ciertos trabajos donde tal vez no puedes tener unas manos como las que tienes que tener según este movimiento. Y luego de repente tienes que trabajar y luego tienes que ahora no depender de nadie, no mostrar sentimientos. Y porque si hoy lloro, mañana me peino y salgo a conquistar a otro y que todo ese rollo. De eso ella habla un poquito, escuchemos.
2: Nos engañaron. Ser la mujer empoderada resultó ser una trampísima. Ahorita te explico por qué. Y es que pasó de ser una libertad hermosa y una elección, la verdad, sobre nuestras vidas, a una exigencia que nunca se acaba.
0: Muy bien. Una cosa es que te digan, ahora puedes elegir, y otra cosa es que las mismas amigas, compañeras te digan, güey, tienes que hacer esto, ahora es así, porque ya es una exigencia, ¿no? De la sociedad, pero yo digo más que todo de entre ellas mismas, las mujeres.
2: Acción, la verdad, sobre nuestras vidas, a una exigencia que nunca se acaba. Y yo sí me la compré. Pasó de ser un como, no te tienes que aguantar este tipo de abusos, situaciones, a ahora tú haces todo. A ver, y nosotras que venimos de esa generación, obviamente la idea de decir, oye, aquí ya no tienes que andar pidiendo, ni tienes que andar preguntando, ni tienes que andar dependiendo, sonó precioso. Pero ahora adoptamos todos los perfiles que se pudieron.
0: Sí, o sea, ella dice, pasó de que no debo de depender de nadie, a ver, eso lleva un precio. Y ahora ya no tengo vida, ¿no? Hay que levantarse tempranito, hay que acostarse tarde. Digo, cosas que hacemos los hombres, pero nosotros sí estamos capacitados para eso, porque ya hasta los hombres hacen el lonche, ¿no? Esa es la verdad. Ese es nada más la verdad, así que no.
3: ¡Bravo, maestro! ¡Bravo!
0: Y estamos capacitados, o sea, pero nosotros no nos estresamos tanto, para eso somos. Escuchen más a esta muchacha diciendo, güey, ¿en qué me metí? Queriendo ser lo que me dijeron que fuera.
2: Todos. Nos enseñaron a no descansar, a resolver por absolutamente todo. Y deja tú a no depender, a no recibir de nadie. A empezar a ser mujeres que biológicamente ya empezamos a estar rotas, agotadas, sobreexigidas. Y yo fui una. Hace un mes. Y escucha bien esto antes de que enjuices lo que voy a decir. Las mujeres no estamos diseñadas para sostener todo. Y ya sé que muchas van a decir aquí como, ¿qué? Estamos hechas para nutrir, para así sostener, para vincular, para recibir, para a veces soltar, para hacer creación, para hacer amor, para contención, pero no estamos hechas para suplir el todo. Y eso yo lo tuve que entender a la mala. Y es que, a ver, hoy te lo digo desde mi rol, que soy CEO, que soy pareja, que soy amiga, hija, hermana, etc. Yo no entiendo cómo le hacen además las que son mamás. O sea, yo no las veo puedo imaginar mi vida sumándole ser mamá ahorita. Y no nada más son los roles. Termina siendo terapeuta, termina siendo como medio atleta de alto rendimiento. La cara se te tiene que ver así, el pelo así. No se puede todo, chavas. Y sin quejarse, porque si no, qué débil me saliste. Y ojo, para las que piensan que esto...
0: Sí, o sea, si una mujer se queja, como por ejemplo ella, muchas que están escuchando estas... Ay, qué débil salió, ¿no?
1: Contreras, Contreras.
0: Y dice, oye, no, también hay que pedir ayuda. O sea, somos... No estamos para el otro.
2: Qué débil me saliste. Y ojo, para las que piensan que esto lo hago para agredir a los hombres, al contrario, los amo. Porque no nada más los empezamos a dejar de ver como un equipo, los empezamos a ver como una amenaza. Porque cuando tú sacas naturalmente al hombre de la ecuación, ¿quién sostiene todo? La responsabilidad emocional, económica, de sostén, absolutamente todo ya recayó en ti. Porque ya no necesitamos nada, ya no necesitamos a nadie. Y ojo, no estoy en contra de todo lo que se ha creado, al contrario, qué bendición. Pero si quitamos un lugar al hombre de la estructura...
0: O sea, ella está haciendo, dice, está bien, yo no digo que sí hemos adquirido cosas, pero parece que ahora ya al hombre lo vemos como el enemigo. O sea, ese güey es el culpable de todo y ya lo sacamos de la ecuación, ya no ocupamos de esos güeyes, ¿no? Ya esos güeyes, ¿para qué sirven? Y dice ella, no, o sea...
2: Y a la exigencia que nos pusimos a nosotras mismas. Porque pues ya ni siquiera les dimos chance a los pobres. Ya ni siquiera hay un hombre como proveedor que pueda agarrar como una identidad. Ya los hicimos de este tamaño. Y no digo todo esto para quejarme. Lo digo para que hagamos una toma de conciencia y volvamos a permitir que a los que alejamos los volvamos a integrar. Y que a nosotras nos dejemos de sobrecargar. Dime qué opinas.
0: Chulada. Ya regresamos, señores.
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0: Buenas tardes, le saluda el maestro Doggy.
1: ¡Bravo, gran líder! ¡Venga, maestro! ¡Venga! ¡Venga!
0: Oigan, en la Casa Verde, la final España-Argentina, ahí donde vieron muchos los partidos de México contra, pues de grupo, Chequia, Ecuador, Inglaterra, Corea, Sudáfrica, ahí se va a ver la final. Y lo bueno que es al mediodía ahora de aquí de Los Ángeles, es un buen día para ir, echarse un menudito, comer, ver el partido, unas chelas, si tienes tiempo para salir, ¿no? Que 2 de la tarde, que se alargue el partido, digamos, 3 de la tarde. Y llegas a tu casa a descansar, a ver la repetición, qué sé yo. Y es en la Casa Verde, así que no se lo vayan a perder. El día de hoy les pregunté que si tenían alguna pregunta. Y bueno, Garbanzo, escuchaste a esa mujer ahorita. Dice, bueno, está bien que hayamos adquirido derechos y todo este rollo, pero, oye, ¿a qué precio? Y nosotros cuando fuimos a Qatar, cuando fue el Mundial hace 4 años... y acá llegan las noticias que esas mujeres pobres, ¿no? Que las tienen sumisas, no, ¿cuál? Que las tienen no sé qué. No. Y miren, les voy a decir algo. Puede ser que para ustedes no, pero ahí les va. Estas mujeres, las de los árabes, estas mujeres de las que vimos en Qatar, estas mujeres van de shopping. Traen sus bolsas Louis Vuitton, traen sus
2: niñeras.
0: Traen sus niñeras, que la mayoría son de Filipinas y de la India.
2: Bangladesh.
0: Traen sus niñeras, vienen en sus G-Wagons, estas camionetas Mercedes cuadradas.
2: La más pobre,
0: No, pues qué pobres, todos son ahí igual. Y llegan y traen su... Entonces ellas van y compran ropa, como ustedes saben, lencería, ropa sexy, pero ellas no se la ponen ahí porque traen como este tipo de velo, no sé cómo le llamen.
2: Burka,
0: esos vestidos largos donde se tapan todo. Muy guapa, se ve que se ponen sus mascarillas, sus maquillajes. Y nosotros investigando, o sea, estas mujeres tienen una vida occidental como las de aquí. La única diferencia es que ellas no trabajan. Ellas están sumisas a su esposo. El esposo les provee, ellas se entregan. Y la ropa y todo eso que ellas compran lo usan solo en su casa. O sea, en su casa se quitan esa ropa y traen sus tacones, sus minifaldas para su hombre, ¿no? Para su vato. Estas mujeres nomás se tienen que preocupar de atenderlo, ser amables con él, de cuidarlo. Ellas pueden hacer deporte, pueden hacer gym, pueden hacer todo ese rollo. Entonces, mujeres dicen, ay, pobrecitas ellas. Dice pobrecita una señora que anda haciendo limpieza a las 3 de la mañana, aquí en la radio. Dice, es una señora que anda en el campo ahorita, también tapada, pero para no quemarse del sol, o una que anda de trailera, o una que tiene 2 trabajos, ¿no? De maestra y luego vende cosas en su casa. O sea, esas son las fregonas, las que según son libres. Les han vendido una libertad

falsa, muchachas. La libertad no es que te digan que eres libre, sino que de verdad vivas libremente, ¿no? Ellas viven en su mundo, tal vez no se ponen pedas como tú, que crees que esa es la libertad. Tal vez ellas no dicen, arriba Jenny Rivera, hijos de su no sé qué, y abren una botella con los dientes, tal vez ellas no. Pero para ti tu libertad es otra cosa, irte a los mariscos y que te toque la banda en el oído. O tal vez tu libertad es ser emprendedora y dejaste al marido porque te guiñó el ojo o porque no te gustó ya. Y de repente tienes dos trabajos, no hay tiempo ni para ir a los bailes de la escuela de tus niños en eventos especiales o algún deporte, pero tú eres libre. O sea, ¿libre de qué? ¿De qué hablan? O sea, nos metieron en una maquinaria donde nos dicen que somos libres, nada más nos sueltan aquí para comprar una casa, aún siendo tu casa, nada más en los puros impuestos, es pagar como si estuvieras pagando una renta. Ahora imagínate estar comprando casa, pagar pago de la casa, más la renta, más los impuestos, pero el Brody tiene su casa. Entonces nos han pintado, Brody, ciertas cosas que tal vez estas mujeres, como ella, ya vieron y dicen, güey, creo que esa libertad no era como me habían pintado, ¿no? Y obviamente las mujeres que me están escuchando, pues ya están acostumbradas a este ritmo y este estilo de vida, y escucharme a mí hablar así, han de decir, o sea, ¿qué quieren? ¿Que me quede yo en la casa nada más? No, que te estamos diciendo de que tu esposo, pues es tu esposo, dale el valor, dale el tiempo. Y yo sinceramente, Brody, si se van a casar, hay que prepararse para que su mujer esté ahí con sus hijos. Y obviamente la ambición los lleva a que pues no estén mucho con los hijos, no crezcan mucho con los hijos. Y para mí eso es fundamental, ¿no? Porque, pues, ¿de qué se trata entonces esto de hacer lana? Pues no tengan hijos. Y se pueden hacer lana los dos y hacen su imperio. Pero bueno, al final de cuentas, esta mujer le vendieron algo que no era verdad, y que muchas de ustedes, antes de meterse en eso, pues salgan adelante, trabajen, prepárense, por si un día el güey les falla también, y ustedes estén preparadas, pero también pidan ayuda, sean femeninas. A los hombres de verdad les gustan las mujeres femeninas. A los mandiloncitos, a estos agachones, les gustan las mujeres empoderadas en la casa. Ahorita regreso. Wow. Señores.

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0: Buenas tardes. Les puse por ahí en las cajitas de que me hicieran una pregunta. Garbanzo, andas enfermo, ¿no? Yo sé que te voy a dar unas vacaciones la próxima semana para que te...
1: Muy amable, maestro.
0: Esperemos que después que regrese ya vengas bien al 100.
1: Esperemos, maestro. No, y usted también que venga un poco más dócil.
0: Sí, voy a venir más dócil.
1: Oiga, maestro.
0: Permíteme, voy a contestar una pregunta aquí. Hice unas preguntas, dice, háganme una pregunta. ¿Qué puede hacer un hombre que reconoce que no tiene juego para desarrollarlo? La pregunta es, me imagino, que no tienes juego para desarrollar el ligue, me imagino, ¿no? O sea, es, you got no game, y lo reconoces. O sea, yo reconozco que yo no soy bueno para ligar. Pues tú ya la armaste, brody. Hay gente que tiene pedos y nunca los reconoce, y ahí sí, ¿cómo los va a arreglar? Pues punto número uno, y yo les he dicho lo más básico y lo más normal, cuando hay una conexión con una muchacha, brody, con una mujer... no necesitas ser ligador, ni ser Mauricio Garcés, ni Juan Camaney, ni el Garbanzo, que son los tres más conocidos, que son muy buenos para ligar. Pues mira, hay una canción que dice, el amor, mi vida, es al natural. Y obviamente estamos hablando de conexiones, ese clic, que hasta un güey que no habla hace clic con una chava, y la chava hace clic con él, y dice, hola, ella, hola, perdón. Y una de las, lo más básico, brody, de verdad, si no tienes game y lo reconoces, ¿cómo lo puedes desarrollar? Lo había comentado ya hace tiempo y lo voy a decir de nuevo. Yo estoy seguro que donde trabajas puede ser que haya mujeres y no necesariamente tienen que ser las que te vas a ligar. No tiene que estar bonita ni nada. Es más, puedes empezar a salir hasta con tu mamá, invítala a cenar, a comer, para que tú vayas viendo cómo es. Es que cuando dicen yo no tengo, I got no game, es porque no sabes qué hacer. Y lo único que tienes que hacer es ser frío y hacer cosas que normalmente haces con una amiga o con un amigo. Eso para empezar. Cuando tú te ven seguro a la hora de ir a un lugar o de platicar de un tema, eso es lo que les llama la atención a muchas mujeres, tu seguridad en ti. Y tú vas a decir, oye, maestro, pero tampoco soy seguro. Bueno, es que no van, la seguridad no va a aparecer de la nada, así de ¡pum! Ya eres seguro. Tienes que trabajarlo y tú lo tienes bien claro. Dices, ¿cómo desarrollarlo? Y es empezando. El otro día me dice un brody, es que quiero empezar un negocio, pero no sé cuál, es que no sé. Investiga y dale. Hasta que estés ahí, te vas a dar cuenta qué es lo que necesitas y qué es lo que te falta y qué no. Lo raro acá es que cada mujer es diferente, pero ahí es donde entra el arte. Tienes que ser tú, y la que cuadre contigo es con la que vas a andar. Tú no te puedes cuadrar tanto a una vieja. Sí, pues, ciertas cositas, pero cuadrarte tanto ya no vas a ser tú, ya no vas a estar a gusto, ya no, eso no es chido. Y ahorita regresando te voy a dar algunos tips simples para que ustedes empiecen a hablar. Déjense las redes, ¿eh? Esas las redes, cualquier güey puede escribir.

0: Muy bien, señores. Hablaba un brody me pregunta aquí que qué puede ser el hombre que reconoce que no tiene juego para desarrollarlo. Tú tienes sobrinas, tienes primas.
1: ¿Cómo?
0: Tienes, invítalas a comer. Obviamente no en fan de ligue, invítalas a comer y ve las conversaciones que vas a tener. Obviamente trata de no hablar de mi tía o mi mamá, todo este rollo. Trata de hablar de cosas, películas, noticias, qué opinan del mundial, si no le gusta. O sea, es sacar tema de algo. Muchos tienen vergüenza hasta cómo ordenar cuando está una mujer enfrente de ellos. Todo ese tipo de cosas, y no vas a empezar de la nada. Tienes que empezar de algo, y esa es la manera que va. Estoy hablando de alguien rookie, que de plano, ¿no? Ahora, ¿para qué la quiere la chava? ¿Para llevártela a la cama o para una relación seria? Porque son dos. Y vas a decir, no, es que las dos, o a ver qué sale. Bueno, pero más o menos tienes que ir viendo tú. Y si es para llevártela a la cama, pues eso es fácil. Tú inventa que tienes esto, tienes lo otro, y que eres un hombre ocupado, por eso no le contestas, es que tenías un viaje aquí, un viaje allá. Es lo que Garbanzo, róbate fotos que fuiste, viajaste a no sé dónde.
2: Ah, caray, y me salió un hueso.
0: Y las pones ahí en tus historias. Y la gente, ah, ¿de verdad andabas allá? Sí, andaba, pero ya estamos de regreso, como dijo Julián Álvarez, aquí andamos. Sí, y no, hombre, andaba aquí, allá. Y ahorita hay fotos en todos lados, en redes. Ustedes... Y ya busca poquito ahí en internet, ahí le sacas se emocionan y le dices tú, oye, nunca había tenido la oportunidad, a pesar de que ando por todo el mundo, conocer a alguien como tú, de verdad, y pues ya llegó el verano, ahora sí que vamos a ir ahí tenemos un yatecito, yo creo que vamos a ir pronto a dar la vuelta, ya ni por Beach, o viven en Miami, o no sé dónde viven, en algún lugar, en Cancún. Y pues de ahí vamos a andar, y ustedes ahí invéntenle, ellas caen rápido cuando tú les das de eso, y ya, te la llevas y después dices, oye, no, es que ando ocupada, y poco a poco te vas alejando ahí. Así es como funciona para ese tipo de cosas. Sexo es fácil, es bien fácil, las mujeres son muy, a ver dónde quieren caer bien paradas, no, nada más no les prometas y les digas que las amas, güey, porque eso no está bien.
2: Oye, este consejo que está dando es muy bajo, ¿no? ¿Se le hace?
0: ¿Majo?
2: O sea, sí, porque hay muchos papás que se esmeran y que quieren tener, pues bien, una familia bien, pero el consejo que usted está dando no de alguna manera promueve que pues, a una mujer nada más es así como más sexo.
0: Pues si la mujer no quería sexo, ya que le dijiste que tenías todo eso y ahora sí quería, ella se merece que te la lleves nada más a la cama.
2: No hay manera de cómo contestarle a eso que dijo maestro. Gracias por su sabiduría.
0: Bueno, tenemos más preguntas, se las voy a hacer el día de mañana. Tú tenías algo, ¿no?
2: Era de lo que dijo al principio, maestro. Pero pues no me dejó hablar, pues a eso.
0: Pues lo hablamos para en dos o tres semanas.
2: Pero no me dejó, ahora venga con su mamá.

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0: Y Dua Lipa salió a defender ahora a Inglaterra. Argentina está en la final contra España. Y ahí está. El otro día me dice un vato: oye, Erasno, ¿qué pedo con eso de las Islas Malvinas y no sé qué? Y le preguntaron a Scaloni: oigan, ¿esto qué rollo con lo de las islas, la venganza de la matanza que nos hicieron a nuestros soldados argentinos? Y le voy a decir algo. Esto es lo que dijo el técnico de Argentina. Digo, ahora ya ganaron 2-1, pero esto dijo ayer.
1: Es un partido de fútbol, ¿eh? Claro. El mensaje es que es un partido de fútbol. No busquemos otra cosa. Es un partido de fútbol. Y vamos a jugar un partido de fútbol contra una gran selección que tiene un gran entrenador que lo aprecio, lo admiro mucho. Y es un partido de fútbol. Punto. No hay más que eso.
0: Es un partido de fútbol y 100% la neta, de acuerdo, ¿eh? Eso es lo que espero. Si ustedes quieren saber así de volada, poquito, qué pasó con las Islas Malvinas, de veras, Argentina tenía que haber hecho lo que hizo y murieron muchos por culpa de los políticos, o tenía que pasar. Esto se llama pequeño resumen de las islas. Imagínate, Garbanzo, que hay unas islas ahí solas.
2: Okay.
0: Y entre 1275, fíjate, estamos yendo allá cuando estás morro. 1275.
2: Cálmate, estás en pañales.
0: 1420. Visitaban la isla indígenas Yawan. Yawan eran de otras islitas por ahí, y esto, según la Universidad de Maine, investigaron. Visitaban para cazar focas, leones marinos y pingüinos. Pecho amarillo, de esos que salen en la película de Happy Feet, que tiene amarillo, así.
2: Sí.
0: La gente iba ahí a pescar esos, güey, a matarlos, ¿verdad? Para la carne, para sus huevos. Acuérdate que antes así se era, güey, lo que hallabas para comer. Plantas, grasa y para combustible. Y la mayoría que llegaban ahí eran de Chile. De Chile. Y algunos argentinos. En 1764 llegan los primeros en tener un asentamiento. Los primeros en llegar a las Islas Malvinas son los franceses, güey, en 1765.
2: No manches.
0: Fundaron el Port Egmont en 1767. Fíjate, los franceses duraron 2 años.
2: No manches.
0: En 1767, España compra Port Luis, o que es Puerto Soledad ahorita. En 1770, Port Egmont. Era de España e Inglaterra la isla, en 1770. O sea, la isla era de los españoles y los franceses, ¿verdad?
2: Traían con esas islitas, estos...
0: No, pues es que había mucho ahí, hay pesca, había lo que ya te dije, había cosas. En 1771, Puerto Soledad de españoles y Port Egmont de los ingleses. O sea, los franceses se fueron... Y ya era en el 70 de España y de Inglaterra, 71, España, Inglaterra eran los dueños de la isla. Eran los dueños los dos. En el 74, los de Inglaterra abandonaron la isla. Se fueron. En el 74, hasta 1811, España fueron dueños únicos de la isla. En 1811, llegaron los americanos.
2: Ah, qué
0: lache. Y los ingleses lo usaban para cazar sin vivir ahí, iban de cacería, güey, en 1811. En 1822, los argentinos llegaron a las islas para hacer asentamientos. Luis Bernet, el gobernador nombrado ahí. En 1828, julio, argentino, capturaron un barco americano ballenero, William Bigson, y los americanos tripulantes los mandaron a juicio porque andaban... ahí, pues cazando los americanos, dijeron los argentinos: hay que agarrar este buque. Se llaman el buque y tenían presos a los gabachos. Ya sabes cómo son los americanos, güey. Y los tenían en Argentina, ¿no? En 1828 agarraron ese barco ballenero. En 1831, diciembre, atacan los americanos a los argentinos en Puerto Luis y destruyeron los asentamientos argentinos. En 1833, enero, los británicos tomaron las islas y izaron su bandera. En 1833.
3: Oye, ¿pero qué? ¿Ellos ya no se habían ido?
0: Se habían ido cuando estaban compartiendo con España, pero regresaron en 1833 y había una disputa, pues llegaban americanos, llegaban argentinos, llegaban de todo, y llegaron los ingleses y dijeron: aquí nos vamos a quedar ya nosotros. Un año después, en 1834, Antonio Rivero, líder, luchó por las islas pero fue capturado y enviado a Inglaterra. O sea, llegó un argentino a decir, ah, estas son de nosotros, che. Si ves, realmente nunca han sido de alguien, o no eran de nadie.
2: Han estado en disputa, ¿no? Todo el, bueno.
0: En 1834 a 1865, los ingleses, consolidando las islas, trajeron a ingleses, galeses, escoceses, para crear ovejas de lana. En ese tiempo, güey, había miles y miles de ovejas para la lana, güey. La lana era, ahora sí que dejaba lana, y eso era lo que más había en la isla, dijeron los británicos. Vamos a traer raza y que creen aquí a las ovejas. En 1865, la mayoría de ingleses, y había poquitos chilenos, y pues, algunos casi nada argentinos ahí. Vamos ahora sí a los 1900. Los ingleses y los chilenos usaban ahí la isla para lo de las ovejas, también la pesca y petróleo. En 1901, los británicos, pues había ahí como unos 2.500 británicos ya. En 1920 exportaban lana de ovejas, unas 6.000 ovejas tenían ahí. En 1950, Segunda Guerra Mundial, eran muy fuertes en lana en ese tiempo, cuando había terminado la Segunda Guerra Mundial en 1945. Acuérdense, ya ahí los ingleses ya tenían muchos años. En 1970 eran expertos y más grandes de creadores de calamar, güey. De calamar, ya iban a pescar calamar del chido. En 1982, yo nací en el 81, güey. En el 82 se le ocurre a Argentina, güey, invadir a las islas. Un 2 de abril, invaden las islas y el 2 de abril se rinden. El 14 de junio. Pero bueno, hubo 649 muertos argentinos, 255 muertos. A ver, pero
2: los argentinos llegaron ahí, invadieron las islas de ocupadas por los británicos.
0: Sí, imagínate, Garbanzo, eran las 4 de la mañana.
2: En el 80 y tantos, dijiste.
0: En el 82.
2: Ay, güey.
0: Está bien a gusto ahí los ingleses.
2: Y después,
0: ¿no?
2: Llegan
0: y de repente llegan estos.
2: Sorpresa.
0: Estos, wey, invaden, llegan con sus barcos y todo y empiezan a matar gente, güey. 255 ingleses. Pero acuérdate, estamos hablando de 1982. No había como un teléfono, güey, o no había un correo o nada. Entonces se van y dicen, oye, los argentinos llegaron y los ingleses se rindieron como en unos 3 días porque empiezan a matar a los menos chidos líderes de Inglaterra ahí. Y los argentinos bien emocionados, che, ya las islas son de nosotros, loco. Cuando asesinaron a mucha gente ahí. Después de tiempo, llega el chisme a Inglaterra, oye.
2: No manches.
0: Oye, ¿has escuchado una Bárbara Thatcher? Que le, oiga, señores, que ya agarraron las Islas Malvinas. ¿Quién? Los argentinos.
2: Ah.
0: Acababan de venir de la Segunda Guerra Mundial, güey. Tenían todas las armas, todos los búnkers, helicópteros y todo. Llegan los ingleses, güey, a las Islas Malvinas, que según los argentinos eran de ellos. Y zas, güey, ya te imaginarás. Les mataron a 649 y los ingleses se quedaron con la isla. Y no fue de un día para otro, güey. Duraron una semana. Llegaron a una isla cerquita y se prepararon, oigan, de aquí vamos a atacar así y así. Y empezaron, güey, a atacar, a matar aquí, a matar acá, a matar acá, a matar acá. Hasta que se rindieron los argentinos. Y las islas hoy, desde entonces, son de Inglaterra. Entonces, la historia de los argentinos es de que ellos siempre se sienten como víctimas. Que ellos les mataron a sus muchachos y todo este rollo. Y los ingleses dicen, ellos nos mataron primero gente a nosotros. Entonces, ese es el rollo. Y cuando juegan en el fútbol, se han enfrentado 5 veces en el Mundial. Pues 3 ganó Inglaterra, 2 había ganado Argentina, ahora ya son 3. Están 3-3. Y una de esas veces que ganó Argentina fue en el 86. Imagínate, güey, en el 82 les matan a los argentinos en la isla. Y el Mundial es el 86.
2: Oh, man, no, pues fresquecito, 4 ¿no?
0: años habían pasado y por eso Maradona decía, vamos a ir con todo a vengar a estos ingleses. Y gana Argentina 2-1. Y pues también los eliminaron, creo, Argentina, Inglaterra en penales en... no sé qué mundial, se me hace que fue en el 2010 o no sé. Y luego ahora, güey. Pero Inglaterra ya los había eliminado 3 veces también. Así que empatados, güey, 3-3. Y en la guerra, pues siempre decimos, nadie gana.
2: Wow.
0: Y un resumen... ¿quién llegó a las islas? Franceses primero, 1764, después los ingleses, 1765, Después hubo un asentamiento argentino, 1822. Luego los españoles con... Y luego ya al último los ingleses. Y se acabó.
2: Oye, pero estoy viendo aquí en el mapa que las islas están cerquita de Argentina. No, están ahí en corto.
0: Sí, pero pues qué.
2: ¿Qué andan haciendo aquellos británicos y metiéndose acá, hijos de su madre?
0: Es como si vieras que las islas Canarias de España le pertenecen a Marruecos. No son de Marruecos.
2: O Hawái, que le pertenezcan a Japón.
0: Exacto.
2: Bueno, está mandejos.
0: Pues un poquito ahí de la bronca que hay detrás.
2: Pues es...
0: Yo creo que los argentinos que me están escuchando me han de mentar la madre, o los fans, ya es que yo no sé cómo...
2: La historia es la historia, ¿no?
0: Oye, yo no sé cómo subió de que los fans eran fans del fútbol a ser fans de los... Ya está duro, ¿no? O sea, yo entiendo que seas fan de Messi, pero ya de... fan de ya de la Argentina y comprar la camisa de todos, ya, güey, ya está triste, loco.

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0: show más chido, Erasmo y la Chocolata, señores. Ahora tenemos una plática con esos vatos que yo escuchaba de morrillo. Y yo lo veo y digo, se ve de mi edad. Y después empecé a investigar y digo, ah, es que empezó bien morrillo, güey.
1: ¿A los cuántos años?
0: No sé, yo la cara que le he hecho, que ahorita lo voy a preguntar, pero la cara más o menos aquí, yo digo que unos 13, 14 años.
1: No, neta, los 13.
0: Sí, güey, y luego el dinero ya te cambia de color, güey. Mira, ahí está más prietillo, güey.
1: agarras un perfil diferente.
0: Y eso nos lo dijo el Daza una vez, dijo, ey. Oigan, güeyes, ya los veo más blanquitos. Así que aquí tenemos, señores, señores, a mi compa, el Jilguero.
2: Saluditos, saluditos a usted, a todo su público. Un placer estar aquí. Saluditos a todos los que están escuchando. A mi jefita, que es fanática de usted.
0: No,
2: este, no. Sí.
0: ¿No era de Don Cheto?
2: No. ¿Quién?
0: ¡Hola, gente! ¿Cómo está? ¡Buenos días! Aquí te ves, pues, al Jilguero, Catemi Faras. ¿Qué anda? ¿Qué? ¿Cómo? ¿Qué dijo?
2: Vámonos para
0: rancho. Esto. Oiga, Jilguero, el otro día entrevisté a todos los vatos de su generación, ahí a, pues, Lupillo y toda esa bola. ¿No lo invitaron o qué? Hay que armar chisme de volada.
1: Sí.
2: No quedamos invitados, compa. ¿Por qué? No sé. Y mucha gente me lo pregunta en las redes sociales. Sinceramente, mis respetos para todos. No hay ningún bronca. Digo, si quieren.
0: Nomás no se...
2: O sea, pero nada. Mi respeto para todos. Venimos todos de una época que en sí ya había mucho tiempo que, pues, haga de cuenta que todos no había escuchado a la gente de nosotros, ¿no? Así que, pues, qué chingón que haya relucido.
1: Porque fue marketing, ¿no? ¿No? Es eso de no invitarlo para que digan, ah, pues es que sí. El señor así viene.
0: No, es que es para hacer otra gira. Ah, bueno. Vamos a hacer otra gira así de.
1: Sí.
3: ¡Qué bueno! ¡Presento!
1: ¡Presento!
3: La gira de los noventas.
1: La gira de los corridos noventeros.
3: En esta ocasión, agregando la mera punta del tren.
1: La chispa del boiler.
3: Jorge Morales, el Jilguero. Boletos de venta en lugares de costumbre.
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0: Ya, güey, se fueron los
1: Se fueron los patrocinadores.
0: Oye, Jilguero, están cambiando hasta los comerciales, ¿ah? ¿Eh?
2: La neta que sí, compa. Sí.
0: ¿Cuál rola es la que la gente más te recuerda? ¿Cuál rolita?
2: Mira, hay un corridito que se llama Jorge Casares, que a mí, cuando empezamos, mi primer disco lo grabé a los 14. A los
0: 14 años.
2: A los 14, pero se quemó el estudio. No. Así que realmente volvimos a grabar y salió a los 15, pero empezamos a los 14.
0: Ay, güey. Yo he hecho cosas que se me borran, güey. Digo, sabes, todo más chida la que se me borró.
2: Sí, no. ¿Sabe qué?
0: Salió mejor la otra.
2: No nos fue mal. La neta que, gracias a Dios, me acuerdo en ese entonces, pues mis jefes eran los que estaban realmente firmados por menor de edad. No, yo no tenía control de nada. Y me acuerdo que a los 16 años, cuando les dije, ¿saben qué? Voy a tener una niña. Y dijeron, pues, cabrón, el dinero que te dieron de las regalías lo usamos para comprarle una casa, así que...
0: No manches.
1: Ah, neta. Sí,
0: ¿una casa a quién? ¿A tu hija?
2: Ah, pues.
0: ¿A la mamá de tu hija?
2: A mí. Pero pues ya después del divorcio fue para.
1: Ya, directamente era para ella. Era Micha y Micha.
0: Ya valió.
2: Sí, valió.
0: Entonces, a los 14 años embarazas a tu novia.
2: No, era a los 16.
0: A los 16.
2: A los 16.
0: Ya te caían las regalías ahí.
2: Ya caían las regalías así.
0: Qué chido, güey. ¿Y a quién escuchabas tú cantar, Jilguero, que decías, ah, quiero ser cantante por eso? Pues,
2: ¿sabe qué? Yo en sí, cuando yo soy nacido en Los Ángeles y lo tradicional para mí era lo del hip hop, la música de inglés. Pero de tanto escuchar a mi carnal que andaba con la onda de los chalinillos, de la música de Chalino, del Gavilancillo, pues dijeron mis jefes, ¿sabe qué? Usted también le va a entrar a la música. Eso de andar
0: en la calle.
2: No, pues ni en la calle, porque putiza si nos hallaban en la calle, no, nada de eso. Así que entramos a la música y la neta que gracias a Dios fue lo mejor. De tomos, es como todo, ¿no? Nos tocó caer en ese tiempo que pues ya no era lo que fueron en los inicios y le entramos a la construcción, que obviamente son chingas, pero es muy buen billete también, así que tenemos la experiencia para el día de mañana que las cosas no se den, pues le
0: a la construcción. Sí, es. Aquí nos corre, nosotros valimos madre ya. Nosotros.
1: Nada más con tocarnos las manos así de suavecitas, te da entender mucho.
2: Entonces, sí. Callo no traes.
1: Nada.
0: Yo tenía
1: nada.
0: Callo, pero como a los 12, 13. Pero no era por andar jalando. O sea, sí era andar jalando, pero eso no.
1: Pero no era por chamba.
0: Sí, vamos a escuchar ese corrido con el que identificaban en ese tiempo a mi compa Jorge Morales, el jilguero.
4: De Navojoa, Sonora.
0: Puro cuero.
4: 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Son hijos de buena mata. Nunca acostumbran rajarse.
0: Oye, Gilguero, y mucha banda no sabe. Y yo ni sabía muy bien la historia. Pero, o sea, tu carnal es parte de la música.
2: Así es, los dos carnales, mi carnal Jesse, el original de la sierra, y mi carnal Herminio. Pero Herminio, mi carnal, es más como que del departamento de lo que viene siendo management y todo eso.
0: Ah. El original de la sierra, ¿quién fue el que descubrió a Peso Pluma? ¿Tu carnal o tú?
2: Mi carnal Jesse, por parte de Facebook, Hassan le mandó un mensaje, le dijo, compa, me gusta su música y yo quiero cantar. Así que mi carnal en ese entonces tenía un estudio en la casa y le dijo, pues mándeme algo y a ver qué podemos hacer. En ese entonces mi carnal Herminio iba empezando una disquera. Y le dijo mi carnal, hey, está este morro, ¿qué onda? Y dijo, pues, hay que grabarlo, a ver qué onda. Eso fue como en el fin del 2019.
0: Yo creo todavía ni se llamaba Peso Pluma, ¿o sí?
2: No, la neta que no.
0: Sí,
2: ese, pues, estaba como que no deshizo del nombre, porque en sí era un proyecto de varios compas de él, ¿no? Pero parece que después de ir a una privada, un no me acuerdo si era el Barrera, uno de esos boxeadores que dijo, este güey está pluma, el cabrón. Ligerito.
0: Ah, pues el boxeador.
2: Ándale.
0: Es Peso Pluma.
1: Ay, güey, qué interesante historia.
2: Y le no sabía eso. El apodo, sí.
0: Qué chido, güey. Pues era lo.
1: Doble P.
0: Fue el único golpe que dio Marco Antonio Barrera, ¿o no? Ah, no. Después de Chávez, Marco Antonio Barrera para mí ha sido el mejor, güey. La neta. Pero no vamos a hablar de boxeo, ¿eh?
1: Justo. Qué bueno que paraste ahí.
3: ESPN, gracias.
0: Ok. Oye, y el original que también tuvo muchos éxitos, tu carnal, ¿no?
2: Sí, claro que sí, pues tuvo sus buenos tiempos, la neta, empezando el 2000, gracias a Dios tuvimos la oportunidad de viajar a muchos lugares, México está

0: 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Oye, güey, tú, Carbanzo, programaba Radio Láser allá en Pandel.
1: Sí, sí, sí, la cadena de allá de Lancaster.
0: Fue cuando tú al Prieto de Radio Láser no le hacías caso.
1: A ver, eras, bueno, no estés levantando falsos.
2: Señoras, señores, muy buenos días, este es Radio Láser. Vamos al Tribunal Láser rápidamente, tenemos a nuestro amigo el Garbanzo. Garbanzo, ¿cómo estás? Buenos días.
1: Bien, gracias por invitarme a tu programa, Chava. Muchas gracias, muy amable.
0: Chao, Iña. Oye, ¿cuál rolita quieres aventarte, Jilguero, aquí para toda la banda?
3: Le vamos a aventar una rolita que ahorita, pues, parece que es, tenemos como el número veintitantos, ¿no? En
1: el monitor.
3: 25, así es. Ah. Enfocadas, y pues, gracias al equipo. Esta rolita se llama Otro Mes, algo nuevecito que se viene en el disco de Corazón.
0: Oh, yeah, what's up. ¡Vámonos!
3: Échale, mejor.

0: mendiga. Eso se llama Otro Mes de los Malos Besitos de su compa Jilguero.
1: Qué buena rola, güey.
2: Y la chocolate.
1: No manches, es que está perrísima, güey. Bueno,
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1: Ahí la escribiste tú, Jilguero, ¿qué rollo?
0: No, esa es, salió de un campamento que tuvimos ahí con varios compositores, así que tenemos una parte en la composición.
1: Órale, hacen campamentos, ¿ya no anda ahí el compa Bobby Castro, no?
0: Saludos al compa Bobby, la neta no me ha tocado ese trabajar con él en rolita, es más, tuvimos un proyecto por ahí con un artista que tiene él y mi compa Edgar Janet, tuvimos un dueto ahí, así que muy chingón, saludos a los viejones.
1: Cada que me dice mi compa Bobby que va a un campamento, yo siempre pienso que es como de comida, güey, pero después dicen que es de composición. Saludos, no, compa Bobby. No, es el garbanzo me dijo que dijera.
2: Ah, cierto, Bobby, no hagas caso. Acuérdate de las fiestas que faltan.
1: Ese vato compuso la de la canción del LAFC, güey, que está bien chida también. Ah, sí. Y muchas rolas. Oye, Jilguero, de esos tiempos cuando estaban los noventas, todas estas rolas, Lupillo, todos ustedes ahí, ¿qué es lo más chido que tú viviste?
0: Lo más chido. Creo que me acuerdo haber varias veces ido a cantar a un lugar que se llamaba el Rodeo Santa Fe en Tijuana. Y llegábamos, aventamos la primera tanda, porque ahí siempre eran dos tandas, en todo México pues son dos tandas. Y me acuerdo la primera vez que estuvimos ahí, bajamos después de la primera a tomar fotos y llegó un compa a tomarse una foto y era Valentín Elizalde.
1: No, man. Simón.
0: Y tengo la foto todavía en la casa, y se arrimó y dice, compa, mi respeto para ustedes, vine a ver el show, le estoy disfrutando, así que felicidades y mucho éxito. Me acuerdo que en ese tiempo tenía la de, caminaba un día por la playa cuando de pronto me enamoré. Así es. Creo que es de lo más chingón. Que claro, me ha tocado vivir desde carnaval, eventos con Recodo en el Teodoro Mariscal allá en Mazatlán, pero de los recuerdos más chicos es ahí con Valentín.
1: Y fíjate que esa música que traían ustedes era más música como de LA, ¿no? Y que ustedes hayan pegado, no todos pegaban en otro lado, era chido, imagino, ¿no?
0: Era chido, era diferente. Claro, era como todo, ¿no? Llevábamos a lugares a México y decían, pues ustedes cholos, ¿qué hacen cantando corrido, verdad? Porque andamos pelones, pero yo creo que lo que es diferente, lo que es extraño, tarde que temprano llega y causa un efecto donde la gente dice, ay, güey, esto es diferente, ¿no? Porque yo creo que en ese entonces

0: Entonces estaba nomás, iba saliendo lo de la quebradita, estaba en su mero mero apogeo, y entró lo del el estilo de los Chalinillos y arrasó con todo. La raza, creo que llega su tiempo donde cada, no sé, 8 o 10 años da cambia. Su cambio o regresan estilos, ¿verdad?
1: Sí, porque yo me acuerdo que pues pegó mucho tiempo las bandas, ¿te acuerdas? La Costeña, entonces cuando la original pegaban.
0: Así es.
1: Lo vinieron ustedes y luego después, ¿qué sería?
0: Duranguense.
1: El Duranguense y luego vino...
2: ¿Sierreño?
1: El Sierreño un tiempo y luego vino que otra vez como los corridos progresivos con el Tapia, el Larry, el Jera, y luego después pues yo creo que estamos hablando de los Peso Plumas, todo este rollo.
0: Así es,
1: y tú que conoces esta banda o algunos morros de esos, ¿les has dicho? Oigan, esta madre da vuelta porque hemos querido entrevistar a uno de ellos y no quieren venir. Y
0: ¿sabe qué? Sí, me tocó Es la chismoso, neta, compa. No les gustan las entrevistas.
1: No, se yo los sé, digo es que porque ellos quieren vivir como raperos.
0: Así, en la vida de... Somos chingones y no ocupamos de eso, ¿verdad? Tristemente, llega el tiempo donde lo van a ocupar y se la van a pelar, ¿no?
1: Oye, tus redes, Gilguero, ¿cómo están ahí en redes sociales?
0: En lo que viene siendo Instagram, estamos como Gilguero-oficial. TikTok también, Jorge Morales, el Gilguero. Canal de YouTube, Spotify, todo. Jorge Morales, el Gilguero, ahí para que escuchen lo nuevecito. Lo que está por salir, el disco que sale el 30 de agosto. Si Dios permite, entrando el mes que entra, nos vamos a Miami a hacer promoción allá al Estado de México. Así que, a echarle chicazo.

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3: Bien, nos vamos con el Chocolatazo a Zacatecas. Tenemos a Ramiro, le va a hacer el chocolatazo a su novia Brenda. Tú, Ramiro, todavía no la conoces en persona, ¿verdad?
4: No, en fotografía nada más.
3: Solamente en fotos. Ustedes tienen un año de relación. ¿Cómo la conociste a ella?
4: No, pues la conocí por Facebook y empezamos a... Mandé como un mensaje y ya empezó a... Pues le dije si quería ser mi amiga y empezamos a platicar. Y así fue la relación, como después se fue dando y fuimos hablando y todo eso.
3: Así empezó todo en el Facebook y a pesar de que no la has visto, no la conoces en persona, tú ya la mantienes a ella.
4: Le mando para algo que necesite o a veces para pagar su renta o lo que sea.
3: ¿Cómo cuánto le mandas por semana?
4: Pues lo más son $100.
3: $100 por semana.
4: En 20 a lo más, máximo.
3: O sea que le mandas como $450 al mes y de repente ella como que apaga el teléfono y tú ya le dijiste que no haga eso porque tú dudas, como que presientes que anda con otro, ¿no?
4: Pues siempre le he dicho que porque no es honesta conmigo, porque no me dice realmente si todo ayer se lo dije, porque no es honesta contigo y conmigo. Yo también le dije para que así, ¿por qué no tienes el valor de decírmelo? Para no dejar de estar teniendo el tiempo contigo, le dije, también quieres dejar de perder el tiempo conmigo, le dije, no tiene caso estar. Tener una persona, le dije, en esas condiciones, le dije, de que yo seguir pensando, le dije, todo el tiempo, lo mismo. Y hasta se enoja cuando le digo de eso, hasta se enoja.
5: Oye, Brody, cuando le preguntas si te engaña, ¿qué te dice?
4: Ayer me dijo que no.
5: ¿Y qué mujer te va a decir que sí, Brody? Por favor.
6: Oh, no.
3: O sea, lo que a ti se te hace muy raro es de que ella esté apagando el teléfono, ¿no?
4: Definitivamente sí, ella está escondiendo algo a través de, simplemente de el apagar el teléfono, ahí es donde yo me doy cuenta que ella tiene a alguien, pero me dice que no, pero okay, ahí vamos a ver si realmente me los manda a mí o tiene a alguien más.
3: Muy bien, es más, le va a llamar el lobo, no haga ruido, ahí se está marcando.
0: ¡Anda el lobo!
5: Bueno, con la señorita Brenda. Hola Brenda, mira, te llamo de una compañía de chocolates. Nosotros tenemos una promoción donde le hacemos llegar unos chocolates en forma de corazón a alguien especial que tú tengas. Se los enviamos. ¿Tienes por ahí a alguien especial?
7: No, nadie.
5: ¿No tienes a nadie, Brenda?
7: No.
5: ¿De verdad no tienes novio o alguien especial?
7: No.
5: Ah, muy bien, Brenda. ¿Y tú trabajas o estudias?
7: Trabajo.
5: Ah, trabajas. ¿Y qué tal si se los mandamos a un compañero del trabajo, a un amigo por ahí?
7: No, pues trabajo sola.
5: Ah, trabajas sola, o sea que no tienes novio, ni compañeros de trabajo, ni esposo, ni nada.
7: Uh-huh.
5: Ah, pues qué interesante, solita y muy trabajadora.
7: Sí, ya ve.
5: ¿Y no hay alguien que te guste?
7: No,
5: ahorita no, pues voy a aprovechar para yo mandarte los chocolates entonces. Digo, la verdad me caíste muy bien, tienes una voz muy, muy hermosa, te ríes muy rico y no sé, digo, estaría bien si te los mando o no. Sí, bueno, entonces te los mando a ti, los chocolates en forma de corazón y te voy a escribir una notita muy bonita ahí para una mujer que habla muy bonita y me cayó muy bien. Eso lo voy a escribir, ¿está bien? ¿O qué te parece si le escribo para la mujer por la que aún no conozco, pero... ya siento como que la quiero? No te rías, la verdad me caíste muy bien. Le voy a escribir eso, ¿está bien?
7: Suena bien.
5: Suena bien y más cuando es de verdad. ¿Y cuántos años tienes, Brenda?
7: Tengo 50.
5: ¿Tienes 50?
7: Sí.
5: Nah, estás mintiendo. Debes de tener como 31 años más o menos.
7: ¿Cuántos?
5: Como 31.
7: Nah.
5: A ver, ¿cuántos?
7: 20.
5: 31.
7: 31.
5: Ah, 30 y muchos. Nah, pero debes estar en los 30. Yo tengo 34, así que aquí estoy a la orden para lo que necesite la princesa. Oye, la verdad que me gusta mucho cómo sonríes, Brenda, y ojalá y podamos platicar más y conocernos más y hablar mucho. ¿Qué te parece? Nos caímos bien, ¿no? Suena bien que platiquemos más adelante, ¿o no?
7: Sí, suena bien.
5: Sí, suena bien, Brenda. Pues mira, yo voy seguido a Zacatecas. Igual un día que vaya para allá te invito a tomar un café o algo, no sé, para conocernos. Ya somos adultos, nos podemos conocer, está bien, ¿no?
7: Está bien.
5: Está bien. Pues sí, sería bonito, digo, llevarte unas flores, un detalle, verte a los ojos, tocar tu mano, algo así, ¿no?
7: Interesante.
5: Pues sí, es interesante, y más si yo te gusto y tú me gustas y así, ¿no? Pero, ¿de verdad no tienes a nadie? ¿No tienes novio? ¿No tienes a nadie?
7: No.
5: Qué rico escuchar eso, Brenda. Hoy es mi día de suerte, entonces. Oye, Brenda, pero ya no te rías, ¿eh? Porque me vas a enamorar ahorita. Ah, mira, y te ríes más, ¿eh? Sí me voy a enamorar, aunque no creas. Está bueno. Bueno, ¿te puedo llamar ahorita terminando esta llamada para escucharte más noche y volver a hablar otra vez?
7: Claro.
5: Bueno, entonces te llamo más noches. Te digo algo, Brenda, algo que me gusta mucho de las mujeres es como el cabello castaño y largo. No sé por qué, pero no sé, ¿cómo es tu cabello? ¿Cómo lo tienes tú? Sí, ¿tu cabello cómo es?
7: Castaño claro, largo, muy largo.
5: Nah, ¿solo porque te dije es castaño, largo, muy largo? No, no me digas eso porque ahorita me voy a Zacatecas por ti. En serio, Brenda, hablas muy bonito y me imagino tu cabello largo y además te ríes muy bonito. Me voy a enamorar de ti ahorita, ¿eh?
7: Ay, ya estás.
5: Nah, no, pero no te rías, es en serio. ¿Tú crees que estoy jugando? Vas a ver. Al rato que platiquemos te voy a decir por qué.
7: Me la voy a creer.
5: Está bien, tú créetela, Brenda. Mira, entonces te llamo más al ratito, ¿platicamos?
7: Ok.
5: Ok, bueno, mira, hasta me nació mandarte un besito, escucha.
7: Muah.
5: Gracioso. A ver, tú mándame uno.
7: Ándale, pues.
5: No, pero es que lo hiciste muy rápido. A ver, no lo escuché. A ver, mándalo otra vez. ¿Cómo que qué culpa tienes? Pues lo hiciste muy rápido. A ver, mándame otro rapidito.
7: Ay, papi.
5: Uy, qué rico. Ya no voy a dormir hoy.
7: Raro.
5: ¿Raro? Bueno, va a estar más raro cuando te diga que tu novio nos está escuchando, ¿eh? Ahí está, Choco.
3: Oh, no. Adelante, Ramiro.
6: Buenas tardes. ¿Qué pasó? Pues no que no eres facilona.
8: You suck.
6: No eres facilona. Te hice esta broma para que te des cuenta. Que no me voy a quedar con las ganas sin saber que tú realmente. Yo sé que escuchaba algo para ti, pero ya me di cuenta que no.
7: No, qué bueno, me da mucho gusto.
6: Así es que sigue mandando besos y que te hable al rato y que te mande los chocolates. Al cabo que yo no soy nadie para ti.
7: Los espero con mucho gusto.
3: Oh, no.
7: Bye.
6: Está bien, digo. Tenía que ser algo para conocerte. Pero eso que ahí está bien. Gracias, hasta luego.
0: Ya colgó, ¿eh?
3: Bueno, pues ahí está el chocolatazo, Ramiro.
6: Pues muchas gracias. Que tengas muy bonito día.
3: ¿Es más o menos lo que esperabas escuchar, Ramiro?
6: No, está bien. Entonces, yo ya lo presenté desde antes. Yo sabía que ella no era sincera conmigo.
0: ¿Y si sabías que no era sincera contigo, Brody, por qué le mandabas casi hasta $500 al mes, Brody?
6: Pero no importa, todos modos.
3: Bueno, sí, ya no importa, ya escuchamos qué onda y qué rollo lo del dinero y lo de menos. Pues ahí está, Ramiro, cuídate mucho.
6: Dijo mujeres... Así como van, también llegan, vienen.
8: You suck.
3: No, y además dices que de repente la buscabas y apagabas su teléfono, ¿no?
6: No me extraña de ella.
3: Ya está, bueno, cuídate, gracias por llamarnos.
6: Y gracias a ustedes, que tengan un bonito día. Y gracias por su programa y que sigan adelante.
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0: más chido, Erasmo y la Chocolata, ¿qué, güey?
1: Ya deja de llorar, brody. Deja de llorar, chiquilla.
2: Eso te pasa a ver partidos con argentinazos.
0: No, es que es... ese técnico que no regresa a Inglaterra, güey, lo van a... Bueno, es alemán, ¿no? Ni tiene que regresar. Tengan el partido. Voy ganando 1-0. Tengan el partido. No. Ahí tenemos a Charlie Garbanzo. Quiero hablar contigo. Charlie, primo.
3: ¿Qué tranza, primo?
2: Ay, cuando quieras.
3: Con chicos zapatitos.
0: Aquí andamos, primo. Sí. ¿Qué parodia querías? Aquí está el Garbanzo. Todo tuyo.
3: Ya es ombligo de semana. Ya traemos sector. Y las ballenas como nalgas de pingüino.
0: Échale, primo.
3: A ver, primo. Que el Don Mac se aviente una saga.
2: ¿Una saga?
3: Don Mac se va a aventar una saga. Y va a traer al famosísimo director de películas, Frankie Rivers.
0: ¿Quién es Frankie Rivers?
3: Con los Transformers.
0: Ok.
2: A ver, espérate, ¿pero qué, esto es lucha libre o qué es, güey?
0: No.
3: El que hace César Bono.
2: No, güey, espérate, pero es que mira, yo mi contrato dice que no más puedo hacer una voz a la vez, güey.
0: Dale, Garbanzo.
2: O César Bono o Don Mac. Bueno, échale.
3: Ese es Frankie Rivers.
2: Échale, venga, César Bono, Frankie Rivers.
3: Va a hacer una película con los Transformers. Nomás que dice los Transformers le salieron de la mina delgada. Porque ya uno de ellos le atravesaron el cárter, el otro le están engrasando el cigüeñal y al otro le patina la reversa. Entonces el Frankie Rivers va con los Transformers y le dice que qué pasó. Y le dice que un muchacho fue a tirar unas bicicletas sin asiento y le contaminaron todo el fierro. Y ahora lo andan buscando, Frankie Rivers lo anda buscando. Okay. Porque quiere hacer una película con el muchacho que practica robofilia.
2: Oye, esa pendeja. Robofilia. Estás bien marihuano.
3: Oye, le estoy diciendo que estamos esperando el viernes para agarrar sábado y domingo y el lunes andar bien locotes.
0: Oye,
3: bien,
0: ese güey.
2: Agarras vuelo,
0: dale,
2: papi.
0: Dale, pues, Garbanzo. Empiézale, Garbanzo.
2: Pero no, empiezas tú.
0: Yo no entendí nada, güey.
2: Es que tú vas a hacer los Transformers, güey. Entonces van a ser los Transformers y entonces los Transformers están ahí haciendo sus porquerías. Entonces, como son de lámina delgadita, van a decir, oye, ¿por qué estamos haciendo esto entre nosotros? Y voy a llegar yo, Frankie Rivers, a decirles que qué les pasa, güey, por qué están haciendo sus cochinadas, y van a decir los Transformers, es que un muchacho vino a dejar una bicicleta sin asiento y ahí de ahí nos contaminamos.
0: Ah, ok, vámonos, pues. Ahí andan los Transformers, ¿verdad?
2: Sí.
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0: me fui cuando era niño. Vámonos.
1: Le hubieras dejado. Oh.
2: Quiero hacer todo contigo. Sí. Quiero que seas viva. Por hacerte que saques humo por el escape. Hacer que se te caiga el cigüeñal. Y que sientas que las direccionales se prenden solas. Y se levantan los foquitos de enfrente. Hazte para acá. Cuidado, ahí viene alguien. Humans have asked us to play. Ahí viene alguien.
0: Oigan, hey, Transformers. Transformers, ¿qué están haciendo esos cochinas? Se le está tirando el aceite. ¿Qué están haciendo?
2: ¿Quién es usted, César Bono?
0: Yo soy Frankie Myers.
2: Oh, Don Mac.
0: Soy Frankie Myers en esta película, güey. He hecho otras donde fui César Bono y en otra donde era Don Mac. Pero aquí soy Frankie Myers.
2: Usted habla como Mater del Cars.
0: Oh, qué bueno que lo mencionas porque hice un casting con ellos.
2: ¿Cómo se llamaba? ¿Quién es usted?
0: ¿Cómo se llamaba?
2: No nos interrumpa. ¿Es usted César Bono?
0: No.
2: ¿Es usted Don Mac o Mater?
0: Yo soy Frankie Myers. Frankie Myers cachao. Oye, ¿por qué están haciendo sus cochinadas? ¿Qué no se supone que son Transformers? Tú tienes que convertirte en trailer. Tú en un jet y tú en un carro amarillo.
2: Mire, Mater. Déjenos en paz.
0: No me estés diciendo Mater.
2: Estaba...
3: Mate, soy el que con gusto te lleva.
2: Mate, eres mate. No puedo escuchar mate ahorita que ganaron los argentinos.
0: No estés diciendo cosas. Bueno, sí, soy mate en esta parodia. Oigan, ¿por qué están haciendo sus cochinadas? Ya dígame, ¿por qué? ¿Qué pasó?
2: Porque nos gusta sentir el fierro.
0: Sí, pero ¿desde cuándo se dieron cuenta que les gustaba sentir lo rasposo del óxido?
2: Desde un día que me pasé un alto y choqué con él, y cuando estábamos frente a frente y pegaron las defensas, nos enganchamos y en lugar de llamar a la aseguranza, llamamos a un hotel para reservar un cuarto.
0: No digas payasadas, Steve McQueen se metía dentro de un tráiler.
2: Cuando McQueen se nos metía adentro, no sentíamos nada porque era pequeño. Por eso lo tenemos que hacer entre nosotros.
0: No, no digan mamá. Mira, esa bicicleta que está aquí sin asiento, ¿por qué se ve como que alguien la usó?
2: Porque esa bicicleta la dejamos de usar porque estaba contaminada y no teníamos inyecciones para el tétano.
0: Pues tenemos que buscar al dueño de la bicicleta porque yo creo que ese fue el que los contaminó a ustedes y se hicieron bien putos.
2: El asiento está enmojecido y olía como alguien de Catepec.
0: Vamos a buscar al dueño y hacemos una película de cochinadas, pero de las buenas.
2: ¿Con quién estoy hablando?
0: Con Mater, el de...
2: ¿Don Mac?
0: No diga mamá, ya cambié de personaje 3 veces. Ya continuará, güey, porque ya no hay más tiempo.
4: Garbanzo, sí toses cada que y hablas, ¿no?
0: No, es que ando malo de la gran.
4: Y así pero, vas a seguir más malo.
0: Pero, oye, pero por lo menos no ando
4: y
0: llorando.
4: Y así vas a seguir más malo, mendigo chaparro.
0: Por lo menos no ando llorando como tú, porque perdió Inglaterra.
4: Yo ahorita,
0: ¡ah, bueno!
4: ¿Te acuerdas de la canción, la novela? Ya no creo en... Ya no creo en los hombres, en las mujeres. Ahorita ya no creo en el fútbol. Ya, güey, ya se acabó.
0: Se acabó.
4: Sí.
0: Se la dieron, papi.
4: Dimos que España les vaya a ganar a Argentina, güey. No le va a ganar.
0: Egipto le dio más batalla a Argentina, güey.
4: Porque no, los atacaron.
0: Hijos de su...
4: Argentina, déjanlos, vete para atrás. Bueno, señores, regresamos. Primo, gracias por hablar con nosotros.

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0: señores. Cálmate. No, es que Choco. Buenas tardes, feliz jueves a toda la banda. Ahora vamos a tener a Roberto Tapia. Ya vieron lo que le pasó. Pues ahora vamos a hablar de eso, pobrecito, güey. Fíjate, y en aquel tiempo con Larry Hernández y ahora.
1: ¿Qué le pasó?
0: Güey, ahorita a ver, en exclusiva, güey. Tenemos. Uy, Choco, anoche. ¿Qué me ves?
2: Es que no dices nada. ¿Qué pasó anoche? Buenas tardes, Garbanzo, Doggy, Doggy, tú, Diablito, como te llames, Raúl.
3: Toda la mitad.
2: A todos, buenas tardes.
0: Estaba en un lugar ahí en una barra y miré una morra que estaba tomando como algo, como un whisky. Le dije, hey, mesero, ¿qué está tomando esa morra? Invítale algo. Dice, oh, está tomándose un Johnny Walker, etiqueta azul, 40 años con The Rock, on The Rocks. Dije, ay, güey, no, pues nomás, mejor métele otro hielito ahí de mi parte. Dije, no vaya a ser.
4: Más barato, Brody.
0: Más barato, maestro.
2: Bueno, vamos con las encuestas para todos. Esperemos que Erasno ya esté más tranquilo después de que haya ganado Messi el Mundial, ¿no?
3: No le recuerdes, Choco.
0: Todavía no gana, hombre. Vamos a ver qué pasa. ¡Vamos a España, tío! ¡Joder! ¡José Ramón! Choco, el entrenador de España, hablando de eso en la encuesta, el entrenador de España dijo que Francia contra España era la final adelantada. O sea, que el que ganara ese partido es el que iba a ser campeón. Y los que no me crean, esto es lo que dijo.
5: ¿Cómo vio el partido de Francia? Pues efectivamente lo que retirábamos antes es un super partido, una final anticipada.
0: Ahí está, una final anticipada. Lo cual quiere decir, Choco, que la final iba a ser Francia contra España. Pero ya sabes, a algunos les dejaron el caminito más bonito, ¿verdad? Con pétalos de rosas. Y a otros hay que enfrentarse a los lobos, coyotes y piedras en la oscuridad con vampiros arriba.
3: Ey.
2: Ok, bueno, y la gente, ¿cuál fue tu pregunta?
0: El director de España dijo que era la de final adelantada. ¿Estás de acuerdo que es la final adelantada? Y la gente opinó el 70% que sí. 30% dijeron que no. Y eso es lo que yo pensaba que sí. Pero como Francia, no manches, parecían los Pumas de la UNAM.
3: No, espérate. No tanto.
4: Diablito todavía está enojado por lo de Argentina. Exprésalo, sácalo.
6: Lo que pasa es que se nota claramente ahí de que le bajaron de, se puede decir, de calibre. Francia, o sea, ha venido, estado jugando muy bien, le bajaron. Inglaterra, igual. O sea,
3: entraron derrotados en la foto que con la sí, que dice el juego.
6: Mire, si no nos creen aquí a Garbanzo y a mí, vean los highlights en YouTube. Cuando toman la foto así antes de empezar, se venía de, como diciendo.
0: Y venían ganando 1-0.
3: Sí,
0: ahí iban 0-0. Y luego ya meten el gol. Pero de todos modos, qué manera de jugar de Inglaterra. Entregó el juego, entregó el partido. Imagínate, Garbanzo, tú y yo. Armamos un equipo y si no nos va a atacar, ya la armamos, güey. Una va a caer.
3: A darle.
0: Una
3: va a caer. Hasta que, claro.
2: O sea, ya no atacaron, ya no fueron al frente.
3: A pelear el rancho se le conoce de allá, Choco.
4: Y no solo eso, Choco, sino que el técnico de Inglaterra, de hecho, ahorita yo veo ahí el Daily Mail de Londres, Brody. No, eso del Vasco, eso de... No.
6: Ahorita dilo, está. Pues.
4: No, es que hay hasta amenazas, es que estúpido, ¿cómo entregas un juego? ¿Cómo no vas al frente? Tienes en la banca, ¿cómo se llaman, Brody?
0: A Rashford y a
3: Saka.
0: Saka eran muy veloces. Saka es uno de los jugadores más caros del mundo, no jugó, güey.
2: O sea, ya están pensando mal.
3: Sacaron a Gordon, Choco. No.
2: Ah, el que jugó contra México, ese sí lo vi, me cayó Gordon.
3: ¡Bravo! ¡Bravo! ¡Bravo! ¡Bravo!
7: ¡Eso es Antaria!
8: ¡Muy bueno!
7: ¡Se escuche!
8: ¡Muy bueno!
4: ¡Me cayó Gogo!
3: ¡Muy bueno!
2: Es que la verdad me cayó muy gordo. Bueno, entonces, al final de cuentas, ganó Argentina anyways, ¿no?
4: Todos los caminos llevan a Roma.
6: Ya, bueno, ¿para qué jugar el domingo, no?
3: Y luego viene el del tercer lugar que va a ser... Francia contra Inglaterra.
6: Y va a ganar Argentina ahí también.
0: No. La final es este domingo, Choco. En la Casa Verde, donde vimos los partidos de México, las pantallas gigantes, aire acondicionadito, acá bien machín, bien a gusto. Va a ser en la Casa Verde ahí en Anaheim. Ustedes busquen ahí Halos Bar y es al mediodía, güey. Te vas, cotorreas y ya tienes chance de irte a tu casa o irte a la Costco a comprar la comida de la Furfules o allá a la Bons.
3: La Furfules. Aproveches el viaje.
2: ¿Tú vas a ir al juego y luego vas a comprar la comida?
0: Yo me imagino así mi mañana. Me levanto, me rasco, pues, ya sabes dónde, abro mis piernas, me rasco así bien machín. Te escalofrío y luego ya te pones tu ropita y te vas a bañar y luego te echas tu ropita acá, machín. Y ya llego ahí con mis amigos del Torito ahí de Brea, California, ahí por el 57 y la Lambert, porque sí, ahí está cerquita Jalos Bar. Llego ahí con mis amigos ahí a la barra, con mi amigo César, que es de Jalisco, y ahí me atienden bien machín, me echo unas chelitas, ahí está, venden un menudo con grano bien, bien bueno y pozole verde, y luego ya todo lo demás ahí es menú, güey, es buffet.
3: No, oye,
0: y luego ya de ahí me voy para allá, güey, bien pedo, veo la final, y luego ya me voy a la comida, Choco, yo como mucho huevo y carnita para la proteína, y luego tengo ahí cereal con flakes, y luego tengo ahí pues comida así chida, mis maruchans y todo el pedo.
6: You have no game, dog. Ahí está el Double Tree al ladito.
0: ¿Y qué tiene?
6: Solo mencionas comida, o sea,
0: güey, lo que te voy a hacer el domingo.
6: Por eso, pero
0: porque el sábado va a pasar todo eso que tú quieres que se hable.
3: Oye, Erasmo, cuando saludas a tu cuate del Torito, vas directamente después de rascarte, ¿no? No te lavas las manos.
0: Güey,
3: te
0: dije que me baño, güey. Te estoy diciendo que me rasco y luego me baño. Pero sí, una vez sí me fui así, me rasqué bien machín, no me lavé las manos, y llegando allá saludé al bartender ahí, me saludó él. Y después vi que es una michelada, una morra. No. Dije. Y le tocó el chamoy así arriba, dijo, ay, güey. Pero le quedó bien buena esta, dice. Dije, sabor a huevos.
2: Qué asco de personas son.
3: No, ma.

0: Le chocó este cuate, papá. Te vas adelante. Salúdame, Choco.
1: ¡Mesero! Le dijo Choco. El vato en la mesa le dijo, ¡mesero! Apunta así con su mano, dice, hay un vello en mi sopa. Dice, oh. Lo que está viendo, el único vello que está viendo es su cara a través de su reloj. Dijo, ah, sí es cierto, soy un hermoso.
0: Del Doggy no voy a hablar así.
2: Muy bien, bueno, vamos con la encuesta número 2 de las encuestas que pusiste ahí, en la encuesta chida 2.
1: En la encuesta chida número 2, señores, feliz jueves, dice que ¿qué final del mundial te gustaría ver? Esto lo puse el martes, acuérdense, antes de que se jugaran los partidos. Entonces, el martes la gente pedía a Choco la final Inglaterra-España. Era la final, yo quería Inglaterra-Francia, la neta.
0: Yo también.
1: Pero pues fue España contra Argentina y pues va, yo pienso que va a ganar. Esta vez le voy a ir a España, güey.
3: Oye, el Erasmo Choco, a través de su hate, le apuesta a todos los partidos a Argentina y ya tiene su buena lana. O sea, por lo menos tú ganas en algo, bro.
1: Por lo menos. Yo lloro y luego ya después le hago.
4: Espérame,
1: o sea, eso no está bien. ¿Estás eso no está enfermito?
0: Bien.
1: ¿Qué es
0: sí,
1: eso?
0: Sí, eso no está bien, güey.
3: A ver, hazle otra vez, Erasno.
1: Es que yo, como no le voy a Argentina.
4: Le apuestas a Argentina, que gane.
1: Sí, es que soy malo para las apuestas. Digo, güey, a ver si así, y no, güey. Entonces lloro el audio. Y hay una voz adentro de mi cabeza que es:
3: ganaste la apuesta.
1: Uy, ando bien enojado.
4: Oye, Mr. FIFA, no estamos aquí apoyando que apuesten, pero hay mucha gente como tú que apuestan a favor de Argentina y no hay tomarse la sorpresa en este final, ¿no? Que no pierda, que pierdan y
3: ¿por qué
4: pierdan
3: no le apuestas? ¿Serás no que está vendido?
1: A ver, voy a apostar a favor de Argentina. ¿Sabes qué? El año pasado 5,753 varos, algo así me gané, Choco. Sabía que le iban a robar a Francia y le robaron, güey.
0: Hace cuatro años.
2: Bueno, la encuesta chida 2 dice: ¿qué final del mundial te gustaría ver? 40% prefirieron Inglaterra contra España. Por lo tanto, ellos, pues España sí, pero no está Inglaterra.
1: En segundo lugar quedó Choco, Francia e Inglaterra. Era lo que yo quería. 38% querían Francia contra Inglaterra. Y en segundo lugar quedó Argentina contra España. 14%. Y fíjate, los que querían Argentina-España, 14% la armaron. Y los que fueron Argentina contra Francia, pues esos güeyes ya, pues ni tampoco, eran nomás 6%. Garbanzo, ¿cuál querías tú?
0: Quería a Francia contra Inglaterra.
1: Francia-Inglaterra.
0: Sí.
1: ¿Tú, Diolito?
4: También Francia-Inglaterra.
1: ¿Por qué Francia?
4: Porque, pues, Mbappé, pues, viene, pues... desde el año pasado queriendo ese título y no se lo dieron, obviamente, pero este año.
0: ¿Cómo jugó Mbappé? ¿Cómo es el diablito, güey?
1: Mbappé jugó en el 2018 su primer mundial, campeón del mundo. Yamal, primer mundial, puede ser que sea campeón del mundo, güey. ¿Por qué le ibas a Inglaterra?
4: Porque obviamente eliminó a Argentina, entonces hubiera sido algo chino.
1: Ahora, por eso, ¿tú? ¿Por qué esa final?
0: La verdad, yo sentía que Francia se merecía ganar una copa, más por Mbappé y por todos los demás jugadores, ¿no? Pero pero bueno, al final, después, como van cambiando las cosas, después quería que fuera Inglaterra, porque ya como que nos hicimos amigos de los ingleses. ¿Mm? Y ya, pues, valió madre.
4: No sé, baba.
3: Qué hipócritas, todos le iban a Noruega, que su jalan. Sí, y ahora yo de ingleses. A ver, pero están hablando de mi carne asada.
4: ¿Dónde quedaron todos los Haalands?
1: Yo le iba a Mbappé para que le quitara el goleo a Messi, güey, y para que metiera goles y ganara

0: en tres mundiales, tres finales, dos copas del mundo, Mbappé, y iba a estar chido, pero no. ¿Y por qué Inglaterra? Porque Bellingham es uno de mis jugadores favoritos. Me recuerda a mí cuando yo estaba en mi prime. Así jugaba yo, Choco.
1: Pégame por mentirosa. Perdón, pégame por preguntona.
0: Ya ves, ni sabes.
2: ¿Eras, no tienes videos de cuando jugabas así, güey?
0: Sí, güey, sí, sí tengo.
2: Hay que subirlo.
0: Pero no me gusta subir los videos porque luego se ve mi cara, güey.
3: Te ponemos una máscara, Brody.
4: Yo le mandé unas fotos a Erasmo.
0: Tengo muchos videos a machines.
4: Pero una vez me invitó allá a dile, la puente a jugar.
0: Dile con mi jefe llegó un señor y le dijo, hey, ¿cuánto cuesta su hijo?
2: No. Sí, o sea, neta, sí, te, era sí, un visor, güey, ¿de dónde venía?
0: No, no era un visor, era un señor que nomás me quería comprar como que le gusté.
2: Choco, dale un madrazo.
1: Sí, qué estúpido sí, eres, madrazo, eres un estúpido, es la verdad.
2: Sí, te lo ganas.
3: ¿Cuánto cuesta? No, vámonos ya, bro.
2: Era el robachicos.
0: Oye, Choco, el robachicos. Ese era el comprachicos. Oiga, gorda, un café, dijo.
1: Oiga, respete, ¿qué tal que usted fuera mesero y yo lo insultara?
0: A ver, póngame a prueba.
1: Oiga, idiota, un café.
0: Disculpe, aquí no atendemos a gordas.
2: Ah, no.
0: Ay, se pasó. Se pasó el rato.
1: Póngame a prueba.

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1: El maestro Doggy.
2: ¡Bravo, maestro! ¡Bravo! ¡Bravo, gran líder! ¡Qué bárbaro, maestro! ¡Qué bárbaro!
3: Usted es
4: el maestro Doggy.
3: ¿Cómo se llama el entrenador de Argentina, maestro?
4: Scaloni.
3: Scaloni del de la radio.
4: Yo soy el Scaloni de la radio.
3: Scaloni de la radio.
4: Muy bien, Garbanzo, el Scaloni de la radio. O sea que tú eres Messi.
3: No. Yo nada más hablo de usted.
4: Por eso, pero ¿por qué Scaloni?
3: Porque ha hecho muy bien las cosas, buenos consejos a sus jugadores.
4: Garbanzo, cuando a veces no hay nada que decir, es tú, vámonos. Ganas más sin hablar. De veras.
3: Mire, yo lo único que quiero es engrandecerlo,
4: sí, pero
3: más.
4: No quieras. Hay que jugar a eso, no quieras.
3: Ok, ¿con quién lo puedo comparar para no regalar la próxima vez?
4: No, pues no hay nadie con que yo me pueda comparar.
3: Ah, entonces soy un estúpido. Tienes razón. Ofrezco una disculpa.
4: No, y aunque no me compararas con nadie, eres estúpido, igual.
3: Sí, ya lo reconocí. Uh-huh. Perdón, esto.
4: ¿Cómo no me vas a reconocer si siempre he estado aquí?
3: No diga payasadas. No hablo de ese reconocimiento. Hablo de. Ya sé quién. Platón.
4: Ay, siento que ando en las radios de esas viejas ahí. Ese Platón, ¿quién es comparado conmigo? Lo que sabía Platón, para lo que yo sé, es lo que ya sabía Platón, plus lo que yo sé ahora. O sea, nosotros los que sabemos hoy en día, sabemos más que Platón. O sea, Platón no sabía ni cómo calentar algo en un microondas. Vas a decir, no existían, exacto. Yo ya sé lo que él sabía porque él nos transmitió esa sabiduría más esta.
3: ¡Qué bárbaro!
4: O sea, soy y somos más que Platón.
3: ¡Qué bárbaro! ¿Okay? ¡Qué bárbaro!
4: Bien, hablando de Platón, saludos a Aldo.
3: Comen charola ese cuate.
4: Se comen un platónón.
3: Sí.
4: Oigan, tengo buenos comentarios, por favor, déjenme participar en su segmento. O sea, un brody me manda un mensaje en Pregúntale al Doggy. Y dice, yo tengo buenos comentarios, déjenme participar en su segmento. O sea, este brody cree que si hay malos comentarios no lo voy a poner al aire. Que no ha escuchado, qué rollo. Maestro, si a mi compa Jaime le pegan, ¿qué podríamos hacer por él? Nada, no hay que hacer nada. Jaime le ha llamado a la policía, Jaime quiere salir de ahí. Jaime te ha dicho, oye, brody, yo de verdad me gustaría salir de esto. Si la respuesta es sí, pues entonces hay que decirle qué tan en serio quiere salir de eso, porque el otro día me habló un señor aquí diciendo de que andaba con una mujer que lo maltrataba, lo engañaba, le sacaba dinero. Le dije, brody, hay que empezar el proceso para que te alejes de ella. Digo, no, yo no. Entonces, pues si nada más es como chisme, pues que a tu compa Jaime se lo sigan madreando. Si es para arreglar algo de verdad, aquí estamos, con mucho gusto. Nosotros podemos hacer que Jaime salga adelante, y el primer paso es decirle que se empiece a alejar de esa mujer o que hable con ella y le ponga un alto. Tú no puedes hacer nada, ¿ok? Háblame, Doggy, fan número uno, Paco, sigo tus mensajes y los comparto. Teléfono, Doggy, yo era papá soltero y ella también, pero era millonaria y me cuidó siempre de ella.
3: A ver, otra vez, ¿cuál era lo del principio?
4: Doggy, yo era papá soltero y ella también, pero era millonaria y me cuidó siempre.
3: O sea que ella lo cuidaba.
4: Lo mantuvo. Monetariamente. Lo sí, mantuvo, sí, sí. ¿Qué
3: pedo? Le daba su lana.
4: Lo mantuvo.
3: Sí.
4: No, nunca dejen que una mujer te mantenga.
3: Me cuidó siempre.
4: Al inicio es bonito que una mujer te mantenga, pero ya después las mujeres no están capacitadas para entregar y dar. O sea, la mujer a la larga, yo sé que te acostumbras, Garbanzo, pero a la larga, obviamente estamos hablando de que una mujer te lo va a sacar. Miren, brothers, ustedes saben cómo está ahorita todo esto de las redadas y todo ese rollo, ¿no? Pues lo que resulta es de que hay un brody que quería de repente, pues este brody quería que le arreglara a su mujer papeles, su novia. Y le quiso arreglar papeles y le arregló papeles, pero este brody, después ella le sacaba cada rato Gracias a mí, tú tienes papeles. Gracias a mí, tú estás aquí así. Gracias a mí. O sea, siempre se los acaba. Es normal. Y la verdad, mujeres, yo las conozco. Está en la naturaleza de la mujer. El hombre, estamos para eso. Para aportar y dar. Y nunca vamos a estar te echando en cara. O sea, puede ser un cantante, por decir Roberto Tapia, por decir uno, que lleve a su mujer y le compre una bolsa ahí en Rodeo Drive o allá en Andares, en Guadalajara, qué sé yo, y él jamás se lo va a echar en cara. ¡Ey, yo te compré una bolsa! Pero si la mujer le compra un día unas botas acá, perras de víbora de cascabel, o le compra un viaje a Europa, pero ¿y qué tal? ¿Y las botas qué? ¿Se compraron solas? O sea, no digo que así vaya a ser, pero que por lo regular así actúa la mujer. Entonces, este Brody me dice que yo era papá soltero y ella también, pero era ella millonaria y me cuidó siempre. O sea, ¿qué tiene de raro que te cuide tu mujer? ¿Ya vamos a celebrar que nos cuidan las mujeres? O bueno, que nos cuiden en ciertas cosas. Entonces, pues yo tendré mucho cuidado. Y lo que decía de este Brody, pues dijo él, yo prefería que me agarrara la migra a cada rato escuchar a esta vieja decir que ella por ella me arreglaron papeles. Hasta me dieron ganas de perderlos, dijo.
3: Y lo que dice ahí prácticamente es de que él, aún siendo mal partido,
4: ella pues, también era mamá soltera.
3: Ah, ¿y eso, ahí se emparejan las cosas?
4: Se emparejan madres, y andar con una mamá soltera es peligroso, ahora dos, es como juntar dos a la segunda potencia.
3: Entonces, ella era como un descarado entonces porque aceptaba dinero de,
4: exactamente,
3: del diablo.
4: Lo que pasa es que este Brody pensó que yo le iba a decir, ah, te mantenía, qué bien, eso está fregón.
3: Sí, sí, sí, sí.
4: Pues no hay que sacarle lana, prepárense y tengan sus propias cosas y dinero, no van a terminar como el garbanzo.
3: Oiga, pero lo que yo hice fue porque estaba un poco enfermo.
4: Con esa viejita que le sacaste no sé cuánto dinero.

0: Bueno, estoy contestando preguntas que me hicieron por ahí el día de ayer. Dice, maestro, ¿cuándo regresa el tiempo extra en el podcast? No lo necesitan, bro. Dice, ahora hay más que un tiempo extra. Tenemos toda una hora del maestro Doggy ahí en mi podcast, que lo pueden escuchar en Amazon Music, en iTunes, en Pandora, en Spotify, en TuneIn, en todos lados el podcast del maestro Doggy. ¿Por qué no puede dejar de pensar en una mujer que... ¿Por qué no puedo dejar de pensar en una mujer que le hice daño? Seguramente te remuerde la conciencia, y yo creo que era una mujer buena, y yo creo que, bueno, pues todos, las personas que somos buenos, cuando hacemos algo malo, pues no dejamos de pensar, pues que la regamos, yo creo, ¿no? Y tal vez si te dejó esta mujer, pues estás también sufriendo las consecuencias. Por eso yo les digo, si tienen buenas mujeres, cuídenlas, porque también no es como que hay muchas ya, ¿no? Garbanzo. Así que eso es lo que tenemos que tener ahí en cuenta. ¿Por qué critica al garbanzo de creer en los extraterrestres si usted es uno?
1: ¡Ah, caray! ¡Bravo! ¡Bravo! Hasta que alguien le dice sus verdades. ¡Qué bárbaro!
0: O sea, garbanzo, ¿cómo lo entendiste tú? ¿Que me está halagando o que no?
1: Lo está aventando a la... Ah, no, ya lo entendí.
0: Eres un imbécil, garbanzo. Lo tuyo es mostrar cada vez tu tontería. A mí no me compares con...
1: ¿Le dicen extraterrestre también?
0: Ah, brody. Bueno, pues los extraterrestres no existen. Yo sí, maestro, extraño a una mujer, pero sé que la están clavando como le hago. Sí, yo siempre les he comentado esto. Muchos de ustedes están sufriendo por una mujer... Y desafortunadamente ustedes solo piensan en lo bonito, la extrañan porque pensaban cuando se fueron de shopping, al río, al mar, a la playa, cuando estaban viendo películas, tal vez ahí comiendo palomitas, viendo Netflix. Ustedes empiezan a pensar cuando tenían intimidad, tal vez cuando te daban unos becerrazos, tú estás extrañando cuando te tocaba o te hacía de comer, todo lo bonito, brody. Cuando tú, una mujer se fue por las cosas que hayan sido, ¿verdad? La única manera de dejarla extrañar es no pienses en lo bonito. Piensa en que ella ahorita está con otro brody. Tal vez el otro brody tiene barba y le pica con la barba así en sus labios que tú besabas. O tal vez... No, y al mismo tiempo él está agarrando las nachas.
1: No.
0: O sea, las dos posiblemente. Entonces, piensa en eso. O sea, la saliva de ese brody está yendo a la boca de ella y ella con su lengua toca la lengua de él. Al mismo tiempo ella tal vez esté metiendo su mano de ella en otro lado, ¿no? Y le dice, ¡ay! Eres estándar. Y entonces tal vez le ponga la mano de ella en él en el pecho, y luego ya después ellos van a tener pues coito, ¿no? La intimidad, que puede ser sea con música, sea tal vez en el carro, en el parque, no sé dónde, y le están dando con todo. El problema con ustedes que están clavados con una persona que extrañan es, yo conozco uno de ellos, está enfrente de mí y dice, güey, yo sé que ella anda con otro, pero mira, güey, se va a acordar de mí, güey, ¿y eso qué? Como la canción de Recoditos, dice así, ¿no? Se va a acordar de mí cuando esté con otro y no sé qué. Güey, eso está bien para canciones, pero las viejas no se van a acordar de ti. Por algo se fue, ya otro la está dejando como Bambi, con las patitas ahí temblando. O sea, no se hagan mentales. Siempre piensen que la mujer se fue y otro le está dando con todo. Y si ustedes me dicen, no, pero es que no tiene a nadie... Ay, criaturas, se fue de aseguro porque nada más, ¿no? Just because, dicen en inglés. Pues señores, regresamos con más. Más adelante está Roberto Tapia aquí con nosotros.
1: ¡Ah, qué bárbaro!
0: ¡Ah, qué raro! Lo mencioné y llegó de repente.
1: Sí, y estaba usándolo como ejemplo en su segmento.
0: Sí, a ver si no me regaña, brody. Pues bien, señores, más preguntas voy a contestar más adelante. Regresamos, soy el maestro Doggy.

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1: Vamos ahí con Jorge. ¿Qué onda, primo Jorge?
2: ¡Hola, primo, primo!
1: ¡Hola, amiguito, carajo, este!
2: ¡Ah, de veras tú, pues, vale! ¡Quiero que me hagas una parodia tú, pues!
1: Con esa caraja voz ahí de sinvergüenza, ahí cuachalote pachorrodo.
2: Ya no me compuse ni con un Cristo de oro.
1: ¿De dónde eres tú, Jorgillo?
2: Mira, pues, vale, te voy a decir la mera neta. Yo soy allá de Morelos, pero pues toda la familia es de acá, de Michoacán, vale, y Guanajuato.
1: Casi no se te oye que seas de Michoacán y Guanajuato.
2: Desde chiquitito me caía y volver loco.
1: Desde antes.
2: Así es, pues, primo, tú ya aquí superando la derrota.
1: Todavía no. Todavía no. Todavía no. A mí, la neta, la que sí me dolió fue cuando eliminaron a México. Las otras han sido porque no quiero ver ganar a Argentina, pero pues es fútbol, primo, hombre. Hay que seguirle dando. Es más, ahorita voy a ir por un chimichurri, voy por un choripán y voy a... Tengo una amiga que se llama Verónica, vive allá en Corona. Tenemos que ir a vengarnos, primo, a vengarnos.
2: Con todo, mi Erazno, con todo.
1: Maestro, ¿cómo ve?
3: Yo creo que muchos mexicanos estarían contentos de que la hagas pedazos, brody.
1: Ándale, pues.
4: ¿Cómo vas, Erazno?
1: Ay, ok. Primo, ¿qué parodia quieres antes de irme a matar?
2: Era, primo, quiero que te vayas bien inspirado. Quiero que me hagas una del ranchero chido, la Bertalicia y el famosísimo Seleno Viri Viri Bamba.
4: Ah, el trío perfecto.
2: Hey, pues que el Seleno Viri Viri Bamba ya se dio cuenta que está con Bertalicia, ya lo había dicho que ya lo había dejado, pero no.
4: Okay.
2: Ya los volvió a encontrar otra vez, pero esta vez el Seleno Viri Viri Bamba... Digo, el ranchero chido tenía credibilidad porque estaba saliendo con el maestro Doggy.
4: ¡Ah! Es Doggy. Okay.
2: Pero pues no.
1: A ver.
2: Maestro Doggy está...
1: ¿El maestro Doggy qué va a hacer aquí?
2: El maestro Doggy tiene mucha credibilidad, por eso todo el mundo le cree. Entonces andaban de amigos, andaban ahí el
1: maestro Doggy. Le hacía el paro al ranchero chido con Bertalicia, le decía, no, este te ama y todo el rollo.
2: Sí, pero no, pues ya se dio cuenta y ya se le armó, pues, ahorita.
1: Y le llegó al Doggy también Bertalicia, le dijo, y tú, tapadera, hijo de tu...
2: Sí, así la mero, primo.
1: Vámonos, pues, esa historia parece parodia, pero se me hace que es para de vida real.
4: Para que te vayas inspirado, dijo.
1: El saludo, ¿pa' quién tú, carajo, muchacho, con orejas así tostadas del sol?
2: Ese saludo va para todos los de Chicago, pero que seamos allá del rancho de puro Michoacán, ¿vale?
1: Es todo, saludos a la bandita de Chicago. ¿Cómo quiera la banda de Chicago? Suena todisísima, man.
4: Buenas noches de Chicago.
1: Entonces ya te digo, Bertalicia, yo sí la regué hace mucho, pero era, te quiero poner esta cancioncilla que están tocando ahorita ahí en el radio. Hoy te la van a dedicar.
0: Señoras, señores, muy buenas tardes. Estamos aquí en Radio Poder. Quiero mandar este saludo muy especial para Bertalicia de parte del ranchero chido que la quiere y la ama con mucho cariño, como no. Esto se llama Mi Piquito de Oro para Bertalicia de parte del ranchero chido.
1: ¡Ay, de veras!
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1: ¡Ay, tu ranchero chido! Yo, mira, te voy a decir algo. Yo ya no creí en ti. Porque ya ves cómo me engañaste con ese hijo. ¡Me engañaste! Yo ya no quiero que me andes haciendo eso, mi amor. No, pues, no me vas a llorar a mí también, Bertalicia. Yo soy un hombre de palabra, Michoacán. Mira, cuando uno dice que te quiero. Si yo anduviera con alguien, ¿tú crees que te iba a mandar un saludo ahí en el radio? Mi amor, es que tú sabes que te amo. ¿Te acuerdas cuando andábamos de novios? Que me decías que nunca me ibas a engañar. Eso es lo que más me dolió cuando te vi con ese... ¡Oh, tú! Pues no me digas eso, güey. Era, te voy a decir algo, Bertales. Uno tiene pues esos momentillos de loquerilla. Era, ¿qué pasó con mi tío Jesús Ceja? Mi tío Jesús Ceja estaba ahí. ¿Y cuántos años duró con su esposa? Porque ella lo perdonó. Porque luego mi abuelo engañó a mi abuela. Pero era como que es lo que uno ve, pero no es que uno sienta.
6: Ya sé, también mi pata engañó a mí, pero tú ya no me vayas a engañar porque siento bien feo.
1: No, déjate un abracito. Ay, tienes buena nalga tú, Alicia.
6: Ay, pues son tuyas, mi amor. Todo soy tuya, lo que tú quieras. Yo quiero un día hacer como una película que pongamos como velitas. Porque una vez ves bien la Rosa de Guadalupe que le ponía así el muchacho.
1: Te voy a poner yo rosas y todo. Y porque yo, sabes que yo ya no te... Es más, ya no te he engañado, ya tiene mucho, como 2 o 3 semanas.
6: No, ¡ay, ya, eso se te hace mucho! ¡Eso se te hace mucho!
1: ¡Ey! La señora...
6: ¡Eso se te hace mucho, como eres! ¡Ay, hasta me sientes de enojar otra vez! ¡Ay! ¡Presumes! ¡Ay! ¡Así te me hace enojar otra vez! ¡Me acordé! ¡Cabrón!
1: No, pues, era... No, hija de... Pues, este momento, pues, aquí romantiquillo. Que estamos oyendo Radio Poder hoy, la canción, la del Pequito de Oro.
6: No, es que también tú, estamos a gusto, me tienes abrazada. Ay, tengo 3 semanas que no te engaño y pensé en aquel viejo. Y luego allá se supo en Michoacán todos allí que el ranchero chido engañó a Bertalicia. Y luego aquel ahí que diciendo que no le importa que estés casado.
1: Otra vez vamos a lo... Ok, bueno, vamos a pelear, pues déjeme siento.
6: No, pues ya. Ya, no quiero pelear. Pero es que tú también... Mira, estábamos a gusto, ¿y qué dijiste? Ya tengo desde que no te engañes de 3 semanas. ¿Qué es eso?
1: Ya, pues, mira, yo tengo un amigo de Chicago, Jorgillo. Ese Jorgillo, es bueno. Era, ¿quién viene? Era nomás, ¿quién viene? Mi compa, el Doggy. ¡Ya llegó el compa, el Doggy!
3: ¿Qué pasó, ranchero chido? ¿Cómo está? Doña Bertalicia, buenas tardes.
6: Buenas tardes, Doggy. Oye, Doggy, tú, siempre hueles bien. Ponte de ese perfume ahora que ya no me vas a engañar.
1: Te voy a poner ese perfume. Oye, Doggy, que yo la engaño a Bertalicia.
3: Señora Bertalicia, le voy a decir algo. Si usted viene, es un hombre trabajador y que siempre ha estado aquí, ¿qué le ha faltado, doña Bertalicia? Este hombre ha sido bueno, este hombre ha sido chistoso y es una buena persona. Usted, de veras, hay hombres que no valen madre, doña Bertalicia. Este hombre trabajador, la quiere. Y yo sé que usted dice que le engañó y el ranchero chido también ya aceptó, pero ranchero chido acepta. Un día fue porque tomaste alcohol y ya nunca le engañaste de veras.
6: Ay, Doggy, no me diga eso.
1: Yo ya le dije, pero no me cree. Que yo un día nomás andaba borrachillo porque me crucé, me dieron tequila y un mezcal. Y ahí fue donde me crucé, fue cuando eso fue el único.
6: Ay, mi amor, perdóname entonces por haberte decidido cosas.
1: Sí.
3: Ya me voy, nada más venía a recoger. Es que es esta plantita que el ranchero chido tiene aquí, que es de un chile, no sé qué.
6: Bueno, pues cuídese mucho, Doggy.
3: Oye, cómo dura esa canción, ¿eh?
1: ¿Qué te deje? ¿Eh?
6: ¡Ya, pues! ¡Ya! Gracias, mi amor, por serme fiel hasta el amor y la adversidad.
0: Una semana después.
6: ¡Pendejo! ¿Eh? ¿Quién es? ¿No que me eras fiel? No quería leerte y hasta me dedicaste una canción con Octavio en el radio.
1: No me digas a Octavio de Meso.
6: ¿Cuál enojadilla? ¡Enojadilla! ¡Estoy en puta! ¡Otra vez con ese! ¡Con el mismo! Fíjate dónde te agarré en el Swami, está ahí en la pulga. Bailando ahí donde estaba Lupe Esparza 606.
1: ¿Cómo se llama eso ahí?
4: Bronco, no sé qué, güey. No, 5-9, no sé.
6: Ay, bailando a un lado del Bronco 6-9, no sé qué. Toda la gente grabándote donde anda el colombiano con tacones.
4: Ah.
6: Ese de la América. Y tú allí abrazadote, beso y beso. Ay, no.
1: Pero de veras, andas enojadilla.
6: Que no ando en... Estoy, mira, es más. Ya no estoy enojada.
4: Ah.
6: Ya estoy decepcionada.
1: No, no digas eso. No digas eso.
6: No, ya ni me enojo. Ya mira. Ay. Ya no me enojo. Nomás estoy decepcionada.
1: Ey, no te enojes, mira. Pues si quieres, ya valió mal.
7: ¡Ranchero! ¡Ranchero! Oh, ¡ay! ¡Ay! Le hubieran puesto música como del... Acabo de ver a mi rival. ¿Estás enojada?
6: No estoy... Ya no estoy enojada. Uno ya no se enoja. ¡Pero no está decepcionada!
1: Ah. Mira, Fortaleza, tú, Seleno, vete. Ya no te quiero ver. Lo tuyo es como... Porque...
4: Agarra tu moto y vete, ponte tu teléfono.
1: Ya vete en la moto, en tu Vespa. Ay, no, muy despeinada.
6: Chale. ¿Sabes qué? Ya para esta parodia, ya me está doliendo actuar así, ¿no? Porque sé que es verdad que me engañas.
1: Es una parodia allí para el carajo ese de Jorge.
3: Ahí está tu parodia, primo.
4: Muy buena.
2: ¿Cómo estás, primo? Bueno, alto una mano de reír a uno, bueno, vale.
4: La mejor parodia que has hecho en este año era, ¿no? Felicidades.
3: Sí, cómo no. Gracias, primo, ahí estamos. Gracias, Garbanzo. Gracias a todo mi público. Soy Erasmo. A ver, ahí pa' más. Ya regresamos. A ver, se me olvida que no sé. Sí.

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0: ¿Qué tal, Choco?
5: Bueno, ya estamos de regreso. Aquí en el show de la Chocolata tenemos a Roberto Tapia. A ver, chicos, ¿no está vendiendo boletos o sí?
0: Ah, ¿cómo no?
4: Muy pocos, ¿eh?
0: Está vendiendo boletos. Oh, sí va a vender porque viene Roberto Tapia al YouTube. Al YouTube tiene, ¿ya estás ahí? ¿Ya has estado o no?
4: Ya, es el tercer año. ¿Pero tú crees que estemos vendiendo boletos? Yo creo que no, ¿verdad?
0: Eso dicen, ya cuando dicen, ya no hay boletos. O como dicen, no se están vendiendo y para que la gente vaya. Sí,
4: o ya casi hacemos soldados, no se están vendiendo nada.
0: Los últimos.
2: Últimos boletos en taquilla.
3: Quedan muy poquitos.
0: No, pero qué chido. Fíjate que ahora hay grupos, el otro día entrevistamos al Jilguero, ¿verdad? Y hay vatos como Lupillo Rivera, todos estos compas que en los 90s pegaron bien machín, ¿no? Como que ya no supimos de ellos y ahora, ¡pum!, están pegando con todo.
4: Andan con
0: Tú
4: todo.
0: Tú eres de los que pegaron bien machín, pero como que no alcanzaste a irte del todo porque siempre te presentabas en el Gibson, en el
4: Microsoft,
0: no, sí, todo eso. Y era de los que nunca dejaste y de repente ya está volviendo otra vez este rollo, o sea, que te ibas para abajo y vámonos
4: bendito
0: otra vez.
4: Dios, fíjate que yo me tocó una etapa, lo he platicado en los últimos 2 años, una cuestión de depresión, sí me duró casi 6 años. Pero y donde la verdad odié la música. Yo llegué a odiar la música. Ya no quería nada, no quería grabar, no quería. Las poquitas veces que ya estaba en los escenarios ya no disfrutaba y yo ya no quería, o sea, pero yo no me sentía mal porque si yo lo pensaba así en ese momento, ¿no? Si yo ya no quería nada con la música, sentía que mi ciclo había terminado y yo ya me sentía bien yéndome. O sea, en mi mundo, ¿no? En mi mundo de depresión, que yo ni sabía que tenía depresión hasta cuando volví a entrar a grabar, que ahí me agarré, o sea, en una catarsis de llanto, porque ahí me di cuenta y fue como mi despertar, pues eso hace 3 años. Y de ahí para acá, lo que ha sido realmente mi medicina ha sido los escenarios de vuelta, gracias a Dios.
5: Oye, está interesante, y yo creo que muchos no se atreven a hablar de esto, y menos los hombres, ¿no? Y tú obviamente dices, ¿sabes qué? Yo pasé por esto y llegué a odiar la música, o sea, era subirte al escenario y nada más como para cumplir, o sea, estabas ahí pero no estabas ahí.
4: Sí, no, totalmente, no yo no lo disfrutaba. Lo primero que hacía yo cuando me daban el micrófono era agarrarlo con la mano izquierda para saber a qué hora subía y pasaban 2 canciones y yo, ¿a qué horas bajo? ¿Y a qué horas bajo? O sea, sí, literal, me la pasé unos 4 años, 5 años casi. Pero yo casi ya no quería tener conciertos. Cuando aceptaba trabajar, era cuando los momentos donde estaba de buenas o yo me sentía bien y me hablaban, oye, este fin de semana, ok, agárralo. Y ya cuando llegaban 10 días antes de la fecha, oye, ¿me puedes mandar el video de promoción? Y yo, ¿de qué?
3: Ah.
4: ¿De qué? No, pues vamos a trabajar. ¿Pero cuándo? No, yo no quiero. Pero es que ya están los anticipos, o sea, y, sí, y era como que no, yes, mames.
0: Pero, y luego los de la radio, los de los podcasts diciendo, oye, Roberto, vamos a tener un meet and greet con Roberto Tapia, ¿eh? Y todos vienen, y todo ahí como, oh, sí, foto, pero no sabemos a veces lo que trae, sí, el artista.
4: Y fíjate que todo, no fue nada que tuviera que ver con la música, ¿no? Porque yo, bendito Dios, yo tengo que ser bien agradecido con Dios y con la gente, porque también sería... un tipo mal agradecido decir me ha ido mal o me fue mal la música. Bendito Dios, yo sigo viviendo y toda mi familia de esto que yo un día formé desde niño, ¿no? Es una formación musical y me ha ido bien, simplemente que fueron cosas personales que me fueron dando en el alma, en mi corazón, y parte de ello fue la primer pérdida familiar que tuve, que fue mi abuela, que con la que yo me crié desde los 2 años. Y la que me metió a la escuela de música. Entonces, cuando ella fallece, yo ya no quise... como que me desconecté y yo decía, ¿para qué sigo si mi fan número uno ya se me fue?
6: ¡Uy, qué fuerte!
4: Entonces, ahí como... Y es una desconexión que no la piensas, nada más la sientes. Y así fue como fue... Fueron pasando cosas. Después vino el derrame de mi mamá. Antes de pandemia, mi mamá casi se me moría. Y otro golpe muy fuerte anímicamente, donde también yo decía, yo ya no quiero nada, y ya no quiero nada. Y luego llega la pandemia, donde estamos encerrados y pensando, ¿y a mí cuándo me toca? ¿Cuándo me voy a ir?
0: Todavía más a la herida.
4: Sí, entonces sí, fue un momento muy difícil, pero bueno, ya eso ya es historia. Ahorita estamos de vuelta, bendito mi Dios.
0: ¿De cuándo para acá volviste a agarrar el ritmo? Que dijiste, ya es el Roberto Tapia del Niño de la Tuna, ¿cómo se llama la canción?
4: Sí, fue hace 3 años, fue en junio. Me acuerdo que andaba en Las Vegas yo y me dice mi carnal, métete a grabar. Me decía, yo no, carnal, ya me has dicho muchas veces, yo ya no quiero cantar. Me dice, carnal, te voy a pedir un favor. A ver, le digo, ¿qué pasó? Hazlo por mí, me dice. Si no lo quieres hacer por ti, nomás, es lo último que yo te voy a pedir, hazlo por mí. Le dije, nomás lo voy a hacer por ti, pero no te aseguro que saque esos temas. Voy a grabar 2, le dije, tenía 2 corridos. Voy a grabar 2 y no te aseguro que los voy a sacar. Está bien, carnal, pero graba, me dice. Y ya los 3 días estaba en el estudio y todo bien. Llegué, saludé a los muchachos, al ingeniero. Y cuando estaba grabando uno de mis muchachos, el bajo, me acuerdo que me le quedo viendo y ahí sentí un pinche madrazo, perdón por la palabra, y empiezo a llorar y empiezo a pensar, la verdad, empecé a pensar en muchos compañeros como Julián Álvarez, Alfredo Olivas, empecé a pensar en todo lo que estaban haciendo ellos y habían logrado. Y yo dije, puta madre, esta madre. O sea, rápido pensé, esta madre era depresión, porque tuve llor y lloré como una media hora, pero sin parar de llorar. Pero bendito Dios, ahí me di cuenta y dije, esto era depresión, porque ahí fue mi despertar. Y después de esa ocasión me tocó uno de los corridos que grabé esa vez, fue con Larry, invité a Larry a los días a grabar ese tema, y a Panther Bélico, se llama La Tostada CH, y ahí fue cuando ya se puede decir que entró, regresó, me empecé a conectar poco a poquito. Pero te mentiría si te digo que de la noche a la mañana me aliviané, no, han sido 3 años que casi que han pasado, pero bendito Dios, ya estoy de salida, la neta.
5: Sí, o sea, pero aquí el héroe fue tu hermano, ¿no? Que te animó a hacerlo, pero él obviamente lo hacía porque sabía que te ibas a enganchar de nuevo.
4: Yo creo que sí, fíjate, en la pandemia, lo voy a decir, y yo creo que lo batí, pero llegó mi compa Edwin Casa, mi casa, su casa en Culiacán, y me dijo, compa, me acuerdo que estábamos echando un traguito ahí, y ahí estaba mi compa Ernesto Barajas también, que en paz descanse, y llega Edwin Casa, me dice, oiga, porque un amigo mío lo llevó, y me dice, oiga, aquí anda mi compa Edwin, lo quiere ir a saludar, ah, claro que sí. Y ya llegó y me dice, oiga, compa, la neta, vengo

0: bendito Dios, pues ahorita estamos de vuelta.
1: Qué fregón. Qué
2: chido.
1: Qué
2: fregón. Pues de la época de... ¿Qué era? 2008 por ahí, ¿no? 2006, 2007, 2008, 2009. Era Larry Hernández, Roberto Tapia. Ahí andaba el Gerardo Ortiz, ¿no? Gerardo Ortiz. Sí. Y no había más, güey. Ustedes andaban, hacían y deshacían, güey.
1: Fire,
2: en esos días, de esos tiempo... Roberto Tapia, ¿qué fue lo más chido que te pasó a ti? ¿Qué viviste? ¿Qué pasó que tú dijiste, güey, nunca pensé que iba a vivir esto?
0: La verdad, el pisar escenarios importantes que tú nada más estás acostumbrado a ir como público o hasta ver en televisión y tener esa dicha de pisar esos escenarios, yo te puedo decir que eso te cambia la perspectiva y la emoción es algo inmenso. Y te puedo decir que cuando hicimos el Nokia, mi compa Larry, que fuimos los primeros artistas que hicimos, y después hicimos lo del bueno, ya me tocó hacer ya, porque Larry ya se salió de la empresa donde estábamos nosotros, y yo ya empecé a hacer como por 8 años o 9 el Microsoft, que ahora es el Pickup Theater, ¿no?
2: Sí, cómo olvidar el Nokia en ese tiempo.
1: Hay historias paralelas, ¿no? O sea, todo en un mundo ahí chido.
2: Hay caminos que son
1: y diferentes. Nosotros allá caminando en el catwalk arriba de esa mamá.
2: Sí,
1: con
2: sí,
1: unas
2: sí.
1: Morras. No.
2: Bueno, y dirían por ahí, y lo peor de esos días.
0: Lo peor, no, fíjate que en esas épocas todo muy bonito. Para mí lo peor vino cuando fallece mi abuela, porque bendito Dios, todo estaba muy bien. Y era mi abuela y muchos podrán decir, oye, pero ¿por qué tanto apego si era la abuela? Y los abuelos se miran cada domingo y los puedes querer, pero no te pases. Pues para mí no era una simple abuela. No quiero decir que un abuelo es simple, pero pues tú estás con tu familia normal y vamos a ver a los abuelos y vas los domingos, claro. Y echas el cotorreo y ya te regresas a tu casa. No, yo viví con ella desde los 2 años. Para mí era mi mamá, pues.
2: Ah,
0: entonces
2: okay.
0: Era realmente mi mamá junto con mi mamá biológica, ¿no? Ahí vivíamos todos, pero ella es la que me mandó a la escuela de música a fuerza porque yo no quería estudiar
2: en Mazatlán.
0: En Culiacán. Entonces, ella tuvo que ver todo con mi carrera, la verdad. Entonces, ella era la que siempre...
2: ¿Pero te mandó a cantar o te mandó a tocar un instrumento?
0: Sí, yo tocaba clarinete.
2: El
0: en
2: clarinete.
0: La escuela de arte José Limón ahí en Culiacán, en Difucur.
2: ¿Cuál fue, cómo se llama la escuela?
0: Difucur, Escuela de Arte José Limón.
2: Ok, ¿en esa escuela quién más salió que tú conocieras?
0: Los cuates Valenzuela, los Twins.
2: Ok.
0: De ahí salió un tubero del Recodo que estuvo muchos años, el Jocoque.
2: ¿Es de Culiacán?
0: No, de Culiacán. Pero estuvo en el Recodo de Tubero, estuvo como 20 años.
1: Un día dijo que
0: ya
1: era.
0: Ya falleció él.
2: Sí, ya falleció. Sí.
0: Era de Culiacán.
2: Él daba masajes.
0: Y también.
2: Sí, te tronaban los huesos a Garbanzino.
1: Oh, a ti te acostó en la mesa.
0: Israel Mesa, que es el tubero de los plebes del rancho. Él también salió de ahí. Unos músicos que estuvieron
2: con
0: el Coyote también, con la Arrolladora de Limón, Armando, que estuvo también ahí.
2: Oye, ¿y en qué momento dices de estar en el clarinete, dices yo canto?
0: Pues siempre me gustó andar ahí echando gritos ahí cuando me bañaba, ¿no? O me acuerdo que tenía un tío, hermano de mi abuela, en Mexicali, y le gustaba mucho echar sus caguamitas a mi tío. Y yo tenía como 6 años y en ese tiempo yo me sabía el corrido de Lamberto Quintero. Entonces cuando yo andaba por ahí de vacaciones, pues llegamos a la casa de mi tío y... A ver, mijo, aquí están mis amigos, cántame el corrido de Lamberto Quintero, te voy a dar $1.
2: No.
0: Y ya pues me daba $1 y un día 28 de enero y en cuanto acababa... Ah, y me daba $1 y yo empezaba otra vez. Y un día 22
1: para
0: el
1: otro. Otra, güey.
0: Y ya cuando los $3, ya me dijo, vete a jugar.
2: ya la misma. El perro mocho. Tenemos Choco el día el sábado. Va a estar en el YouTube, ¿eh?
0: Con el favor de Dios, este sabadito 18, YouTube Theater, a toda mi plebada.
2: Para que se la pasen chido. Pues aquí tenemos a los músicos. ¿Son tus músicos? ¿Músicos o?
0: Correcto, es correcto. Ah, son okay. Mis muchachos.
2: Vámonos, pues la rolita que quieras, que quede una pues, para que se acuerden, o quieres una de las nuevas.
0: Para que se acuerden, vamos a echar el niño a la tuna a ver qué tal.

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3: Bueno, nos vamos con el chocolatazo a Colima. Tenemos a Miguel. Tú, Miguel, le vas a hacer el chocolatazo a Adelina. Ella viene siendo tu mujer desde hace 7 años. Tienes una hija con ella y le mandas dinero, ¿no?
4: Sí, le mando dinero.
3: La última vez que la viste en persona fue hace 3 meses y tú eres 31 años mayor que ella.
4: Por ahí sí, más o menos, sí.
3: Tú tienes 65, ella tiene solo 34.
4: Sí, ella cumplió 34 y creo que yo voy a cumplir para octubre 36 años.
3: 66.
4: Digo, ay, perdón. 66, Choco.
3: ¿Por qué le vamos a hacer el chocolatazo a tu esposa 31 años menor que tú?
4: Porque ella dice que me quiere mucho y yo estoy seguro que sí es cierto. Entonces no lo hago por desconfianza de nada, únicamente que quiero escucharlo de su propia boca, que diga que me amo.
3: A ver, tienes 65 años, no nos hagamos tontos. Esto lo haces porque dudas de ella. Si quisieras escuchar cómo te dice que te ama, pues la llamas por teléfono a ella y punto.
4: No, es que yo tengo... No, pues hasta perdí mi matrimonio por eso.
3: ¿Abandonaste a tu esposa y a tus hijos por Adelina?
4: Pues sí, me cortaron.
3: O sea, te agarró tu esposa con Adelina y te mandó a volar.
4: Sí, yo le pedí perdón y le pedí la última oportunidad y no me quiso dar la oportunidad. Entonces, pues mi esposa nos trató bien mal a los dos.
3: Si te trató mal a ti, Adelina, fue con razón.
4: Tiene razón, entonces nos trató mal. A ella le dijo que si no se fijaba en la edad que tenía yo, entonces dice que estás tonta con la edad que tienes tú y la edad que tiene él. Y como ella es enfermera...
3: ¿Adelina es enfermera?
4: Y pues su atención es de ella, atender gente a particulares en casa, sobre todo mujeres, ancianas. Entonces dice, pues a ti como te gusta cuidar ancianos y limpiar mierda, ahí te lo dejo a ver cuánto te dura. A mí me está cuidando, ¿no?
3: Ok, entonces Adelina es enfermera, 31 años menor que tú. ¿Dónde la conociste?
4: Lo que pasa es que ella fue enfermera de mi madre. Entonces ella cuidó a mi madre hasta que falleció. Y yo tenía el teléfono de ellos y ahí empezó la relación.
3: O sea que así la conociste. Y ella, sabiendo que tú estabas casado, te decía, mi amor, aquí estoy cuidando a mi suegra.
4: No, pues no tanto así, porque pues ella también tenía su pareja, nomás que también ya andaba mal.
3: Oh, no.
4: Ella tenía 10 años casada también y ya andaba quebrando con el esposo.
3: O sea que ella dejó al esposo, tú dejaste a la esposa y ahora ya se ven seguido. ¿Cada cuándo?
4: En las ocasiones que puedo, voy 5, 6, 7 veces al año allá con ella y...
3: A ver, ya entró ahí la llamada. Vamos a ver si Adelina, 31 años menor que tú, te manda los chocolates a ti o se los manda a otro, ¿ok?
5: Bueno,
3: ¿con Adelina?
5: Sí, dígame.
3: Hola, Adelina, mi nombre es Carla, te llamo de una compañía de chocolates. Tenemos una promoción donde le enviamos chocolates. Esto es totalmente gratis, es solo una promoción, Adelina. Le mandamos estos chocolates a alguien especial que tú tengas. No sé si tú tienes alguna persona especial en tu vida en este momento.
5: Sí tengo.
3: Perfecto, entonces le mandaríamos los chocolates a esa persona especial que tú tienes. Te digo, es totalmente gratis, viene en forma de corazón, llegan en 2 o 3 días.
5: ¿Usted de qué parte de la República me está llamando?
3: Te llamo aquí de la Ciudad de México.
5: Ah, muy bien.
3: Sí.
5: ¿Es a donde sea?
3: Sí, cualquier parte de la República, igual te mandamos los chocolates a ti, tú se los entregas a esa persona.
5: No, es que es más fácil que ustedes se lo envíen a que yo se lo dé ahorita.
3: Ah, ok, se los enviamos. ¿Cómo se llama él?
5: Se llama Miguel No.
3: Miguel No.
5: Sí.
3: Bien, los chocolates vienen en forma de corazón. Le escribimos una nota para él. ¿Qué te gustaría que diga esa nota?
5: Que lo amo mucho y que lo estoy esperando. Que lo extraño mucho.
3: Muy bien. ¿En qué parte de la República él se encuentra?
5: Es en Denver, Colorado, pero no me sé la dirección.
3: A ver, ¿pero él no está aquí en México?
5: No, él está en Estados Unidos.
3: ¿Por qué esta promoción es solamente para aquí, para México? Y no sé, igual puedes tener alguien más especial, algún amigo, alguna persona especial aquí.
5: No, nada más especial a él.
3: ¿Y aquí en México no tienes, no sé, algún amigo, compañero del trabajo o algo así que te gustaría que se los enviemos?
5: No, sería él o a mis hijas.
3: Ok, entonces él está en Colorado. ¿Y cuántos años de casados?
5: Pues aproximadamente 5 años.
3: Mira, creo que tú ya sabías de esta llamada, no sé, presiento, pero él está ahí en la línea y él fue que me dijo que te hiciera esta llamada, Miguel. Así que adelante.
5: Con razón, le estoy marque, no me contesta. Estoy enojada con él, dile. Está él ahí.
3: Sí, claro, ahí los dejo que platiquen.
5: Hola, mi amor.
6: Hola.
5: ¿Cuál duda tienes tú?
6: No, no, pues qué dudas, para nada, ninguna duda, nunca, nunca. Al contrario, yo sé que estoy seguro de ti y tú estás segura de mí, pero dicen, oye, pues qué andas siendo un abuelo con una muchachita de esa edad. Le digo, nada de abuelo. Si me vieran como estoy, le digo, ni creían que tengo los años que tengo y con alguien que te quiera mucho y que te dé una hija maravillosa. Entonces, ¿qué más vida podemos pedir? Y no, pues gracias a Dios por tenerlas ustedes y yo muy pronto, ya sabes, que nomás tengo oportunidad de ir para allá y pues allí les caigo. Así es que me da mucho gusto.
5: Mi amor, no me contestas, estoy ocupada.
6: No, pues no, estaba ocupado acá.
5: Ya te he hecho 2 llamadas en el día.
6: Aquí estoy ocupado. Nomás que quería hacer esto también para cerciorar que sí es cierto, porque hay mucha gente que duda que el chocolatazo no es cierto y que está arreglado y que está grabado y que quién sabe qué. Entonces yo por eso quise hacerlo. ¿Desde cuándo quería hacerlo?
5: ¿Todo el mundo lo está escuchando o qué?
6: Ahorita sí, todo Estados Unidos. Es
5: que, entonces deja y digo que estás bien comprometido conmigo para que no andes ahí de volado.
3: Oh no.
6: No, claro que sí, soy 100% tuyo, igual que yo te siento a ti. Y gracias por cómo me tratas, gracias cómo me mimas, cómo me tratas. Y en realidad estoy bien agradecido en primer lugar con Dios y contigo, porque me hiciste una hija maravillosa. Y no, únicamente soy 100% feliz y gracias por tanto amor. Y gracias por tratarme y darme mi lugar como es. Y gracias por respetarme.
5: Siempre te respeto y te quiero muchísimo, te amo.
7: Oye, Choco, pero este Brody está con Adelina porque es el plan B. Su plan A era su esposa, porque él le pidió perdón y como la esposa ya no lo perdonó, dijo, pues mejor me voy con aquella.
3: Oh, no.
6: No, fíjese que nos dio la sangoloteada la esposa a los dos juntos. Entonces yo cuando...
3: A ver, tú engañaste a tu esposa por mucho tiempo, ella engañó a su esposo, pues tu esposa con mucha razón tenía que maltratarte.
5: Sí.
6: No, claro, yo no digo nada, que la realidad fui yo te di una última oportunidad y no me la quisieron dar.
3: A ver, pero lo que veo es que Adelina dejó a su esposo, lo engañó, tú engañaste a tu esposa, la dejaste, ella dejó al esposo y ahora están juntos, se escuchan contentos, ¿no?
6: Gracias Choco, sí, gracias por esa gran prueba que me dieron y yo desde cuando quería entrar a la línea, nomás que no tener la oportunidad, porque hay mucha gente que duda y que dice, no es cierto, y hoy lo comprobé que es cierto. Y
3: bueno, los que crean que no es cierto nos pueden llamar al 1-888-874-2656 y hacer su chocolatazo y pues bueno, pues ahí sigan ustedes felices.
5: Gracias, igualmente, que estén bien.
6: Gracias, Choco.
0: Oye, pero mi mamá me dijo que la gente que engañaba a sus parejas tenían un karma y que acababan mal, y ya están bien felices. ¡Chale!
6: No, gracias a Dios.
3: Hasta luego, cuídense.
6: Igualmente, Choco, adiós.
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0: Ya estamos de regreso con Roberto Tapia aquí en el show más chido, que va a estar este sábado en el YouTube Theater. Escuchen esto, ¿eh?

0: ¡Ah, perro!
1: ¡Eso! ¿Esa rola hace cuánto la grabamos, güey?
0: No, oh, ya fue hace como del 2006, como dijeron, ¿no?
1: 2008. ¿Qué será? 2009, 2009.
0: Como 2009.
1: Wow, hace como 16 años, güey.
0: Casi nada. Bueno, todavía teníamos greñas.
1: Sí, no, no.
0: Maldita sea. Oye, Roberto Tapia, señores. Oye, cantaste el himno con el Canelo. ¿No se te olvidó ese día?
1: No, pero es la canción que más he practicado en toda mi vida, güey. Lo que no quería era que me funaran, güey.
0: O sea, el pedo no era si me equivoco, no, la patria, eso no importa, güey, la carrilla en las redes sociales. Bueno, sí. Señores, pues vámonos con una rolita, Roberto. Ahí hay un meme. A ver, lee el meme primero. ¿Cómo va el chiste?
1: Dice, jefe, hoy no creo ir a trabajar, me equivoqué de camión y vengo llegando a Mazatlán.
0: ¡Ah! ¡Hijo de la
1: chu! Se me figura que soy yo.
2: Ah, ha pasado.
0: Eres de Culiacán, sí. Dices, ay, güey, ando en Mazatlán. ¿Ahí esta cerveza?
1: Sin querer queriendo. No, y sí, de repente, y ¡ey! ¿Y esa foto no soy yo? ¿Quiénes son esas muchachas? Y es así, sí me pasó, ¿para qué voy a decir que no?
0: ¿Y esa muchacha quién es? ¿Y por qué me besó?
1: En ese video me sale besando, ¿pero cómo fue?
0: ¿Y por qué en el catálogo sí? Ah, no, es otra cosa. No. A ver, ¿qué es eso del catálogo? No, nada, Choco. A ver, vámonos con...
2: Abón, Choco.
0: ¿Cómo se escucharía en canciones a Roberto Tapia? ¿Cómo sería?
1: A ver... Con este verso.
0: ¿Eh?
1: Y si me gusta pasarlo corrido, ¿eh?
2: Pues ya estaría.

0: Ah, bueno. Salió más chida así, ¿eh? Las quiero conquistar.
1: Para que sea canción se necesitan ¿cuántos párrafos más? ¿Son los tres más?
2: Cinco más para cinco que quede más. Perra.
0: Ok. Sí. Yo lo veo más como cumbia, ¿no?
1: ¿Como cumbia?
0: Sí, güey, es como más de... No puede chambear. Ando en Mazatlán.
1: A ver, ahí está.
2: Buenos días.

0: Oye, ¿te acuerdas que
1: registren el allá?
0: Alguien así cantó una canción y después se hizo viral, ¿no?
1: ¿Quién era? Vino Jos Favela.
0: Jos Favela.
1: Fue cuando Julián hizo lo que dijo que le gustaba que una mujer limpiara en la casa.
2: Ajá.
1: Entonces ya es que se lo acaban el compa Julián. Y le dijo, oye, ¿por qué no es una rola de un vato que le diga que, pues, todo lo contrario, que le gusta ser mandilón? Entonces este vato así cotorreando, ya es que el güey casi no sabe componer.
2: Sí, perra,
1: Jos Favela.
2: Se la rifa.
1: Y sacó una rola, güey.
2: En caliente.
1: Y después se la empezaron a grabar todos por todos lados. El mandilón. Para que la vean, Simón.
2: Ah, pues esta hay que ponerla seguida.
0: Así va a pasar con esta, ¿eh? Así va a pasar con esta rola.
1: No, oye, man. Pues sabemos que los corridos es lo tuyo, lo fuerte, lo más chido, pero también... qué raro que pegaste como unas 4 o 5 rolas, pero machín, como bendito la de... La, mi favorita, la neta, es Mirando al Cielo, y luego está la de Las Edades. Las Esa edades. No me gusta mucho porque está muy peligrosa. Y luego la de... Me Duele.
2: Me Duele,
0: está, claro está que
1: me duele. Está chida. Está pues bueno. Un pedacito de Mirando al Cielo, ¿qué te parece? Vámonos.
2: Échale.
1: Serenata gratis, Garbanzo.
0: Hey, no, lujo.

0: mirando al cielo, pariente.
1: Oye, y tú eres compositor también, ¿no?
0: Sí, todas esas rolas son mías.
1: Son canciones tuyas.
0: Las edades, caminos diferentes.
1: ¿Las edades qué onda? ¿Por qué? Digo, has estado muchas veces aquí, nunca te pregunté por qué sacaste esa canción.
0: Esa rola yo la compuse cuando yo tenía 27 años y andaba noviando con una muchacha de 19.
2: Ahí en la línea.
0: Ahí, y entonces, en la línea divisoria. Entonces, ahí se la compuse a ella. Prácticamente una.
2: 19 y tú 27.
0: 27, sí.
3: ¿Ella supo que era para ella?
0: Sí, sí supo.
2: ¿Y esa canción sí sirvió que se la hayas compuesto o no?
0: Por supuesto.
3: ¿Hasta cuándo? ¿Cuánto duró el crédito?
0: El crédito sigue vigente.
2: ¡Ah! ¿Es la chida o qué?
0: No, no, pues tengo crédito.
2: Tú no me preguntas, tengo crédito.
3: Bueno.
2: Cuando dicen, me compuso una canción, siempre la van a presumir, ¿no?
0: Claro, y pues por ende.
2: Tiene que pagar regalías.
0: Tienes que pagar regalías.
2: Y no es de dinero.
0: Tú siempre tienes derecho a créditos.
2: Sí, sí.
0: Si no, quieres canción, sí.
1: Oye, ¿sabes qué? Nunca créditos? Me compongas una canción a mí.
0: Porfa.
3: Ahí está tu guardadito.
0: Pues de hecho te acabo de poner la del jefazo, es tuya.
2: ¡Oh! La del jefazo.
3: Comienza el crédito.
2: Ahí está. No te vayas, Choco.
0: Oye, la Choco es medio estricta, ¿verdad?
1: Es bueno, sí, no, es que es rarito ver a los gruperos con sus camisas así de marca y todo.
2: ¡Oh, Choco!
1: De verdad. Me da cosa, no sé.
0: Oye, pero grupero se oye así como algo medio naco, un poco, ¿no?
1: No, no se oye, es.
2: ¡Ah, qué
1: naco! O sea, es naco, o sea, grupero, huelen como a cuero, huelen así raro, todos traen un perfume así muy fuerte. El otro día vino Cuisillos, dejó aquí apestoso, a puro cuero viejo, sus gabardinas. La banda Machos también. ¿Quién más vino? Bueno, vino el Daré y eso ya olía a otra cosa. ¿Quién
2: puro
1: más? Sí, no, pero...
0: La Choco sí es eso.
2: Cuidado.
1: O sea, y eso no, a mí no me gusta, ¿no?
0: Yo vengo un poquito naco, ¿verdad?
1: ¿Sabes qué? Tú como que te has, como que ya la gente más grande como que empieza a refinarse
2: la
1: un poco.
2: La gente más grande, ¿no?
1: Sí, la gente ya, o sea.
0: Adulta.
1: Bueno, tú has madurado, digo, como persona. Digo, el Garbanzo ya tiene que 55 y mira, 60. O sea, nunca maduró.
2: Chale, Choco.
1: O sea, pero un señor.
0: ¿Lo ves nice o naco?
1: No, un señor con camisa de Pumas al trabajo.
2: De hecho, ¿con qué tiene?
1: O sea, no. Dime tú.
0: ¿Puedo decir algo? Se
1: claro.
0: Señala como vulgar.
1: Lo que quieras, igual lo podemos cortar.
2: Dice, pues sea como vulgar. No pidas permiso, dale.
0: Qué buen cotorreo.
2: No manches, Choco.
1: ¿Ibas a decir algo vulgar o no?
2: No, ya lo dijo. Que yo me veía como vulgar.
1: Ah, sí, no. ¿Y lo, de dónde eres?
2: De Carpec, es un lugar allá en Suiza.
1: Ecatepec, imagínate, Roberto. O sea, no digas. Viví una entrevista, sobreviviste a una entrevista aquí con el Garbanzo.
2: Y sí. Oye, Roberto, pues ya está la última rola que sacaste para la banda que anda oyendo nueva música tuya. ¿Qué, dónde está? ¿Qué rollo? ¿Qué viene?
0: Mira, pues de hecho, tenemos disco nuevo. Estamos sacando música constantemente ahorita porque duramos ratito en la banca. Pero ya pueden descargar el nuevo disco que lleva por título Que Siga la Mata Dando. Y tengo también un disco que va a salir este viernes en todas las plataformas, que lleva por título The Magic Man. Es un corrido que hice a un amigo que ya no está con nosotros, pero quise ponerle de título el corrido de esa manera y también al disco, ¿no? The Magic Man.
2: The Magic Man, ahí está, pues ahí está. Entonces mañana, viernes, no se vaya a perder este disco. Oye, acá está la de... Esto es un grito tuyo, ¿no? Y que siga la mata dando.
0: Que siga la mata dando, pariente.
2: ¿Y se hizo canción?
0: Sí, la hice.
2: ¿Es Nueva York ahí o qué?
0: Nueva York.
2: ¿O puro AI?
0: No, sí, fuimos a Anduin por allá de gira y quisimos aprovechar.
2: Qué chido, ya te choco. Yo sí voy a Nueva York es porque me traen jalando allá, yo que voy a andar aprovechando.
0: Entonces, sí, soy como un naco refinado, ¿sí me entiendes?
1: Sí, o sea, ponte a pensar, o sea, de hacer videos con Larry Hernández en una carretera ahí, a estar en Nueva York. O sea, pero siempre uno tiene eso como, ¿es AI? ¿Es un green screen?
0: No,
2: es de verdad New York.
0: Oye,
2: New
0: York. ¿Tú piensas que Larry es naco?
1: No, o sea, Larry Hernández, que vive en Huescovina, o sea, están los nacos y luego sigue él. O sea, él es... super nice. Yo no sé cómo su esposa se fijó en él, ¿no?
2: Yo creo que le hizo una canción.
3: ¡Oh! Más. El famoso
1: crema. Y que lo sepa Larry Hernández, ¿no? O sea, también, qué feo que lo diga y que nunca llegue a sus oídos.
2: O sea, la idea es que llegue.
0: ¿Tú crees que le va a llegar?
1: Sí, es más, dile tú, ¿no?
0: ¿Qué le digo?
1: Ahí están las cámaras y todo para que... Larry, aquí está.
0: Qué naco eres.
2: ¡Qué suavecito! ¡Ay, sí, mi amor! ¿Qué naco eres?
0: ¿Tú le puedes decir tú?
1: Roberto Tapia, Larry Hernández y yo coincidimos que tú eres un naco, la verdad. Además, últimamente se puso como muy cachetón, ¿no?
3: Lo vimos en el aeropuerto, Choco, y te mandó un saludo, de hecho.
2: Iba a cantar con los, ¿cómo se llama? Los Inquietos del Norte.
3: Ajá.
1: O sea, ve, ¿con quién iba? O sea, yo, ¿ves Rolling Stones o va, no sé? No, Rolling Stones. ¿Para cerrar el Mundial o algo?
0: ¿Con Shakira?
1: No, ¿a dónde iba con los Inquietos?
2: A un pueblo que ya no me acuerdo, Raleigh, North Carolina.
3: Greeley.
2: Colorado.
1: Ni modo, tienen que seguirle dando, ¿no? Como dijo, que siga la mata dando.
0: Entonces tú me recomiendas que no me junte con él, ¿verdad?
1: No. O sea, sí, háblale, porque eres muy naco dejarle de hablar a alguien.
0: También, o sea, es muy ser naco. Educado, pues.
1: Sí, así como que...
0: Hola, ¿cómo estás? Así en un aeropuerto o algo.
1: Un mensajito y ando grabando.
3: No más. Y ya.
1: Están ocupados. Aquí no agarrando en la ten. ¿Cómo se llama? En los cerros que andan ustedes
0: si
1: allá.
0: Si llegarle se parece una comidita. ¿Tú qué consejo me das?
1: No, así de que, ¿dónde va a ser?
0: ¿Dónde va a ser?
1: ¿Cuándo? Y tú, híjole.
3: Dependiendo.
1: Ese día voy a ir al dentista, ¿no?
2: Ah, no sé.
1: Algo. O me duele una muela o algo. Siempre puede. Siempre hay una excusa, ¿no?
0: Siempre hay una excusa para no ir. No toparte a un naco.
1: Pero no, nunca dejen de contestar.
0: No.
1: Porque es más naco no contestar. Va a decir, no quiere hablarme, no es. Sí quiero, pero ahorita no puedo.
2: Oye, Choco, estoy viendo todo lo que dices y estoy viendo mis mensajes de cuando te he invitado. Tengo cita en el dentista. No agarra señal, ando en las montañas de Malibu. ¿Qué Choco?
1: Pues ya, para que vean, no es secreto.
3: Ya salió.
1: Además, ¿qué puede pasar cuando alguien, como yo digo la verdad, me van a correr de mi trabajo ustedes? No.
0: Porque eres la jefa.
1: Claro, tú vas a decir, ya no vengo a entrevistas, pues no. Para mí mejor.
2: Ya vámonos. Señores, este sábado Roberto Tapia en el YouTube Theater y también su música nueva, ahí síganla. Saludos a mis compas acá. Ahí está en la cámara la banda que va a ver en el YouTube. Ahora sí que en el YouTube.
0: YouTube Theater.
2: El rollo. Garbanzo, no, ¿quieres decir algo?
3: Sí, algún día ¿has visto algún extraterrestre en algún momento de tu vida?
0: No, nunca.
3: ¿Crees que existen los extraterrestres?
0: Pudiera ser.
3: Ahí está. Eso es todo.
2: Pudiera ser, no dijo que sí.
3: Pudiera, pero
2: eres un señor con 55 años y camisa de fútbol.
3: ¿Qué tienes? Las chidas pumitas, papi. Ya hay que regresar a lo nuestro. Adiós, Inglaterra, se nos fue.
0: Gracias por acordarnos.
2: Por cierto, Roberto Tapia piensa como yo de Messi. Ya no, ahí nos vemos, señores.
0: Hasta luego. Saludos a la Rosadita.
2: ¿Por qué me hiciste sufrir?

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0: Muy bien, señores, buenas maestro. Tardes. Soy el maestro Doggy. ¿Qué pasó, Garbanzo? ¿Todo bien? Mi rosadito de Catepec.
1: Maestro,
0: mi
1: tranquilo.
0: Rosadito de Catepec. Yo te prometí que te iba a tener en mi segmento, aunque no vengas a aportar nada y estás en contra de mí, mi rosadito.
1: ¿Y si se parece usted a Infantín, eh?
0: Yo me parezco Infantino, ¿no? En el cabello especialmente.
1: En la cabeza de rodilla.
0: Oye, Homero, ¿por qué se ve como que no duerme? Si es el que más duerme.
1: Sí, no sé.
0: ¿Por qué se ve como que anda muy... ¿Qué le pasa?
1: Como que estás generando costales de harina, Homero, ¿qué te pasa?
0: Oye, ya cuando traen cintos así como de señor, ya no está bien. Oigan, pues vamos con lo del día de hoy y son contestar las preguntas que puse en la famosa cajita de... ¡Hazme una pregunta! Vayan a mi Instagram y mi Facebook, @ el maestro Doggy, el maestro Doggy. Garbanzo, di algo, cállate para siempre, brody.
1: Nada, maestro, okay. Adelante.
0: Maestro, ¿cuál es la opinión de los hombres como el señor Garbanzo? Ey, la verdad, yo les he dicho, yo no soy un dictador, como han dicho por ahí, y que el mismo Garbanzo, que usted quiere que todo sea... Mira, aquí te tengo, brody. Si yo de verdad fuera así, no estuvieras aquí, no recibiera llamadas, no recibiera comentarios, no te... Pero, brody, expresen lo suyo. Y yo nada más les digo, yo lo que digo es lo más viable que seguir. Lo otro, solo los resultados me van a dar la razón. Miren, les voy a dar un ejemplo rápido. Yo sé que no les gusta esto, especialmente el garbanzo, ya lo veo en su cara. Pero si ustedes empiezan una dieta el día de hoy, en 3 meses van a ver resultados. En 3 meses, ustedes se van a acordar de mí y van a seguir igual o más gordos. La decisión la tomaron ustedes. Yo nada más les dije. Y yo les voy a decir, ¿cómo se sentirían mejor? Tu ropa, tu forma de verte, tú te sientes mejor. Y no es un secreto. Entonces, ¿qué es lo que están buscando la gente huevona? Inyecciones como Ozempic, que la pastilla mágica, que esto otro. Tómatela, eso te... ¿No? Eso es lo fácil. Pero, pues ahí vamos a ver qué consecuencias van a tener. No me voy a poner la vacuna del COVID. No sabemos cuáles van a ser los resultados. Oye, salió Ozempic. Dame 3. Sí, ¿ves?
1: ¿Qué tiene? No le hace.
0: ¿Sí ves? Es que hay que ver los resultados de las inyecciones de lo COVID. No. Oye, tengo Ozempic. Te hace bajar en 2 semanas 3 libras. Dame 3. Ahí le están.
1: Y están teniendo efecto secundario, los pies se le están haciendo anchos.
0: Yo no sé, yo he escuchado cosas, yo no sé. Pero también hay resultados, si ya saben cuál es la otra. Hábleme, maestro, ¿quién va a ganar la final? Ojalá que España. Digo, yo tengo amigos argentinos, españoles, amigas argentinas, amigas españolas. Y yo creo que pues voy más por España. Además, me caen mejor. Creo que el español es un poco... Ya saben qué rollo, pero bueno, yo no me meto en eso. A ver, no es pregunta, puede ver los videos que mandé en el DM, creo que le pueden interesar. Lo voy a checar, brody, o mujer, no sé quién es. ¿Por qué eras más bien puto? Bueno, pues yo no sé si ya te lo aventaste o algo, pero pues le va a la América, ya te imaginarás, brody.
1: Qué bárbaro.
0: Maestro, tengo 21 años, lo escucho desde que tenía 18, 19, 20, o sea... Brody, gracias, ya 3 años aguantándome, 18, 19, 20, 21, o sea, pues ya van 3 años, espero y te deje algo, ¿no? Porque para muchos, imagínate, Garbanzo, 3 años.
1: Es demasiado, tiene que haber tenido algo ya muy bueno en su vida.
0: Pero Garbanzo, ¿por qué eres tan idiota, brody, lo que acabas de decir? O sea, al doggy escúchelo en 1 año y ya van a agarrar algo bueno y ya no lo escuchen.
1: No acaba de decir usted que si le dice que
0: es una dieta...
1: ¿cómo es tonto usted?
0: A ver.
1: No acaba de decir usted...
0: Voy a repetir para que escuchen esto. Maestro, tengo 21 años, lo escucho desde que tenía 18 años. Brody, 3 años escuchándome, Garbanzo.
1: Qué bueno, ojalá haya agarrado algo bueno en esos 3 años.
0: No, ya debería, dijiste, tener algo bueno.
1: Bueno, tal vez lo dije en precipitado.
0: En un momento de Garbanzo.
1: Pero no quise decir eso.
0: Ay, bro, por cierto, me llegó un mensaje el otro día ahí y decía que era una chava de Xochimilco que tenía una tienda, que te comunicaras con ella.
1: Oiga,
0: vean el mensaje, no, porque luego va a llegar la raza a ver a tu novia ahí de Xochimilco.
1: Es que ya, mire, le voy a decir algo en secreto. la llevé a su departamento que tiene en el DF.
0: Vea el mensaje que le dejé a ese ya. ¿Qué piensa de las mujeres que dicen subir historias porque les gusta verse ellas mismas? ¿Qué piensa de las mujeres que dicen subir historias porque les gusta verse ellas mismas? O sea, subir una historia de ellas con una foto que es para verse ellas mismas. Brody, pues si tú le dijiste a tu novia, a tu esposa, oye, ¿por qué subes esa historia? Y ella dijo, pues para verme a mí, me gusta verme. Pues te metió el dedo en los ojos y en el chiquillo y ni cuenta te diste. O sea, esa excusa, nunca la había escuchado, pero es esa excusa solo se la dicen a gente que es mensa. Porque si una mujer me ve a mí, no me iba a dar esa excusa porque sabe que soy el doggy. Pero la excusa se la dieron solo a un menso como tú. Le dijeron, oye, mi amor, ¿y por qué subes fotos a ti así de selfies, así enseñando? Mi amor, para verme. ¿Cómo? Para que te vean. No, es para verme yo. Me gusta cómo me veo. Y se la creyeron. Dice que qué pienso de las mujeres. No, ¿qué pienso de los güeyes que se creen que para eso son?
1: Es muy inocente él, maestro. Bueno, muy inocente.
0: Igual él está haciendo una pregunta. Igual era un amigo, ¿verdad?
1: Seguramente.
0: Ay, mi amor, gordo, no seas así.

0: Doggy.
1: Bravo, Matt.
2: Hace ratito, un brody me mandó una pregunta. Dice, ¿qué piensa de las mujeres que dicen subir historias porque les gusta verse a ellas mismas? O sea, para que entiendan, es como si tú le dices a tu novia, a tu esposa, oye, ¿por qué subiste esa historia? Como pues, ahí, ¿no? Modelando.
1: Sí, enseñando ahí.
2: Y exacto, y por lo regular, como son frías y como la mayoría son mensos, les dicen, pues para verme a mí es que me gusta cómo me veo. Y cuidado que tú le digas, oye, pero ¿por qué tú no te ves en, ya está en la foto en tu teléfono, ¿por qué tienes que ponerla? Ah, inseguro, me estás checando, o sea, eres un posesivo, te van a tirar todo eso, por eso tienen miedo, pero no tiene nada que ver una cosa con la otra, es ¿por qué la subes? No es para verte a ti, no me hagas menso, quieres que te vean, te den likes, punto, dilo. Dilo, es que se ha normalizado el subir todo, de todo, ya casi medias ahí, ya sin nada. Y dice, no, es que pues todo el mundo lo hace, diría el Garbanzo. ¿Y qué tiene? ¿A ti qué te importa, no? Esa es la nueva frase para arreglar todo, ¿verdad, Garbanzo?
1: Poquito nada más.
2: Es como si fueras argentino y te dicen, robaron el partido. Tú odias a Messi y ya con eso se la sacan. Tú odias a Messi. Oye, ¿por qué te enseñas eso? ¿Y qué tiene cada quien? Ah, perdón, sí. Yo me imagino manejando a toda velocidad, llega el policía, ¡pum! Señor, usted va a 100 millas por hora en una zona de 25 y hay una zona escolar. ¿Y qué? ¿Cada quien? Y el policía, perdón, señor, tiene razón. ¿No?
1: Sería muy estúpido eso.
2: Ya que te la ponen en ejemplo, Garbanzo. A ver, ¿qué más? Aquí hay una pregunta. Dice, si llego tarde a mi casa, mi novia empieza a decirme que no tengo 17 años, que madure. Pero luego ella hace lo mismo y yo obvio no le digo nada y ahí no dice nada. ¿Qué estás viendo, Garbanzo?
1: Es que le voy a mandar un video que quiero que lo analice.
2: Pero ahorita estoy contestando preguntas, no, ya al ratito mandas el video, Garbanzo.
1: No, es que es parte de todo esto.
2: Tranquilo, man. No vamos a cambiar el tema el día de hoy, voy a contestar preguntas. Pero bueno, si llego tarde a mi casa, mi novia me empieza a decir que no tengo 17 años, que madure, pero luego ella hace lo mismo y yo, obvio, no le digo nada y ahí no dice nada. Entiendan, no todos están para una relación. Tú, Brody, no puedes tener una relación. No deberías. Eres un peligro. Imagínate que vayas casándote con ella y tengan hijos. ¿Van a echar más de esto al mundo? ¿Más de esto? Maestro, llego tarde y mi novia me regaña, me dice que no tengo 17, que madure. Pero luego, maestro, ¿qué cree? Ella también llega tarde. Y yo no le digo nada. Y ella ni dice nada ahí. ¿Qué es esto, Brody?
1: Chale. Y ella no dice nada.
2: ¿Qué quieres que te diga? Oye, no me dijiste nada. ¿Qué? Brody, no vayan a casarse, no vayan a tener hijos, no vayan a juntarse, no. O sea, ¿cómo que la novia te va a decir a ti a qué horas llegar? ¿Cómo que la novia te está checando a qué horas llegas y a qué horas no? ¿Qué es esto? ¿En qué se ha convertido esto de estas relaciones según ellos? Y luego ella hace lo mismo. Y tú no eres quien me diga, si yo le digo y ella ahí. No, y yo no le digo nada y ella no dice nada. raza. Brody, si eres mi alumno, número uno, tú no le dices a qué horas, tú no le pides permiso a dónde vas. Si te pregunta a qué horas llegaste, pues tú dile. Y, ay, ya madura, no tienes 17 años. Los chicos de 17 años, de hecho, llegan más temprano. Al contrario, dile, yo tengo más.

0: de 17 y puedo llegar a la hora que yo quiera. O sea, ahora, ¿tú andas con otras viejas? La respuesta es sí, pues no deberías porque ya tienes novia, ¿no? Deja a la novia y a padrotear, compa. ¿Qué te detiene? ¿O la amas tanto? ¿Y después qué? ¿Vas ¿cómo se dice? A salir en los horarios que ella quiere y todo el rollo. No dudo y te tenga un chip ahí ya a ver a qué horas llegas y dónde andas.
1: Un tracker, maestro. No.
0: Bueno, ya ni ocupan porque por ahí escuché unos mensos que su celular lo comparten, su ubicación o su locación con la novia, ¿verdad, Garbanzo?
1: Oye, Pérez, pero oye, es que ellos son porque hay lugares donde hay preocupación. Puede pasar.
0: Ay.
1: Oiga, ¿y qué tiene
0: mi que...? Mi vieja no me tiene... Oigan, ¿ustedes estarían de acuerdo que su mujer y su novia les ponga un chip en su carro? Sus respuestas, ya sé, es no. Pero, sin embargo, ustedes tienen en sus celulares la ubicación live. También... ¿Y que me habló una señora? ¿Qué dijo? ¿Qué dijo el señor la otra vez para defender su punto? Pues yo una vez andaba de trailero y mi camión se fue para abajo, ¿eh? Y a los dos días, gracias a eso, me encontraron. A los dos días, ¿de qué sería ese maldito chip? No, Brody, no. Ustedes dicen que yo aquí digo tonteras, que sí, que de niño me dejaron caer. Oh, qué bueno que así haya sido.

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0: Pues muy bien, Brody, si de verdad te dice este Brody que el que me escribió, que qué opino de que esa hora le anda diciendo a qué horas llegue todo el rollo, y lo dice que es que ella le dice lo que yo les digo. Es que es porque me importas, mi amor. Por eso te estoy checando. Y quiere que le conteste cada 10 minutos máximo, si no me empieza a llamar. Cada que salgo con mis amigos, unas chelas, mi vieja se enoja y me marca todo el tiempo. No es tu vieja, es tu novia. Y no te debería de marcar. ¿Qué? Ponlo en silenciador o ignora las llamadas. ¿O qué?
1: Maestro, y luego ya lo toman como un chiste porque ya he visto a varios que se graban diciendo, miren, le voy a apagar la ubicación a mi mujer y vas a ver cómo va a salir corriendo de la casa. Y apagan la ubicación y sale la mujer. ¿Y qué crees que nací ayer? ¿Qué crees? O sea, ya eso es aún más grave, maestro. Y es como un chiste. Ya no ven el mal.
0: Así es. Bueno, dice acá, maestro, ¿cómo ser un buen alumno? En todo, la vida, el trabajo, en todo. Pues tú sabes que hay que cumplir con los estándares de cualquier cosa de la que estamos hablando. Trabajo, llegar temprano. Y también un consejo, Brody. Hay raza que trabaja de 5 a 6 de la tarde y a las 5:45 ya están recogiendo. A las 5:45 ya... ¿No? Hay que dar el extra. Y muchos, sí, güey, porque tú no trabajas en esto, pero el que estaba allá, ese güey se va a tal hora. Dejen de actuar como pochos, dejen de actuar como esa gente que es la hora y corren. O sea, que es el... Ahí están trabajando. Den pues, 10 minutitos, 5, hombre. Hay días que tal vez no van a trabajar, o hay días de fiesta, hay días... Denle gracias a Dios que tienen trabajo. Y pues, ¿cómo ser un buen alumno en el trabajo? Pues, ya sabemos. Miren, yo aprendí algo. Si tu patrón es quien sea, es tu patrón. Tienes que respetarlo. Las jerarquías se respetan. De niños enseñaron a respetar a los bomberos, a los policías. Todo eso ya se ha perdido. A los adultos mayores, sea hombre o sea mujer, respetar a todos. Perdón, para mí es ser buen alumno. Que lo hagamos siempre, que seamos perfectos, no, pero tratemos. Pues trabajo, eso, en la vida, pues obviamente yo creo que ser buenos hijos, nuestros padres, yo tengo ahora un hijo de 18 años y mando un mensaje, me contesta cuando a veces le da su gana de repente y pienso yo, en algún momento yo creo que yo hacía lo mismo, ¿no? No es que me valiera, pero a veces te distraes ahí y hay que procurar a los papás mucho. Y si tienes novia, pues ser buen novio. Si no, sabes que no tengas novia, bro, y si andas en el desmadre o esposa, mejor. Todo ese tipo de cosas creo que serían un buen alumno en mi punto de vista. Ahorita regresamos. Gracias, para maestro. Terminar este segmento. Buen maestro.
2: ¡Bravo! ¡Bravo,
0: maestro! Gracias, Garbanzo.
2: ¡Bravo, maestro!

0: Oye, saludos a la raza que este es el sábado, ¿no? El sábado va a haber un jaripeo. Eso es para los brothers que les gustan los toros. Va a haber 12 montas, tamborazo, zacatecano. Ah, es ahí, Garbanzo, donde estuviste con Erasmo presentando las bandas.
1: Oh, allá en Banning.
0: En Banning, en Dyser.
1: Equestrian Center.
0: Equestrian Park.
1: Ah, está fregón. Ahí está el perro ahí.
0: Cerca del Morongo, por ahí, este sábado. Dice que los boletos están ahí en Tiquetón y que vayan, que va a estar muy bueno el relajo ahí con Banda la Irresistible, Banda 760 y Banda La Elegida. Y jaripeo, agarramos unas chelitas.
1: Muy a gusto, ¿eh? ¿Y sabe qué?
0: Coqueto.
1: Esos cuates que hacen las micheladas son unos masters.
0: Oh, ahí en el lugar este.
1: Sí, está muy bueno. Ire. Unos vasotes, Asire.
0: Así. Muy bien. Bueno, gran jaripeo, 12 toros, 12 montas, tamborazo zacatecano y como tres bandas. Y a echar relajo allá en Banning, California. Bien, regresando a las preguntas de mis alumnos, que si vieran cómo los estimo y los quiero. Mi novia quiere verme a diario, si le digo que no se enoja. Está bien, brody, yo también quisiera a diario, echarme un trago, pero me tengo que cuidar y yo mismo me enojo. Que no puedo. O sea, no pasa nada. Ustedes, cuando más le den poder a algo, más se va haciendo grande esa madre, ¿no? No le den tanto, digan, no, es más para que te enojes. Ustedes pongan sus reglas, mira, enójate cuando un día te hable mal, un día te golpee, un día te ponga el cuerno, enójate, pero no te enojes con la esencia de este hombre que lo único que hace es trabajar y cuando te agarra te come a besos, mensa, cosita, ¿eh?
1: No me vea así directamente que me la creo, maestro.
0: Ok, entonces, eso es lo que deben de hacer. Ustedes, miren, brodis, si tal vez hasta en su forma de vestir, yo creo que dicen que para ser hay que parecer. Y yo creo que muchos no lo traen por naturaleza, el ser bien hombres, pero yo sí les digo, vístanse bien, pónganse una hebilla, yo creo, unas botas, algo, y agarren a la mujer y, a ver, mi amor, me vas a hacer de bronca por esas cositas. Pero ustedes llegan ahí ya vestidos como niños, como el diablito ahí con sus Vans. Y llegan ahí con sus pantalones aguaditos y andan con sus camisitas de fútbol. Y hechos ahí como bolita. Ahí. No nos van a tomar en serio. De veras. Bueno.
1: Blandengues.
0: Olis. Pero obviamente, a ver, aquí dice, maestro, tengo pareja y, bueno, se acabó el tiempo. Mañana contesto más. Mañana contesto más.

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0: 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Señores, señores, todavía me duele el corazón de lo que pasó ayer, pero bueno, ojalá y España haga lo que tenga que hacer.
1: Van a andar.
0: Ya ni quiero ir, ya voy a Argentina para que ganen, para que pierdan, güey. Estamos dos al lado,
1: No le resultó al Speed, tenemos a ti, güey.
0: Uy, Speed, ¿eh? Oye, tenemos a la abogada Choco.
2: Oh. Claro, la tenemos ya en la línea y bueno, qué esperar al inicio de su proceso de migración. Cosas muy interesantes que vamos a hablar con la abogada. Abogada, ¿cómo está? Muy buenas tardes.
3: Hola Choco, buenas tardes a todos, ¿cómo están?
0: ¡Bien! ¡Bien! Como Santo Eleno.
1: Oye, a mis ex.
0: Cada vez más bueno.
4: Oye, brother, ¿ya viste a la abogada?
0: Maestro, calmado.
1: A ver, ay, ay, ay.
2: Oiga, niños, enfóquense en la abogada, sus consejos y lo que vamos a aprender de ella, no estar viendo el Instagram ahorita de la Liga Defensora, que se los vamos a dar en un ratito. Abogada, vamos con lo primero que tenemos acá, porque es muy normal que los casos de migración tomen tiempo y cómo deben manejar la paciencia las familias durante esta espera.
3: Sí, Choco, quiero platicar sobre lo que deberían esperar cuando una persona inicia su caso con inmigración, y es muy normal que los tiempos de procesamiento puedan variar. Por ejemplo, cuando estábamos en la administración previa de Biden, yo te podía decir, una petición familiar se puede demorar de unos 10 a 15 meses para que tengas una decisión. Ahora, bajo Trump, estamos viendo que todo es mucho más lento. Siempre me preguntan, abogada, ¿por qué todavía no me llega mi permiso de trabajo de DACA? ¿O cuándo me va a llegar la entrevista? Incluso hay muchas personas que aplican para su residencia y nunca reciben un permiso de trabajo. Así que todo es normal cuando estamos hablando de que los tiempos de procesamiento pueden variar. Es muy importante que cuando comiencen un caso también tengan eso en cuenta, que no van a tener una decisión rápida. Esto de inmigración puede durar años para que te den una decisión y también es normal. Uno se espanta y dice, bueno, todavía no me han mandado nada, ya pasó un año y dicen algo está mal. No es así. La Agencia de Inmigración tiene muchos casos y también los tribunales tienen casi 4 millones de casos que están estancados. Así que ahorita es muy normal que los tiempos de procesamiento suban muchísimo.
0: Ahí está, güey. Hey, okay. Te dije.
1: Erasno, bueno, tú no sabes mucho de migración, güey.
2: Yo creo que las personas, obviamente, se desesperan, ven tantos cambios, por eso hay que estar bien informados. Ahora, abogada, si en medio del trámite el gobierno manda una carta pidiendo más evidencia, ¿por qué las personas no deberían de asustarse?
3: Sí, esto se llama un request for evidence, en español es una solicitud de más evidencia, y es totalmente normal que el gobierno mande esto. Incluso me ha tocado muchos casos donde mandamos la evidencia al inicio y luego la están pidiendo otra vez. Puede ser por varias razones, puede ser porque el oficial no revisó el paquete completamente antes de mandar la carta, puede ser porque cambiaron sistemas y transfirieron el caso a otra oficina, puede ser por muchas cosas, pero típicamente te dan solamente una oportunidad para poder responder. Algo que también les quiero aconsejar es que si hicieron este trámite de inmigración ustedes solos o tal vez con un notario y luego reciben esta carta pidiendo más evidencia, dejen que un abogado tome el caso desde allí, porque un abogado te puede decir exactamente qué mandar. Si tú no mandas lo que están pidiendo a la primera vez, entonces te pueden negar el caso por no hacer lo que la carta te está pidiendo.
1: Órale.
0: Órale. 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Así que para que le den más información. Abogada, qué buenos hábitos deben adoptar las personas en su vida diaria mientras están en esta larga espera, mientras la migra se decide.
3: Sí, algo muy importante es que todavía tienen que mantener su buen carácter moral. Me da mucha tristeza cuando una persona manda a pedir su aplicación de residencia y luego en el transcurso de que mandan la solicitud y tenemos entrevista, les dan un DUI o tienen un arresto. Sí, suele suceder muchísimo y entonces ahí se puede perder todo, porque recuerden que inmigración no te puede aprobar ningún alivio migratorio si si estás en probation o si tienes un caso abierto de cargos criminales. So tienen que portarse bien, si están haciendo los taxes, paguen sus impuestos, si deben child support, paguen el child support, y también por nada del mundo vayan a meterse en un cargo criminal, porque entonces allí sí pueden haber problemas.
0: Ahí está, y luego se enojan con la abogada, le dicen, ¿por qué no arreglé? Si usted me dijo que sí, pues sí, tenías todo bien en forma, ya después te volviste loco.
1: Empezaste a tomar como chacuaco.
4: ¿Y por qué no dices te volviste loca, Brody?
0: Bueno, di loca, pues, también. Bueno, a ver, vamos con la siguiente pregunta, Doggy.
4: Bueno, en la experiencia que usted tiene, abogada Leticia Valencia de la Liga Defensora, ¿cuáles son los obstáculos más comunes que una persona puede encontrar y cómo superar esos obstáculos?
1: Wow.
3: Sí, muchas personas a veces se le extravían sus documentos, entonces tenemos que pedir los FOIAs, y cuando yo pido un FOIA uno ha de pensar, ay, pues nomás estoy buscando mi acta de nacimiento, entonces no se va a tardar mucho, pero no es así. Las agencias de inmigración pueden tardarse meses, hasta un año, para que te manden los resultados del FOIAs. También algo muy importante que puede traer problemas es, por ejemplo, cuando tu nombre no aparece exactamente como está escrito en tu acta de nacimiento en la acta de matrimonio, entonces tenemos que comprobar que sigue siendo la misma persona. También hasta puede ser esto de los arrestos. Hay personas que han tenido arrestos en los 90s, en los 80s, y dicen, no, pues eso ya se borró. Algo muy importante, nada se borra de tu historial. En tus huellas siempre van a estar todo. No esperen que algo se vaya a borrar porque ya pasó mucho tiempo. Entonces pueden traer problemas cuando no podemos encontrar las disposiciones de la corte porque sucedió hace mucho tiempo. Hay que prepararnos bien, y por eso siempre les recomiendo tener un abogado desde el inicio para poder evitar estos problemas.
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1: Oye, Choco, a mí una vez cuando yo estaba cruzando la frontera me tocó tocar el piano.
2: ¿Y eso qué?
1: No era concierto, era así cuando te toman las huellas y sí se queda ahí siempre eso, Choco.
2: Estúpido, se dice tomar las huellas, no estar tocando el piano.
0: Oye, pero yo sí tengo un amigo que tuvo que tocar el piano, Choco, porque le dijeron que iba a agarrar una visa y le dijeron, ¿qué eres? Soy músico, toco el piano. Y le dijeron, a ver, y el vato tiene que tocar el piano,
1: para comprobar.
0: ¿Neta? A los de las bandas, los del clarinete, no, la tuba, sí, güey, porque si no, imagínate, yo soy Poncho Lizárraga, trajera gente todos los días, güey. Dijera, son músicos, viejón.
1: Aviéntate ahí.
0: Y luego dice, a ver, aviéntate un...
1: El niño perdido.
0: El niño perdido, la negra, el son de la negra, los mariachis, no, güey.
2: Muy bien, bueno, otra pregunta, Garbanzo, por ahí.
1: Sí, oye, abogada, sabemos que este rollo es problemático, ¿no? Porque involucra prácticamente a toda la familia, ¿no? Todo es un proceso largo. ¿Cómo puede la familia, qué consejo le da a la familia para que se apoye emocionalmente a la persona que está pasando un proceso así tan largo de migración?
3: Pues recordarle al familiar que está buscando la residencia o la ciudadanía que es normal que los tiempos de procesamiento hayan subido, que también no le deberían prestar atención a todo lo que ven en las redes sociales o en las noticias. No saben cuántas veces me dicen mis paralegales, oiga, abogadas, necesitamos una cita urgente, porque acaban de ver tal noticia en las redes sociales y piensan que ya todo cambió. Y no es así. Cuando yo me fijo, la verdad es que la mayoría de la información que veo en las redes sociales o incluso a veces en las noticias no es verdad. Inmigración no hace cambios inmediatamente, típicamente te mandan un aviso, así que hay que recordarle al familiar que el tiempo de procesamiento es normal que se tarde, que deberían hablar con un abogado antes de tomar acción y no prestarle atención a todo lo que ven en las redes sociales, porque la mayoría de esa información está incorrecta, y para eso estamos nosotros, para decirte la verdad, mantenerte actualizado y siempre hacer lo mejor para tu caso.
2: Bueno, bien. Y hablando de eso, un mensaje a la comunidad hondureña. Hay grupos ahorita en Facebook que dicen que te estamos ayudando. Por ejemplo, en el consulado hondureño le dicen, para un proceso, nada más mándanos esto y esto, y mandan datos, mandan dinero y mandan todo. Y llegan al consulado y le dicen, ¿de qué hablas?
1: No hay nada.
2: Pues
1: vi
2: en Facebook. Y la gente es bien vulnerable con eso, ¿no? Entonces hay que tener cuidado.
4: Hay que quitar el Facebook a las mamás, brothers, ya.
2: Doguito, cállate, estúpido. Bueno, el abogada, pues su número de teléfono, ¿dónde la encontramos en las redes?
3: Sí, me pueden llamar para esa consulta totalmente gratis para cualquier caso de inmigración, accidentes y casos criminales al 800-333-3676, 800-333-3676, o me pueden buscar en Instagram, ahí estoy como @defensora, o pueden visitar defensora.com, y también les recuerdo que nosotros no usamos WhatsApp.
0: Y hablando de las redes sociales de @defensorachoco ahí en el Facebook y en el Instagram, vayan y hagan preguntas, porque el episodio que viene, la próxima vez que hablemos con la abogada Choco, vamos a contestarlas.
2: Claro, manden sus mensajes a las redes sociales de la Liga Defensora y vamos a contestar aquí muchas preguntas que ustedes van a hacer, así que ya regresamos con más. Gracias, abogada, hasta la próxima.
3: Gracias, un placer, buen día.